0: de la UNAM y miembro nivel 1 del Sistema Nacional de Investigadoras e Investigadores de México. Sus principales líneas de investigación son la pobreza, los derechos de las infancias y los nuevos riesgos sociales. Actualmente es investigador de tiempo completo del Programa Universitario de Estudios del Desarrollo de nuestra universidad.
1: Buenísimo, pues ya estamos aquí, Saúl. Muchísimas gracias por aceptar la invitación. Bienvenido a Hipócrates 2.0.
2: Mil gracias por la invitación, Mauricio. Agradecido contigo y con el auditorio.
1: Oye, decía yo que detonado de esta reciente publicación que presentaron la semana pasada en la Filuni, el libro que se titula La infancia y el sentido interrumpido, ensayo sobre la fractura ontológica del cuidado, que es un título muy académico, seguramente muy filosófico, pero vamos a tratar de traerlo acá para que pues podamos platicar sobre esa tarea pendiente que hay con el cuidado de las infancias, ¿no? ¿Cómo ves?
2: Sin duda, Mauricio. Mira, como bien dices, el libro se presentó la semana pasada y en la Filuni. Y este texto, déjeme contarte un poco cuál es su génesis, ¿no? Parte de una serie de estudios que hemos desarrollado con Mario Luis Fuentes en coautoría y que venimos desarrollando desde hace ya pues, más de 20 años, en realidad. Comenzamos con una serie de estudios muy basados en datos respecto de cuál es el estado de cumplimiento o el nivel de cumplimiento de los derechos de las infancias en el país. Se hizo un primer índice de los derechos de la niñez mexicana en 2004, te estoy hablando, con el respaldo de UNICEF. Luego se hizo una nueva medición en 2008 con UNICEF. Después hicimos una actualización en 2012 con el CEIDAS, que era una organización de la sociedad civil que teníamos con el propio Mario Luis Fuentes. Y ya después en el PUEDUNAM, Programa Universitario de Estudios del Desarrollo, hemos publicado dos versiones de este índice, actualizando metodología, actualizando formas de aproximación al fenómeno del incumplimiento de los derechos de la niñez. Y uno se publicó en 2018 y uno más en 2022.
1: Okay.
2: Toda esa evidencia empírica que hemos ido generando, a mí evidentemente pues me interpela de una manera muy fuerte personalmente y me llevó a intentar una propuesta filosófica, sociológica. De hecho, el libro tiene una mirada que intenta ser transdisciplinaria, Mauricio.
1: Sí, sí, sí.
2: Y que parte de esta evidencia que, insisto, nos ha llevado a concluir que México es un país inapropiado para las infancias, ¿no? El nivel de incumplimiento generalizado de los derechos, evidentemente nos habla de una realidad donde los derechos incumplidos de hoy, pues evidentemente nos están planteando un escenario hacia el futuro de futuros muy limitados para la mayoría de las niñas y niños de este país. Entonces, este incumplimiento de estos derechos nos lleva a pensar, insisto, en esta frase muy de UNICEF, de que México es un país inapropiado para las niñas y los niños, porque hace falta mucha educación, porque hace falta un sistema de salud apropiado, porque no tenemos un sistema de cuidado centrado en la infancia, porque tenemos fenómenos gravísimos como el trabajo infantil, la violencia doméstica, y ahora cosas monstruosas como las que estamos viendo respecto al reclutamiento forzado de niñas y niños y adolescentes para trabajar para el crimen organizado y muchos de ellos incluso utilizados como sicarios ya, ¿no? Sí. Entonces, tenemos una realidad muy compleja, la cual, insisto, me interpela de una manera muy fuerte. Yo intento llevar esta reflexión al ámbito de lo filosófico y en ese sentido planteo que hay tanto una interrupción de esto que llamo yo el sentido de la comunidad. No podemos pensar en que podemos construir una sociedad solidaria, fraterna, donde el cuidado de los semejantes, del prójimo, sea una realidad cotidiana. Y eso rompe justamente esta idea del sentido compartido en tanto comunidad política organizada, en tanto sociedad, y que entonces me lleva al segundo planteamiento del título del libro, hay una fractura ontológica del cuidado, es decir, la forma de ser de las niñas y los niños en el mundo, esta manera tan peculiar, tan particular que tuvimos todos en algún momento, ¿no? Todas y todos fuimos niñas, fuimos niños, y en ese momento pues teníamos una perspectiva del mundo que es en realidad un modo de ser, es mucho

0: ya habitado, un mundo ya construido de sentido, de significados, de símbolos, de referentes, etcétera, que les hacen ubicarse en una perspectiva siempre impuesta por el mundo adulto, ¿no? Entonces, esa fractura, que yo llamo fractura ontológica del cuidado, pues tiene que ver con esta ausencia de capacidades de protección y de, digamos que de cuidado frente a la vulnerabilidad
1: Sí.
0: permanente en que están las infancias, ¿no?
1: No, no, súper. ¿Qué significa mirar la sociedad desde los ojos de los niños y las niñas?
0: Mira, yo creo que habría que generar una nueva cultura de la escucha. Creo que eso es lo que no tenemos. Seguimos pensando que la escucha de las niñas y los niños pues se reduce a un tema de consultas como las que bien hace el INE, ¿no? Es de lo mejor que tenemos en el país. Hay una consulta infantil y juvenil, se les preguntan cuáles son los problemas más importantes. Hay este
1: Sí.
0: parlamento, ¿no? En el Congreso. Pero son ejercicios muy, muy acotados a un ámbito institucional que reproduce justamente esto, ¿no? Y vemos las noticias, Mauricio, en los noticiarios, y llegaron las niñas y los niños y les re
1: Sí.
0: reprocharon a los diputados y los pusieron en su lugar y los
1: Como un teatro,
0: regañaron,
1: ¿no? También.
0: que no deja de ser una espectacularización de este discurso,
1: Exacto.
0: ¿no? Y hay un tema ahí medio performativo, muy performativo en esa lógica
1: Sí.
0: de una construcción desde el mundo adulto otra vez, ¿no? No se trata solo de preguntarles, se trataría más bien de generar un entendimiento
1: Sí.
0: de cómo las niñas y los niños están percibiendo su realidad y cómo hay un proceso muy dialéctico, digo yo, en el cual nos interpelan, pero también nosotros les interpelamos a ellos en el sentido de ubicarlos siempre en un proceso de formación. Y ese proceso de formación sigue partiendo de la idea, lamentablemente a mi juicio, de que somos homo economicus sobre todas las cosas, ¿no? Es decir, la educación, la salud,
1: Sí.
0: todo el sistema institucional está diseñado para que las niñas y niños, cuando dejen de serlo, se vuelvan productivos y tengan esta capacidad de insertarse en el mundo laboral, ¿no? Entonces, una nueva escucha incluso debería implicar una nueva, le llamo yo, epistemología de la niñez o desde la niñez, porque la niñez, por sus condiciones tanto fisiológicas, neuropsicológicas y también de construcción simbólica del lenguaje que tienen, pues tiene una manera muy específica de entender la realidad. Bueno, eso se nos olvida cuando somos adultos, ¿no? Entonces, de pronto romantizamos esta idea de que despierta tu niño interior y todas estas cosas que hasta nos apropiamos, ¿no? Sin darnos cuenta de los días 30 de abril, por ejemplo, ¿no?
1: Sí, no,
0: Y tu
1: no,
0: niño
1: no.
0: interior y nos apropiamos el festejo, ¿no?
1: También te iba a pedir como que nos ayudaras a entender la figura del adultocentrismo. ¿Dónde está el adultocentrismo? O sea, en la vida cotidiana. Si pudieras voltear así la mirada hacia la salud, por ejemplo, ¿qué viene a tu mente?
0: Mira, yo pensaría primero que justamente insistir en que pensamos que las niñas y niños son incompletos, ¿no? Son seres que están, como bien decías tú, en formación permanente y que se van a completar en la medida en que se vayan aproximando a la vida adulta. Si lo pensamos en términos médicos y en términos de la salud, Mauricio, pensemos en que voy a darte algunos datos, ¿no? Fíjate, si pensamos en el número de pediatras que tenemos en el país, pues hay una insuficiencia brutal, ¿no? Si el dato que tenemos es que hay aproximadamente 1.5 médicos por cada 1.000 habitantes, bueno, cuando lo vemos por ramas de especialidad y cuando pasamos esta tasa a las niñas y niños,
1: Al grupo.
0: tenemos 0.5. Estamos a la mitad, ¿no? No tenemos suficientes pediatras.
1: Ajustado por la cantidad de niños y niñas.
0: Exactamente, y el número de pediatras que hay en el país. Entonces,
1: Wow.
0: estamos a la mitad en esta relación, por
1: O sea,
0: ejemplo,
1: ni
0: ¿no?
1: siquiera ese grupo de edad tiene quien lo atienda correctamente.
0: Por ejemplo, y eso es adultocentrismo, seguimos pensando que lo importante es, dada la transición epidemiológica, formar geriatras y gerontólogos, ¿no? Pero se nos olvida que tenemos un déficit estructural, por ejemplo, con niñas y niños, ¿no? Vámonos al tema, por ejemplo, del cuidado ya específico de la salud. Hay un indicador que es potentísimo para ilustrar esto,
1: Venga.
0: la tasa de mortalidad infantil.
1: Uy.
0: Cuando
1: Sí.
0: pensamos en este indicador, nos refiere, Mauricio, tú lo sabes bien, al número de niñas y niños que fallecen antes de cumplir el primer año de vida por cada 1000 nacidos.

0: adultos vivos, ¿no? Que es la categoría que usa la Secretaría de Salud, siguiendo a la OMS, etc. Bueno, en México veníamos con una tasa descendente, ¿no? Con una tendencia descendente, perdón, muy lenta, muy desigual, muy dispareja en el país. Pero la meta, cuando se firmó la Convención de los Derechos del Niño, allá por 1992, que fue ratificada por el Senado, se hablaba de que México debería llegar a un dígito en el año, cuando mucho, 2005, ¿no? Ya tendríamos que estar en un dígito. Bueno, la tasa de hoy, ya habíamos llegado, por primera vez nos habíamos aproximado, teníamos una tasa de 10.5 por ahí en 2018, y por efecto de la pandemia y las malas políticas públicas que hemos tenido en los últimos años, hoy estamos en una tasa otra vez casi de 14. Entonces, eso nos habla del olvido que tenemos en las políticas de este grupo de población. Pensemos en este tema gravísimo que tenemos hoy respecto de brotes epidémicos por todos lados, particularmente el sarampión, que efectivamente tiene que ver con el déficit de vacunación en administraciones previas, pero que se ha agudizado en esta. Si vemos los últimos 7 años, por ejemplo, lo que nos encontramos es que hubo una caída del esquema completo antes de los 5 años. Porque siempre nos dan el dato de hasta un año, ¿no? Que es donde tenemos todavía una mayor cobertura. Pero cuando vemos el esquema completo que deberían tener todas las niñas y niños a los 5 años cumplidos, vemos que se cayó de un 92%, que aún era deficiente, pero bueno, ya nos estábamos aproximando a lo que es deseable. Bueno, pues ahora se cayó al 73%, 20 puntos porcentuales en solo 7 años, ¿no? Entonces, vemos cómo todos estos indicadores nos hablan de que hay un olvido de la niñez y que tiene que ver con esta configuración del mundo a partir del mundo adulto. Daré un indicador más que me parece que es muy fuerte y que hay que hacerlo visible. En México tenemos una emergencia nacional por el feminicidio. Tenemos una tasa aproximada de 1.3 feminicidios por cada 100.000 mujeres. Y ese dato es de escándalo mundial. Es un dato muy fuerte, muy alto, si lo comparamos con otros países, ¿no? Insisto, 1.3. Cuando llevamos el dato a los homicidios intencionales de niñas, niños y adolescentes en este país, la tasa es aproximadamente de 3, Mauricio, 3.2, es decir, casi el triple de la de los feminicidios. Y no estamos rompiendo ventanas, y no estamos pintando paredes, y no estamos interviniendo monumentos, que deberíamos hacerlo. Es inaceptable éticamente, por donde se le quiera ver, que estemos asesinando niñas y niños con tasas de veras muy elevadas. Estamos entre los 20 países con más altas tasas de homicidio intencional de niñas, niños y adolescentes. Si esto no ilustra lo que es el adultocentrismo, me parece que va a ser difícil explicarlo de otro
1: Ahora,
0: modo. ¿Qué quiere decir? Un mundo centrado en las personas adultas, donde hay un olvido brutal de la niñez y donde no tenemos las capacidades ni institucionales, ni financieras, ni de personal para atenderlos en todo lo que nos implica el principio del interés superior de la niñez, ¿no? Para seguir ilustrando con datos que me parece que son muy, muy útiles, ¿no? En esta caracterización del incumplimiento generalizado de derechos, ¿no? Bien dices, hay un seguimiento en los primeros meses de vida, pero en realidad, Mauricio, tenemos problemas muy graves. Mira, por ejemplo, el caso de la lactancia materna, que tiene que ver con
1: Totalmente,
0: nutrición y
1: sí.
0: salud, ¿no? Bueno, en México solamente 3 de cada 10 niñas y niños están recibiendo lactancia materna en sus primeros 6 meses de vida de manera exclusiva. Y eso es muy grave. Estamos hablando de que se trata de un fenómeno que afecta tanto al niño o a la niña como a la madre. Porque
1: Totalmente.
0: la lactancia materna es totalmente benéfica para las madres. Hay toda una serie de estudios de Lancet, todas las instituciones científicas serias a nivel planetario han documentado que reduce el cáncer de mama, que reduce problemas de diabetes, que reduce problemas de hipertensión o la incidencia, mejor dicho, cuando hay una lactancia materna. Y para las niñas y niños los prepara para una infancia mucho más plena e íntegra, con capacidades de desarrollo. Y no la tenemos. ¿Qué
1: De hecho,
0: tenemos?
1: hay una meta de los primeros 1000 días, ¿no? Que incluye toda la parte del embarazo y toda la parte de los primeros días de vida extrauterina. Y la idea es justo garantizar lo mejor para ese bebé desde prácticamente desde que se sabe que está ahí, que la mamá esté bien, que le dé seguimiento, que el embarazo transcurra sin contratiempos, que se resuelva bien, que nazca bien y que se alimente al seno materno y que reciba sus vacunas. Y no es que cuando esto está roto, pues se diagnostican muchas enfermedades, no se previenen otras. Y estos primeros días de vida, estos primeros meses de vida extrauterina, pues la alimentación es inadecuada y eso lleva como una bola de nieve a que pues, se arrastran otros problemas. Por eso tenemos las tasas más altas de obesidad infantil, sobrepeso infantil, problemas de aprovechamiento escolar, de crecimiento y desarrollo. Muy, muy malos números en deporte, que creo
0: Sin
1: que ese
0: duda,
1: es.
0: y ese cuadro se completa con dos fenómenos que vemos siempre, ¿no? Por ejemplo, el nacimiento por cesáreas, ¿no? Que también se ha incrementado de una manera brutal e injustificada, de acuerdo con los estudios que yo conozco, y que luego vemos cómo esto se va reproduciendo en un país de desigualdades y pobreza, Mauricio. Que
1: Sí,
0: otra vez,
1: sí.
0: aquí el problema es el contexto estructural en el que estamos hablando. Tenemos entonces niñas y niños que tienen mala alimentación, mala salud, mal desarrollo físico, mal cuidado intelectual, no hay cuidado de la salud mental. Mira, si pensamos en el número de paidopsiquiatras que tenemos en México, es reducidísimo. Cuando tenemos un problema de salud mental súper elevado y
1: Sí.
0: que no solamente involucra a los niños chiquitos, sino que involucra también a las y a los adolescentes. Un dato nuevamente, la principal causa de mortalidad o las principales causas de mortalidad de los 14 a los 29 años, y la podemos reducir de 14 a 19, las principales causas de mortalidad son tres: accidentes, homicidios y suicidios, es decir, mortalidad violenta. Y eso nos habla de cómo estamos descuidando a las niñas y niños. Otro dato, la principal causa de muerte en niñas y niños de 5 a 14 años son los accidentes de tránsito. Entonces, se nos mueren, ¿por qué? Porque los atropellan, porque no hay calles adecuadas, porque los llevan en el coche y no los llevan con la silla adecuada, no les ponen el cinturón, no los llevan en el asiento de atrás, los suben a motocicletas, estas escenas que vemos todos los días del
1: Todo, sí.
0: papá, los dos niños en medio, ¿no? Y la mamá atrás en motocicletas que están hechas para una persona y para circular
1: Sí.
0: en espacios de bajo tránsito. Entonces,
1: Ya.
0: vemos cómo todo hay toda una configuración de un mundo hostil contra la niñez, ¿no?
1: Sí.
0: Y eso creo que sintetiza este concepto del adultocentrismo. Entonces, ¿qué deberíamos estar haciendo?
1: Totalmente.
0: Pues diseñar políticas, pero antes que políticas, instituciones capaces de brindar cuidado en serio para las niñas y niños, porque hay un mandato constitucional que es el principio del interés superior de la niñez. Está en el artículo 4 de la Constitución.
1: Ya.
0: Y no hemos logrado esta perspectiva de género que sí se ha logrado ya transversalizar en muchos espacios, tanto institucionales como del mundo reglamentario y normativo del país. Eso no lo hemos logrado con el tema de la niñez. Y fíjate qué paradoja. La Constitución dice que las niñas y niños van siempre primero. Eso implica el principio del interés superior. Si no es interés superior, pues no es nada, ¿no? Y eso implica no dejar a ninguna niña o niño atrás. Y también implica destinar hasta el máximo de los recursos disponibles en el Estado para su cuidado, para su, digamos, desarrollo integral. Cuando vemos los delitos sexuales que se cometen en este país en contra de las infancias, vemos que igual estamos en uno de los niveles más elevados del planeta. Hay 3 millones de niñas y niños que trabajan en este país.
1: Sí.
0: 90% de ellos, Mauricio, en condiciones inapropiadas para su edad o prohibidas incluso por la ley. Entonces, vemos todo este panorama, vemos la medición de pobreza, por
1: Sí.
0: ejemplo, y que en todas las mediciones de pobreza, la mayor parte de las personas cree que los grupos más pobres de población son los adultos mayores, cuando en realidad por grupos es el menos pobre del país. ¿Cuál es el grupo más pobre por edad? El de niñas, niños y adolescentes. En todas las mediciones que se han hecho en este país, la medición multidimensional, por ejemplo, que empieza en 2008, no hay una sola medición donde el grupo más pobre no sea el de las niñas y los niños. Entonces, sí
1: No, no, no,
0: tenemos
1: terrible, sí.
0: un panorama terrible que tiene que ver con una sociedad que ha fracasado en el cuidado de las infancias y que nos las hemos arreglado para situar siempre a las niñas y niños en los márgenes. Y eso
1: Sí,
0: es
1: ahora,
0: grave, grave, ¿no?
1: ¿cómo podemos encontrar un equilibrio entre proteger a las infancias y reconocer su derecho a participar, su autonomía? En esto que es relativamente nuevo, que la evidencia se va acumulando de, pues casi podríamos decir que es más el daño que el beneficio de las redes sociodigitales para los niños, niñas y adolescentes. ¿Cómo por dónde te gustaría que agarrara la discusión y saliera una propuesta así ya sólida a nivel país en ese sentido?
0: Sustentada en la evidencia empírica de que ya disponemos, ¿no? Y toda la evidencia muestra que los algoritmos efectivamente están diseñados para provocar adicción, pero que además tiene efectos muy dañinos en las capacidades cognitivas de las y los niños
1: También.
0: y adolescentes, que afectan el ciclo del sueño, que generan una pérdida de aprendizaje. Se acaba de salir un texto súper interesante en The Economist, donde muestra que a partir de la irrupción de las inteligencias artificiales, hay un incremento de 20% en las calificaciones promedios en entregas de trabajos, pero un decrecimiento de 40% en el rendimiento medido vía exámenes, ¿no? Sobre todo cuando son de tipo oral. Entonces, estamos viendo este tipo de situaciones en las cuales hay que proteger a la niñez. Es decir, ahí sí se tiene que hacer valer desde el Estado la responsabilidad de vigilar el principio del interés superior de las niñas y niños y con la pena. Si vas a afectar intereses económicos como los de las grandes plataformas,
1: Claro.
0: pues para eso está el Estado, ¿no? Para evitar que estos daños vengan. Y al revés, yo creo que tendremos que generar una nueva didáctica del uso de redes digitales y del uso de las tecnologías en general. ¿Cómo aprovechas de manera inteligente la inteligencia artificial? ¿Cómo aprovechas las redes sociales para garantizar nuevas formas de socialización, que es inevitable, ¿eh? Hoy las niñas y niños se comunican ante el aislamiento de las zonas urbanas y del mundo urbano que hoy tenemos, pues utilizan, ¿no?, la videollamada, el videojuego para estar conectados, para estar
1: Sí.
0: intercambiando ideas, para convivir, generar otras formas de convivencia,
1: Sí.
0: y que eso tiene que estar regulado, pero que también tiene que ver con la formación de capacidades para las plantas docentes que no han sido capacitadas para esto, Mauricio. Si
1: Claro.
0: pensamos en educación básica, en preescolar, en media superior, no hay una capacitación a la planta docente, al Magisterio Nacional en estas materias, y también una nueva estrategia de educación sociodigital para madres y padres, para entender, porque mucho del problema es que a veces ni siquiera estamos entendiendo qué está pasando, ¿no? Las abuelitas y abuelitos no entienden para nada lo que está pasando con el mundo sociodigital y es parte de las convivencias intergeneracionales que no estamos logrando construir de manera apropiada.
1: Sí.
0: Entonces creo que esta irrupción debería llevarnos a esa parte, ¿no?
1: Sí, por lo pronto, cuando menos sí ponerlo sobre la mesa de discusión con estos elementos de evidencia que ya están y tomar pues el mejor camino y la mejor decisión. Pues ahora sí que de todo esto va tu libro, Saúl Arellano, La infancia y el sentido interrumpido, ensayo sobre la fractura ontológica del cuidado. Pues con esa idea nos vamos, doctor Saúl Arellano Almanza, del Programa Universitario de Estudios sobre el Desarrollo. Muchísimas gracias por compartirnos estas ideas, por conectar estos, a veces no estamos viendo todos estos indicadores y ya los trajiste pues a la reflexión y que sean el punto de partida para que no se detenga la conversación, Saúl. Muchísimas gracias por haber estado
0: No,
1: acá en
0: hombre,
1: Hipócrates 2.0.
0: el agradecido soy yo, Mauricio, y nada más aprovecho. El libro está para consulta gratuita,
1: Eso.
0: descargable de manera gratuita en la página del PUEDUNAM. Es www.pued.unam.mx. Ahí se meten a la sección de libros digitales
1: Y
0: y
1: ahí
0: pueden
1: está.
0: descargar este y pueden descargar toda la producción que tiene el PUED en línea y que son gratuitos para la población, ¿no?
1: Así es. Muchísimas gracias, Saúl. Te mandamos un
0: Uf.
1: abrazote.
0: Un fuerte abrazo, Mauricio. Gracias.
1: Con esto nos despedimos. Yo soy Mauricio Rodríguez. Esto fue Hipócrates 2.0. Esperamos que la próxima semana nos vuelvan a acompañar. Quédense un rato más por acá en sintonía de Radio Universidad. Hasta la próxima.
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destrozar los oídos para aprender a oír. Segunda Oreja. ¿Cómo están, conspiradores, que me prestan sus oídos para verter en ellos veneno conspirativo? Siempre me ha parecido fascinante, al mismo tiempo que perturbador, el momento en el que la sombra del padre de Hamlet deambula en las noches por la terraza del castillo de Elsinore, en Dinamarca. La sombra, el fantasma del rey, se aparece todas las noches y desaparece al cantar el gallo. Busca hablar a su hijo, que es el príncipe Hamlet. Esta imagen de la sombra del rey, errando por la terraza, es tremebunda. Y parece ser que cuando Hamlet, príncipe de Dinamarca, se presentaba en Londres hacia 1600, era el mismo William Shakespeare el que interpretaba al fantasma. Cuando la sombra del rey puede hablar a su hijo, le pide que lo vengue de su infame asesinato. Se había corrido la voz de que el rey, estando dormido en el jardín, había sido mordido por una serpiente. Pero lo cierto era que la serpiente que le había quitado la vida, hoy llevaba puesta la corona del rey. Mientras el rey dormía una siestecita en su jardín, su propio hermano le vertió veneno por el oído. Claudio inclina el veneno por el oído de su hermano, el rey Hamlet, y le da la muerte. La muerte entra por el oído como una serpiente que primero se arrastrara, divertida, por todo el pabellón de la oreja y después se introdujera por el conducto auditivo para ir hasta bien adentro a morder el corazón. En esta conspiración del admirador de Balzac, buscamos destrozar los oídos para aprender a oír. Verdaderamente aprender a oír. ¿Me prestan sus oídos? La muerte entra por el oído del rey Hamlet cuando Claudio le inclina el veneno en la tragedia de William Shakespeare. Pero el amor, que es a veces un sinónimo de la muerte, también entra por el oído. En la novela epistolar Las cuitas o los sufrimientos del joven Werther, de Johann Wolfgang von Goethe, el amor le entra a Werther por las orejas como el veneno al rey Hamlet. En la novela, Werther escribe cartas a su amigo Guillermo, amigo del que en realidad no sabemos nada porque nunca leemos las cartas que contesta, de modo que solo tenemos la historia desde el lado de Werther. La primera carta de la novela es del 4 de mayo de 1771. En ella, Werther le cuenta a Guillermo cómo ha herido a la pobre Leonora, presumiblemente una pareja sentimental, por haberse enamorado de su hermana. Donde vemos que Werther es un corazón que fácilmente se abraza al primer hervor, como decimos en México. La carta de unos días después, la del 22 de mayo, es una delicia. En ella, Werther cuenta acerca de su lugarcito, en lo alto de una colina, donde entre dos inmensos árboles se pone el día entero a leer a Homero. Pero en la carta del 16 de junio de 1771, aparece por primera vez Carlota. Inmediatamente, el joven Werther, que debería llevar la leyenda precaución producto inflamable, se inflama por Carlota, que es la mayor de los hijos del intendente del príncipe. La primera imagen que deslumbra a Werther es ver a Carlota repartiendo panecillos a sus 8 hermanitos. Y Werther, con esta sola imagen, ya estaba arrobado, colgando de las fauces del lobo amor. Faltaba dejarse conquistar por el oído. Esa misma noche, cuenta Werther en su carta, a pesar de una probable tormenta, se ofreció un baile.

En medio del baile y del jolgorio, Werther se aproxima a Carlota. Werther y Carlota sostienen una charla. Probablemente hablan del tiempo o de lo animado que estaba el baile. Pero, oh maravilla del amor, Werther, embelesado como estaba por la emoción de la charla, no podía oír las palabras que ella profería. Oh maravilla del amor, que transfiguras las charlas insignificantes en música.

En cada palabra que Werther no escuchaba de Carlota, encontraba en ella nuevos sentidos y destellos del espíritu de la que ya tan rápido amaba. Después, cuenta Werther en su carta, empezamos a trenzarnos con los pasos del minué. Empezamos a girar uno en torno del otro como si fuéramos esferas. Werther tenía en los brazos a la más amable de las criaturas y volaba con ella. Volaba con ella como un huracán hasta perder la noción de todo lo circundante. El amor entra por los oídos de Werther como el veneno entra al oído del rey Hamlet.

0: Continuamos con una conspiración más del admirador de Balzac, en la que buscamos destrozar los oídos para aprender a oír. ¿Me prestan sus oídos? El amor y la muerte se deslizan por los oídos como una serpiente y van hasta adentro a morder el corazón. Y ahí están el joven Werther y el rey Hamlet para demostrarlo. También a todos los que vivimos en la Ciudad de México, el ruido se nos desliza por los oídos para mordernos el corazón. A la Ciudad de México hay que poderle decir: Ciudad de México, te amo. A pesar de tu gangrena, tu olor a alcantarilla y tu ruido enloquecedor. Todos padecemos la Ciudad de México. La cargamos sobre los hombros como un dibuk en la imaginación judía, es decir, un fantasma parasitario que se lleva sobre la espalda. Todo en esta ciudad taladra los oídos. Las construcciones taladran, los automóviles taladran, los silbidos taladran. Pero he aquí un viejo poema del budismo zen que puede ayudarnos a sosegar nuestros espíritus intranquilos. El ruido no es el ruido. Si escuchas el ruido con espíritu puro, el ruido es simplemente lo que es. Eso significa que ese ruido espantoso y amorfo, iterativo que me martillea el páncreas hasta hacerlo reventar, no es otra cosa que un sujeto asalariado que hace su labor de abrir un canal en el cemento para que pasen los cables de la luz eléctrica. O ese ruido informe, aberrante como de una locomotora rabiosa y que hace que me salte el ojo además de que me salte el gato en la cabeza, es el carrito de camotes que arrastra a un agradable sujeto. Viendo retratos del gran Franz Kafka, caemos en la cuenta de que poseía unas grandes orejas. Cosa que, dicho así, pasaría por un frívolo comentario de mi parte si no fuera porque en Franz Kafka este rasgo fisionómico se vuelve un rasgo estilístico en su prosa. Franz Kafka, todo orejas, tiene unos oídos hipersensibles que todo lo escuchan. Todo lo perciben y todo lo padecen. Escuchemos el cuento relampagueante El Gran Ruido y pongamos atención en todos los detalles audibles.
1: Estoy sentado en mi habitación, en el cuartel general del ruido de toda la casa. Oigo cómo se cierran todas las puertas. El ruido que hacen al cerrarse evita que oiga los pasos de los que las atraviesan. Aunque todavía oigo cómo se cierra el horno en la cocina. Padre echa abajo la puerta de mi habitación y la atraviesa, arrastrando su bata. En la habitación contigua atizan las cenizas de la calefacción. Vali pregunta gritando desde el recibidor, palabra por palabra, si ya se ha limpiado el sombrero de padre. Un borboteo que me parece familiar eleva el griterío de una sola voz que responde. Llaman a la puerta de la casa y hace el mismo ruido que una garganta catarrada. Se abre la puerta con el canturreo de una voz femenina y se cierra con una sacudida despiadada. Padre se ha ido. Ahora comienza el ruido suave, disperso, desesperanzado, iniciado por el canto de los dos canarios. Ya hace tiempo pensé, con los canarios se me vuelve a ocurrir, si no podría abrir un poco la puerta, arrastrarme como una serpiente hasta la habitación contigua y desde el suelo pedir a mi hermana y a su institutriz un poco de silencio.
0: Bueno, este es el cuento El Gran Ruido de Franz Kafka, escuchado por nuestros oídos, que aún no saben escuchar. Con un poco de magia radiofónica, oigamos cómo Franz Kafka, con sus grandes orejas de murciélago, oía todo lo que nosotros no podemos.
1: Estoy sentado en mi habitación, en el cuartel general del ruido de toda la casa. Oigo cómo se cierran todas las puertas. El ruido que hacen al cerrarse evita que oiga los pasos de los que las atraviesan. Aunque todavía oigo cómo se cierra el horno en la cocina. padre echa abajo la puerta de mi habitación y la atraviesa, arrastrando su bata. En la habitación contigua atizan las cenizas de la calefacción. Vali pregunta gritando desde el recibidor, palabra por palabra, si ya se ha limpiado el sombrero de padre. Un borboteo que me parece familiar eleva el griterío de una sola voz que responde.
2: ¡Que sí!
1: Llaman a la puerta de la casa y hace el mismo ruido que una garganta catarrada. Se abre la puerta con el canturreo de una voz femenina y se cierra con una sacudida despiadada. Padre se ha ido. Ahora comienza el ruido suave, disperso, desesperanzado, iniciado por el canto de los dos canarios. Ya hace tiempo pensé, con los canarios se me vuelve a ocurrir, si no podría abrir un poco la puerta, arrastrarme como una serpiente hasta la habitación contigua y desde el suelo pedir a mi hermana y a su institutriz un poco de silencio.
0: Hay dos formas de escuchar. Una forma de escuchar trágica y otra forma de escuchar festiva. El amor y la muerte se les deslizan por los oídos al rey Hamlet y a Werther, como la serpiente en la que se transforma Franz Kafka, para pedir un poco de silencio. En los tres casos, la víbora que se introduce por el oído va directamente a mordernos el corazón. Pero nosotros buscamos destrozar los oídos para aprender a oír. De verdad aprender a oír. En mi opinión, el silencio es festivo. Y el silencio destroza los oídos. El silencio nos enseña a oír. Como en este poema explosivo del poeta Eugenio Gomringer, titulado Silencio.
1: Silencio. Silencio. Silencio. Silencio, silencio. Poema concreto, Silencio, de Eugenio Gomringer.
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11: Cada primavera, la Ciudad de México se enorgullece del tapete de flores lila que la cubre gracias al florecimiento de las jacarandas. Algunos hasta tienen la audacia de llamarle a estos árboles los cerezos mexicanos, aunque la jacaranda no es mexicana. Pero a estas alturas ya deberíamos estar hechos a la idea de que nuestro paisaje urbano se ha formado gracias a plantas extranjeras. Sabemos, por ejemplo, que los abundantes eucaliptos que encontramos en casi todos lados son originarios de Australia. Lo mismo pasa con las brillantes hojas verdes de los ficus que decoran nuestros camellones y banquetas y que provienen de Asia tropical. O aquellos arbustos de hojas pequeñas y bordes amarillos, a los que llamamos trueno, que fueron traídos de China y Japón. Incluso las palmeras que reconocemos como una imagen típica del Paseo de la Reforma no corresponden a esta latitud. Son mexicanas, sí, pero de los estados del norte. Estas especies fueron traídas hace décadas y a simple vista parecería que se adaptaron a vivir como plantas nativas. Pero ¿es tan sencillo como suena? ¿O en realidad estamos en medio de una invasión cuyas repercusiones todavía no podemos notar? Hay que entender que existe una gran diferencia entre una especie naturalizada y una especie invasora. En ambos casos pudieron haber llegado a un nuevo territorio gracias a la intervención humana, pero en el primer caso logran adaptarse y convivir en el entorno, mientras que en el segundo toman ventaja de él. Se considera que una especie se vuelve naturalizada cuando logra reproducirse por sí sola y a su vez es aprovechada por los animales de su nuevo entorno, ya sea para comida o hábitat, como es el caso del pirul, otro árbol originario de Australia y que fue introducido en la cuenca de México durante el siglo XVI. Gracias a que aves nativas como el chinito y la primavera encontraron en él una fuente de alimento, el pirul comenzó a propagarse por todo el territorio nacional sin convertirse en una invasión. En cambio, las especies invasoras, además de establecerse y reproducirse, también se expanden. Y esto puede provocar, por ejemplo, la erosión excesiva del suelo, la retención de agua, cambios en los ciclos de nutrientes y energía, e incluso en la velocidad de descomposición de la materia orgánica. Mejor hay que fomentar el uso de plantas mexicanas. Recordemos que son el patrimonio natural de nuestro país. Esta es una coproducción de Radio UNAM y la Dirección General de Divulgación de la Ciencia de la UNAM, basada en el artículo Especies Introducidas o Invasoras, escrito por Silvia Castillo Argüello, Yasmín Vázquez Santos y Yuriana Martínez Orea. Si deseas saber más sobre la protección de las áreas naturales, consulta la revista ¿Cómo ves?, la publicación mensual de divulgación científica de la UNAM.
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12: Ahora es el turno de ofrecerles música de Tobias Meinhardt, saxofonista nacido en 1983 en Alemania. Música del álbum Natural Perception, una edición del 2015 del sello Enya. Los intérpretes: Yago Vázquez al piano, Phil Duncan contrabajo, Jesse Simpson percusión, Ingrid Jensen en la trompeta y Tobias Meinhardt el saxofón tenor y soprano.

0: Lo que acabamos de escuchar fue de Tobias Meinhardt, saxofonista nacido en 1983 en Alemania. Música del álbum Natural Perception, una edición del 2015 del sello Enya. Los intérpretes: Yago Vázquez al piano, Phil Duncan contrabajo, Jesse Simpson percusión, Ingrid Jensen en la trompeta y Tobias Meinhardt el saxofón tenor y soprano.
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4: Antoni Gaudí, arquitecto catalán, 2026, 100 años de su fallecimiento. Juan Eduardo Sirlot, autor del legendario Diccionario de Símbolos, poeta y crítico de arte, fue quien más escribió sobre nuestro artista catalán. Es famoso su libro El Arte de Gaudí, reeditado en este 2026 por Vaso Roto Ediciones, como una forma de recordar el centenario del fallecimiento del arquitecto catalán. El Gaudí que nos presenta Juan Eduardo Sirlot es el creador por excelencia, alguien capaz de detener la inercia repetitiva de la tradición y plantear una arquitectura desencadenada, es decir, una arquitectura que avanzando desde el origen no se detiene hasta su conclusión.
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Bienvenidos hoy martes aquí en Panorama del Jazz. Iniciamos el mes de septiembre, pero continuamos con la segunda parte de lo grabado en una sesión monumental los días 6 y 7 de julio de 1961 con la realeza de la música del jazz, Duke Ellington y Count Basie, o Count Basie Duke Ellington, juntos pero con sus orquestas. Es lo que estamos presentando a ustedes, y mil gracias por brindarnos su audición. Es un privilegio que lo hagan. Soy Roberto Aimes, agradezco muchísimo esa compañía que nos dan para compartir esta música, por cierto, publicada originalmente en un LP de larga duración o vinilo con el título de For the First Time, por la primera vez o la primera ocasión. Presenta solo las primeras 8 de las 15 pistas ese álbum For the First Time que tenemos en esta completa edición estéreo. Ahora ya están restauradas a su duración original, como se escuchaba, por ejemplo, en la edición monaural, pero las versiones estéreo, por ejemplo, de Take the A-Train o BBB, ya lo escuchamos el día de ayer, las originales, se consideran números de primera edición, al igual que la debidamente remasterizada. También ayer escuchamos One More Once, un fructífero tema de blues para cinco saxofones tenores, y Blues in Halls Flat tiene otro título, ayer lo comentábamos anteriormente, solo estaban disponibles en versiones técnicamente defectuosas en la CBS francesa. También hay novedades en tomas alternativas y versiones de ensayo de Take the A-Train, que escucharon, Jumping at the Good Side, BBB, Wild Man, o Moore, Wild Man Moore, y Battle Royale, el tema que da título, por cierto, a estas ediciones que estamos escuchando, o Batalla Real, que fueron las únicas que Duke eligió incluir en su banda sonora para la película Paris Blues, una película poco conocida, porque es muy interesante, por cierto. Por eso estaban en alguna manera en la CBS francesa, estaban con autorización allí, pero ya se consiguió esta nueva masterización que estamos disfrutando. Las interpretaciones entrelazadas sin precedentes de los principales solistas de Basie y Duke crean un impacto de apoyo que aportan en las secciones combinadas de los metales y saxofones, y constituyen uno de esos raros placeres auditivos que nos da la vida. Solo hubo un encuentro anterior muy curioso, y eso fue en 1940, o sea, 21 años antes de esto, entre estos dos gigantes, Duke y Basie, que no fue registrada en grabación, por desgracia, porque podría haberse producido un evento más emocionante aún que este álbum de 1961. Imaginando, por ejemplo, a Ben Webster o a Press, a Curry, a Pop o Tricky Biggie, todos en el mismo escenario. Lo hicieron allá en 1940. Como se suele decir, es algo que simplemente resulta alucinante pensarlo aún hoy día. Pero vamos a la realidad, lo que estamos escuchando, esta Battle Royale en el sello CBS, la grabación original de 1961, en tres LPs. Uno de ellos era casi un standard play, pero largo como LP, y traía cuatro canciones nada más, pero todo eso fue reeditado por el propio CBS, ya consiguiendo los permisos de Francia, de todos lados, en el 2002 con un excelente resultado. Inicia con What Am I Here For, después I'm Beginning to See the Light, uno de los icónicos temas de Duke Ellington. Después hay una versión alternativa de Wild Man Moore. Después In a Mellow Tone, otro de los favoritos de la orquesta de Duke. One O'Clock Jump es un tema alternativo. También una segunda versión de Battle Royale, también alternativo el tema Job at the Woodside. Igualmente Take the A-Train de Billy Ray Horn. Una super versión alternativa de Corner Pocket de Freddie Green. Wild Man, una versión diferente, editada un poquito. Y finalmente Portrait in C y el tema Perdido.

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fueron dos grandes oportunidades para disfrutar, realmente disfrutar a estos enormes creadores de la realeza del jazz, y me refiero a Duke Ellington y Count Basie juntos en sus versiones orquestales los dos, pero ya lo escuchamos de una manera muy planeada, muy pensada, cuando juntaron a los cinco saxos tenores, obviamente de las dos orquestas en ese tema, o los solos repartidos, el sonido de la guitarra de Freddie Green ocasionalmente, el hecho que del lado izquierdo está una orquesta, del lado derecho la otra orquesta, se siguió haciendo así en la nueva versión, se mezcló un poquito más. Si ustedes escuchan el disco original, están totalmente separados, aquí ya hay una cierta mezcla diferente que permite disfrutar más de la música. En fin, ojalá que lo hayan disfrutado y que estemos iniciando el día de ayer, finalizando mes, iniciando mes este día septiembre, y que podamos disfrutar muchas cosas, como el día de mañana vamos a recordar a Freddie Hubbard con uno de sus icónicos álbumes, Red Clay. No se lo pierda en punto de las 19 horas aquí, naturalmente, en Panorama del Jazz. Producción y voz a cargo un servidor, Roberto Aimes, con la excelente realización de Inti Terán, y todo para Radio UNAM.

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0: Pueden sentir eso. Lo siente ahora, don Cangrejo. ¿Saben qué es eso de la lluvia que está afuera en la capital? Esa brisa fría matutina, esa falta de sol que probablemente vieron en el cielo este día, esa pequeña hoja que ya se empieza a poner amarilla a las afueras de su casa. ¿Saben qué significa? Significa que se aproxima el otoño y con él también el invierno se acerca, porque ya es primero de septiembre. Así es como usted sabe que este programa está ocurriendo en vivo y a todo color. Si es primero de septiembre, son las 8 de la noche con 3 minutos 20 segundos, significa que nos está escuchando a través del 96.1 de FM o en www.radio.unam.mx completamente en vivo. Ha empezado Resistencia Modulada, la revista radiofónica nocturna de Radio UNAM, dándole la bienvenida al último cuatrimestre del año, un favorito personal, verdaderamente, desde el punto de vista culinario, desde el punto de vista climático y también del de celebración. Me gusta poner mis programas favoritos en cuestión de temáticas en estas fechas, así que empezamos. Yo empiezo muy entusiasmado este programa de este martes del primero de septiembre. No solo está escuchando Resistencia Modulada, sino que ha venido a escuchar El Calabozo de los Vírgenes. Todo lo divertido va aquí. Su programa de cómics, cultura popular, caricaturas, películas, anime y todo lo que se nos ocurra meter que sea entretenido está en este programa. Si usted nos está escuchando por primera vez, por favor, permítanos acompañarlo a través de los próximos 56 minutos para convencerle de por qué debería sintonizarnos la próxima semana. Para la gente que volvió, les dije que iban a volver a escucharnos. Les presentamos a nuestro anfitrión de esta noche, quien pone los manteles y las alfombras, el sanador sonoro Paquito de Pablo.
1: Mario Conde, Ñoñón Master.
0: ¿Cómo estás? Hola, Paco.
1: ¿Cómo estás?
0: Bien, ¿y tú?
1: Bien, bien, bien, feliz, un poco más seco, porque ¿por sí me tocó una ligera empapada que okay. Acá.
0: Pero llegaste a tiempo.
1: Pero llegué bastante temprano, entonces ya estoy más cómodo.
0: Y todavía ves tu suéter así de no estaré diciendo una mentira, porque es delito federal mentir en el micrófono, Paco.
1: Sí, no. Nunca lo he hecho.
0: Sí, pero pasó toda su carrera por sus ojos. Sí, oh Dios, ¿qué está pasando?
1: Pero estoy también contento porque quería contarte al aire, Ñoñón Master,
0: okay.
1: Que este domingo, tú sabes que yo no me mantengo un poco alejado de los deportes en general, pero no me gustaría estar más cercano, pues. No lo digo como algo despectivo ni desde un lugar de odio. O desde un lugar que moralmente más elevado, según yo, no para nada va por ahí.
0: Ajá.
1: Pero pues nunca aprendí, nunca viví ni conviví cerca de ellos. Y este domingo fui a mi segundo partido de básquetbol en toda la vida.
0: ¿El pasado?
1: El de ahorita, antier, sí.
0: Sí, antier.
1: Antier, y todo fue cortesía de nuestro productor Betoques, que gracias a que le dio COVID.
0: disclaimer, no fue COVID.
1: Ya sé. Bueno, sí, exacto, pero gracias a que se enfermó y afortunadamente ya sabemos que no fue. Me regaló su boleto.
0: Oh.
1: Y fui a ver el partido por el 30 aniversario de Space Jam. Y los ambos equipos estaban vestidos, unos no, como el Toon Squad y no, los otros como los Monstars.
0: Qué sueño vestirse eran, como los Monstars.
1: Era un equipo, el de San Luis Potosí. Ajá. Contra los Diablos, ¿verdad? Los Diablos Rojos.
0: Órale.
1: Entonces fue como el partido más ñoño, porque fue y de hecho,
0: wow.
1: Hasta el último cuarto, el cuarto,
0: ajá.
1: El tablero era bastante parecido al de la película. Los Monsters
0: no,
1: estaban
0: arrasando
1: con el Toon Squad. Y al final, tristemente, ganaron los Monsters. Pero bueno, la verdad jugaron muy bien, San Luis. Digo tristemente porque...
0: Porque así no va la película.
1: Porque así no va la película. Nada personal contra los equipos. Pero bueno, estuvo muy divertido. Quería compartírtelo a ti.
0: Ah, qué chido.
1: Y al público, y por eso...
0: ¿Había como algún otro tipo de merch que se viera así como de...?
1: Creo que las primeras 200 personas... Pero ya me enteré al llegar. Además, yo llegué tarde.
0: Me enteré siendo la 202.
1: Yo creo que yo fui ya...
0: Porque el 201 te dijo llorando. Ya no llegamos.
1: Creo que a las primeras 200 personas les regalaban un termo como el que...
0: Ah, el de la poción secreta.
1: El de la poción secreta de Michael Jordan.
0: Bueno, realmente cualquiera se puede hacer ese termo.
1: Pero este estaba, digamos, tenía el papelito como dibujado doradito. Por Bugs Bunny.
0: Ajá, digo, bueno, pero...
1: Estaba hecho en China, dice Beto.
0: Bueno, pero sí, la esencia del termo de la poción mágica de Bugs Bunny es que... Uno la puede hacer,
1: exacto,
0: ¿no?
1: Exacto. Si tiene un... Que todos la tenemos.
0: Post-it y una pluma, entonces.
1: Y agua.
0: Y agua. Bueno, sí tiene que ser blanco, o sea, para que quede chido.
1: Sí.

0: pues de este fin de semana y de la semana pasada fue el estreno de Coyote contra Acme, ¿no?
1: Que, sí, y también, bueno, y ajá. Y
0: digo, seguro había algo por eso de también
1: bueno, yo no vi nada de Coyote, no vi nada que tuviera que ver con la película de Coyote en este evento particularmente. Ah, okay. Pero sí creo que pues está, por lo menos en algunas mentes como la tuya y la nuestra, pues creo que Space Jam, la película del Coyote contra Acme, que no la he visto, hay que verla, son temas que ahorita están en...
0: Sí, está...
1: En boca de todos.
0: Porque aparentemente la taquilla mexicana le está haciendo todo el favor a la producción de esa película y no sé por qué no tendrían ese impacto esas caricaturas en otros países, pero creo que todo México tiene un recuerdo bonito de las fantasías animadas de ayer y hoy.
1: Sí.
0: ¿Cómo le llamaban a los Merry Melodies? Ojalá todavía se pudieran ver esas caricaturas con su doblaje original, porque ese tipo de sonido como de cilindro de cera, muy fonógrafo. Qué lástima que caducaron
1: como esos. Como de la transmisión. Ajá, ¿no? con televisión.
0: Gisecito en el micrófono.
1: Teles más viejitas, con el micrófono integrado.
0: Uno oye esas voces y uno dice, dan ganas de desayunar un changuis, así como. De sábado por la mañana. Un cereal de sábado por la mañana. Una barbacoa si era domingo, con cafecito o con leche. O sea, uno recuerda, o no sé qué desayunaban ustedes cuando tenían 8 o 9 años. Probablemente me estoy quemando mucho, pero bueno, ya me tardé en saludar. Nos da gusto tenerlo de vuelta, ya que se siente un poco mejor. Gracias. Nuestro querido productor Betoques. Tuvo que venir con dos mantas térmicas encima, pero qué bueno que te aventaste, Beto. Muchísimas gracias. El día de hoy tenemos operación en cabina especial. Tenemos a Emanuel Silva. Saludos, Emanuel. Qué bueno que estás del otro lado del cristal. Se salvó. Ahora Arturo González te mandó a ti a las trincheras. Pero qué chido que aceptaste. Alba Martínez en continuidad, quien nos crea hola, toda la realidad. Muchísimas gracias también por mantenernos en existencia. Y a toda la gente que ya nos está sintonizando y escuchando. ¿Cómo es Hugo Irineo? Que dice, los memes son entretenidos, también van aquí. Hemos hablado mucho de memes en este programa, así que también está. Mandalorian dice, el pozole está tan cerca que ya casi puedo saborearlo.
1: O sea, ¿se refiere como a los desayunos?
0: No, al septiembre,
1: al pozole
0: Paquito.
1: Sí, claro.
0: De hecho, desde hace una semana ya hay chiles en nogada en algunos de los grandes restaurantes de cadena mexicana y... No miento, durante la semana vi una charola de pan de muerto.
1: Pero eso no, está bien, todo bien, no me sorprende, pues, no es nada nuevo, pero no se compara con las Galerías del Triunfo que yo fui la semana pasada y ya estaban montando las de Navidad.
0: ¡No!
1: Eso sí es así, vivir en el futuro.
0: Pero demasiado, ¿por qué no monta? Galerías del Triunfo no vende cosas de Halloween, el Día de
1: Muertos. Vende de todo.
0: Y entonces, ¿por qué no primero pasan por...? O sea, que sigan un poquito el orden.
1: No sé. No, también había de Halloween, pues, pero ya estaban montando las de Navidad. Había todo un ala.
0: Ah, ok.
1: Porque en las Galerías del Triunfo son alas.
0: ¿En serio?
1: Bueno, así les digo yo. Es enorme. El ala de...
0: Jamás he entrado...
1: El ala de los caballos.
0: Jamás he entrado en Galerías del Triunfo.
1: ¿Sí? ¿Ah, no?
0: No. O sea, lo he visto desde afuera.
1: Además, tú como mago podrías facturarlo todo.
0: Sí, exacto. No, o sea, sí, lo sé, por eso no entro. No, aparte siento que yo en un día recién cobrado y entrando en Galerías del Triunfo sería como Michael Jackson en ese video donde va caminando y dice, quiero esto.
1: La verdad es que sí deberías. Yo feliz. No. Y hay uno aquí cerquitito.
0: No, cállate, Paco. No, sí. Es más, solo quiero saber si hay...
1: Y cierran, pero cierran a las 8.
0: Un Emiliano Zapata de tamaño real. O sea, porque siempre...
1: Mira, te lo cambio por un, y esto sí lo vi, okay. Un mayordomo conejo, tamaño adolescente humano.
0: No, es que mira, si compras un Santa Claus tamaño natural, lo pones en diciembre en tu casa. Si compras una bruja o un esqueleto tamaño natural, lo pones para Halloween.
1: Claro.
0: ¿Qué pones en septiembre?
1: ¿Un sombrero?
0: No, pues un Emiliano Zapata.
1: Nuestros
0: propios estereotipos. No, pues un Emiliano Zapata tamaño natural, allá afuera de tu casa. Saludando a los vecinos, para cuando los niños lleguen a pedir su... No sé, los niños deberían pedir algo equivalente a la calaverita también el 16 de septiembre.
1: ¿Qué me dices de una silla de esas como de blancas, de parque público, viejitas?
0: ¿Una banca blanca?
1: Ajá, como las que estaban...
0: No me suena muy mexicano, ¿no? O sea, sí lo compraría, o sea, sí lo pondría, sí lo pongo en mi sala.
1: Bueno, pero... es que la pregunta era si lo comprabas,
0: claro. Ah, sí.
1: No.
0: O sea, yo... Cualquier mueble que genere una conversación, que la gente llega y diga, oye, eso está curioso, sí lo voy a comprar. También nos saluda Saúl El Gris, que dice buenas noches.
1: Saúl El Gris.

0: Dorian Blackstone. Dice Ana Cecilia Castañeda, dice
1: ¡Woo, hola,
0: Ana
1: Cecilia Castañeda!
0: Es un grito como el de Lola Bonnie, ¿eh? Muy, ahí está, alta referencia ahí.
2: Exacto.
0: Hugo Irineo, la película de Looney Tunes de vuelta a la acción no estuvo chida. Ah, es cierto, eso
3: la
0: sí
3: de
0: pasó.
3: Looney Tunes de vuelta a la acción.
0: No, es la chida.
1: De digo, la de este. No, Adam Sandler.
0: No es Ben Stiller tampoco.
1: No puedo que se me esté barriendo el nombre.
0: Según yo, es el actor de Cíclope y que también salió en Sonic.
1: No, el de Tarzán, ¿no?
0: Siempre
1: es el que, digo, el de George de la
0: Selva. Ah, Brendan Fraser.
1: Brendan Fraser, sí.
0: Ah, sí.
1: Me
0: sí,
1: parece
0: sí,
1: que era con Brendan Fraser.
0: ¿Es esa? Porque creo que
1: estoy casi seguro.
0: Pero según
1: es
0: yo,
1: es la que salió poquitito después de Space Jam, un par de años después, creo que fue esa.
0: Creo que tiene unos buenos chistes, Hugo Irineo, como un Ben Mart de Walmart por ahí metido en un desierto. O sea, la que sí sabemos que no estuvo tan chida fue Space Jam 2.
1: Híjole.
0: Doloroso.
1: No. Nadie. ¿Qué película?
0: No. No continuamos con eso.
1: Nunca salió eso.
0: Dice Balú, el pan de muerto ya existe, está bien... chido comerlo desde agosto. Es que yo sin problema, es que lo menciono, pero la última vez que dije esa palabra Beto me regañó. De eso ya tiene 3 años, así que ya no sé, me mantengo sobrio de decir esa palabra al aire y estoy de acuerdo. Ya lo entendí, ya maduré, Beto. Muchas gracias. Dice Hugo Irineo, Galerías el Triunfo es como la bóveda del rey Nomo del Mago de Oz. ¿Te acuerdas de la caricatura del Mago de Oz?
1: No, justo
0: creo que por eso me dispara un poco de ansiedad, Galerías el Triunfo. Yo me acuerdo que en la caricatura del Mago de Oz, que era larguísima además, o sea, el viaje por Oz no era nada más el camino amarillo y ya llegabas con el mago, sino que pasaban por un chorro de lugares y uno de ellos era la bóveda del rey Nomo, donde había un montón de objetos. Y te decían que había un príncipe entre esos objetos que estaba atrapado. Y para liberarlo tenías que tocar al objeto que era el príncipe. Pero si tocabas cualquier otro objeto que no era el príncipe, tú te convertías en un objeto al azar. Entonces por eso te quedabas atrapado. Y me acuerdo que era muy tenso porque ellos iban caminando y veían así estatuas, muebles, de todo. Y entonces no sabían pues cómo identificar al príncipe. Y creo que el hombre de paja sí se convertía en un objeto. Era muy perturbadora la caricatura del Mago de Oz. Es anime, además.
1: Ah, órale. No, sí. Ni enterado estaba, pero fíjate que...
0: Viejita. O sea, de mi muy primera infancia.
1: Unos clips.
0: Quizá la segunda. Dice el rucomiquero, en septiembre se pone papel picado y papel china tricolor. Bueno, eso es cierto. Sí, eso, y sí. Se ponen banderas en la azotea de tu casa.
1: Y el papel picado es bien chido. A mí me gusta mucho.
0: Ahora que lo pienso, también estaría padre. No sé por qué siempre decoran con rifles cruzados, o sea, por revolucionarios. ¿Mm? Unos rifles cruzados no reales en la puerta de la casa, sí. Ponía. Dice, me imaginé a los niños la noche del 15 en casa, de casa en casa pidiendo su tamal. Ándale, me da mi tamalito. Eso, yo apoyo esa nueva tradición. Negroni dice, hola ñoños.
1: Hola Negroni.
0: Un tonto igual a ti, o sea, a ti. No,
1: ¿a ti?
0: A ti. ¿Qué forma más rara de parpadeo? Probablemente habla de la mía. Shedini Auri Super Bazinga dice... es que están hablando en particular de Doño San Dragos. Bueno, toda esta banda le mandamos saludos. Y si ustedes quieren unirse a la gente que está platicando a través de esta red, pues se preguntarán dónde podemos mandar nuestros comentarios. Pueden entrar a la al TikTok Live en @eljugañor, donde ya nos comentan y ya estamos platicando como con José Laime Flores, como Mandalorian. Ya duérmanse, si no, no les va a traer nada Miguel Hidalgo. Pero uno se duerme tarde el 15 de septiembre, ahí como que de escuadra. Y Dorian Blackstone, toda esta gente, ustedes pueden entrar y comentarnos ahí y hablar con nosotros del tema completamente en vivo. Pero si no quieren abrir su cuenta de TikTok Live, ¿dónde pueden platicar con nosotros? En el palco VIP,
1: Paquito. Estamos en el palco VIP que preparamos especialmente para ustedes. Aquel día que dijimos crear vamos a cuenta.
0: Acepto.
1: En Twitter, ex-Twitter, @rmodulada, ahí ya tenemos un par de mensajes apenas manifestándose, pero los agradecemos mucho. Nos escribe Apolo Yang.
0: ¡Hola, Apolo!
1: Nos dice, saludos vírgenes, ¿cómo están? Feliz y virgen martes, como siempre, vamos a jugar, ¿sí?
0: Yes, es la idea.
1: Nos dice, yo desayunaba hot cakes con cajeta mientras veía también fantasías animadas de ayer y hoy. Y yo también creo que llegué a hacer exactamente lo mismo, Apolo.
0: Para mí creo que, no sé por qué, no sé qué ocurría más en mi casa, pero el hot cake era más de cena. O sea, casi no de desayuno, no sé por qué, no tengo idea. Ya hasta que yo siempre veía que desayunaban hot cakes y decía,
1: ¿Por qué cena?
0: ¿Cena para desayuno? ¿Qué les pasa? O sea, sí, de esas veces que te das cuenta que la rara es tu casa, no el resto del mundo. Muy incómodo.
1: También nos escribe Sputnik Sereno.
0: Hola, Sputnik. Sputnik.
1: Saludos, vírgenes. Un charro tamaño natural. Sugiriendo que comprarías
0: en Galerías del Triunfo.
1: Un charro tamaño natural.
0: Sí, estoy de acuerdo.
1: Ese me gusta a mí también.
0: Y yo creo que ese sí hay. A lo mejor un Emiliano Zapata, ¿no? Ojo ahí, Galerías del Triunfo, pero a lo mejor un charro sí.
1: Y nos dice Apolo Yang una vez más que en septiembre está nuestra prestigiosa bandera y que disfrutó mucho el anime de Mago de Oz.
0: Ah, sí, es que estaba bueno. Pasaba en el 5. No me acuerdo exactamente por acá.
1: Fíjate que
0: horario.
1: No me acuerdo, ¿eh?
0: Es que eras muy joven, Paquito. Un año más era suficiente, Paco.
1: Es mucho.
0: Sobre todo en esos primeros años, un año es un montón. Y ya. No creo que esté.
1: Bueno. Ya, hasta ahora estos son los mensajes.
0: Bueno, así que ahora vamos a adentrarnos a cuál será el tema de esta noche, que no hemos. Los niños ponen sus guaraches debajo de la bandera. Ah, pero yo pensé en guarachi. Bueno, otra cosa. Están generando. Yo digo que hay que crear unas costumbres de ese tipo para 16 de septiembre. Yo estoy completamente a favor de que exista un desfile de Día de Muertos y que ese desfile de Día de Muertos se haya disparado. A mí me parece muy bonito que saliera de una película de James Bond. No le veo nada en contra. No creo que no deba surgir una tradición de esa manera. Así que empecemos a hacer tradiciones para 16 de septiembre. Pero nosotros sí lo haremos con una mentira de por medio. Así como los revolucionarios sí ponían sus guaraches debajo de la bandera para que el parque no se les encasquetara al día siguiente.
1: Algo,
0: ¿no?
1: Algo con farmear ahora. Nuestros revolucionarios farmeaban ahora.
0: En la plaza de la... Todavía no Constitución. Ahora plaza de la... Afuera de la Ciudadela. No, no sé, algo así. Les repetimos que es delito federal, ¿me entiendes?
1: Sí, no.
0: Solo
1: no,
0: esto es, esto es ficción, estamos nada más. El 15 de septiembre los niños salen a marchar. Pues sí, ¿no? De hecho, sí hay unas escuelas donde todavía marchan.
1: ¿Pero que no dan el día? Bueno, no sé.
0: Ah, sí, cierto, el 15, sí. No, dan el 16.
1: O el 15 o el 16.
0: Según yo, dan el 16.
1: Aquí en Radio UNAM dan el 15 y el 16. Bueno, en la UNAM, pues.
0: Ah, sí, sí, los dos.
1: Sí, de hecho, el...
0: No, es cierto, porque un día...
1: O sea, tenemos que mandar, bueno, las emisiones del miércoles 16, me parece... tienen que ser pregrabadas.
0: Ay, nos va a tocar en 15.
1: Sí, ahí nos mandaron la circular. Pero bueno, digo, no sé cómo funciona la SEP, sé cómo funciona el mundo. Iba a decir el mundo de verdad, pero
0: es mundo
1: el
0: real.
1: Calendario de la UNAM.
0: ¿Tú qué vas a saber? ¿Tú qué vas a ver, niño? Si te vas a la escuela, no sabes nada de la vida. ¿Qué? ¿Descansas 15 y 16? Hasta que sea. Ya te enseñaré. Atentamente, Paquito de Pablo.
1: Exacto. Sí. Esto es una parodia.
0: Esto es una parodia. Y cualquier cosa que digamos que sientan que no va acorde con las legislaciones universitarias o las leyes de la radio y la televisión, implica que no fuimos nosotros, sino que fuimos alterados mediante un ente electrónico que manipuló nuestras caras y así apareció, lo cual me lleva a hacer una de las preguntas que son clave en este programa y es lo que me choca, me tuerce un poquito acerca de cuál es la realidad que estamos viviendo, porque se me olvidó buscar y era parte de la investigación que iba a hacer para empezar este programa, ¿en qué año está ocurriendo los supersónicos? Según yo, no estamos muy lejos del año.
1: Mira, tú haz tiempo buscando. Y te ayudo buscándolo.
0: Me enteré hace 2 semanas, no sé, no comprobé si la noticia era real, así que tómenlo con ahora sí que dos granos de sal. Pero dicen que van a hacer un live action de los supersónicos. Estoy completamente de acuerdo. ¿En qué año?
1: Según Google, está situada en el año 2062.
0: ¿Ves?
1: Es decir, 100 años
0: después de que salió
1: en 1962.
0: En el 2062 quiere decir que tenemos menos de 40 años, 36 años exactamente, para crear torres tan delgadas como un alfiler que sostengan casas en forma como de dos platos pasteleros uno sobre el otro. Tenemos 36...
1: Bueno, de esas ya creo que hay algo parecido. Bueno, no, sigue.
0: Pero casas así, o sea, compendios de ese, así delgadita, delgadita.
1: ¿Has ido a Bosques de las Lomas?
0: No,
1: no.
0: No, ¿cómo para qué?
1: Sí, exacto. Pero no, sigue, ¿qué más tendría que...?
0: Aunque sí, como mago de fiestas uno va, pero no. Pero no, que uno tuviera una caminadora como a 70 pisos en el aire. Estamos a 36 años de que existan las correas para perro que los pasean solitos. Estamos a 36 años de fabricar armatostes completamente estorbosos y aparentemente inoperantes que nos contesten de forma irónica cuando queremos darles órdenes para que limpien nuestra casa. A 36 años de tener una pantalla gigante en casa, bueno, eso ya existe, llena de botones, eso sí no existe.
1: ¿Sabes qué me gustaba mucho de la...
0: de la tecnología presentada?
1: Sí, exacto, de la tecnología de los supersónicos, pero específicamente de... en la canción de la intro, pues, cuando empezaba cada episodio, había un momento en el que el papá como que despachaba a toda la familia y les ponía, como que les ponía los dedos en la cabeza.
0: Eso era fascinante,
1: y,
0: tienes razón.
1: Y de los dedos, de la nada, los cubría una nave.
0: Sí, era como
1: un taxi personal.
0: Era como una esferita de cristal que les hacía un domo.
1: Ajá, de cristal. Pero parecía emanar, si recuerdo bien, digo, hace mucho no veo la animación, pero parecía emanar de los dedos de Asa,
0: sí,
1: ¿no?
0: Sí, solo así, así.
1: Eso, espero que esté a 36 años. O sea, no sé cómo se llama.
0: Algo debe existir. O sea, y que los coches vuelen, y no solo que los coches vuelen, sino que tengan ese detallito de como de platillo volador, que los cristales sean completamente redondos y se muevan como casco de Buzz Lightyear. Todo eso, estamos a 36 años. Pero lo que me llama la atención justamente es eso. El tipo de tecnología se ve muy antitecnológico, ¿no? O sea, o más bien lo que llamaríamos ahora retrofuturista. Entonces, sí. Es muy curioso el diseño de Robotina, porque creo que es lo que menos futurista se ve. Sin embargo, en cuestión de cómo funciona, es muy futurista. Y me parece que es el más prototipo, arquetipo de robot que hemos visto en las caricaturas. Por eso, cuando empecé a escuchar o empecé a leer e informarme que lo que me estaba contestando en mi aplicación del banco cuando yo escribía para darle una... para levantar una queja, me decían, ¿te va a contestar un bot? Me emocionaba, me imaginaba una robotina tecleando del otro lado. No me gusta la idea que... Ese no es el futuro que yo me imaginaba cuando era niño. Yo sí quería que se vieran como... Ya aparecen estos memes de gente que está... De robots que van por las calles. Vimos un androide vestido como el Chavo del Ocho en una calle mexicana. Hemos visto androides sí, sí. Perder el equilibrio. Vi un androide tirar una olla completa de... ¿cómo se llaman esto? De michotes, de una mesa porque no sabía controlar sus patadas. Esa clase de cosas se acercan más al futuro que quería. Definitivamente no es lo que imaginé que veríamos que aparecería, pero bueno, esa es la cuestión y eso es lo que tenemos ahora. Es lo que hay, es el futuro que tenemos. ¿Qué opinan acerca de los robots? ¿Se parecen, se acercan a lo que considerábamos que era la ficción o más bien no?
1: Porque se me hizo curioso hace unos momentos que mencionabas cómo Robotina parecería ser retrofuturísticamente hablando. Ajá. De lo que menos se... lo más inverosímil, es decir, no tenemos robots como Robotina exactamente.
0: Ajá.
1: Sin embargo, los que sí tenemos no distan mucho, es decir, hay una... No distan mucho de Robotina, es decir, los robots... androides o los que quieren ser como humanos, sí tenemos ya unos muy avanzados que creo que los hace el Boston Dynamics y Honda, que son los que vemos darse marometas y últimamente unos días para acá, seguramente en Resistor estarán hablando de eso próximamente. No sé si viste que había unos robots que hacían pruebas de creo que eran de 100 metros de distancia, corriendo 100 metros y al final se estrellaban contra una pared como para frenarlos.
0: O sea, ¿no frenan solos? Yo pues, siento que eso es un error de
1: digamos
0: diseño.
1: Que esa parte, yo ahí diría más bien que me faltó el contexto.
0: Señor, ¿no? Pasamos 19 años haciéndolos correr. ¿Y cómo paran, señor? O sea,
1: ¿parar?
0: Está pidiendo demasiado. No me acaba de oír, fueron 19 años para que corriera. Pero lo voy a detener.
1: Pero siguen siguiendo, todavía se ven muy robots, es a lo que voy. Estos robots que sí tenemos hoy en día. Y no sé si los robots del futuro... se vean menos robots. O sea, creo que el humano, no, O bueno, no sé, digo, no sé.
0: De hecho, acabas de poner una pregunta interesante que quiero abrirle como a toda, la banda, en, particularmente a ti. ¿Cómo prefieren a los robots? ¿Que se vean menos robots o que se vean más robots?
1: No, yo digo muy robots. A mí los robots me gustan. Muy robots. A mí los robots me gustan como los aliens.
0: Raros.
1: Sí, pues ya, o sea, ya es un espacio como para otra cosa completamente diferente.
0: Claro, claro. Entonces, ¿por qué te vas a...?
1: ¿Por qué tener dos...? ¿Por qué tener una cara? ¿O por qué tener dos brazos?
0: Dos piernas. ¿Por qué pararte erguido?
1: Digo. Ajá, exacto. ¿Por qué hablar español?
0: Sí, claro. O sea, la cosa es que es un diseño muy único de la naturaleza. O sea, es la...
1: ¿El robot?
0: No, el de...
1: ¿El nuestro?
0: El ser humano. O sea, somos la única especie. Estaba buscándolo el otro día y dije... Es verdad, somos la única especie que está
1: diseño
0: diseñada...
1: ¿Diseño de la naturaleza? No.
0: Sí, naturaleza, no, o sea, que caminan erguidos, o sea, constantemente que toda la columna, sí, toda nuestra distribución cerebro, todo está pensado para andar erguidos. Hay muchos animales que pueden erguirse, pero es como una un comportamiento anómalo o no continuo, o se pueden llegar a lastimar si pasan mucho tiempo de esa manera, ¿no? Uh-huh. No están diseñados, pues, para estar así.
1: También dormir puede ser incómodo.
0: ¿Parados? Definitivamente.
1: No, como no acostado. O sea, tú duermes boca abajo, de ladito, en posición fetal.
0: Ah, no sé, yo quedo inconsciente y ya. De pronto me despierto. Hoy en la mañana desperté y no tenía brazo derecho, porque es de esas veces
1: es que
0: pasé tanto tiempo bajo él.
1: No hay como una posición. No es como los murciélagos. Yo me imagino a los murciélagos todos durmiendo, pues, genial, porque nada más. Pues nada, están colgados así. O sea, no hay.
0: Claro.
1: No tienen el hombro recargándose ahí. No sé.
0: Pero los perritos y los gatitos tienen como 70 poses para dormir y todas se ven cómodas.
1: La dona, yo creo que la dona es la más...
0: Pues la dona es para proteger órganos.
1: Ajá, pero luego hay unos perritos y gatitos que quieren dormirse como humano. Yo siento que esa no...
0: ¿La de dormirse panza arriba?
1: Ajá, porque su espaldita pues no está hecha para eso, creo yo.
0: Pero por eso les quedan como flotando las... Bueno, no es el tema.
1: A ver, sí, no. A ver, volvamos.
0: Perdone, cada vez que vamos a perritos y gatitos de ahí nos perdemos. Hazel Massa pregunta, que más bien dice que él prefiere que se vean más robots. Estoy de acuerdo con Paco. Sí, creo que es un despropósito. Y yo, como conspiranoico de la tecnología... Como ese señor rancio que empieza a hablar de los robots porque dicen... como ¿cómo le llamaríamos a un racista de robots? Si es que tal cosa existe, un
1: andro... No.
0: No, un...
1: Andrógino ya está.
0: Un robófobo.
1: Robófobo.
0: Si algún día... Si algún día alguien empieza a usar el término, que sepan que el Calabozo de los Vírgenes fue pionero al hablar de los robófobos. Sí. Pero yo diría, no dejen que esas cosas se parezcan a los humanos. Lo único que es como un humano es un humano. Y nada más, no deberían hacer los robots como personas. Que no les pongan piel cuando les empiecen a poner... piel sintética a los robots. Ahí Tesla presentando su nuevo robot suavecito. Voy a ser el primero en quejarse y decir, no confíen, así empieza.
1: Es que
0: así
1: también,
0: he visto películas.
1: También supongo que hay de robots a robots, ¿no? O sea, hay robots ya...
0: Los estás defendiendo, Paco.
1: No.
0: Que te está pagando Tesla por este Elon Musk, porque te tuiteó,
1: digamos,
0: ¿verdad?
1: Un robot, una mano robot. Imagínate una mano robot.
0: Yes.
1: Como dedos, haz de cuenta, de los Locos Adams.
0: Okay,
1: pero es un robot.
0: Sí.
1: Como no tiene el resto del cuerpo, ¿es menos robot? O sea, si ya se mueve y ya cumple una función por sí mismo, no es robot.
0: No, es un robot. Ajá.
1: Y si le ponemos ya un brazo y un torso, pues es... No lo hace más robot.
0: No, sigue siendo
1: tiene
0: un robot.
1: Tiene más partes.
0: Un robot con más partes.
1: Pero sigue siendo un robot.
0: Claro.
1: Todo esto para decir que yo creo que ya... En partes ya tenemos robots con pieles o con texturas en la superficie o...
0: Ah, claro.
1: O sea, tal vez todavía no tenemos un robot completo, de cuerpo completo, con toda la piel completa intentando emular un humano. Pero yo sí creo que ya tenemos partes de
0: robots. Ah, sí,
1: con piel.
0: Sí, pues. Como robófobo me voy a quejar de cuando ya digan... hicimos el primer robot que... Puede ser como un humano y no sabría... Yo creo que nadie
1: estaría
0: tranquilo.
1: Me gusta que te sepas robófobo ya de una vez.
0: Sí, es... Es que solo cada vez que pienso esas cosas... Es lo único que sí me siento viejito. O sea, al opinar... Cuando me pone...
1: Eso denota a alguien que...
0: Madurez.
1: Que piensas, te observas a ti mismo, te conoces.
0: No debería
1: opinar. Sabes dónde
0: así.
1: Pintas tus límites. en el tema de los androides y los robots, pues ahí lo pintas. Ahora, hay muchos tipos de robots también. O sea, están también los mechas, por ejemplo, se me ocurre.
0: ¡Ah, uff!
1: Digo, porque ya...
0: Robots, no, ahí voy a estar todo lo contrario. En el momento en el que me entere que, por ejemplo, decía, ¿no? Pero no está confirmado, que el gobierno japonés estaba planeando hacer un... En el momento en que yo vea que ya construyen un hangar y empiezan a armar, yo voy a decir, esto le falta a México, esto es lo que necesita, que todos los presupuestos vayan a que México fabrique también su meca. Y que se llame Miguel Hidalgo 1.
1: ¿Tú crees que algún día...?
0: Bro, el Hidalgo 1.
1: Sé que en Japón hay un mecha. Digo, no es un mecha de verdad. El Hidalgo 1.
0: El HU, perdón por si... El HU. Pero es que ¿a poco no te imaginaste un Gundam verde, blanco, rojo?
1: Un águila
0: con una sala. ¡Un águila! ¡Oh, Paquito!
1: Y con Paquito.
0: Ah, mira, Beto dice un insurgente.
1: Una serpiente que se convierte en su espada.
0: Pero que sea, ándale, que empiece como un insurgente. Ándale, mejor en lugar del Hidalgo, el insurgente. Un meca que se llame el insurgente. Qué chido, Beto. Gracias a pensadores como tú, Dios no va a mandar Los Ángeles a México, porque van a decir, no, ese va a inventar a los insurgentes. No.
1: Ahora, siento que si lo hicieran ahorita, sería el tipo de nombres que le pondrían, ¿no?
0: No, yo creo que le van a poner algo como el Tlatoli.
1: Algo más.
0: ¿Qué significa Tlatoli? Eso es el juego de pelota, ¿no? Tlatoli, no.
1: No sé.
0: Creo que sí. No, es un conejo. Tlatoli es conejo. Lo voy a buscar. Sigue con tu idea.
1: Bien. ¿Cuál era mi idea?
0: Que primero dijiste, yo creo que ese es el nombre que les pondrían si los crearan ahora.
1: La música de fondo es
0: Perdón.
1: No, ¿estás buscando lo de Tlatoli?
0: Ah, sí. Ah, no, es lo de las flores y cantos. Perdón ustedes. Muchas gracias por la espera. Dice Mario Medina, 7246. No, pues que se ven muy robots y no caemos en el Uncanny Valley. Valle inquietante.
1: Ah, exacto. Que el Uncanny Valley, para quien no sepa, es este espacio que los... Por ejemplo, los robots que intentan imitar los gestos y la... En general...
0: La cara humana.
1: La cara humana y el cuerpo humano. Hay un... Y bueno, y no solo los robots, también, por ejemplo, lo que se modela en 3D con computadoras para videojuegos o para cine, es muy difícil que algo quede ya imperceptiblemente real, a pesar de ser falso. No sé si eso está bien dicho, pero creo que lo voy a comunicar.
0: Sí, o sea...
1: quiero decir, un videojuego, por ejemplo, por más, incluso los de GTA 5,
0: los que sea.
1: 6, el que va a salir ya se me olvidó el nombre, perdón. El que 6. Va a salir, sí se ve ya muy real, pero de todas maneras no lo confundes con una foto.
0: Lo que pasa es que...
1: Ese espacio que no termina de resolverse es el Uncanny Valley.
0: Le llaman valle, inquietante, porque está representado mediante una gráfica, que es la comodidad que sientes al ver distintos tipos de representaciones humanas. Si ves una caricatura hay mucha comodidad porque sabes que hay una... O sea, que es una representación falsa. Si ves un modelado 3D que algo le hace ver como humano, pero al mismo tiempo te refleja que no es 100% humano, por ejemplo, ojos más grandes y tal, sigue siendo de cierta forma una caricatura realista, sigues estando cómodo. Si es hiperrealista, si es casi una calca del humano, sigue siendo cómodo, o sea, ya estás de este lado de la comodidad porque, pues, bueno, se ve... estéticamente entendible para el cerebro. Pero cuando algo se sale un poco de la caricatura y se acerca a lo real, pero no es ni caricatura ni real, justo ahí es donde se creó la incomodidad de la gente que veía, y esa curva es el Valle de lo Inquietante. Para mayores referencias, el Expreso Polar, que es también raro.
1: La película del
0: Expreso Polar, es también raro.
1: ¿Sería Jim Carrey, no, en esa?
0: No, Tom Hanks.
1: Ah, Tom Hanks.
0: No, sí, Jim Carrey salió en la de Scrooge.
1: Scrooge.
0: El cuento de Navidad. Que también se podría acercar a ese valle, pero no, porque sí se siente un poquito más caricatura.
1: Como a propósito.
0: Ajá, exacto, pero el Expreso Polar no, todo se ve como muy... que trata de ser muy... es horrible.
1: Sí, entonces, sí la recuerdo horrible.
0: ¿No? Y no creo que deberían ir por ahí los robots, yo también. Dice, hay una película que se llama Identidad Sustituta, de Bruce Williams.
1: No, ¿de Bruce Willis?
0: Pues ahí dice Bruce Williams.
1: ¿La de Inteligencia Artificial? ¿Era la de Bruce Williams?
0: No.
1: Inteligencia
0: Artificial la dirigió Steven Spielberg.
1: Ajá.
0: Y es como su propio Pinocho.
1: Y era con... Es que
0: este tipo muy guapo que fue Watson en las películas de Sherlock Holmes.
1: No.
0: Sí.
1: Miss Doubtfire, no puedo creer que se me esté.
0: Ah, Robin Williams, pero no, él no salió en Inteligencia Artificial.
1: Sí, ¿no?
0: No, él es el hombre bicentenario.
1: ¡Ah!
0: Que ese es otra cosa. Que justamente una de las cuestiones es, vamos a hacerle un robot y de pronto como que la producción dijo, ah, es muy caro estarlo maquillando a cada rato. Vamos a fingir que le ponemos piel para que no tener que estarlo maquillando de robot todo el rato. Pero bueno, al menos ahí no hay una cuestión de sustituir. Te estás tratando de acordar de qué va Inteligencia Artificial, ¿verdad?
1: Exacto, sí, porque me acuerdo del póster, pero... Inteligencia... Era como era un niño volteando
0: sí,
1: a ver...
0: Inteligencia Artificial es con este morrito que nunca me acuerdo su nombre, pero que todos sabemos que era el niño de Sexto Sentido.
1: Exacto.
0: Que después se volvió un personaje muy detestable de The Boys, pero aún así me alegró mucho verlo regresar a la actuación. Ese muchachito era un androide que era la viva imagen de un niño real que se había muerto. Y eso es todo un planteamiento ético que es real, esa, y ahorita vamos a regresar a ese problema. Entonces él descubre pues que es un androide, que solo fue construido para que la mamá lidiara con la pérdida de ese otro hijo, con este hijo sustituto. Y entonces, pues como es un pinocho futurista, todo el tiempo este niño está buscando la manera de volverse un niño de verdad. Es una marioneta que le dio vida la magia y entonces está buscando al hada azul que le dé vida de verdad. Si no la han visto, no les voy a contar más. El final tiene como cuatro vueltas que no sé si se consideran vueltas de tuercas. El final, o sea, toman unos caminos. A mí me aterran. La parte del final a mí me resulta muy aterradora y hermosa al mismo tiempo por justo lo que cuenta hacia adelante.
1: La del hombre bicentenario terminaba en que él se convertía en un hombre de verdad, ¿no? Algo así.
0: No
1: lograba
0: sé.
1: Lograba migrar su inteligencia artificial a un cuerpo real después de años y años y años. Algo así recuerdo.
0: No lo sé porque esa nunca me llamó la atención. Había cierta...
1: La verdad yo creo que ha de haber envejecido mal, si te soy honesto.
0: Yo creo.
1: Pero sí me la echaría por un taco de sal.
0: Híjole, eso sonó invitación.
1: Sí. Ay, quien sabe.
0: O sea, yo de niño era muy fan de Robin Williams, pero en ciertas películas. En otras,
1: sí,
0: como que no, me daba repel. O sea, Jumanji, bien. Papá por siempre, no.
1: ¿A Papá por siempre no?
0: No,
1: la voy a defender, no voy a meter las manos al fuego. No, todo bien. Todo
0: Ay,
1: bien,
0: un hombre se viste de mujer, qué gracioso. O sea, ya ese es todo el chiste.
1: Sí, o sea,
0: durante 120 minutos.
1: Digo, ¿no la viste? ¿O sí la viste?
0: Bueno, pues escenas, es como imposible, no, como no. La de Robin Hood, todo bien.
1: Sí, todo bien, todo bien.
0: El hombre bicentenario, no.
1: Pues
0: dije Robin Hood, es Peter Pan. dice que los robots se vean más como robots que como humanos, estilo peleas de robots.
1: Exacto.
0: Ah, las peleas de robots.
1: Sí, porque esos son, más bien son llantas con sierras. Ajá. Y tal vez uno que otro lanzafuegos.
0: Es muy curioso, esos son los robots que deberían darnos miedo, no los que tienen ruedas y armas.
1: Bueno, es que sí, y sí son los que dan miedo.
0: Exacto, ¿no? Pero son los de diversión, entretenimiento, los ves aniquilarse entre ellos. Ojalá
1: sí,
0: cuando...
1: Sí, divertido.
0: Yo digo que deberíamos ir borrando esos videos. La inteligencia artificial ya está accediendo a mucha información de internet. Un día va a llegar a esos videos y va a decir...
1: ¿Qué estaban haciendo aquí? ¿Me pueden explicar?
0: Me encontré de casualidad estos videos.
1: ¿Puedes explicar esto?
0: ¿Estos robots sabían? O sea, ¿tomaban alguna decisión? Lo cual nos lleva, Paquito ya lo planteó, a hacer una pregunta. Una pregunta que nos hicimos hace un año, probablemente dos... cuando estábamos haciendo un programa de zombies y en algún momento hablamos acerca de la línea de películas de George Romero, donde ya se planteaba que los zombies eran como una nueva subespecie humana y de alguna manera empezaban a crear conciencia y sus propias comunas de vivienda, y entonces planteábamos en ese momento si empezaran a existir muertos vivientes en el mundo, ¿se acabarían los derechos humanos para esos muertos vivientes o seguirían existiendo? Si los muertos vivientes fueran conscientes, ¿tendrían derechos humanos? ¿Tendrían derechos para empezar? Y entonces, estaba interesante el debate porque uno decía, pues son orgánicos, son conscientes, de alguna vez estuvieron vivos, quizá ya recuerdo, ¿no? Pero ahora llegamos a los robots. Y el hecho de que empiece a existir inteligencia artificial que sabemos tiene, pues... Todavía no un grado de conciencia y no sé, no voy a ser el primero que diga que sí o que no, no sé si se pueda desarrollar algo parecido a la conciencia, pero vamos a imaginar que sí. Digo, para la cantidad de cosas que han ocurrido en los últimos 4 años, vamos a pensar que algún día logran hacer una conciencia. habría que redefinir lo que consideramos vida o la gente que está viva, ¿no? Porque la pregunta sería, si un robot fuera, tuviera todas las funciones cognitivas, solo cognitivas, no tanto fisiológicas, ¿no? ¿Para qué le pones intestino a un robot?
1: Que además sí lo hubo, ¿no? Uno de los primeros robots, recuerdo.
0: Ah,
1: ¿tú me
0: sí,
1: lo contaste? El pato que cagaba, ¿no?
0: Sí, es muy bonito.
1: Perdón por decirlo así.
0: Pero es que es lo que hacía. Es lo que hacía. O sea, está haciendo... Bueno, que excretaba.
1: Sí, que, sí. Le metían comida.
0: Pan mojadito.
1: Y
0: es muy bonito. De hecho, busquen ustedes el pato autómata en YouTube.
1: Ha de haber sido como en 1600. O sea, es algo medieval, ¿recuerdo?
0: Renacentista. Sí, como de 1700 y cacho. La gente le fascinaba. Era un patito de metal. Agarrabas pancito mojado, se lo ponías, el patito se lo comía, levantaba el piquito, se lo acababa tragando. Te esperabas unos segunditos y ya lo veías sacar la poposita, que no era más que una mezcla de papel con cartón pintado, algo así, o sea, pero la gente lo veía y decía, ¡ay, no manches, sí, ahí
1: está! Y eso fue de los primeros robots.
0: Sí, los autómatas.
1: Un robot que hacía caca.
0: Los autómatas son de los primeros robots. Cuentan, no hay, creo que no quedó ningún registro, pero cuentan que en la Edad Media, o sea, así 300 años antes de estos autómatas, ya se había fabricado un autómata, ya se había intentado hacer un autómata, que era una armadura completa, a la cual le ajustaron unos péndulos dentro para que con el movimiento de péndulos la armadura pudiera caminar sola.
1: Oh.
0: La cuestión es que, o sea, lograron...
1: No te sirve de nada.
0: Sí, o sea, primero sí. Bueno, caminó.
1: Bueno, sí. El
0: sabio de la Edad Media te diría, ¿cuántas armaduras hiciste caminar hoy de Pablo? Vamos a ver quién es más inútil. Bueno, pero... La cuestión es que daba un paso y aparentemente con ese paso se movían todos los péndulos, o sea, se desajustaban y la armadura se caía.
1: Mm.
0: Entonces nunca pudieron hacerla caminar más de un paso. Cuenta la leyenda, ¿no? Pues.
1: Se ve que no habían visto aún o no se habían inventado estas mesas que se sostienen con cadenas y entonces crean esta ilusión óptica de una aparente inestabilidad.
0: De que está flotando, ¿no?
1: De que está flotando, pero en realidad el peso está distribuido.
0: No,
1: de otra
0: pero.
1: Forma.
0: Pero
1: eso tiene un nombre, nada más no me lo
0: Pero incluso esas mesas, si las mueves tantito, si las tocas,
1: sí se caen. Pueden, sí, claro.
0: O sea, creo que es lo que le pasaba a esta armadura. Entonces, regresando a la pregunta, si creamos un. Bueno, yo no, porque yo no sé de robot.
1: Se crea.
0: Si se crea un robot que tenga conciencia, que pueda decir, ah, sí, no tengo nombre, ayúdenme a escoger uno. O sea, tal cual que ustedes puedan considerar este es pensante, ¿ustedes considerarían que tiene derechos o no? ¿Y ustedes considerarían que está vivo o no? O sea, habría que redefinir lo que consideramos la vida. Pregunta el rucomiquero, ¿leyeron la novela de Soy Leyenda? No, me esperé a que saliera la película, no es cierto. ¿Pero estamos hablando de Soy Leyenda o querías hablar de Yo Robot? Porque Soy Leyenda, pues es más bien el... O sea,
1: ¿Las dos son de Asimov o estoy equivocado?
0: Okay. No me acuerdo, Soy Leyenda, ¿de cuál? Lo que...
1: ¿Soy Robot?
0: Lo que inspiró Yo Robot.
1: Sí. Con de computadora.
0: Exacto, es que no encontraba la palabra de inspirar, pero dice Beto que Soy Leyenda es de Richard Matheson. Muchas gracias, Beto. Sí, o sea, Yo Robot, sí, te digo, el libro que no encontraba el inspiró fue lo que hizo, o sea, eso sí lo hizo Asimov. Pero son otra cosa, Soy Leyenda va de vampiros.
1: Tal vez está pensando en Yo Robot.
0: Sí, yo creo que...
1: Que es donde se plantea famosamente las tres leyendas, las tres leyes...
0: De la robótica.
1: De la robótica, ¿no?
0: Sí, pero bueno, las establece ya... creo que muchos han tratado de
1: establecer una.
0: Más bien de mantenerse y de que los robots funcionen bajo esas leyes porque suenan, pues dentro de todo, plausibles y además convenientes. Pero si lo consideramos, si extendemos un poquito la liga, las tres leyes de la robótica son una especie de 10 mandamientos, lo que lo reduces a 3 para robots. Y entonces finalmente sí te estás considerando tú, ser humano, como una entidad por encima del robot, porque le estás dando la orden. Lo cual suena muy natural, ahorita que lo estaba diciendo, considerarnos a los seres humanos. Si creamos robots pensantes, yo creo que el grueso van a sentir que el ser humano está por encima del robot, ¿no?
1: Las leyes eran, no pueden dañar a un humano.
0: Ajá, ajá.
1: Siempre tienen que obedecer las órdenes de un humano.
0: Ajá, ajá. A menos que... No, la segunda es, sí tiene que obedecer la orden del ser humano, a menos que la orden contradiga la primera ley.
1: Ah, exacto, exacto.
0: Ajá.
1: Y,
0: la tercera.
1: Algo de la, ¿qué? ¿La autopreservación?
0: Sí, el robot debe buscar su autopreservación y su supervivencia, a menos que lograr su supervivencia contradiga las primeras las dos leyes anteriores.
1: Exacto.
0: Dice Beto, muy rica la... Es que no son paradojas, porque justamente no hay marco para entrar en una paradoja. La ley es muy clara. Las tres leyes están hechas para que el robot ponga por encima el bienestar humano del suyo. O sea, primera ley, un robot no puede hacerle daño a un ser humano. El robot no puede levantar su láser y dispararle a una persona, por ley. Segunda ley, un robot no puede... Un robot tiene que obedecer todas las órdenes de un humano, a menos que contradigan la primera ley. Si un ser humano llega y le dice, dispárale a ese otro ser humano, el robot no le puede disparar. Tiene que obedecer al ser humano, pero no le puede disparar porque contradice la primera ley. La tercera ley implicaría que este ser humano llegara y le dijera, dispárale a esa persona o yo te destruyo a ti. El robot debe tomar una decisión de autopreservación, de evitar que el ser humano, el otro humano lo destruya, pero al mismo tiempo no puede hacerle daño a la persona. Entonces, al evaluar las situaciones, la cosa es, desármame.
1: Curiosamente, es así como funciona también, digo, muchas cosas supongo que de programación y de lógica, pero en Magic the Gathering, el no siempre gana.
0: Claro.
1: El can.
0: La negación.
1: La negación le gana. Entonces, no. La ley 3 no puede. La ley 3 solo existe siempre y cuando
0: no contradiga las dos.
1: La 2 y la 1 y la 2 la 1.
0: Es lo bonito justamente que tiene la programación, que funciona muy bajo lógica de juegos. Justamente una regla se aplica hasta que otra regla diga lo contrario.
1: Sí.
0: ¿No? Y una regla siempre va a funcionar hasta que llegue otra regla y diga, en este caso esta regla no aplica. Y así sí, es entenderlo de esa manera es muy sencillo. Los seres humanos no funcionamos bajo esa lógica generalmente en el grueso de las acciones de nuestra vida, porque las variantes son mucho más amplias. Por eso nos gustan los juegos, porque nos sentimos programados y nos gusta saber que estamos dentro de este encuadre. O sea, dentro de Magic, claro que te gustaría levantarte y darle un tapetazo al de enfrente, pero no tiene nada que ver con el juego. O sea, no hay una... Si bien alguien dice, hay una regla que me evita darle un tapetazo, no la hay, pero tampoco... Es parte del juego, ¿no? O sea, tienes que encuadrarte en esas reglas. Dice Javier Arango, somos una unidad, no una sola mente y procesos cognitivos. Inti, la tesis del cuento del hombre bicentenario es que un humano es que es un humano. Y si un robot puede llegar a ello, que es justo de lo que estamos hablando. Mandalorian, creo que ya se metieron por ahí con Robocop. Mandalorian dice, Robocop es un cyborg. No, Mandalorian.
1: ¿Ah, no?
0: O sea...
1: ¿Porque primero fue humano? O sea, ¿por el orden de los factores?
0: Es que mira, el problema es... Tengo entendido... Habría que googlear. O sea, pero tengo entendido que un cyborg es un ser humano con partes robóticas o partes electrónicas. Y recuerdo que esto fue un debate en uno de esos foros ñoños. Porque alguien decía... Lo que sobrevivió de Murphy, el policía de Robocop, era mínimo...
1: Es un gesto.
0: O sea, es poco, o sea, su mente y como su cara, en comparación a todo lo demás que se reconstruye de su cuerpo. O sea, es más robot que persona.
1: Sí, es un robot con pedazos de humano.
0: Ajá, cyborg, Darth Vader.
1: Pero no sé si...
0: Según el episodio 3.
1: Pero también me parece, no sé, o sea, estoy de acuerdo.
0: Ajá.
1: Solo me parece un límite un poco arbitrario. O sea, ¿por qué no todos pueden ser? ¿Por qué depende la cantidad de metal que tengo? ¿Qué tan cyborg puedo
0: mira,
1: ser?
0: Mira,
1: diría alguien como...
0: Claro, claro. Como tú, que eres uno de ellos.
1: Digo, yo no sabría jamás.
0: No, pero justo eso nos lleva a lo mismo que digo si se consideran humanos. Porque la cuestión que ocurre con Robocop también es que él... La mayoría de sus recuerdos se le fueron. O sea, recuerda que es un policía. Imagínate, la distopía de esa película no es que haya robots. La distopía es que te matan en la chamba, tus jefes te reviven y te ponen a chambear otra vez. Solo te reviven para volver a ponerte a chambear sin pagarte, sin prestaciones ni salario. Te borran tu familia, te borran tu bebé. El departamento de policía de Detroit es, ¿no? Estaba feliz porque, mira... Por eso es el super policía. Es muy bueno. No, pero chambea y no se detiene. Eso lo hace súper. ¿Te imaginas lo que le va a hacer esto al presupuesto? No, pues aprueben el proyecto de los superpolicías.
1: Chambeando ahora.
0: Chambeando, exacto. Entonces, Alita Valdez. Robocop sí es un cyborg, dice el rucomiquero. No importa cuánto humano tenga, mientras tenga elementos biológicos, sobre todo porque sí sobrevive su mente.
1: Oh.
0: Pero parte.
1: Me dio como un poquito de ternura su comentario.
0: Sí,
1: como
0: sí.
1: Defendiendo a los...
0: Mira,
1: o sea, también yo estoy de ese lado, pues.
0: Hugo Irineo está de acuerdo contigo. ¿Qué pasa si es 50% humano y 50% robot? No se puede. Sí, no se puede. A ver, confírmame. 50%... No, no es cierto. No puede... Solo repito, vamos a darles derechos, vamos a considerarlos ya
1: vimos,
0: personas.
1: Ya vimos que te conviertes en tío panista cuando se trata de,
0: sí, no,
1: de
0: yo,
1: robots.
0: No. Yo no
1: el futuro.
0: Yo, ahí sí, o sea, sí dije que soy robofóbico, pero yo no he dicho...
1: ¿cómo quedamos?
0: Robofóbico.
1: No, ¿sea sí, robofóbico?
0: Robofóbico.
1: Ah, sí, robófobo.
0: Robófobo. pero al mismo tiempo... Yo considero que es muy ridículo plantearse como superiores seres humanos cuando ya se inventa un robot que tenga conciencia. O sea, yo pienso que sí habría que darles derechos. Y yo sí considero...
1: ¿Otros derechos o los mismos?
0: No, los mismos derechos. Y yo sí considero que contaré seres vivos.
1: O sea, yo sí creo que... Serían los derechos humanos. Serían los derechos generales.
0: Derechos universales, Paquito. Nada más le quites el humano y lo conviertes en derechos universales.
1: Ve, aquí tengo unos cuantos mensajes en ex Twitter. Les recordamos, estamos en @rmodulada. Nos escribe Omar Robles. Hola, Omar. Saludos, vírgenes. Siempre un gusto escucharlos. También nos escribe Saraí Cerón. Hola, Saraí.
0: Hola, Saraí.
1: Estoy amando el programa. Yo amaba los supersónicos. Ya quiero que sea 2062.
0: Hijo, no, aguántame tantito. O sea, sí, pero vamos a esperar.
1: También nos escribe Sadev.
0: Hola Sadev.
1: Mientras no luzcan como un T6000 de... ¿T6000 o T600?
0: Es T600.
1: T600, ¿verdad? Sí. Yo lo dije mal, perdón. No, un T600 de Terminator Salvation ya la armamos.
0: No sé, siento que se ven chidos. O sea, si yo viera que hicieron uno así, diría, ¡ay, qué simpático! Fabricaron un robot que parece un esqueleto enojado. Qué chido, pero sí me daría miedo.
1: También nos escribe Chambers 11.
0: Hola Chambers.
1: Buenas noches, vírgenes. Desde que tengo memoria, los robots han formado parte de la vida, de la cultura pop, como Robocop, Terminator, Evangelion, BTX, Yo Robot, Matrix, Gigantes de Acero, El Gigante de Hierro, los Zords, incluso antes con programas como Mazinger, Astro Boy y los Transformers.
0: Bien, Mazinger.
1: Mencionaste todos los robots que no mencionamos.
0: Exacto, qué chido.
1: En 45 minutos de entrar al tema, qué chido, Chambers.
0: Qué chido.
1: Muchas gracias. Nos escribe también Sputnik Sereno.
0: Hola, Sputnik.
1: Al final de la película decide volverse humano y muere. Con todos, mejor adaptación que Asimov, que Yo Robot. Ah, creo que habla de...
0: Del Hombre Bicentenario.
1: Ajá. Y nos escribe Apolo Yang otra vez.
0: Hola, Apolo.
1: Hola, Apolo. Otra vez. Nos dice, el primer robot mantenido y nos falta una foto. Nos manda una foto de un
0: Yamagochi.
1: ¡No! De un Tamagotchi.
0: El Tamagotchi. Y jamás tuve uno original. ¿Alguien aquí tuvo un Tamagotchi original?
1: Yo sí tuve un Tamagotchi.
0: ¿Original?
1: No era Tamagotchi. Era el de Pikachu. Yo tuve el de Pikachu.
0: Ese es más original que el Tamagotchi mismo.
1: ¿Ah, sí?
0: Es solo lo que voy a decir. O sea, primero salió el Tamagotchi, pero estaba más chido el de Pikachu.
1: Nos escribe Tornado Etéreo.
0: Hola, Tornado.
1: Hola, Tornado. Nos dice, me gustaría que cuando me muera no me revivan.
0: ¿Qué? Eso es algo que debemos dejar establecido ahora, ¿eh? Porque en una de esas, imagínate.
1: Supongo que hay circunstancias en las que sí lo tienes que decir.
0: Pero, exacto, pero imagínate.
1: Pero me da mucha risa. Por favor, no me revivan para seguir chambeando.
0: Imagínate que él trabaja en una maquila y de pronto recobra conciencia y ya está. Mira, 24/7
1: en la maquila. Te pusimos unas llantitas chingoncísimas para desplazarte por...
0: Pero ¿qué crees? No hace falta porque pues ya no necesitas ir a tu casa.
1: Exacto.
0: Ya no tienes que comer o dormir. Ya te puedes quedar aquí 24/7 en la maquila. Ya vas a igualar a Don Jorge.
1: También nos quería leer este mensaje de el Galán de Barrio.
0: Hola,
1: Hola
0: Galán.
1: De barrio. Nos dice que espera que digamos droides. No, que espera que no digamos droides de Star Wars y digamos mejor Guerra de las Galaxias. Si lo decimos, lo diremos así. Está bien, todo bien. Pero a mí lo que me... Yo no estoy seguro si Galán de Barrio es una persona de verdad. Habría que aplicarle un test de Turing.
0: Sí. No sabemos. No sé. Quiero dudar de... Es un bot el que nos escribe. Quizá Galán de Barrio es un bot.
1: Puede ser.
0: Un droide.
1: Esos son más o menos, a grosso modo, los mensajes que hemos recibido. También nos escribe Apolo Yank con una foto de Resistrón, que era el robot de Resistol. ¡Guau! Está genial esta foto. La voy a compartir aquí a la gente.
0: Vamos a ponerlo en TikTok. Vamos a ponerlo como foto de perfil ahora. en las redes de resistencia modulada. Por favor, Mitch, ayúdanos con eso. Resistrón.
1: Ah, pero muy bien, me dio mucha risa, la verdad, el comentario de Tornado de Terio.
0: Es lo que
1: no
0: veo.
1: Que sea revivido cuando muera.
0: Dice, aquí, pues creo que la banda, están muy tibios, amigos. Nadie dijo si considerarían que los robots están vivos o no. Solo pongan sí o no. Si un robot es consciente y puede pensar y puede tomar decisiones, o sea, cuando se logre, ahorita no. Pero, o sea, si ya toma decisiones y es consciente y tiene sueños y anhelos, ¿está vivo o no? Ana Cecilia dice que sí, Luigi Rey dice que sí, Hugo Irineo dice que no. Oh. Unas vistas dicen no, pero sí.
1: Yo como...
0: Mandalorian dice no, Sarai Serón dice no.
1: Yo invitaría a revisitar la... ¿cómo es nacen, crecen, se reproducen, mueren pero y así hacen no. Caca? No sé, luego seguimos hablando.
0: Pero así ni siquiera funciona en la mayoría de los seres vivos.
1: Ay,
0: esa es la cuestión, o sea, bueno, la mayoría sí, pero hay unos que no. Bueno, hasta ahí tenemos que quedarnos, no podemos continuar con este debate. ¿Qué han elegido los ñoños? No le van a dar derechos a los robots. Lástima, eso decidió el público. Muchas gracias, Betoques, por haber estado en la producción. Gracias, Manuel Silva, por haber estado en la operación técnica. Gracias, Alba Martínez, en continuidad. Gracias a ustedes por haber escuchado este programa. Gracias, Paquito de Pablo.
1: Gracias, ñoño Master Mario Conde.
0: Nos escuchamos después. Si quedan 2 horas de resistencia modulada, sigan con Derretinas. Adiós.
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3: ¿Qué tal? ¿Qué tal? Muy buenas noches. Bienvenidos a una emisión más de Terretinas. Estamos en el 96.9 de Radio UNAM. Esta noche nos acompañan en los controles nuestro querido Betoques, no, en producción nuestro querido Betoques, que nos está haciendo el paro como bateador emergente. En los controles nuestro querido Toño Beltrán, en la continuidad Alba Martínez y todo el equipo que hace posible que esta transmisión llegue directo a sus orejas. Mi nombre es Jorge Negrete. Jorge Negrete, segundo, tercero, cuarto, ya perdí la cuenta. Y como, no como todos los martes, pero como algunos martes, me acompaña aquí frente a mí nuestro querido Rafa Paz. Rafa, buenas noches.
4: Buenas noches también, buenas noches a todos los que sufrieron como Steve Sisu en esta temporada de lluvia, en esta noche lluviosa de martes.
3: De verdad que no me lo vas a creer, pero lo atropellado de mi inicio ahorita fue justo porque la lluvia me tiene aturdido, realmente.
4: Yo sé, es difícil, yo creo que ya estamos en una época del fin del mundo en que hay que elegir. ¿Qué prefieres, que haya fuego en tu ciudad o que llueva todo el día?
3: Mira, la verdad es que es un dilema difícil, pero hay gente que todavía no sabe qué elegir. Yo elegí sumergirme en las redes sociales.
4: Así, pues, le puse diésel al coche.
3: Le puse diésel al coche. Bueno, cada quien tiene sus formas diferentes, ¿eh? Cada quien elige su propia manera de destruirse.
4: Eso sí, creo que tenemos un tema muy adecuado con la lluvia.
3: Sí, no queremos adelantarles mucho, les vamos a revelar un poco más adelante cuál es el tema de esta noche. Justo un tema ideal para una noche lluviosa.
4: Y para empezar septiembre.
3: Que es y para iniciar septiembre. Sí, que bueno, ya al final, ya sabes que septiembre es como el inicio del fin.
4: Yo lo que no puedo creer es que hace un año hicimos lo de los 25 años del cine mexicano, ¿no?
3: Ah, pasó un año. Claro, es que hicimos ese especial de todo un mes.
4: Se me hizo un poco rápido este 2026.
3: Y el cine mexicano sigue exactamente igual.
4: Y nadie hace nada.
3: Pero Rafa, ¿qué viste este fin de semana?
4: Pues sobre todo cosas del programa. Fuera del programa vi una película que se llama Coolie. Es una película de la India.
3: Coolie.
4: Digo, no sé. Hace unos años tuve una fascinación como por ver películas chinas. Y ahora resulta que el torrent está lleno como, bueno, el festival. Está lleno de cine indio. Cine indio que además nunca llega pues de este lado del mundo. Y que creo que es muy divertido y que muchas veces es un poco malentendido, ¿no? Sobre todo, digamos, la manera en que funcionan los números musicales, cómo se desarrollan las historias. Hay un asunto ahí como muy, pues muy interesante entre cómo podríamos conectar novelas turcas, cine indio, cine popular del sur de Asia, ¿no? Hasta llegar a Filipinas y luego novelas mexicanas, ¿no? O sea, como que todo es un ecosistema similar. En esta de Coolie es la historia de, como pasa muchas veces, de unos ayudantes en un puerto marino de descarga que se ven involucrados en un asunto de narcotráfico y uno de, digamos, un viejo coolie, que es como un ayudante precisamente del puerto, así se dice en la película, ¿no? Es como el chalán, tiene que regresar a proteger a la gente. Obviamente hay baile, hay golpes, aparece este actor, pues ya supongo que legendario de la India. No, Rajin Khanna. Rajin Khanna. Que también Es muy parecido a ese señor. Creo que menos atractivo, ¿no? Porque hasta en eso se dividen, digamos, las estrellas de Bollywood. Las que son guapas y hacen acción. Los tipos duros que hacen acción. Los menos guapos que también hacen acción. Entonces, el chiste es como hacer las dos cosas. Algunos también cantan, que son los de la primera categoría.
3: Y también hacen acción.
4: Y también hacen acción. Y bueno, aquí hay una serie de historias en la que tiene que proteger a su sobrina. Descubrir el misterio de qué está pasando con el narcotráfico en el pueblo. Y finalmente derribar, ¿no?, al gángster local. Me parece una película muy divertida, dura un poco más de 2 horas y media, como 2 horas 45.
3: ¿Qué es tu duración estándar para
4: que Hollywood? Es corta para una película de la India. Eso tienes razón. Y pues ese fue como mi visado alternativo este fin de semana.
3: Tu visionado alternativo.
4: Dirige Lokesh Kanagraj.
3: Lokesh Kanagraj. Ok, muy bien. No, yo también estuve haciendo labores de trabajo para la emisión del día de hoy. Y fue el jueves, uh-huh, que fuimos a ver Coyote contra Acme, la película que Film Twitter logró que rescataran y que desafortunadamente no ha recuperado como la inversión.
4: Ahí va, entonces, ahí va. Yo creo que México lo va a conseguir.
3: Es que en México realmente consumimos muchísimo dibujo animado.
4: O sea, sí.
3: Hay un gran seguimiento. Y los Looney Tunes son populares. Digo, yo lo atribuyo mucho como a esos pepsilindros que salieron en el 91, 92. Sí. Y los tazos, o sea.
4: Yo lo atribuyo a que había estos Taz y Box Bunnies en los...
3: los cholos.
4: Microbuses y los tíos de cholos.
3: Y los pirulines cholos.
4: Que me parecían, sí, una pieza de arte increíble. O sea, la inteligencia artificial no ha creado algo tan increíble como esas imágenes de Piolín Cholo, Taz Cholo, ¿no? Silvestre Cholo.
3: ¿Sabes? Justo por eso estoy tranquilo, porque sé que la inteligencia artificial no ha llegado a ese nivel.
4: El día que me entreguen algo así, va.
3: Exacto. Ahí me voy a preocupar. Pero bueno, vamos rápidamente a nuestro primer corte musical. Cuando volvamos de ese corte, entraremos directamente en materia. Vamos a hablar esta noche de cine de terror mexicano con un invitado muy, muy especial al que van a escuchar justo después de este corte. Recuerden, estamos en el 96.1 de Radio UNAM y nos pueden escribir.

0: Y estamos en derretinas. ¿Qué dijeron? Esto está tarde. Pues sí, los elementos están en nuestra contra, pero aquí estamos. Una noche más, un día más, en este universo que no tiene sentido, pero las radioescuchas sí lo tienen. Bienvenidos. Soy Abraham Castillo, mejor conocido como Aullidos Panteoneros, y me colé a esta maravillosa cabina, invitado por los maravillosos hosts de este lugar, que están a punto de hablar, quiero pensar.
1: Muchas gracias, nuestro querido Abraham Castillo, que es justamente nuestro invitado de esta noche y con quien vamos a estar platicando justamente de uno de los temas que más nos gustan, que es cine de terror, específicamente cine de terror mexicano. Y pues para hablar de ello, justo ya se presentó con todos ustedes nuestro querido Abraham. Abraham, bienvenido de nuevamente a esta tu cabina, tu casa.
0: Muchísimas gracias. No saben qué emoción me da regresar. Ha habido cambios en el mundo, ha habido cambios alrededor, pero saber que aquí está Derretinas me llena de emoción y que yo pueda regresar, bueno, un poco más.
2: Muchas gracias. Pues decíamos eso, que era una noche lluviosa, se prestaba para ver cine de terror y que además en septiembre, bueno, qué mejor que hablar de cine de terror mexicano, ¿verdad? Y era un poco la idea de invitarte hoy, pero ahora sí que te dimos carta libre, así que tú dinos como por dónde va el camino.
0: Pues miren, primero que nada, encantado de poder platicar.

0: comparte con ustedes y con sus radioescuchas sobre esta pues breve selección que hice de unos títulos que no tienen tanto amor, porque todo el mundo, ya ven que ahora está de moda hacer listas, todo el mundo le gusta hacer listas, ¿no? Y de pronto yo veo que digo, ay, ¿por qué no mencionaron esta? ¿Y por qué no mencionaron esta? Entonces cuando me invitaron dije, bueno, ahora creo que tengo
1: porque
0: chance.
1: ChatGPT no la conoce.
0: Sí, ChatGPT va a lugares muy extraños y yo tengo todo
2: ahora un... Ahora que incluso ya la gente habla de videojuego elevado.
0: Sí, ¿verdad? Esa fue como la conversación de la semana. Sí. Que sí, y varios nos dimos de topes. Pero es bien chistoso, ¿no? Como esta necesidad de compararlo con otras cosas cuando de pronto ni bien se sabe qué es una cosa y la quieren ya enraizar. Y de pronto es una peli de balazos, ¿no? Y que tratando de cambiar un poco la narrativa de otras cosas. Y ya. Pero bueno, nos encanta escudriñar y encontrarle cinco pies al gato.
1: Siempre hay que inventar algo para llamar la atención. Y diría mi mamá.
2: Encontrarle cinco pies al gato hasta que deje de ser un gato.
0: Exacto, y de pronto ya es así un mutante, ¿no? Llegado de la Antártida de John Carpenter.
1: ¿Por dónde quieres empezar?
0: Pues miren, con eso que me decías de Noche Lluviosa y eso, invoquemos a el querido Chano Urueta.
2: Uf.
0: Don Chano, que es de las joyas del cine de mexicano y yo creo que uno de los bad boys que algún día le harán justicia y harán una serie de televisión para que nos enteremos cómo fue que hizo tantas películas y que fue el único, bueno, sí. Y que fue aparte el único que le dio clases de cine a Arturo Ripstein, y él sí lo dice, que fue el único que se tomó el tiempo de sentarle a explicarle los ejes y qué era lo que hacía, porque de Buñuel dijo que no aprendió nada, nada más porque él nunca le dijo nada, nada más le cargó el portafolio. Pero bueno, de Chano, yo quiero hablar de El Espejo de la Bruja. Es una película que salió en salas en julio de 1962 y a mi ver es una de las grandes joyas del cine mexicano de terror. No solo por su locura estructural, pero también formal. Hay mucha gente que la considera menor porque tiene elementos de varias películas. Tiene cosas de Blancanieves y los Siete Enanos, Las Manos de Orlac y Rebeca. Y sí, tiene este DNA cruzado. Se nota que sus guionistas, Alfredo Ruanova y Carlos Enrique Taboada, pues habían leído y visto esas obras. Pero, ¿por qué no? Lo metieron ahí en un caldero, lo revolvieron y luego Chano adaptó el guión y vinieron con esto. Tenemos a un doctor feminicida que tiene como ama de llaves a una bruja. Y se dan cuenta, la película arranca cuando la bruja está con su ahijada, que es la esposa de este doctor, y le dice, mija, ya te cayó el chahuizle. Está cabrón. Perdón, está tremendo.
1: No, está bien.
0: Y a partir de ahí empieza toda una serie en donde ella trata de interceder con las fuerzas supremas para ayudar a su ahijada, pero no puede. Y el doctor está, se la echa. Pero ella jura venganza. Y esta bruja maravillosa es nada más y nada menos que Isabella Corona, nuestra gran señora del cine, que tristemente no pasó a ser más famosa en el cine, pero en el teatro dejó una huella profunda, profunda. Uh-huh. Si no mal recuerdo, creo que María Félix le quitó el rol por el cual ella se volvió famosísima. Los productores dijeron, pero es que María está más guapa, ¿no? Tú eres mejor actriz. Y fue tremendo, pero bueno, me estoy desviando. Esta película, si no la han visto, yo los invito para que vean imaginación desmedida con sets muy góticos, muy, muy curiosos, pero con una imaginación desmedida y con pues eso, los excesos de Chano que tanto le gustaban. Y aparte ahí hay un cruce muy curioso que está Rosita Arenas con Armando Calvo, uh-huh, haciéndole de pareja, y pues Rosita Arenas, que va a tener su Ariel de Oro este año, finalmente le van a hacer justicia, porque ustedes dirán, bueno, Rosita Arenas, ¿qué? Pero ella pues es gran personaje, no solamente sobrevivió ser esposa del inigualable Abel Salazar, pero ella enfrentó, muy joven, a la momia azteca, uh-huh, en tres películas, ¿no? Y luego se echó El Bruto con Luis Buñuel, y hay una película que creo que todo mundo la conoce, ¿Qué te ha dado esa mujer? Con Aguilar y con Infante. Entonces, bueno, esta mezcla curiosa donde aparte uno de los rostros más bellos del cine mexicano lo deforman. Chano tenía una idea, una onda con deformar los rostros tremebunda. Y aquí a Rosita la quema, la tienen que reconstruir y hay toda una serie de lesiones faciales tremebundas. Y es una película bastante salvaje para su época. Y ahora que está de moda el folk horror, pues viene con todo, ¿no? De pronto, lo que decíamos de las etiquetas y de lo que hay que decir, pues esta película es folk horror a todo lo que da, y de brujas antes de que las brujas fueran, pues tan amadas.
1: Y de brujas, ¿no?
0: Brujas.
1: Creo que, de verdad. Digo, no sé qué opines, Jorge, pero siento que, si bien para los años 50 y 60, esta película ya es de principios de los 60, medio ya, digamos, los académicos no hablan de esta venida abajo del cine mexicano, que se acaba el boom del cine mexicano, pero creo que es un poco el dejar de lado el cine popular como el de Chano, ¿no? Que fue el que durante muchos años mantuvo vivo precisamente a la industria, y que aunque los autores quizá no estaban brillando mucho en el extranjero, hubo una exploración interesante de géneros, una mezcla de cosas, y esta de la bruja va poco por ahí.
2: Es que justo lo que decía Abraham, ¿no? En términos como de aventurarse formalmente, era lo que permitía particularmente como el cine de género. Y estas, digamos, como, ¿cómo podríamos llamarle? Como desviaciones, como del tono más solemne, del tono más serio, no necesariamente iban como en detrimento de lo que era la película. Eso más bien tiene que ver justo con cómo se fueron recibiendo y cómo fueron de una u otra forma como siendo valoradas a lo largo del tiempo. Y que de alguna u otra forma dentro del discurso crítico, siempre lo sabemos, que el cine de género, particularmente el cine de terror, es muy menospreciado. Y ahora, justo con toda esta revaloración que ha estado viniendo, no por tratar de encontrar como decíamos al principio, ¿no? No por tratar como de decir que la película es algo que no es, sino valorarla justamente por lo que es, por los atributos que tiene, y encontrar un poco como de eso que maravilló a esas audiencias en esa época, y tratar de recapturar eso en hoy. Y creo que específicamente en El Espejo de la Bruja hay mucho de eso, y en todas las películas como de Chano Urueta. Que sí, evidentemente, como todo buen cineasta, hay una evolución, o hay como una... Sí, hay evidentemente como un cambio de... No es el mismo cineasta que filma a lo mejor en los 40s al que filma en los 60s. Pero evidentemente el oficio ahí se nota.
0: Y también como la aventura, ¿no? A mí una cosa que me encanta de Chano es que era bien aventado, ¿no? Entre todas sus cosas formales, también de pronto en las historias se aventaba al lado profundo de la alberca. Te digo, esta cosa de la deformación facial, que no era... Pues lo hizo varias veces, lo hizo en La Bruja en el 54, El Monstruo Resucitado en el, creo que es 55, 56.
2: La Bruja era con Arturo de Córdoba y...
0: No, es Pérez Gay.
2: Ah,
0: es
2: era
0: Pérez Gay y Lilia del Valle, okay. ¿No? Y luego, ¿no? Entonces, era un tema que le gustaba. Acuérdense, digo, también hay una cosa fascinante, Chano. Chano es el primero que empieza a hacer películas de terror donde, aparte, el pasado azteca está presente. Él en Profanación establece esto de las joyas aztecas malditas. Tristemente, esa película ya se perdió. Pero es el primero que avienta ese rollo. También es el primero que hace una película de lucha libre, La Bestia Magnífica, ¿no? Entonces, alguien que tenía como muy cruzado... esta idea de que podían cosas de lo popular entrar al cine y que se podían hacer cosas más interesantes. Eduardo de la Vega Alfaro dijo en alguna vez que, me platicó una vez, que los preceptos teóricos de Chano para lo que podía hacer el cine mexicano eran soberbios. El problema fue que todas esas ideas las logró plasmar primero el Indio Fernández y Gabriel Figueroa. Y por eso como que le ganaron un poco en el recordatorio, en el panteón de cine nacional, pero que Chano traía todas estas ideas de lo que podía ser el cine y la identidad que podía tener el cine mexicano. Y cerrando ahorita para El Espejo de la Bruja, para que no se vuelva el programa sobre El Espejo de la Bruja, a mí me sorprende también el respeto que hay para esta película fuera de México. Eso es algo que a mí me llena de emoción. Cuando enseñamos México Maleficarum en la Cinemateca Francesa, el director de programación me dijo, esta es mi película favorita del cine mexicano. Y se echaba, o sea, hubo una noche que se echó toda una sesión hablando de las maravillas del Espejo de la Bruja. Y yo dije, wow, o sea, fue muy emocionante. Y que antes de todas las vacas sagradas que siempre hablamos... Él decía, no, es El Espejo de la Bruja. ¿Qué te puedo decir? Fue precioso.
1: Yo solo, ahora que decías lo de Rifstein, por fin conecté. Dije, bueno, ¿por qué hay esta película de Rifstein sobre brujas? Ahora entiendo por qué.
2: No, la y hizo además, por Chano. ¿Quién es la
1: por
2: bruja?
1: Su corazoncito, sí, es Sara Uribe. Que digamos, digo, esta...
0: Isabel Corona.
1: Sara Uribe, no sé si sale eso. Isabel Corona. Pero eso, yo siempre... Era como una película muy extraña en la filmografía de Rifstein. Y ahora todo tiene sentido.
0: Sí, no, es curiosísimo. Yo creo que sí hay todo un cruce y una... Él, aparte, bueno, ya sabemos de Don Rifstein, que es tremebundo. Pero él decía... Chano es el hombre más inteligente y culto que hay en la industria del cine nacional. Lástima que hace películas de mierda. Así decía. Y eso que lo quería, ¿no? Y sí, tiene unas... Digo, Chano se nota que de pronto había unas películas donde no le interesaba mucho y se las aventaba rapidísimo. Pero hay cosas fantásticas y alguien que hay que seguir repasando. En esa nota podemos saltar al siguiente.
2: Claro.
0: Y sé que aquí en el Chano Fest hay una película que igual, de estas... desperpento, loquísimas, que mucha gente la pone como los horrores mexicanos, pero a mí me llena de emoción, que es La Cabeza Viviente, que es una película que salió en marzo de 1963, que aparte a mí me encanta porque es creo que el representante más exótico de las momias azteca.
1: Sí.
0: Más exótico, porque aquí la momia es como, está dividida en dos, por una parte está la cabeza del general Acatl, que es Mauricio Garcés, que eso ya en sí contiene mucho. Y por el otro lado está Xiu, que Xiu es como el sacerdote que está encargado de cargar la cabeza, de cuidarla y hacer todo lo que le ordene vía orden telepática. O sea, nada más de entrada. Y Ana Luisa Pelufo hace el doble rol de Xochiquetzal y Marta, que está que ya tiene el anillo de la muerte, que cada vez que se ilumina le da la pauta a Xiu para que elimine a los que han profanado la tumba. Y esta película tiene dos cosas que me parece que lo hace sensacional, porque aunque es una película de low budget, muy Abel Salazar, donde reciclan la música de otras películas, sí, y los sets, cosas que le gustaba hacer a Don Abel, tiene dos momentos de grandeza. Tiene un flashback azteca supremo, que yo me acuerdo que la primera vez que lo vi dije, claro.
1: Yo pensé, ¿es en Tula?
0: Einstein, se nota que Chano estuvo con Einstein, qué maravilla, qué manera de desplegar a los extras, de encuadrar. Y no, bueno, yo me hice todas unas teorías geniales. ¿Y qué creen? Nada de eso lo filmó Chano, ni lo filmó José Ortiz Ramos, que era el fotógrafo. Esas escenas supremas, con chingos de extras y aztecas, son de otra película. Son del Milagro de las Rosas de Julián Soler.
1: Ok, mira.
0: Pero entonces ellos sabían, y en eso Chano era muy abusado, sí tenía un control muy fuerte del lenguaje cinematográfico. Dijo, agarramos esas escenas, las ponemos en blanco y negro, porque la película era color, y las mezclamos con una escena... De sacrificio humano, donde Xu le saca el corazón a un chato y se ve el corazón.
1: Sí.
0: En el Canal 4 no la pasaban, pero en la versión que viene sin cortes, sale el corazón. Imagínense, gore profundo cardíaco en 1963 en México. Precioso. Y lo más chistoso es que esta idea de meter este flashback azteca, a partir de esa película, en todas las siguientes películas de momias azteca, se vuelve a usar. Entonces ahí los ganones fueron los productores del Milagro de las Rosas. Porque exacto. Y el flashback azteca de esa película es tan largo que ninguna de las películas repite el mismo metraje. Cada quien agarró distintas secciones.
1: Muy bonito.
0: Está, ¿no? Pero aparte pensar, la Virgen de Guadalupe vitaminando el mito de la momia azteca para diferentes productores, para los Calderón y para ABSA. Está bueno, ¿no?
2: Yo es que el sincretismo está en nuestro ADN. O sea, era inevitable. Y justo como dentro de lo que permitía aventurarse el género, crear estos híbridos como tan, tan peculiares, tan llamativos, era parte pues del encanto.
1: Bueno, y las de la momia azteca, termina peleando con robot.
0: ¡Claro! Arranca la ciencia ficción mexicana en el cine, ¿no?
1: Sí.
0: Y que aparte son películas que se hicieron el 3x1. Ahí el maravilloso Guillermo Calderón, otro gran visionario, que sí hay que decirlo, les van a sacar un libro, Viviana García Besné va a sacar un libro este mes, creo que es el 29, el lanzamiento en Los Ángeles, Luchadores versus Everything, de pues todo el legado Calderón en cuanto al cine de luchadores, y pues es precioso que eso se esté celebrando y que aparte pues se haya hecho una obra tan, pues, tan nutrida y tan llena de amor, ¿no?
1: Pero mira, qué buena idea de Chano.
0: Ahí sí, Chano y Abel. Chano y Abel, sí, porque Abel, no, son los dos. Ahí sí creo que son esta conjunción preciosa, porque aparte Chano fue el que descubrió a Bell en la onda cinematográfica, pero uh-huh. él, muchos años más tarde, está produciendo la película y de pronto esta conjunción de, oye, ¿por qué no hacemos esto? Claro, sí, yo... Y pues mentes brillantes, dejándolo aparte trabajando fluir. En low budget.
1: Sí, o sea, sí, sí. Qué bueno, Abel, qué experto en eso.
0: Sí, no, bueno, no, don Abel...
2: Y además, otro aspecto que creo que es importante como recalcar específicamente de La Cabeza Viviente es justo como esta forma como de elegir o de, digamos, de una forma como presentar a los actores. Y digo, en ese momento, tanto Mauricio Garcés como Ana Luisa Pelufo, pues no eran los íconos que eran todavía, o los que por lo que los ubicamos hoy, ¿no? Pero, de alguna u otra forma, estas películas contribuyeron a crear esa iconografía. Digo, Mauricio Garcés tomó una ruta ligeramente distinta, digamos, en su filmografía. Ya iba un poco por ahí. Pero, por ejemplo, pudo haber sido como una figura como con el mismo Germán Robles, por ejemplo. Uh-huh. Pudo haberse ido decantado por ahí. O el mismo Ramón Gay, que también tiene como incursiones en el género muy muy muy llamativas. Pero Ana Luisa Pelufo sí se convirtió en un icono del género. Y vaya, todavía yo recuerdo mucho en El Violador Infernal cómo es básicamente es recurrir a toda esa iconografía que se creó y que pues ya por sí sola tiene como un peso
0: claro.
2: Así muy muy fuerte.
0: No, y bueno, y esa película que citas es así, es Satanás ni más ni más. Vestida a Las Vegas, o sea, como si hubiera salido de su show en Las Vegas, o sea. ¿Y a quién más se le podía ocurrir que a nuestro bello cine nacional que... Digo, a mí me encanta porque imaginación no falta. Nos faltan recursos, pero imaginación jamás nos ha faltado.
2: No, y uno cuando uno ve estas películas es más que obvio. Antes de continuar, tenemos algunos comentarios aquí en redes sociales. Nuestro querido Emanuel Lejía, saludos Emanuel, nos dice, qué bueno que no cayeron víctimas del algoritmo hablando de la captura, enjuague bucal y pasteles de Soriana para todos. Bueno, lo de la captura no lo entiendo.
1: La película
2: la de Chapo.
1: El videojome elevado.
2: Sí, sí.
1: Esa es el videojome elevado.
2: Nuestro videojome elevado. Sí. Daniel Albarrán dice, en mi opinión, esta es la mejor película mexicana de terror recientemente y nos comparte un póster de Desaparecer por Completo, de
0: Genaine.
2: Genaine.
1: Que debo decir que el corte que no estrenaron era mejor que el que estrenaron.
2: Y aún así,
1: Porque claro. Ese fue el que vimos, lo discutimos aquí al aire, hablamos muy bien de la película, y ya que estuvo en pantallas, era otro corte, un poco diferente, con uh-huh. canciones diferentes, un par de escenas fuera, pero sinceramente creo que el corte que nos pasaron, ese era el mejor.
2: Yo no lo vi.
1: ¿No? ¿Sí? ¿No?
2: No, no, no yo vi, ¿de qué corte estamos hablando? ¿De qué corte estamos hablando?
1: Antes de lo de Morbid.
2: Ah, no, yo no lo vi, yo lo vi en Morbid.
1: Ah, bueno, lo siento por ti.
2: Perdón.
1: Pero bueno, Abraham...
2: Abraham, estábamos hablando, sí.
0: No, y bueno, la verdad, regresando a tu radioescucha, totalmente, a mí me parece una joyita esa película, es grande, y yo creo que estamos viviendo un momento fantástico donde continuamente estamos viendo películas de terror nacional de alto nivel, ¿no? Y creo, a mí por eso me emociona mucho poder decir, el cine mexicano de terror está sano, y está funcionando, y aunque a veces en taquilla no da los resultados que están esperando, una y otra vez vemos que hay exploraciones, están lanzando, tratando diferentes cosas y conectando con el pasado, ¿no? Hay una cosa que sí nos falta conectar ahorita, decíamos, ¿no? Que está tan socorrido el folk horror, pues La Cabeza Viviente que es folk horror, ¿no? Y aparte hacer de los aztecas, que hay mucha gente que le molesta cómo fue representado y que si se ve muy artificial, etcétera. Y entiendo, son argumentos válidos. Sin embargo, pensemos, normalmente no ponían eso en pantalla. Y eso es lo que... Ya, yo tengo más fresco eso como ejemplo de lo que es azteca uh-huh. que otras cosas. Del libro que nos enseñaban en la escuela, etcétera. Y aquí lo ves con una cosa grandiosa que a mí se me quedó en el subconsciente y que dices, ok, eso es la fantasía. Están los documentales y está la realidad. Pero también genera un imaginario muy rico, que yo creo que deberíamos regresar a tratar, ¿no? Que se enojen. Bienvenidos.
1: No pasa nada si les gusta León Portilla y Chano Urueta.
0: Exacto, no pasa nada.
2: Puedes leer a León Portilla y disfrutar de Chano Urueta también.
0: Exacto. ¿Qué es lo peor que puede pasar? Que venga el fantasma de Portilla. Y bueno, eso ya sería una película en sí, ¿no? Estaría muy interesante.
1: Solo antes de avanzar, El Espejo de la Bruja la pueden rentar en YouTube. 15 pesitos. La Cabeza Viviente está gratis en YouTube, porque ahora suben las películas.
0: Y es una copia bastante mona, sí, que es de TV Azteca, entonces sí, échenle un ojo por si tienen ganas de verlo. Y ahí sí se ve el corazón. Ahí sí, sí no le han cortado.
1: Sí, la de YouTube, sí.
0: Seguimos, ok. Vamos a saltar en el tiempo, porque está padre saltar el tiempo, luego la cronología ya he descubierto que es luego un poco aburrida. Vámonos a septiembre de 1989 con una película que se llama Ladrones de Tumbas, de Rubén Galindo Jr., que es, creo, un creador al que no se le ha dado suficiente amor, pero curiosamente él yo creo que lo tiene muy claro que, pues, aunque aquí no lo quieran, él tenía muy cuidado sus negativos fuera de México, todas sus cosas. Y entonces cuando vino esta ola de empezar a restaurar películas mexicanas, él creo que levantó la mano rápido y tenía su obra lista para ser restaurada, revalorada, special features, lo cual me parece fantástico. Si no conocen Ladrones de Tumbas, es una película básicamente donde hay un verdugo de la Santa Inquisición que empieza a tener tratos con Satán. Y Satán le dice, vas, man. Nada más que me tienes que traer al anticristo, me haces una ceremonia, embarazas a una muchacha y vas a traer al anticristo. Y que lo agarra la Inquisición antes de que suceda esto. Y le cae la maldición, lo momifican, lo matan con un hacha gigante, que es una carta de amor a la hacha diabólica del santo de 1965. Yo a mí no me cabe la menor duda, porque seguramente don Rubén Galindo la tenía muy claro, Junior. Y ahí está guardado. Muchos años después, unos chavales que tienen la gran idea de profanar tumbas y robarse el oro que encuentren ahí, entre los cuales encontramos a Erika Buenfil y a Ernesto Laguardia, se dan tope con esta momia, a la cual le quitan la hacha y, bueno, se despierta. Pocos saben de que el sheriff del pueblo es nada más y nada menos que nuestro querido Fernando Almada, que a su vez es el arzobispo, es una reencarnación del arzobispo que mató a este verdugo. Y bueno, se arma el desmadre. Pero esta es una película que tiene dos cosas, tres fantásticas. Uno, unos efectos especiales que no estábamos acostumbrados en México a hacer de ese nivel. La razón, Rubén Galindo, él estudió en Los Ángeles, en la Escuela de Cine, y son de los primeros que llega a México con otra manera de hacer cine y con otra idea de lo que pueden ser los efectos especiales. Los efectos especiales están de poca madre.
1: Esa escena de la cárcel es increíble.
0: Y aparte a mí, cuando levanta la momia, a mí el despertar de la momia me encanta. Tiene toda la onda, la musiquita, el efecto, el muñeco, o sea... No hacían ese nivel de cuidado en los efectos. Y ahí sí creo que hay que aplaudirse mucho. Dos, un nivel de violencia desatado. Obvio, con la hacha, pues hacen maravillas. Y hay unas decapitaciones tremendas. Y con aparte, señor Almada, con una Uzi en mano. Porque aparte, déjame platicarles una cosa muy curiosa de los Galindo. Los Galindo, la familia Galindo, eran los únicos que hacían cine en México en ese momento, que estaban avalados por la Secretaría de la Defensa Nacional para tener muchas armas, que a su vez le rentaban a las producciones. Mucha de la lana que hicieron es cuando vino Predator, todas las armas que estaban, que tenían los Galindo, se las rentaron a Predator. Y ellos eran como los únicos que estaban autorizados ante la defensa para hacer eso.
2: Mira, pura artillería mexicana.
1: Y pesada.
0: Exacto, pesado. Sí.
1: No era cualquier cosita lo de Depredador.
0: Ajá, entonces, bueno, ahí hubo ese cruce, creo que fantástico. Entonces, son unas explosiones de violencia, la verdad, bastante buenos. Y pues el efecto especial de este verdugo momificado, que aparte, regresando a todo su origen, tiene que volver a agarrar a una damisela para embarazarla y traer el anticristo, que para su mala suerte del verdugo es la hija de Fernando Almada, pues obviamente ya sabemos cómo termina eso. Pero es tremendo, es una combinación. Yo creo que la primera vez que la viera así de ¡órale! No, porque aparte, sí, las películas mexicanas no tenían ese nivel de manufactura y a mí me da mucha emoción que son de estas que están remasterizadas y que le está dando la oportunidad a mucha gente de volverlas a ver. Entonces, ya saben, amigos, si quieren ver películas de los, pues de esos ya es casi noventas, mexicanas de alto voltaje, es el mismo año que Santa Sangre, que es un año parteaguas del cine mexicano de terror, que aunque en su momento no fue tan celebrado, yo digo que fue importantísimo.
2: No, sí, y además justo en... Creo que mucho de lo que hacía como diferente específicamente las películas de Galindo justo tenía que ver, como decía Abraham, con la formación que tenía en las escuelas de Los Ángeles, que evidentemente eran como y siguen siendo en muchos sentidos como formadores de técnicos Y particularmente los técnicos mexicanos, o sea, trabajadores y artistas cinematográficos que nacieron en México, pero que estudiaron en Estados Unidos o que tuvieron como una formación también en los Estados Unidos, que han trabajado en la industria, creo que desde ahí viene como esa tradición, ¿no? Y como decías, no es como la falta de, es la falta de recursos, no la falta como de imaginación y de talento.
1: No, y que cree que la gente se entretenga, ¿no?
2: Sí, y al final buscar precisamente eso, digo, no en balde tanto Rubén como Santiago después serían productores televisivos aquí en México muy exitosos, a principios de los 2000, que produjeron Bailando por un Sueño, Cantando por un Sueño, todos, yo los conocí ahí, a los Galindo. Claro.
0: No, y hay una cosa creo que bien importante en esto, es show business.
2: Exacto.
0: ¿No? O sea, cada de vez en cuando hay momentos de arte, lo cual es maravilloso, pero el cine de entrada es show business, ¿no? Y hay estos momentos de pronto donde brilla el asunto. Uh-huh. ¿No?
2: Y otra cosa nada más que creo que es importante, que el verdugo es Agustín Bernal, que es un actor que
1: gigante.
2: Es gigante, literalmente es un hombre gigante. Pero además una figura también icónica en muchísimos videohomes, en sí. Muchísimas películas de acción, eso justo sí. Como de los 80s.
1: Eso sí.
2: Que era igual así violento, duro. Así,
1: a mí me recuerda mucho al que salía en James Bond con las
0: mandíbulas.
2: Mandíbulas. Sí, sí, sí.
1: Es como un actor. No igual, pero me
0: pero
1: recuerda
0: tiene una cara
1: a
0: muy
1: eso.
0: Particular sí, y cuando sí. Se ponía cara de malo, sí decías, no mames, ese es
2: sí,
0: malo.
2: Ese sí me mata. Sí.
0: Exacto. Lo cual era fantástico.
1: Y yo, bueno. Esta restauración de Vinegar, que fue de las primeras, claro. Quedó increíble, la verdad.
0: Sí. Hicieron un súper trabajo.
1: Si alguien quiere gastar en ese Blu-ray, lo recomiendo ampliamente.
2: Vale cada peso.
0: Y tiene muy buenos special features también, hay que decirlo.
1: Sí.
0: Y nos agradece. Y también, pues eso, lo ves a él, súper pilas, platicando su película con toda esta emoción. Uh-huh. Yo creo que güey, sí valió la pena esperar, porque, ¿no?
1: En esta cabina queremos mucho a los Galindo.
0: Sí, uh-huh. Mandamos saludos a los Galindo.
1: También la pueden ver en YouTube, ¿no?
2: Y también si alguien una calidad decente.
1: Sí, sí, sí, sí.
0: ¿Saltamos a los siguientes? Perfecto. Aquí vamos a hacer como una idea de la doble función. Uh-huh. En el 58-59 en México hubo dos películas que tenían misterio en el título. Las dos a mí me parecen dos de las más grandes joyas de cine mexicano, de terror, a mí me encantan. Por un lado, Misterios de la Magia Negra, de Miguel M. Delgado, en donde aparece una señora que es Elge Elohim, que es una ilusionista, tiene un espectáculo aquí en la Ciudad de México muy sonado, donde la gente va y que los que no creen terminan creyendo de que hay fuerzas del más allá. Pero Elge, pues no es ilusionista, sí realmente es una bruja que viene escapando de Europa y cerca de su casa está... Urbano Gali, que es un brujo que murió de lepra y que tiene encerrado detrás de unas puertas con unos sigilios esperando. Y en medio de esto se cruza la historia del profesor Tejeda, que lo interpreta, se me fue el nombre, pero ahorita me acuerdo.
1: Carlos Riquelme,
0: que está increíble en esa, ¿no? Y entonces él no da crédito porque en este espectáculo que se supone que todo es de chiste, él dice, no es cierto, esta mujer está hablando de los textos herméticos secretos que yo tengo, ¿no? Y entonces entra todo un rollo de que realmente él sabe de que esta mujer, se da cuenta que esta mujer pues es ya de veras. Y es fantástica. La película igual, muy bajo presupuesto y todo, pero tiene unos momentos de expresionismo a nivel la escenografía, la fotografía, la momia, el Urbano Gali, es increíble. Y luego hay toda una historia de amor resucitado, de reencarnación con Aldo Monti, que lo hacen fantástico, ¿no? Y esta película la dirige Miguel M. Delgado, que ustedes no sé si se acuerdan, pero él hizo muchas películas de Cantinflas.
2: Sí, sí.
1: Y aquí tiene una de terror con Cantinflas, ¿no? ¿Cómo se llama? El baúl algo. Ahorita me acuerdo.
0: No. Hay el baúl macabro, pero esa no es.
1: La estoy, debo estar confundiendo.
0: Entonces. Es el, pero, hay el baúl.
1: Perdón por interrumpir.
0: No, todo bien. Y entonces, bueno, pero aquí se cruza una cosa curiosa con la siguiente película, que es Misterios de Ultratumba. Uh-huh. Misterios de Ultratumba, de Fernando Méndez, hecha un año después de El Vampiro. Esta ya la hace con Alameda Films, que es una película preciosa, que básicamente es dos doctores hacen una apuesta. El primero que se muera tiene que regresar para decirle al otro qué hay en el más allá. Uh-huh. Y obvio, pues el señor es de palabra y regresa, y todo mal. Todo mal. Ahí la mención es, no hay que, los misterios son misterios por algo. Pero aquí hay una historia curiosa que une estas dos películas. En 1941, Fernando Méndez le escribió un guión a Miguel M. Delgado. Y Miguel M. Delgado luego lo le cambió el nombre, lo reutilizó, y de ahí salió el gendarme desconocido de Cantinflas.
1: Claro.
0: Y Fernando Méndez no se quedó callado. Lo demandó. Y lo demandó y ganó. Y le tuvieron que pagar una la nota a don Fernando Méndez, aunque no le dieron crédito después en la película.
1: Ajá.
0: Yo tengo la teoría que nada más por molestar, don Fernando Méndez le puso Misterios de Ultratumba a su película. Dijo, vamos, hizo un Misterios, pues yo hago otro Misterios. Y lo más curioso es de la que todo mundo se acuerda, de la que todo mundo habla, es Misterios de Ultratumba, no la otra. Sí lo empujó. Yo ahí tengo esa teoría que en algún día, no sé si fue en un momento de copas o en un momento donde sí conoció a una bruja y le dijo, aquí no los vamos a chantar a Miguel M. Delgado y tus misterios van a estar más arriba. Yo no sé, yo cuando me enteré del dato se me hizo bastante interesante y curioso porque se tenían pique, parece que Delgado y Méndez no podían estar en el mismo cuarto.
1: Y antes sí se disparaba sí. La gente.
0: Sí. Ah, no, sí.
1: Bueno, ahora también.
2: Sí, otro misterio que nos vamos a llevar a la tumba.
0: Bueno, es muy curioso ahorita que dices de eso. Hay en la biografía de Buñuel, hay toda una sección que hablaba de cómo todo mundo estaba armado en el cine mexicano. Sí. Y que alguien le dijo, oye, tú y yo somos los únicos que no estamos armados. Y le dijo, pues serás tú porque yo aquí vengo, y ¿no? Y todos, sí, todos tenían su... ¿no? Y Chano era el primero. Ya era el primero que estaba armado. Sí, no, eran tremendos.
2: Oye, cineasta que se digna, viene armado al set. Abraham, muchísimas gracias por este breve pero muy comprensivo recorrido por tus películas. Una elección de tus películas de terror favoritas. Muchísimas gracias por acompañarnos esta noche.
0: No, muchísimas gracias a ustedes y, bueno, encantados de promover cine mexicano de terror. Espero que nuestros radioescuchas se queden con un gusanito de curiosidad para ir a buscar estas joyitas y...
1: Pues más bien nos faltó segunda parte.
0: Pues
1: hay
0: sí.
1: Hay que organizarnos.
0: Hay que organizarnos para la segunda parte porque también tenemos otro misterio que luego se llamó Estudio Q y que está ahorita en el camino de la restauración y espero que nuestros radioescuchas que sean curiosos del cine mexicano pues se queden con ganas.
2: No, pues ya quedó apalabrada esa segunda parte. Abraham, muchas gracias. ¿Dónde se pueden encontrar los radioescuchas?
0: Aullidos Panteoneros en Instagram o Aullidos P en la red social ahora conocida como X. Uh-huh. Y pues bueno, de entrada, muchísimas gracias a Derretinas. Es un placer de regreso aquí en esta hermosa cabina con estos maravillosos hosts. Y pues nada, que viva Derretinas.
2: Es tu casa, Abraham. Vamos rápidamente a un corte musical. No se despeguen. Estamos en Derretinas.
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1: Ya estamos de vuelta en De Retinas. Y como todos los martes, los primeros martes de cada mes, tenemos las recomendaciones literarias con nuestro querido Praxedis Razo. Praxedis, creo que ya estás en la línea. Buenas noches.
2: Hola, Jorge, Adán, Rafa, qué gusto saludarlos. Ya es septiembre y se ponen los pelos de punta con esas recomendaciones que nos hicieron de películas de veras raras, de un terror genealógico tremendo. Me gustó mucho ese recorrido express. Y bueno, yo quise complementar el recorrido de nuestro querido Abraham Castillo. Ajá. Con un libro que quizá sea uno de los más manoseados, extrañamente, irónicamente, de mi pequeña biblioteca, que es del maestrísimo Raúl Miranda López, que sin duda todos lo hemos visto en algún momento en la Cineteca Nacional, es ahora coordinador del Centro de Documentación, sí. Pero sin duda alguna tuvimos algo que ver con nuestra educación cinéfila, porque programó en nuestras infancias, aunque usted no lo crea, en el 11 y en el 22, cine. Entonces, de alguna u otra forma, Raúl Miranda, el maestro, jeque del Chopo, del Tianguis del Chopo, se cruzó con nuestras miradas y se toma la molestia en 2006, hace 20 años, ahora les voy a hablar de un libro de 20 años atrás, se toma la molestia de hacer una revisión muy exasperada, muy específica, llena de cosas así curiosísimas, como todo lo que nos acabas de traer con Abraham sobre el horror, de Televicine, en un libro tremendo de la Cineteca Nacional, un libro muy descuidado de la Cineteca Nacional, que se llama Del Quinto Poder al Séptimo Arte. Seguramente, Raúl, ustedes lo han leído por alguna razón.
1: Tengo mi copia.
2: La molestia de hacer lo impensable. Raúl inventa una metodología seria para hablar de un cine ninguneado. Él todo el tiempo lo está mencionando, ¿no? Este cine ha sido ninguneado por la crítica, por lo periodístico, y él que ve una razón implacable para hacer la revisión de esta filmografía más o menos del 73 al 2006, que se queda el libro, ve una razón implacable para hacerlo, porque si nadie se ha tomado, como todos ningunean a la televisora más poderosa de América Latina en un momento dado, en esas décadas en particular, pues nadie voltea a ver a su cine con una mirada crítica, con una mirada, etiológica. Y él se agarra de ahí, de esa liana, y empieza a desmembrar, a desnudar, de veras, como si fuera el esqueleto de la señora Morales, un cine que, por supuesto, todos vimos. Imagínense Capi la Oruga, imagínense Lisa después del fin del mundo, imagínense, por supuesto, Chespirito en todas las películas, que por cierto, entre Rafa y tú, siempre ven una cada año, ¿no? De Chespirito, La Risa en Vacaciones.
3: Yo las veo todas.
1: Exacto. Religiosa y rigurosamente, ¿sí?
3: El chanfle.
1: Y también, en esa lista te faltó también La Primera Noche.
2: Así es, está La Primera Noche, las seis películas de La Risa en Vacaciones. Ese serial magnífico de la falsa infraganti, y Raúl se toma la molestia de veras de revisar, como si se tratara de Kieslowski, de Einstein, ese cine gota a gota, por lo menos en esas décadas, que van de una cosa asombrosa, una adaptación soft porn de La Celestina, hasta cosas como Elisa antes del fin del mundo, ¿no? Y una buscando en esta trayectoria de elevado video home, como ya lo acaban de decir a propósito de la escapatoria, ¿no? De la del Chapo, la nueva del Chapo, buscando en un cine de entretenimiento puro y duro una manera también de entender el mundo, con lupa. ¿Y por qué es un libro muy manoseado de hace 20 años en mi biblioteca? Porque casi nadie lo cree, ¿no? Cuando llego a esas décadas de la historia del cine mexicano y les menciono que Televisa prácticamente sostuvo tres partes de cuatro de la producción nacional de esas décadas, parece increíble. Es la década, es el lustro donde se quema la Cineteca Nacional, es el lustro donde se crea el cine, es el lustro donde llega, por supuesto, la crisis de los 3-0 en el 94, es el lustro de la guerrilla, y Televisa va formando un público cinematográfico con mucha paciencia. Y ahí Raúl Miranda, el maestro Raúl Miranda, pone una lupa enorme, y es un libro que hay que visitar de vez en cuando, un libro de esos viejitos de la Cineteca Nacional, de esos cuadernos viejitos.
1: Yo recuerdo que el libro me llamó mucho la atención, en específico por el hecho de que tenía un fotograma de una de mis películas favoritas, que es Terror y Encajes Negros, de Luis Alcoriza, en la portada.
2: Ah, sí, precisamente, una... la última película, ¿no?, de Luis Alcoriza. Uh-huh. Y por ahí es una de las grandes hazañas de esa casa productora, que volvemos a decir con Raúl, desde la Cineteca Nacional, tan ninguneada. Hay algo importantísimo que por ahí menciona Raúl, y con eso me despido, si ustedes no tienen algún otro comentario, por supuesto.
1: No, adelante.
2: Dice
1: adelante.
2: Que de todas las películas producidas y luego ya distribuidas por Televisa, hay algo extraño, que todavía no nace una película de culto, todavía no nace, en 2006, claro, ¿no?, de, piensen que este libro tiene 20 años, todavía no se ve, además de ustedes dos que ven Don Ratón y Don Ratero, o música, ¿no?, la música de viento,
1: Barman y Droguin.
2: Música de viento.
1: Ah, Barman y Droguin, pero eso no es de televisión.
2: Ustedes ya, ¿cuándo la empezaron a revisar? Tiene menos de 10 años que empezaron a hacerlo, y Raúl denuncia que hace 20 años no había un público como ustedes que se sentara religiosamente a revisar palomita tras palomita una película tan asombrosa como la obra de Chespirito, ¿no? Y eso es el libro, del quinto poder al séptimo arte.
1: Pues afortunadamente no somos pocos los que nos dimos a esa labor y a esa tarea, y afortunadamente el día de hoy, pues ya lo ves, hay ahora como un aire renovado y un interés que también está pues recogiendo en el camino pues algunas interpretaciones dudosas, ¿no?, por decirlo menos, como esto del videojuego elevado, que definitivamente nos va a dar como nos va a dar para un tiempo, para estar pensando bastante tiempo.
2: Claro,
1: lo importante son,
2: claro,
1: las risas. Pero las risas no faltaron.
2: Y lo más importante es que sí, o sea, desde un rincón cerca del cielo en la Cineteca Nacional, Raúl, en vez de dedicarse, pues sí, a lo fácil que sería, vuelvo, ¿no?, a Oso, vamos a ver un libro monográfico de Oso, vamos a ver, bueno, vamos a hablar de alguien tan asombroso como Jack Tati. Sería muy fácil, así dice Raúl, para desde aquí, desde el Centro de Documentación, sería lo más fácil. Sin embargo, poner el énfasis en donde nadie lo pone, parece difícil creerlo, es quizá pues ese gran aporte de darle una revisión, de darle un contacto finalmente con lo historiográfico a ese cine, ¿no? Ese cine que aparentemente todos hemos visto, pero nadie ha sentado a revisar.
1: Una tarea loable. Mi querido Prax, muchísimas gracias, como siempre, por la muy puntual recomendación literario-cinematográfica para este mes patrio.
2: Gracias a ustedes, un abrazo y que viva el cine de horror. Y Raúl Miranda López.
1: Así sea. Pues este de Retinas, como siempre, se nos escurrió entre las orejas bastante rápido. Les damos las gracias a quienes hicieron posible esta emisión, a nuestro querido Mauro Orduña, que estuvo ahí, como siempre, fiel en la producción, nuestro querido Toño Beltrán, que nos estuvo apoyando en los controles, Alba Martínez en la continuidad, y todo el equipo que hace posible que esta transmisión llegue hasta sus orejas. Mi querido Rafa Paz,
0: un besito a todos en el cachete
1: y donde quieran. nombre es Jorge Negrete, cuídense mucho. Nos escuchamos la próxima semana aquí en Derretinas. Queda todavía una hora de resistencia modulada. Quédense con Raquel Misera Chien. Sálvense ustedes. Buenas noches.
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Buenas noches, Resistencia. Es un placer recibirlos una vez más en este programa. Sálvense ustedes por Resistencia Modulada, con algo de el Ezra Collective, que acaba de estrenar esto que se llama Jubilee Feeling. Algo salsero ahí en los... sobre todo en el piano ahí, a cargo de Joe Armon Jones, a quien admiramos mucho aquí en este programa, sobre todo su trabajo de dub en solista, pero su trabajo con el Ezra Collective es también algo que nos gusta mucho. Pues el Ezra Collective ya tiene 10 años funcionando desde 2016 como un colectivo que no solamente pues rinde tributo como a la música negra desde el Reino Unido, sino tiene una mezcla como de varias cosas: jazz, reggae, salsa, grime, hip hop, y todo lo convierte como en algo bailable, fiestero. Y pues aquí en esta ocasión me suena como muy, muy salsero. El día de hoy vamos a hablar un poco sobre música negra, porque se estrenaron muchísimos discos que han definido la música negra desde los 90 para acá, con personajes muy, muy importantes que han conmocionado el universo de la música negra, sobre todo en años recientes, que se ha convertido en un origen muy, muy central de la música contemporánea, de los artistas más famosos en este momento en el imaginario pop. Pues está Bad Bunny, por ejemplo, que el reggaetón viene de una tradición también hip hopera y salsera, que sin duda, sin el parteaguas del hip hop en el imaginario popular ya digerido, no estaría en donde está Bad Bunny, por ejemplo. O Kendrick Lamar, que es uno de los raperos como más respetados y más admirados. Incluso Kanye West, no tan respetado, pero sí admirado. Han roto camino. Pero desde los 90 para acá, hay varios personajes que han roto como con varios esquemas, que son justamente los que vamos a revisar. Porque sacaron discos este fin de semana y me pareció muy interesante como qué significa para la música negra, no solamente el camino andado de, por ejemplo, ese momento en los 2000s en donde las canciones pop siempre tenían una partecita rapeada como para empezar a introducir el hip hop de alguna manera a la música pop o a el imaginario como de música.

pues un momento bastante bueno como para reflexionar respecto a la música negra más contemporánea y pues me voy a dar a la tarea de revisar un poquito algunos personajes noventeros que redefinieron el universo de la música negra contemporánea y el día de hoy están estrenando discos, pero ya desde otro lugar. Bienvenidos pues a Sálvense Ustedes por Resistencia Modulada. Yo soy Raquel Miserachi y como todos los martes de 10 a 11 p.m. voy a estar acompañándoles con un poco de música, un poco de reflexiones innecesarias y nada más. Me encantaría ofrecer un poco más, pero no hay nada más. Navegan muchas fronteras en justo desde la música negra, pero no desde el hip hop, no desde el jazz propiamente, sino desde este carácter de la palabra en la palabra como instrumento y ese papel que juega en la música negra. Saul Williams sacó un disco que se llama Lip Life, un disco en donde aparecen personajes desde Carlos Niño, con quien había sacado un disco anteriormente, hasta Gonja Sufi, Moor Mother, Georgia Ann Woodrow y algunos personajes como muy particulares de una pues de una perspectiva como muy experimental de la música negra, que es un poco lo que hace Saul Williams. Su propuesta desde finales de los 90 y principios de los 2000 fue romper un poco las barreras entre esta expectativa del hip hop y su origen como hiperafricano y trasladarlo como más a un mundo un poco más blanco, digamos, en cuanto a su entorno. El rock, por ejemplo, era un terreno más de blancos en los 90, por lo menos. En sus orígenes del blues, pues no. Ahorita, pues ya tampoco. Pero en los 90, de los 70 para los 90, creo que fue una cosa como muy, muy blanca. Y Saul Williams se metió ahí desde la figura del rockstar. De repente sacó por ahí un disco en 2008 que se llama The Inevitable Rise and Liberation of Niggy Stardust, un guiño muy claro a el personaje de David Bowie, Ziggy Stardust, en donde pues marca muy claro como esta intención de meterse como al universo del rock. En esta ocasión ya suena como muy distinto, suena como una cosa más de ambiente experimental, pero en su momento tenía como una intención clara de traer a la voz como instrumento no hacia el hip hop, sino como hacia otros lados y ver qué es lo que podía suceder. Y de repente mucha de su discografía suena a Death Grips, de repente mucha de su discografía suena a Block Party, y creo que él es un precursor como de todos esos sonidos que ahora tenemos muy, muy claros y muy señalados de músicos que desde el hip hop han hecho rock. También ha hecho mucho trabajo con el cine, Saul Williams, y pues trabaja mucho, como que de donde salió es muy al mismo tiempo al mismo tiempo en el que estaban trabajando los Soulquarians. Erykah Badu, D'Angelo, J Dilla, Common, que justo vamos a hablar de ellos un poquito más adelante. Entonces, lo que conecta directamente a Saul Williams con el punk es el spoken word, en donde se encuentra, por ejemplo, con Patti Smith, con Tom Waits, con todos estos personajes, incluso hasta con Allen Ginsberg y William Burroughs, que en algún punto hicieron.

música también. Y algo importante que se me pasó a decir es que hay un disco que hizo Saul Williams con Trent Reznor, que es precisamente el Ziggy Stardust, un disco con Trent Reznor de Nine Inch Nails. Vamos a escuchar algo de su disco más reciente que se llama Leap Life. Esta es una colaboración con Ginetta Rose y Joey O'Meisil. Esto se llama The Dagger. Es Saul Williams. Sálvense ustedes.

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1: Escuchamos lo más reciente de Michelle Negocello con Leanne Lajadas. Esto se llama Don't Look Any Further. Una rola que va a venir en su disco Synonym, que va a salir próximamente a través de Blue Note Records, que justamente viene muy bien para platicar en contexto como a esta experimentación contemporánea y de dónde viene o las bases que se sentaron en los 90 para poder navegar hacia todos los lados posibles la música negra, que se pueda trasladar hacia donde el músico quisiera. Y uno de los colectivos que definieron y popularizaron, ayudaron a popularizar y abrir el camino de la música negra desde el soul, fueron los Soulquarians. Este movimiento en donde pertenecía Erykah Badu como no nada más una figura femenina, sino como alguien que intelectualizó las letras en la música negra. Jay Dilla, que era como que el arquitecto del sonido de ese soul que estaban queriendo convertir a una música más popular, de un rango más amplio en cuanto a público, digamos. Questlove, pues el que reconectó el hip hop con la tradición musical negra. D'Angelo, que convirtió el groove en algo físico y abstracto, y la sensualidad la puso ahí en el centro. Common, como el MC, el narrador que lleva la estética del hip hop a la conciencia. En fin, todos estos personajes que sembraron todo lo que se ha podido hacer el día de hoy con los artistas más respetados en el neo soul contemporáneo, desde Kendrick Lamar hasta Frank Ocean, Thundercat, Anderson .Paak, Solange, FKA Twigs, y Steve Lacy, ¿no? Tyler, the Creator, no sé, todo este universo de música negra que tenemos el día de hoy como ya muy integrados a la música popular. En su momento, en los 90, había un esfuerzo por justamente hacer y lograr esto. Lograr que de repente Missy Elliott pudiera aparecer en Vogue. O que, no sé, Beyoncé pudiera encabezar Coachella eventualmente. Esto fue un esfuerzo consciente de todo este colectivo. Y justamente acaba de salir un disco que se llama Before the World Knows, que Before the World Blows, perdón, de Erykah Badu con The Alchemist. The Alchemist, uno de los productores también más importantes trabajando en este momento, y Erykah Badu como este personaje histórico de del soul, que llevó como también la figura femenina dentro del soul, no nada más a la sensualidad, sino a la intelectualización y al respeto también en cuanto a la música que se puede generar siendo una mujer que dirige, no nada más que personifica o que canta, sino dirige el curso de a dónde se lleva la música tal cual. Vamos a escuchar esto que se llama Witch Doctor, una de las canciones como que de repente más se convierten en una cosa de ambiente experimental también, y que incluye como esta cosa santera. Este mito como de la santería, que no nada más tiene que ver con la comunidad negra, por ejemplo, de Nueva Orleans, con el vudú, con varias cosas, sino con también esta este elemento latino, afrolatino, que es la santería, que señala un poco esta rola que se llama Witch Doctor. Erykah Badu con The Alchemist. Sálvense ustedes.
2: No es una bruja. Es una doctora de brujas.

0: Escuchemos This Woman de Busta Rhymes con J Dilla y D'Angelo en este como sampleo o en esta visita que se hace a Bam Bam de Sister Nancy, que es como una de las canciones más sampleadas y más reutilizadas de la historia de la música negra y la menos pagada. Eso dicho por ella misma, por la mismísima Sister Nancy. Esta rola viene en este disco que se llama Diligence 2. Es un disco de Busta Rhymes con beats de J Dilla, que justamente antes de haber lanzado este disco, Busta Rhymes reveló que recibió más de 300 beats de por parte de J Dilla antes de su muerte en 2006, y todos se mantuvieron ahí en el archivo de Busta Rhymes, excepto por alguna rola de Wu-Tang Clan, bueno, de este rapero de Wu-Tang Clan, Raekwon, en 2009 sacó un disco como con esos beats, y luego en 2023 Busta Rhymes sacó en Blockbusta alguno de esos beats. Pero en este disco Diligence se usan también de nuevo estos beats que dejó Dilla para revivir algunas figuras del neo soul y de toda esta parte que hablábamos de la música negra que le dio un renacimiento hacia el pop, al soul, con figuras como D'Angelo, que aparecen en este disco, Big Sean, Anderson .Paak, Ludacris, Lil Wayne, Common, que también es otro de los Soulquarians, y meterlos como en este mismo disco a convivir como si todos estuvieran vivos al mismo tiempo y trabajando al mismo tiempo, que me parece un ejercicio muy, muy chido y muy interesante. El Diligence 2, que también acaba de salir este fin de semana y que conversa muy bien con el Before the World Blows de Erykah Badu y The Alchemist, que conversa muy bien también con Leap Life, el disco de Saul Williams, como que pone muy en perspectiva todos estos últimos 20 años, casi 30 años de la nueva música negra. Y pues eso, fue un viaje rápido de los 90 para acá, desde todo el origen del neo soul hasta pues lo que sucede en la actualidad con esos géneros de música negra que se convirtieron en lo que más interesa hoy en día y que más ha innovado hoy en día a géneros musicales más jóvenes como el reggaetón, como el corrido tumbado, como el cloud rap y como todos los nuevos géneros de música rarísima. Están anclados a el hip hop, al R&B, al soul, y pues eso, incluso el pop también. Vamos a escuchar algo de el disco Type Shit, un EP que sacó Mick Jenkins también la semana pasada, en donde buscó en YouTube beats tipo Mick Jenkins y rapeó, hizo puras rolas sobre beats tipo, o sea, lo que la gente piensa que son beats tipo Mick Jenkins. Esto se llama Long Time Coming, es Mick Jenkins, su disco Type Shit. Sálvense ustedes.
1: Type Shit.

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1: Product es esto que acabamos de escuchar, es de Denzel Curry con Kenny Beats, de su disco Unlocked 2, la parte 2 de su segunda colaboración, un disco, bueno, un EP que se llama Unlocked, que salió en 2020 y ahora sacan la parte 2. Que justamente este rapero de Florida, Denzel Curry, colaboró con Kenneth Bloom, mejor conocido como Kenny Beats, DJ, productor, etcétera, etcétera. Y pues ya llevan tres ocasiones en las que hacen algo juntos. Denzel Curry es uno de los raperos que han como revolucionado también el hip hop actual. Tienen por ahí, los dos se presentaron en los conciertos de Fred Again en Nueva York y también abrieron conciertos de los Deftones, Kenny Beats y Denzel Curry. Y pues acaban de sacar esto que me pareció bastante bueno. De repente tiene apariciones de West Side Gun, de Yeva y de JPEG Mafia. Discazo de Denzel Curry y Kenny Beats. Ahora vamos a escuchar algo de Samba Jean-Baptiste. Un poquito para poner en perspectiva cómo se ha movido la música negra hacia un curso como completamente experimental, a partir de todos estos esfuerzos como por integrar primero la música negra al imaginario popular, a la música popular, primero, pues yo diría que primero en las capitales de la producción musical, que son Estados Unidos y el Reino Unido, y ya después en todos lados. Hemos hablado de Saul Williams, hemos hablado de Erykah Badu, de Busta Rhymes, de J. Dilla, de D'Angelo. Incluso hemos hablado también de raperos más modernos como Denzel Curry o Mick Jenkins. Denzel Curry trabajando con un productor blanco, Kenny Beats, que pues ha producido a distintos artistas a través de su historia, entre ellos muchos raperos, desde Dean Staples y Freddie Gibbs hasta FKA Twigs, si quieres. Pero de repente también produjo a Ed Sheeran, a Idols, el disco Crawler de Idols es de Kenny Beats. En fin, tiene un trabajo como que muy, muy amplio, que no se queda en el universo del hip hop. También produjo el Getting Killed de Geese y un disco de Wizard. En fin, y ahora vamos a escuchar algo de Samba Jean-Baptiste, a quien les puse, creo, la semana pasada, un poco hablando de todos estos artistas que han tomado y han entendido algo del trabajo de Vin Blunt. Esto se llama Cars, es Samba Jean-Baptiste. Sálvense ustedes.

Uno de los muchos alter egos de Dean Blunt se llama Baby Father, que es justamente bajo el nombre que está firmada esta rola nueva, que se llama Big Pharma. Baby Father, creo que es uno de los proyectos más experimentales, tal vez, de Dean Blunt, que ahora se presenta como un trío, incluyendo a Dean Blunt, a DJ Escrow y a Gasman D, que pueden o no ser alter egos del mismo Blunt. Esto no se sabe. Pero pues en este proyecto siempre hay como collages de dub, ritmos fracturados, raps como agresivos y de repente algunas explosiones como de noise. En esta ocasión es una canción muy breve que si tienes un poco de conciencia, también lo que hace Samba Jean Baptiste, a quien escuchamos antes, también hace canciones así de breves. Creo que Dean Blunt fue quien ha planteado hacer canciones inacabadas, como que parezcan más ejercicios que canciones tal cual pensadas, y creo que es una tendencia en artistas mucho más jóvenes como este Samba Jean Baptiste y como Rocky Road, a quien escuchamos también hace un par de programas. Incluso Joan Robertson, que también está en la disquera de World Music de Dean Blunt con Inga Copeland. El proyecto de The Crying Nudes, que también es de Dean Blunt, también tiene canciones como muy cortitas, desde otra perspectiva, pero como muy, hay algo muy claro en esto de hacer como retazos de canciones. Ya con esto tenemos que despedir este programa. Muchas gracias por escuchar. Sálvense ustedes por Resistencia Modulada. Yo soy Raquel Miserachi. En la producción estuvo Paquito de Pablo y en la operación el equipo de Radio UNAM. Los dejo con esto de Georgia Smith. Se llama What Are the Odds. Nos escuchamos la próxima semana. Sálvense ustedes.

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1: Antoni Gaudí, arquitecto catalán, 2026, 100 años de su fallecimiento.
4: Bueno, piense usted que Barcelona es una ciudad que yo diría que vive de Gaudí, prácticamente. Es decir, los edificios de Gaudí se ven asaltados por miles y miles de turistas a diario. Es la obra más interesante y que de algún modo se ha convertido en el emblema de Barcelona. Y es curioso porque hace unos años no era así. Gaudí era un gran arquitecto que había sido comentado por muchos autores muy significativos, pero no suscitaba el inmenso interés y pasión que suscita en la actualidad.
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12: En el anterior programa de Imposible, 5.200 kilómetros de jazz posible, nos quedamos a la mitad de la lectura de un libro que habla, entre otros, sobre Jean Derome, designó cáncer, saxofonista, flautista y montrealés. Hoy vamos a seguirle, así que aquí te dejamos la rúbrica para que luego escuches al sujeto de marras, no en un disco suyo, sino en uno de su paisano René Lucier, guitarrista, Le Trésor de la Langue, que también, en el anterior programa, se nos quedó a la mitad.

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0: les pauvres? Pourquoi ils vont pas chercher dans les poches de ceux qui ont bien des millions, de ceux qui gagnent des millions? Pourquoi ils vont pas chercher ça là-dedans et qu'ils laissent pas le pauvre monde tranquille un peu?
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3: Mais là, je peux te faire jouer ça, ça va donner une idée.
4: René Lucier es el autor de Le Tresor de la Langue, El Tesoro de la Lengua. Spinoza, la cuestión de la lengua permanece como un problema en Quebec. A pesar de los 400 años de lucha, a pesar de la fuerza económica y el estatus demográfico, la supervivencia de la realmente única comunidad francoparlante de América del Norte sigue estando amenazada. Soluciones deben de hallarse para contraponerse a los efectos de un insuficiente número de nacimientos locales y un nivel relativamente alto de inmigración no francófona. Así, se lee en el cuadernillo de información del disco de Le Trésor de la Langue, El Tesoro de la Lengua, parte de los razonamientos por los que este compacto fue grabado. René Lucier está en la guitarra.

la composición y el montaje. Y con él, entre otros, el músico que nos ocupó el pasado programa y nos ocupará en este. Jean Derome, alguien que empezó a hablar inglés, lo oíamos en la anterior emisión, ya tarde en su infancia, ya que lo suyo, es como buen québécois, el francés. Estamos en 5.200 kilómetros y continuamos con este músico nacido el 29 de junio de 1955. Compositor, flautista, saxofonista, pianista, prominente figura en la escena musical contemporánea de Montreal, miembro de varias bandas de jazz y de rock experimentales, presente en los grandes festivales de jazz de Canadá, como el de Guelph, etcétera, etcétera. Jean Derome. Esta es su música.

El trío de Jean Delhomme, de Guilbeau y de Tanqué. Esto que se llamaba La Bañola. Escoger su propio camino, escribe Mark Miller en el libro que hemos estado leyendo, de Boogie Pete and the Senator, los músicos.

canadienses en los 80, escoger su propio camino es la opción. Al resto, digamos, lo llamo música folclórica. Y explico por qué. Tocar bebop es como el caso del violinista de folclore que se sabe todos los pasajes de las piezas que toca. Uno conoce a los grandes músicos y todo lo que han hecho, y lo conoce de memoria, y puedes tocarlo en tu particular violín. Es lo mismo amar a Charlie Parker, saber sus solos, hacer arreglos de lo suyo para 4 o 5 saxofones. Esto es, digamos, lo que yo llamo música folclórica. Ya no es una música creativa, bueno, sí, es una música enormemente creativa, pero es muy diferente de cómo fue al principio. Se ha tornado tan respetable que algo parece fuera de lugar. Hay algo ahí que no me gusta. Si tocas una pieza de Charlie Parker ahora, te acarrea admiración, respetabilidad. Pero ¿qué tal si fueras Parker y la tocabas en 1949? Entonces, con esa música, eras considerado, en el panorama yacero, un tipo raro. Así responde Jean Derome. Añade el autor del libro, Mark Miller, no que Jean fuera otro Charlie Parker, o que su composición Oiseau, Pájaros, sea la nueva Ornithology, ornitología. Pero, para particularizar el caso, Jean Derome recuerda la historia reciente de la música libre en Montreal, específicamente la recepción que le dieron a los músicos del Atelier de Musique Expérimentale, el taller de música experimental, hará unos 5 años. Recordemos que estamos hablando de los años 80 con el libro de Mark Miller. La gente, decía Jean Derome, nos aventaba botellas cuando tocábamos en los clubes de jazz. Cuando comenzábamos, allá en el 77, en el 78, no nos lanzaban botellas, solo insultos. Respetable figura del jazz en Canadá, desde Canadá, Jean Derome nos muestra aquí su quehacer como músico.

Gendarme, Plancher des Danses. Nacido en Montreal, decíamos, el 29 de junio de 1955, Derome estudia teoría musical en Montreal y luego flauta en el Conservatorio de Música de Quebec entre el 75 y el 79. Él es maestro de teoría musical y de flauta en distintos colegios de Montreal desde el 74 al 83. Es cuando está estudiando que decide formar su primera banda en 1973, Nebu, una de las primeras bandas de vanguardia de Quebec. Un trío con Jean Derome en la flauta, con Pierre Saint-Jacques en el piano y con Claude Simard en el contrabajo. Nebu tocaba, anunciaban esto, música contemporánea desde el jazz a lo clásico. Viajaron por todo Quebec, tocaron en distintos festivales como el Musique Ouverte de Château-Vallon en Francia en 1977 y también inauguraron el Festival de Jazz de Montreal en 1980. Nebu hizo dos álbumes, uno con ese nombre del 78 y el segundo, Motus, de 1980, hasta que decidieron separarse en 1981. En 78, Derome, Saint-Jacques y otros fundaron, lo decíamos en la primera emisión de este dedicado a Jean Derome, la EMIM, el Ensemble de Musique Improvisée de Montréal, Ensamble de Música Improvisada de Montreal, una asociación informal de improvisación libre y colectiva con músicos de jazz. EMIM produjo una buena cantidad de grupos, algunos en los que Derome fue compositor, arreglista y flautista. En 83, Derome decidió empezar a tocar el sax alto con un grupo que se llamó La Grande Aventure, La Gran Aventura, una banda popular que tocaba en las calles y que participó varias veces en el Festival Internacional de Jazz de Montreal. Y luego, en esos primeros 80, decidió hacer un par de grupos que se dedicaron devotamente a la música de Thelonious Monk, Misterioso y Evidence. En 83, Derome y el guitarrista de Quebec, René Lucier, formaron Ambiance Magnétique, un colectivo musical que hacía discos independientes. Ambiance Magnétique ha creado una buena cantidad de discos. Uno de ellos es precisamente el de Le Trésor de la Langue, la colaboración entre Jean Derome y este guitarrista, al cual dedicaremos más adelante también una buena cantidad de momentos de 5.200 kilómetros de jazz posible. René Lucier. Por lo pronto, estamos con Jean Derome. Oigamos su música, oigamos su saxofón, su flauta, sus arreglos, sus composiciones.

0: El sello de Jean Derome, fundado con René Lussier, este Ambiance Magnétique, nos ha permitido conocer en el panorama contemporáneo del jazz de Canadá a gente como Robert Marcel Lepage, como Joël Leandre, esta gran contrabajista francesa, como Pierre Cartier, como Marilyn Lerner, la Fanfare Purpur, l'Hexacord, el ensamble de Pierre Labbé, el grupo Evidence, el Quatuor Vocini Grupo, Norman Guilbeault y su ensamble, The Unexpected, Tim Brady, etcétera, etcétera, etcétera. Jazz actual, música contemporánea. Eso es lo que se formó en aquel 83 cuando se crea Ambiance Magnétique, los ambientes magnéticos. La colaboración de Lussier y de Jean Derome va dando frutos, como el primer grupo del colectivo llamado Granul. Ahí estaban Derome y Lussier en 1984, combinando canciones tradicionales de Quebec con improvisación libre, con parodias musicales y, desde luego, con comentarios sociales. Derome y Lussier tocaron en distintos festivales de jazz por todo Norteamérica y en Europa también, del 88 al 91. En 89, ellos se juntan con Fred Frith y su banda King the Dog para viajar por Europa, por Estados Unidos y Canadá, y también por la entonces existente Unión Soviética. Finalmente se separan en 1991. Derome ha tocado con una buena cantidad de músicos y lo hizo antes de finalmente hacer su primer disco como solista, Confiture de Gagaku. Después, una vez comenzado el camino, siguieron seis. Jean Derome, asimismo, se ha caracterizado por ser uno de los músicos que compone para el cine de Quebec, un estupendo ambiente cinematográfico con directores como Michel Courneuve, como Jacques Leduc, como Pierre Hébert, como Jean Detteau. Ha hecho también Jean Derome música para ballet y para obras teatrales. Esto es la música de Jean Derome.
1: 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support, to hook, to suspend, to spread, to hang, of tension, of gravity, of entropy, of nature, of grouping, of layering, of felting, to collect, to grasp, to tighten, to bundle, to heap, to gather, to arrange, to repair, to discard, to pair, to distribute, to surfeit, to scatter, to complement, to enclose, to surround, to encircle, to hide, to cover, to wrap, to dig, to tie, to bind, to weave, to join, to match, to laminate, to bond, to hinge, to mark, to expand, to dilute, to light, to revise, to modulate, to distill, of waves, of electromagnetic, of inertia, of ionization, of polarization, of refraction, of simultaneity, of tides, of reflection, of equilibrium, of symmetry, of friction, to stretch, to bounce, to raise, to spray, to systematize, to refer, to force, of mapping, of location, of context, of time, to talk, of photosynthesis, of carbonization.

0: to continue.
1: Presente seguramente en el Festival de Jazz, en el coloquio de Guelph, Jean Derome no nos deja allí. Por lo pronto sirvan estos dos programas como introducción. Imposible. 5.200 kilómetros de jazz posible. Todavía no podemos afirmar nada, pero la lucha se hará. Despidámonos con la música de Jean Derome. Nos despedimos mucho antes de que la hora que dura este programa llegue a su fin, porque la pieza que vamos a escuchar ahora se llama Prière y es un poquito larga. Inti Terán en las cuestiones técnicas, Alain Derbez en la voz, en la producción, en el guión. Les decimos gracias y escuchamos a la música, a la composición, a la creación de Jean Derome en Imposible, 5.200 kilómetros de jazz posible. Esto se llama Prière.

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2: La narrativa breve en México, 1810-1816. Tomos 1 y 2. Autor Alfredo Pavón.
3: Anécdota. Anónimo. A un sacerdote que le parecía cantaba muy bien y lo hacía de perros, lo oyó cantar una mujer cierta ocasión y se echó a llorar. Persuadiéndose el tal que con la suavidad de su voz la había excitado a devoción, la esforzaba mucho más y se desgarraba a puro grito. Y ella más se deshacía en lágrimas. Preguntóle, en fin, movido de curiosidad, ¿por qué lloraba? Y le respondió:
4: Yo, señor, soy aquella infeliz mujer a quien los días pasados le mató el lobo su asno. Y cuando os oigo cantar, me viene a la memoria mi burro, pues cantaba verdaderamente lo mismo que vuestra merced.
3: Oído lo cual, se retiró avergonzado y menos lleno de vanidad.
5: La mayoría de estos textos narrativos son anónimos porque en su época no se tenía la presión de firmar con el nombre, incluso se usaba mucho el seudónimo. No había, como actualmente, la necesidad de la autoría de tener una presencia personal, sino simplemente era el interés de colaborar en la creación de un sistema de ver el mundo como es la narrativa. Por eso es que la mayoría son textos anónimos. Y en muchos casos, en México, eran textos que venían de la narrativa europea, africana o asiática.
1: Alfredo Pavón, autor de la narrativa breve en México, 1810-1816. Tomos 1 y 2. Universidad Veracruzana, Colección Biblioteca, primera edición, Jalapa, Veracruz, 2026.

0: Antoni Gaudí, arquitecto catalán, 2026, 100 años de su fallecimiento. 7 obras de Gaudí han sido declaradas por la UNESCO como Patrimonio Cultural de la Humanidad. En 1984, el Parque Güell, el Palacio Güell y la Casa Milá. Y en 2005, la Fachada del Nacimiento, la Cripta y el Ábside de la Sagrada Familia, la Casa Vicens y la Casa Batlló, en Barcelona, junto con la Cripta de la Colonia Güell en Santa Coloma de Cervelló.
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1: La Universidad Nacional está por cumplir 475 años de fundada en México. Pero eso sería desconocer la historia de México. Sería olvidar que durante un largo periodo de nuestra historia, marcadamente el siglo XIX, la universidad no solo no existía, sino que la universidad era antagonista de lo mexicano. Eso es lo que nos dice este historiador fantástico mexicano que se llama Edmundo O'Gorman, en justo cierre de los orígenes de la Universidad de México. Porque ahí justamente subraya cómo la universidad y el significado que la universidad tiene en nuestra historia política ha ido variando con el tiempo. Y continúa variando, por supuesto. Y particularmente en el siglo XIX, dirá Edmundo O'Gorman, en México la gran lucha entre conservadores y liberales fue, además de política a secas, intento vital por definirnos en términos de modernidad. De aquí la asombrosa llaneza con que lo más alejado, la metafísica, por ejemplo, y esta parte me parece fantástica, se prestó a transfiguraciones de consigna y de bandería. Tener aficiones metafísicas, allá en los tiempos en que el positivismo se apoderó de la conciencia oficial, equivalía poco más o menos a no ser mexicano. Y lo mismo aconteció con lo universitario. De manera que a lo largo del siglo XIX, cuando no hubo universidad, buscar, querer, pensar en lo universitario era ir en contra del proyecto nacional y del proyecto de la modernidad nacional que los hombres del XIX imaginaron para México.
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0: Garbanzo de a libro. El autor es su escritura.
1: Su obra. El complot mongol. Rafael Bernal. El autor. El éxito que tuvo con El complot mongol provocó en cierta medida que no se conociera mucho el resto de su literatura. Bernal también escribió poesía, teatro, novela histórica, relatos de aventuras, textos de tema religioso y narraciones sociales. Es decir, un autor de registros variados, interesado en la historia, el mar, la violencia, la pobreza y los conflictos morales, pero conocido básicamente como el autor precursor de la novela negra en México.
0: Rafael Bernal García nació el 28 de junio de 1915 en la colonia Santa María la Ribera, en la Ciudad de México, y murió en Berna, Suiza, el 17 de septiembre de 1972.
2: Rafael Bernal no solo fue un diplomático con variadas representaciones y legaciones mexicanas en el extranjero, también ejerció como escritor cuya obra literaria se consolida por sus incursiones cuentísticas, novelares, teatrales y poéticas, además de incursionar en la televisión y el periodismo.
0: Fue bisnieto del filólogo, historiador y miembro de la Academia Mexicana de la Lengua, Joaquín García y Casbalceta, lo que ayuda a entender su cercanía con la historia y las letras.
1: Poco antes de morir, Bernal obtuvo el doctorado en letras por la Universidad de Friburgo, con la tesis Mestizaje y criollismo en la literatura de la Nueva España en el siglo XVI. Esta faceta académica confirma que su obra no se limita al relato policiaco. También dialoga con la tradición histórica, cultural y literaria de México.
2: Desde su aparición, El complot mongol ha merecido el favor de sus lectores. Se convirtió en paradigma literario para las generaciones de escritores practicantes del género policiaco en sus vertientes criminal, negra o detectivesca. Por sus continuas ediciones y dada su vigencia literaria, se ha adaptado al cine y el cómic en épocas recientes. Es de esperarse su adaptación como radionovela por el universo sonoro, diálogos, acciones y descripciones que la animan. El complot mongol queda entonces para la ponderación crítica de los lectores del último milenio.
0: Doctor Javier Perucho, académico e investigador de la UACM. Conocido principalmente por El complot mongol de 1969, Rafael Bernal es autor destacado en la literatura mexicana. En esa obra se mezclan la novela negra con la novela de espías. Su éxito editorial y de crítica hizo que de inmediato se le considerara como el referente de la novela negra en México.
1: Tan famoso este Filiberto García de El complot mongol, que otro autor, Pedro Ángel Palou, lo incluye como personaje en una novela histórica, Tierra Roja.
3: Lo que yo pensé al utilizar a un personaje literario de otro novelista, como en este caso Rafael Bernal, es un poco seguir la tradición anglosajona en la que otros autores, otros escritores continúan, digamos, los libros de Ian Fleming, James Bond, incluso John Bumble, el novelista irlandés, hizo su Philip Marlowe. Entonces yo decía, bueno, ¿qué tal si, pensando que El complot mongol sucede en los años 50, qué tal si yo hago una precuela y utilizo, no como detective, sino como policía secreto y luego como parte de la medicina forense, al gran personaje de Rafael Bernal?
0: Y a mí me tienen nomás para ser pinches muertos. Eso soy yo, fabricante en serie de pinches muertos. A sus órdenes, mi presidente. Aquí está su fabricante de pinches muertos. Sí, las cosas se le van quedando a uno dentro, sobre todo como esa, cuando la deja uno a medias. Por eso no me gusta dejar las cosas a medias. Ni la intriga internacional, ni este asunto de Martita.
1: El complot mongol, Rafael Bernal. Joaquín Mortiz, México, 2025.

0: Antoni Gaudí, arquitecto catalán, 2026, 100 años de su fallecimiento. Juan Eduardo Sirlot, autor del legendario Diccionario de Símbolos, poeta y crítico de arte, fue quien más escribió sobre nuestro artista catalán. Es famoso su libro El Arte de Gaudí, reeditado en este 2026 por Vaso Roto Ediciones, como una forma de recordar el centenario del fallecimiento del arquitecto catalán. El Gaudí que nos presenta Juan Eduardo Sirlot es el creador por excelencia, alguien capaz de detener la inercia repetitiva de la tradición y plantear una arquitectura desencadenada, es decir, una arquitectura que avanzando desde el origen no se detiene hasta su conclusión.
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1: ¡Hey! ¡Hola! Intenta prestar atención a esta cápsula. Si tienes el teléfono en la mano y puedes disponer de tus ojos para verlo, intenta no hacerlo durante un minuto. Ahora mismo, alguien te ha respondido un mensaje o ha comentado alguna fotografía que subiste en redes sociales. Intenta no verla. Resiste ese impulso. Es toda una proeza de resistencia. ¿Qué tanto podrías seguir así? ¿Podrías pasar 10 minutos sin ver tu teléfono? ¿30 minutos? ¿2 horas? Si la respuesta es no, no es tu culpa. Como dicen por ahí, es la tendencia. De hecho, mientras más joven eres, más difícil es resistir la tentación de consultar el teléfono. No es una cuestión generacional, es la forma en la que funciona nuestro cerebro. Imaginemos todo lo que estimula nuestro cerebro como comida. Ver una película o escuchar una sinfonía sería el equivalente de una comida de degustación, una experiencia sensorial y cognitiva que, aunque placentera, nos exige tiempo y dedicación para obtener una recompensa. Por el otro lado, tenemos unos chicharrones con salsa, simples y deliciosos. No requieren de ningún esfuerzo ni atención, y podríamos comer decenas de ellos. Eso sería el equivalente a mirar un video de 20 segundos en redes sociales. Algo breve, sencillo y que no nos pide ningún esfuerzo para recibir recompensa. El cerebro se vuelve adepto de esas recompensas y por supuesto que va a pugnar por obtener la mayor cantidad de ellas con el mínimo de esfuerzo posible. ¿Por qué invertiría 2 horas de mi tiempo en una recompensa grande cuando en el mismo lapso podríamos tener 200 recompensas pequeñas? Cuando somos adolescentes, nuestros sistemas vinculados con la recompensa son mucho más reactivos, lo mismo que nuestra sensibilidad social. Por eso, las redes sociales se vuelven tan atractivas, nos permiten sentirnos aceptados y se nos recompensa por esa aceptación. Cada pulgar arriba que obtenemos en redes sociales es una pequeña recompensa, lo que nos hace querer buscar más de ellos para acceder a esos pequeños shots de dopamina. ¿Podríamos parar? Podríamos, pero la corteza prefrontal, la encargada del autocontrol, aún no ha parado de desarrollarse en la adolescencia, así que nos entregamos con más facilidad a nuestros impulsos y necesidades. Pero por más agradable que sea un estímulo positivo, la alegría constante termina por cansar, y así es como terminamos todos en un estado constante de fatiga mental. ¿Podemos escapar de esta necesidad de aceptación en Internet? Bueno, esa pregunta es solo para ti. ¿Puedes? Esta es una coproducción de Radio UNAM y la Dirección General de Divulgación de la Ciencia de la UNAM, basada en el artículo La Batalla por el Foco, los videos cortos y el cerebro adolescente, escrito por Ana Laura Colín González y Emanuel Peña. Si deseas saber más sobre cómo responde el cerebro ante los videos cortos de Internet, consulta la revista ¿Cómo ves? La publicación mensual de divulgación científica de la UNAM.
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Estamos escuchando Expandable Self, autoexpandible, del 2021 para piano, electrónica y video de Georgina Derbez Roque, 1968, Ciudad de México. Una colaboración entre la poeta Aurelia Cortés Peirón, la artista plástica Sandra Pani y la compositora Georgina Derbez. El proceso creativo de Pani inspira a la poeta y los versos de esta a la compositora, en tres obras distintas, entre ellas esta para piano, electrónica y video, que toma materiales de sus dos piezas antecedentes y está dedicada al pianista español Alberto Rosado.

escuchamos al pianista español Alberto Rosado interpretar Autoexpandible para piano y electrónica de Georgina Derbez, 1968, Ciudad de México, cuyas obras han sido interpretadas en Dinamarca, Italia, Holanda, Brasil, Estados Unidos, Canadá, Francia y España, entre otros. Música del álbum Ser Intangible, CD producido entre México y España en el 2022 por Pirata Records y la Secretaría de Cultura de México. 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

0: 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Falocentrismo. Característica de las sociedades que avalan el predominio de los hombres sobre las mujeres, con base en una mayor valoración del órgano sexual masculino, falo, como centro de la creación humana. A partir de esta valoración, dichas sociedades no solo están dominadas por los machos, sino también lo exaltan como referencia absoluta.
1: Es la mirada o concepción que atribuye de manera simbólica el dominio de los hombres sobre las mujeres, poniendo como eje central o expresión de valoración máxima el falo, es decir, el pene. El pene, valorado por la exaltación de poder y dominio que se le ha otorgado social y culturalmente a este. El falocentrismo puede observarse en la vida cotidiana y en la sexualidad cuando los hombres compiten con otros hombres por quién tiene el tamaño del falo o del pene más grande. Cuando se considera que una relación sexual es completa o satisfactoria únicamente cuando existe una penetración o cuando se pone en el centro del disfrute sexual a este miembro. El falocentrismo también se funda como una estructura de poder que excluye a las mujeres, niñas y adolescentes y a las personas LGBTIQ+, en su participación en espacios de alto poder económico, político y cultural. Por tanto, el falocentrismo se observa cuando las mujeres no participan en la toma de decisiones en una comunidad, en una empresa, en una familia. Cuando los reconocimientos de actividades se hacen especialmente hacia los hombres, invisibilizando el trabajo de otras personas. También cuando las ideas son mejor tomadas cuando son emitidas por hombres o de las que hablan de experiencias masculinas. Ana Laura Gamboa Muñoz, académica de tiempo, responsable del Observatorio de Violencia Social y de Género del Instituto de Derechos Humanos Ignacio Yacuría de la Ibero Puebla.
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4: Soy Berenice Cedillo Silva, estudiante de comunicación en el SUA de la Facultad de Ciencias Políticas y Sociales y colaboradora de Fósforo UNAM, revista digital de crítica cinematográfica de la Filmoteca UNAM. Para el séptimo número de Fósforo UNAM, hablamos de un tema que puede congregar a miles de fanáticos y que puso a México en la mira de todo el mundo: el fútbol. La Copa Mundial de Fútbol Varonil 2026, celebrada en México, Estados Unidos y Canadá, que por momentos nos dio esperanzas. Y sí, fue el lema de miles de aficionados a este deporte que adoptaron a manera de deseo y de apoyo a la selección mexicana. Pero, sabiendo lo que pasó en la Copa del 2026, ¿qué pasaría si les dijera que ya fuimos subcampeones de una Copa del Mundo? Si ustedes ignoraban este dato, no los culpo en absoluto. La realidad es que esta historia ha sido ignorada en los últimos 50 años. Fue gracias al documental de Manuel Cañibe, llamado Tan cerca de las nubes, que yo pude descubrirlo. A través de la película, conocemos la historia de 17 jóvenes mexicanas que participaron en el Mundial de Fútbol Femenil de 1971 y que, sin imaginarlo, terminaron convirtiéndose en subcampeonas del torneo frente a selecciones con mucha más experiencia, como Italia o Dinamarca. Ver este documental me permitió comprender las emociones que viven quienes ya son fanáticos. Por momentos quería meterme a la pantalla y ayudar a estas jugadoras a cumplir lo que parecía imposible. Una sensación que me era difícil de comprender y que ahora me permite entender cómo es que un deporte puede generar tantos sentimientos en las personas. Además, fue realmente impactante descubrir que la selección femenil mexicana estaba compuesta por jóvenes adolescentes de entre 14 y 18 años que únicamente querían jugar fútbol en una época donde hacerlo implicaba enfrentarse al rechazo de las instituciones mexicanas e internacionales y a las críticas de una sociedad que todavía veía este deporte como un espacio exclusivamente masculino. Tan cerca de las nubes permite ponerles voz y rostro a mujeres que durante décadas fueron olvidadas por la historia del fútbol mexicano, a pesar de haber reunido a más de 110 mil personas en el Estadio Azteca, estableciendo ahí un récord que hasta hoy sigue siendo histórico y que, por cierto, es completamente imbatible, ya que la capacidad del estadio se ha reducido con los años, por lo que la marca es ya inamovible en la historia. Hablar de estas jugadoras implica reconocerlas como un antecedente de muchos de los derechos y espacios que hoy existen para las mujeres dentro del deporte nacional e internacional, espacios que antes parecían imposibles y que ahora permiten que muchas niñas puedan imaginarse a sí mismas como futbolistas profesionales sin ser juzgadas por ello. En un mundo que aún duda sobre si las mujeres debemos tener espacios en ciertos lugares, apoyar y poner sobre la mesa historias como estas debería ser primordial para nosotras y también para los hombres. No olvidemos sus nombres: María Eugenia La Peque Rubio, Alicia La Pele Vargas y Guadalupe Tobar son algunas de las 17 que escribieron esa historia. En mi texto para la revista Fósforo UNAM, lanzo a todo mundo una pregunta que aún me es difícil responder, especialmente después de saber que de ese subcampeonato a la fecha han pasado más de 50 años. La pregunta es, ¿se puede redimir a través del documental? ¿Podemos indemnizar de alguna manera todo el tiempo perdido? Para mí, todavía es imposible responder. El olvido ha sido colectivo. Ignoramos una historia que parece sacada de una novela. Y solo gracias al trabajo como el de Manuel Cañibe, que pude verme reflejada en estas mujeres, que me sentí profundamente conmovida por una historia que ya no se puede cambiar. Y aunque esto aún me deja con un mal sabor de boca, sé que dar voz a esta historia es lo mejor que puedo hacer. El olvido no tendrá cabida mientras estemos dispuestas a seguir compartiendo estas historias. Somos nosotras, nuestras reflexiones y nuestra capacidad de dialogar, los únicos capaces de actuar como un empuje contra el olvido. Te invito a que veas el documental y te sientas parte de su equipo. Él, y sí, es una esperanza que sigue viva. No perdamos el ánimo y sigamos apoyando estos rostros que hacen cosas increíbles. Si quieres saber un poco más de este documental y de mis pensamientos respecto a esta historia, te invito a leerlo en el séptimo número de Fósforo UNAM, revista digital de crítica cinematográfica de la Filmoteca UNAM. 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
0: Hola, hola, bienvenidos, bienvenidas, ¿cómo están? Estamos en un episodio más de Ya Oíste. Yo soy Génesis Sainez y hoy tenemos un tema muy peculiar, un tema que puede pasarle a cualquiera, nadie está exento. En la cocina, en el trabajo o incluso en tu casa, en la calle, que son las famosas quemaduras. Y vamos a hablar sobre qué hacer en un momento difícil que está, porque muchos entramos en pánico en ese momento, es como de, ay, se está quemando, está pasando algo, pero no, a esto nos viene a acompañar nuestro querido doctor Oscar Reyes, jefe del servicio de urgencias. ¿Cómo está, doctor?
3: Hola, buenas tardes, bien, gracias, aquí, gracias por la invitación.
0: Ay, muchas gracias a usted por acompañarnos. Esto se va a poner bueno, porque estamos en una temporada donde justo puede haber muchas, muchas quemaduras, pero vamos a empezar sobre qué son las quemaduras, doctor.
3: Bueno, las quemaduras prácticamente son lesiones causadas por agentes físicos externos, principalmente sea fuego directo, líquidos calientes. Existe también las quemaduras por corriente eléctrica y en menor medida, pero también existen las quemaduras químicas. Entonces, Básicamente son lesiones térmicas, básicamente.
0: ¿Cómo son los tipos de quemaduras, doctor, que le han llegado?
3: Bueno, las quemaduras se clasifican, puede ser por, como ya mencionamos, por el tipo de agente que la ocasiona, que ya mencionamos que puede ser por fuego directo, le llamamos por escaldadura, quiere decir por líquidos calientes, quemadura química y quemadura eléctrica. Esa es una clasificación que es de acuerdo al agente físico que lo ocasiona. Y para nosotros como médicos es muy importante clasificarla de acuerdo a la profundidad o la gravedad de la lesión.
0: Okay.
3: Hay varias clasificaciones. Conforme van pasando los años, se han creado varias clasificaciones. La más usada o la que está más en boga es la que le divide en primer grado, segundo grado y tercer grado.
0: Sí.
3: Ajá, eso es de acuerdo. A nosotros como personal de la salud nos funciona mucho para determinar la gravedad de la lesión y a la vez de saber la gravedad de la lesión, saber si el paciente requiere ser tratado en un hospital o puede ser tratado en su domicilio. La quemadura de primer grado es la que comúnmente cuando vamos a la playa y nos asoleamos.
0: Lo bronceadito acá.
3: Esa es una quemadura de primer grado. Obviamente, pues como la mayoría de la gente sabe, pues no es necesario ir al hospital para tratar ese tipo.
0: Incluso hay gente que se broncea por gusto, ¿no?
3: Exactamente. Y es algo irónico, pero las quemaduras de primer grado son dolorosas precisamente porque afectan las capas superficiales de la piel, que se llama epidermis, y es ahí donde están los receptores del dolor.
0: Ya tocamos el de grado 1.
3: Primer grado,
0: ya ven. Nos vamos con el de segundo grado.
3: Okay. Sí, el de segundo grado, ya estamos hablando que ya la quemadura es más profunda. De hecho, la quemadura de segundo grado se divide en superficiales y profundas.
0: Ajá.
3: Okay. El segundo grado ya afecta capas más profundas de la piel, en este caso la dermis. Y este tipo de quemadura es muy importante porque la recomendación es que sí se tenga una atención médica, que ya son más profundas a diferencia de las de primer grado. Uh-huh. ¿Cómo los vamos a identificar? La piel se pone rosa y las famosas ampollas o flictenas.
0: Ajá,
3: ya
0: sí.
3: Es una característica de las de segundo grado que ya van a cursar con ampollas. Ajá, entonces este tipo de quemaduras, la sugerencia es que sí se vaya a alguna atención médica, a diferencia de las de primer grado.
0: Sí, sí me ha tocado ver, no me ha pasado, pero sí me ha tocado ver que el aceite creo que es lo más común que vemos, que les cae en la piel e inmediatamente como que empieza a salir la ampollita, o sea, obviamente entre el movimiento y todo, de que te arde, me tocó ver que a mi mamá le salió una enorme. Pero no entendía, o sea, yo en mi mente es como, ¿cómo es que sale o por qué salen las ampollitas? Es como media de protección de la piel o por qué se da?
3: La mayoría de las quemaduras de segundo grado, como bien mencionas, está ocasionado por líquidos calientes, ya sea aceite, agua hirviendo, o también por objetos calientes como el clásico, la plancha, la secadora.
0: Yo con mi plancha del peine.
3: Entonces, la ámpula o ampolla, como se le conoce, aflictena, no es otra cosa que se sale líquido de la piel y se acumula ahí. De hecho, más adelante vamos a ver que cuando ya las quemaduras son más extensas, algo que daña mucho al paciente es la pérdida de líquido o de volumen, que le llamamos nosotros.
0: Okay.
3: Ajá. Aquí también es importante mencionar, ya cuando entramos a una quemadura segundo grado, nosotros ya a nivel médico, es muy importante la extensión de la quemadura. ¿Estás de acuerdo que no es lo mismo que te, como bien mencionas, que te quemes una área pequeña de tu mano a que te quemes, por ejemplo, todo el tórax, ¿no? O todo el pecho. Sí.
0: Pero pasemos a la de la quemadura de tercer grado, que esa es la última de la escala, sí, por así decirlo.
3: Es la más grave. Por lógica, pues la profundidad es mayor. Aquí es cuando el paciente inclusive ya tiene exposición de hueso, exposición ósea, cuando ya se queman tendones, ya se queman como músculo. Obviamente, pues son pacientes que se exponen a corrientes térmicas o están mucho tiempo expuestos, sobre todo cuando hay fuego directo, ¿no?
0: Claro.
3: Y desafortunadamente muchas de las veces el tratamiento es quirúrgico. Muchas veces inclusive si una extremidad está muy afectada, inclusive puede requerir amputación. Entonces ya es una quemadura pues ya más grave, ¿no?
0: Y hay una pregunta que me gustaría hacerle, porque creo que todos necesitamos saber esas acciones rápidas. Que en dado caso, no sé, estoy en mi casa y veo, o sea, para poder ayudar y también para saber qué hacer yo, ¿no? ¿Qué hacer cuando estás en ese momento que no estás obviamente en el doctor o en lo que llegas? ¿Cómo tratarlo o hacerlo inmediatamente, una quemadura?
3: La principal recomendación es no aplicar ninguna sustancia a la quemadura.
0: Ni la famosa clara de huevo.
3: No, hay veces que le ponen antibiótico en crema, tampoco se sugiere. Clara de huevo, algunas cremas como el tepezcohuite, el aloe. Entonces, la sugerencia es no aplicar nada de eso. Tampoco agua fría. Mucha gente, pues la lógica muchas veces llegaría a pensar, pues si se quema y está caliente,
0: claro,
3: pues échale.

0: apoyas o todo sugiere que sea segundo grado, pues sí se sugiere que vaya a atención médica.
1: Y lo que hoy nos comparte, doctor, es muy, muy importante, porque hay cosas que ni siquiera sabemos. O sea, podemos decir que es muy como de, ay, no me va a pasar, o nada más me quemé tantito, pero lo dejamos a la desidia y son cosas que se pueden complicar. Nos ayudó a desmentir muchos mitos. Muchas gracias. Y pues, sin más por el momento, yo le agradezco mucho que nos haya acompañado. Espero que se le haya pasado muy bien.
0: Sí, al contrario, gracias a ustedes.
1: Y pues nada, Histelovers, la verdad es que yo estoy muy, muy agradecida. Muchísimas gracias, doctor, por esta compañía, por compartir información tan valiosa. Yo soy Génesis Sainz, fue un gusto tenerlos aquí. Muchísimas gracias, nos vemos en el próximo episodio. Adiós.

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6: Sobre Yuri Gagarin, el primer hombre en el espacio. Su apellido deriva del ruso Gagara, un ave que no vuela. Vera Pavlova.

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2: Una de las grandes obras de Maurice Ravel, y vaya que tiene muchas, es Daphnis y Chloe. Hoy día nos referimos a esta obra simplemente como un ballet, pero en realidad Maurice Ravel le puso otra designación. La designó como poema coreográfico. Se suele tocar con alguna frecuencia una suite de Daphnis y Chloe en las salas de concierto y suele concluir con la danza general, que es uno de los momentos culminantes de la escritura de Ravel, sí, para la orquesta, pero también para el coro, porque resulta que en su última parte, esta danza general lleva una parte coral solamente vocalizada, sin texto. Lamentablemente, en la mayor parte de las versiones de concierto, esa parte coral se omite. Recientemente tuve la oportunidad de escucharla en vivo con coro y créanme que es mucha la diferencia. Vamos a escuchar enseguida la danza general de Daphnis y Chloe de Maurice Ravel en interpretación de un coro anónimo.

Espléndida y potente esta danza general de Daphne Cicloé de Maurice Ravel. Seguimos con Maurice Ravel y ahora les ofrezco una versión coral de una pieza que originalmente es instrumental para una orquesta de mediana dimensión, que es El Jardín de las Hadas, que ustedes recuerdan, es una de las partes que conforman su muy delicada y muy divertida suite Mamá la Oca. Interpreta el ensamble Accentus.

Y para concluir con más música de Maurice Ravel, les voy a ofrecer algo que supongo que será una primicia para ustedes, una obra de Ravel que permaneció inédita durante mucho tiempo, su Chanson Galante, Canción Galante, y que fue descubierta, redescubierta apenas en 2023 en la Biblioteca Nacional de Francia y fue estrenada hasta julio de 2024. Está escrita sobre un poema de Armand Silvestre. Escuchemos enseguida Chanson Galante, de Maurice Ravel en interpretación de un coro anónimo.

0: Esta fue la chanson galante o canción galante de Maurice Ravel, en interpretación de un coro anónimo. Qué interesante que a estas alturas de la historia todavía estemos encontrando, bueno, estemos, es un decir, se esté encontrando música inédita de un compositor como Maurice Ravel. Ya les di los datos fundamentales al respecto de esta pieza. Les comento para concluir que los musicólogos sitúan la cronología de la chanson galante entre 1901 y 1905. Para ese estreno, en julio de 2024, que ya mencioné, la pieza fue interpretada por el coro de Radio Francia y el grupo instrumental Les Siècles, los siglos, todos bajo la dirección de Louis Langres.
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1: La resistencia antimicrobiana no tiene una solución única.
2: El libro La resistencia a los antimicrobianos, una visión horizontal, presentado por el Programa Universitario de Investigación sobre Riesgos Epidemiológicos y Emergentes, muestra diferentes aspectos de esta situación. A decir del doctor Samuel Ponce de León, coordinador del PUIRE, este no es solamente un problema de antibióticos.
3: Este libro nos obliga a ampliar la mirada, nos lleva al agua, a los ríos, a las plantas de tratamiento, al suelo, a los manglares, a la producción de alimentos y a los ecosistemas. Y después nos devuelve al hospital, a las bacterias que producen algunas de las infecciones más difíciles de tratar, a la vigilancia epidemiológica y finalmente incluso a las posibilidades que ofrecen nuevas herramientas como la inteligencia artificial.
2: Para Radio UNAM, Dulce García.
1: Inicia la Convención Internacional a 25 años de Durban.
4: Si bien se han alcanzado ciertos avances normativos e institucionales, también es verdad que persisten las estructuras de exclusión y en ocasiones han adaptado nuevas formas más complejas y menos visibles de dominación, por lo que la Convención Internacional a 25 años de Durban nos ofrece la oportunidad de reflexionar sobre esa distancia que aún puede existir entre los compromisos asumidos y las realidades que enfrentan millones de personas. Así lo señaló Sonia Venegas, directora de la Facultad de Derecho de la UNAM, durante la inauguración de dicha convención organizada por el Programa Universitario de Estudios sobre la Diversidad Cultural y la Interculturalidad en coordinación con el Consejo Latinoamericano de Ciencias Sociales y el Grupo de Trabajo Afrodescendencias y Propuestas Contrahegemónicas.
5: A 25 años, el legado de Durban nos recuerda que la lucha contra el racismo y la discriminación no pueden reducirse a la promulgación de normas o a la creación de instituciones, ya que es necesario revisar las estructuras, escuchar las experiencias de quienes padecen cotidianamente la exclusión y reconocer que las desigualdades no operan de manera aislada, sino que se entrecruzan y se sedimentan.
4: Para Radio UNAM, Virginia Sánchez Machuca.
0: Nacional.
1: La presidenta Claudia Sheinbaum presentó su segundo informe de gobierno. Ofreció un balance en materia de programas sociales, estrategias de seguridad, finanzas, salud, educación, infraestructura y otros temas. Pidió a los servidores públicos comportarse con sencillez y humildad. Advirtió que la cuarta transformación debe mantenerse alejada de las excentricidades, lujos y gastos innecesarios.
6: Hemos ejercido el gobierno con honradez y austeridad republicana. Tenemos claro que los recursos públicos son del pueblo y deben ejercerse para su beneficio. Los servidores públicos tenemos la obligación de comportarnos con profunda responsabilidad, pero al mismo tiempo con sencillez y humildad. Durante estos 23 meses hemos cuidado cada peso. No hemos comprado vehículos de lujo ni destinado recursos públicos a gastos innecesarios.
0: Cultura.
1: El Museo Universitario Arte Contemporáneo de la UNAM presenta su programa de exposiciones para el segundo semestre de 2026.
7: Memoria, ecología política y la experimentación sonora son algunos de los ejes conceptuales que atravesarán las exposiciones del MUAC durante esta temporada. El ciclo abre con dos obras del reconocido artista y cineasta alemán Julian Rosenfeld. La pieza Manifiesto de 2015. Se trata de una instalación de video multicanal en 13 pantallas que protagoniza la actriz australiana Kate Blanchett. Esto será en la Sala 9 del 5 de septiembre al 6 de diciembre. Y como parte de la programación del Festival Internacional de Cine de la UNAM, se proyectará la pieza Euforia de 2022. Esto será al aire libre en la explanada de la Espiga del Centro Cultural Universitario el 14 de noviembre a las 7 de la noche. Además, a partir de octubre, las salas 4, 5 y 6 del MUAC se destinarán de forma permanente a la exhibición de su colección artística. Para mayor información pueden consultar la página y las redes sociales del MUAC. Para Radio UNAM, Cristina Godínez.
2: Hasta aquí el corte. Buenos días. Le informó Cindy Pérez Ramírez.
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10: Antoni Gaudí, arquitecto catalán, 2026, 100 años de su fallecimiento.
9: Bueno, piense usted que Barcelona es una ciudad que yo diría que vive de Gaudí, prácticamente. Es decir, los edificios de Gaudí se ven asaltados por miles y miles de turistas a diario. Es la obra más interesante y que de algún modo se ha convertido en el emblema de Barcelona. Y es curioso porque hace unos años no era así. Gaudí era un gran arquitecto que había sido comentado por muchos autores muy significativos, pero no suscitaba el inmenso interés y pasión que suscita en la actualidad.
11: Victoria Cirlot, especialista en arte y cultura medieval.
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17: Siete con dos minutos, hora del centro de México. Muy buenos días, bienvenidos, bienvenidas. Esto es Primer Movimiento, la revista matutina. Radio UNAM nos aloja en sus frecuencias 96.1 de FM, 860 de amplitud modulada. Transmitimos en vivo, estamos en vivo con ustedes para también todas las personas que nos quieran escuchar a través de las redes de las plataformas que reproducen esta señal de radio o en el sitio electrónico de Radio UNAM, radio.unam.mx. En este miércoles 2 de septiembre les damos la bienvenida. Estamos con nuestros compañeros listos ya del otro lado del cristal. Rodrigo Aguilar en la producción ejecutiva, Antonio Beltrán en la operación técnica. También Antonio Quijano en la jefatura de información. Todos ellos les envían también un abrazo, un saludo esta mañana. Tamara Quirós a distancia en redes sociales con Francisco Ambriz en el servicio social. En los micrófonos, Miguel Ángel Quemain. ¿Cómo estás, Miguel Ángel? Buenos días.
18: Hola, Berenice. Buenos días a todos los que nos escuchan. Vamos a tener hoy vamos a abrir con teatro, vamos a hablar de las memorias en escena. Se trata de un taller de teatro para adultos, muy adultos. Sandra Rosales, actriz y directora de la compañía de teatro de Luna de Papel, nos va a contar en qué consiste Memorias en Escena.
17: Tendremos también la colaboración quincenal del doctor Santiago Capraro. Él es profesor de tiempo completo de la Facultad de Economía, investigador de la UNAM y miembro del SNI, a cargo del segmento Economía para Todes. Nos hablará de la teoría de los juegos y el T-MEC, el dilema de Canadá.
18: Vamos a tener también en la segunda hora el segundo informe de la presidenta de México, Claudia Sheinbaum. Vamos a hablar con la doctora Teresa Rodríguez de la Vega. Ella es doctora y maestra de filósofa de la ciencia. Es profesora en el Centro de Estudios Sociológicos en la Facultad de Ciencias Políticas y Sociales de la UNAM. Y vamos a hablar también con Edgar Ortiz Arellano. Él es doctor en Gestión Estratégica y Políticas del Desarrollo. Es profesor de posgrado en la Facultad de Contaduría y Administración de la UNAM.
17: Tendremos también la poesía necesaria como cada mañana. En esta ocasión tengo el placer de compartirla con ustedes.
18: Vamos a compartir también en la tercera hora un libro que se llama Una conversación animal, de Andrés Cotterier. Vamos a hablar con él. Él es biólogo, escritor y comunicador de la ciencia.
17: Al cierre, el doctor Plinio Sosa, académico de tiempo completo de la Facultad de Química, divulgador científico, que nos hablará en el segmento del Crisol de la Química de la luteína y las flores del Campo Santo, el ácido cíclico y la bondad de los espacios abiertos. Así es que quédense con nosotros esta mañana de miércoles. En la música vamos a escuchar la curaduría de Bruno Bartra, que nos entregó el pasado lunes, este lunes 31 de agosto, a propósito de las 200 curadurías, propuestas musicales que a lo largo de 5 años ha compartido con el auditorio de Radio UNAM. Así es que vamos a continuar con esa curaduría. Vamos a escuchar de Shan Ren. La canción es Drinking Song.

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2: Memorias en Escena presenta un nuevo ciclo de teatro para adultos, un espacio donde la expresión escénica se trabaja desde la memoria personal y el juego teatral.
3: Es una propuesta pensada para quienes buscan explorar su voz y su presencia en escena. El taller será impartido por Sandra Rosales del 2 de septiembre al 27 de noviembre en un programa de 30 sesiones distribuidas dos veces por semana.
2: La dinámica combina técnica actoral, creación de personajes y ejercicios corporales. El costo por trimestre es de 1,800 pesos.
3: Las inscripciones ya están abiertas y se realizan directamente con el equipo de la Escuela de Humanidades.
2: Los interesados pueden solicitar detalles sobre horarios y requisitos de participación.
3: Para mayor información y registro es necesario escribir al correo informes.casum@humanidades.unam.mx con el asunto Memorias a Escena o comunicarse a los teléfonos al teléfono 55 55 54 85 13, extensiones 110 y 109.
2: Pues vamos a conversar sobre ese taller con su autora, que es Sandra Rosales. Ella es actriz y directora de la compañía Teatro de Luna de Papel. Bienvenida, Sandra. Buenos días.
4: Hola, ¿qué tal? Buenos días. Buenos días. Muchas gracias por la invitación.
3: Gracias, Sandra, por acompañarnos y por hacer esta propuesta para las personas adultas, adultas mayores. Cuéntanos con qué se trabaja cuando se convoca de esta manera perfiles de adultos, adultos mayores que quieran explorar en la escena, tal vez para varias por primera ocasión en su vida.
4: Así es, de hecho, muchos de ellos por cuestiones de trabajo, de tiempo, no tuvieron oportunidad en su vida de tomar clases de actuación. Sin embargo, ahorita que en algunos casos tienen mayor oportunidad de asistir a este tipo de actividades, es que se ofrece este taller para que continúe un crecimiento personal y un crecimiento también físico, emocional y creativo. ¿Por qué? Porque las personas de esas edades pues ya han vivido un sinfín de experiencias y por lo tanto hay una riqueza personal que se puede poner en escena.
2: Sí, ¿qué se requiere para empezar a hacer teatro y descubrirse como actor? Me imagino que la edad también da muchos clichés. Mucha gente que ha visto muchas telenovelas o muchas películas de la cinematografía de oro o también de autor, no sé, quien ha visto a Truffaut o a Cocteau, quién sabe cómo actúa. ¿Cómo representa la experiencia para lo actoral?
4: En este caso, pienso que es tiene que ver con un desarrollo personal para todos, es decir, todos tienen cabida en este taller, no importa si no tienen experiencia o si tuvieron en algún momento previa experiencia o hasta en la escuela, que cuando eran niños, en la secundaria, es decir, todos tienen cabida en este taller porque yo considero que cada persona tiene habilidades y formas de aprender distintas. Entonces es un taller donde pues de manera particular yo me voy a dirigir a cada uno de los alumnos respetando su proceso, su crecimiento y sus propios avances. Habrá quien se le dificulte más, habrá quien encuentre ahí algo que tal vez siempre quiso hacer y por diferentes circunstancias no lo pudo hacer. Entonces, pues es eso, ¿no? Es un taller donde aparte hay un encuentro con otras personas de su misma edad o de generacional, porque a esas edades normalmente muchas de las personas se aíslan y ya se quedan en sus casas y ya no tienen mucho contacto con otras personas. En cambio, en este tipo de talleres pues se vuelve mucho más comunitario, donde hay una relación personal con otros compañeros, donde pueden convivir, contactarse, platicar, y todo esto dirigido desde una pedagogía actoral en la cual pues se irá paso a paso. También si hay alguien que, por ejemplo, no puede hacer ciertos movimientos, pues también se considera, ¿no? No es un espacio, está pensado para esas edades, entonces por lo cual pues vamos un poquito más calmado en cuestión física que si fuera una clase normal de actuación donde hay jóvenes, por decirlo así, ¿no? Es como otra estrategia, otra dinámica para que reconozcan su cuerpo en su presente y que descubran muchas cosas de sí mismo y además que sea un gozo. Sobre todo, yo creo que lo más es el gozo de la vida, de disfrutar, de seguir aprendiendo y compartiendo con otros.
3: Sí, Sandra, porque digamos, habrá talleres, no es este el caso, pero aquellos talleres que son mixtos, que integran a personas de distintas edades, pues habrá personas que busquen eso, ¿no? Que busquen esa manera de acercarse al teatro tal vez por primera vez, pero estos talleres para adultos mayores, bueno, también hay adultos mayores que piden estos espacios, ¿no? Donde, como dices bien, pues van a su ritmo, que consideran circunstancias que la adultez pone en la vida y que se puedan pues desarrollar incluso a través de la escena, ¿no? Con sus propias vivencias, con sus propias necesidades, preocupaciones, en términos de las temáticas,

0: las asociaciones. Esto es algo que yo aprendí en la escuela Jacques Lecoq en París hace varios años, que a mí me ha funcionado mucho como actriz y directora y maestra, que tiene que ver con, es decir, que no se mueve uno nada más porque sí, sino que uno tiene asociaciones. Por ejemplo, ¿cómo es el movimiento a partir de los recuerdos? ¿O cómo es el movimiento del color rojo? ¿O cómo es el movimiento asociado a un objeto o a una textura? Entonces, ese tipo de ejercicios abre mucho la imaginación y además, pues, se genera otro tipo de cuerpos extracotidianos que son muy interesantes en el teatro. Entonces, bueno, este es un rubro que a mí me interesa mucho trabajar. Después hay otro rubro que tiene que ver con el desarrollo de los sentidos, de la atención, de la memoria. Entonces hay particularmente otro tipo de dinámicas para trabajar eso. También la voz, la respiración, y hay otra parte que es fundamental para mí, que tiene que ver con los ejercicios de improvisación, en el cual pues ahí uno va entendiendo muchísimo más la actuación, las herramientas actorales se van dando poco a poco y es como un entrenamiento, así como los músicos tienen que estar tocando su instrumento o los bailarines haciendo ciertos movimientos, pues aquí también la improvisación es el elemento principal. Y ya posteriormente se va a trabajar un ejercicio escénico final, del cual pues los propios alumnos irán escribiendo su texto, con mi guía, con mi seguimiento, pero va a ser a partir de sus propias voces y pues todo esto ahondado en la construcción de personajes.
1: Y las memorias, cuando se habla de memorias, digamos, ¿cuál es el objetivo al final del curso? Mucha gente busca tener un resultado. ¿Cuál es el resultado?
0: Pues el resultado es una presentación escénica. Ese es el resultado final, así como tal. Nos presentaremos al final del curso con una pequeña obra de teatro. Y eso es así tal cual, ¿no? El resultado final del taller. Pero para lo cual pues estaremos trabajando un montón de, como les digo, ¿no?, cosas corporales, de imaginación, de sentidos, improvisaciones, también ejercicios de escritura, etcétera, ¿no? Es como un taller muy muy completo.
2: Sí, y hay que tener tú como directora y como tallerista, tener esta sensibilidad en estos casos cuando se convoca a personas a participar en un taller de esta naturaleza, pues cada persona quiere tener su momento en escena, ¿no, Sandra? Porque pues llevan a su familia, les invitan a sus amigos, o entre las propias compañeras y compañeros que pues quieren poner a prueba en escena lo que aprendieron a lo largo del taller. ¿Cómo son estas dinámicas, Sandra, y cómo se resuelve?
0: Pues sí, depende mucho de la cantidad de del número de integrantes del taller, pero en este caso, pues, ellos mismos van a ir desarrollando sus propias escenas. Entonces, se busca siempre que haya una presencia equilibrada, es decir, que todos tengan, pues, participación en la obra, lo más equilibrado posible, ¿no? Para que justamente nadie se sienta mal, nadie diga, oye, pero ¿por qué yo hablé más? Digo, la otra persona. Pero al final de cuentas también es un trabajo en equipo, un trabajo en colectivo, en donde pues el resultado final tiene que ver con la obra misma, ¿no? También eso es importante destacar, que a veces uno puede estar en escena y tal vez sin hablar o hablando poco, sin embargo, toda la atención se va con uno. Es decir, no hacer menos, que vale más si hablas mucho o menos. Es decir, sí hay dinámicas en las cuales uno tiene que, como maestra, ser cuidadosa. Eso en todos los talleres, así con niños también sucede, ¿no? De que porque yo quería este personaje. Entonces, pues siempre tiene que haber una conciliación, un ajuste para que todos estén pues contentos con el trabajo, y habrá también quien quiera, yo mi participación es más pequeña o más grande, o sea, va a ir variando.

0: dependiendo de las necesidades de cada uno, pero yo como maestra pues sí busco el respeto por el trabajo de cada uno y que estén contentos al final de la presentación.
1: Sí, yo he aprendido a llorar toda la vida, maestra, póngame a llorar, me sale muy bien. Oye, Sandra, y la gente que descubre que puede seguir adelante, porque hay muchas personas que descubren que pueden salir adelante, que pueden continuar y que muchos actores, grandes actores entre nosotros, y los hemos platicado con ellos aquí, tienen mucho miedo de perder la memoria, ¿no? A veces la gente joven ni se acuerda dónde dejó las llaves, pero cuando eres actor, tienes más de 50 y empiezas a no recordar, es terrible, pero hay mucha gente que de pronto descubre que tiene una gran memoria, ¿no? Que tiene grandes cualidades, que conserva, que fue deportista en su vida joven y conserva la movilidad intacta. ¿Cómo se da esto? ¿Hay oportunidad de seguir adelante?
0: Sí, claro. No, pues de hecho yo pienso que justamente para desarrollar la memoria y es muy importante pues seguir aprendiendo cosas nuevas. Eso es lo que ahora sí que de las cosas que yo he aprendido también, que me han recomendado mucho, es seguir aprendiendo cosas nuevas y que no hay límite para la edad. Es decir, que no por decir, ay, es que ya tengo 60, 70 años, ya no es para mí, yo ya no me toca, qué sé yo, ¿no? Al contrario, todo el tiempo, ahora sí que mientras estemos vivos, hay una oportunidad de seguir aprendiendo, de seguir, creo, desarrollando la curiosidad, el por qué, el seguirse preguntando cosas, y eso ayuda mucho, ¿no? Para aquellas personas que tal vez tengan dificultades de memoria, o simplemente, pues, trabajarlo más, ¿no? Porque creo que para todas las edades, eso es un punto a trabajar, ¿no? Entonces, justamente este tipo de actividades es muy bueno. ¿Por qué? Porque tienes no solo que memorizar algún texto, que también que no se preocupen las personas interesadas, porque todo se va a ajustar a sus necesidades y posibilidades, para que no crean también de que, ay, ahora me tengo que aprender tantísimas cuartillas y se estresen. No, o sea, todo está acorde a la obra y a las necesidades, pero pues también hay un trabajo de memoria corporal, ¿no? De cuando entro a escena, a dónde me tengo que ir, qué tengo que hacer. Entonces, todo eso también se desarrolla, ¿no? Pero ni se dan cuenta. Lo maravilloso es que, pues, ni se dan cuenta que están pensando en la situación, en el personaje, en otro tipo de cosas, en la relación con sus compañeros, y eso está ahí como se dice, pues, que está ahí, ¿no? Pero que no, ni lo van a percibir, ¿no? Porque su atención está en otras cosas, ¿no? Pero por supuesto que la memoria es importante, la atención, porque ahora pues nuestra atención o sea, con el celular, pues ya los 10 segundos, 20 segundos, ya otra cosa. Entonces hemos perdido mucho la concentración, y eso en todas las edades. Entonces también es otro trabajo que se hace, ¿no? De estar en el presente, de no estar en el futuro o en el pasado, sino tratar de estar en el presente. Y eso, pues, para todos es una gran cualidad.
2: Sí, por supuesto. Estamos conversando con Sandra Rosales, actriz, directora de la compañía Teatro de Luna de Papel, y tallerista. Estamos hablando del taller que inicia hoy en 30 sesiones hasta el 27 de noviembre, el taller Memorias en Escena, Teatro para Adultos, que tendrá lugar en la Casa de las Humanidades, allá en Coyoacán, y que al final también les vamos a recordar los teléfonos y, bueno, las maneras de ponerse en contacto para las inscripciones. Pero la misma Sandra nos comentaba que pueden llegar el día de hoy y, bueno, a partir de ese momento hacer su registro, su inscripción. Sandra, ¿cómo se prepara el cuerpo? ¿Cuál es la propuesta en la dinámica de la escena? ¿Cómo preparar el cuerpo que, pues, tal vez requiere ciertas precauciones o no? Por el contrario, hay muchos adultos mayores que son expertos en muchos tipos de talleres y que han pasado por muchas disciplinas y que tienen, pues, habilidades muy destacadas y muy importantes. Pero en este caso, para un grupo abierto, para un taller de esta naturaleza, ¿cuál es la propuesta corporal? ¿Cómo se trabaja?
0: Pues en este caso pues también hay un proceso de calentamiento, es decir, que pues en todas las clases partimos de calentar el cuerpo, es decir, no entrar luego a los ejercicios así fríos, y eso para todas las edades, ¿eh? Sí. O sea, en realidad pues es mi modo de trabajar, pero pues para las personas adultas mayores, pues con mayor razón, ¿no? O sea, entonces, pues a mí me interesa mucho trabajar calentamientos corporales que habilita el cuerpo para que empiece a despertar, también haya conciencia de uno mismo, conciencia, por ejemplo, la relación con los otros. Entonces, pues también, por ejemplo, la música puede ser un factor importante en el trabajo corporal y también en las improvisaciones, porque finalmente todo el trabajo corporal va dirigido a la escena de alguna manera, ¿no? Porque no, en este caso, pues no se busca ser, por ejemplo, bailarines, sino más bien que tengan la capacidad de construir personajes, y pues cada personaje puede tener una característica diferente corporal o vocal. Entonces hay como diferentes maneras de llegar al personaje, sea físico o también psicológico. En este caso, pues yo parto mucho más de la cuestión física, porque es como mucho más accesible para las primeras personas que tienen contacto por primera vez con el teatro. Entonces es una manera como mucho más lúdica y concreta. Entonces la observación, por ejemplo, ¿no? También el trabajo de la observación, cómo camina una persona, cómo camino yo, qué hace cuando uno está emocionado, cómo se cierra el cuerpo, cómo se abre, qué tan amplio extensión uno tenga el cuerpo. Es decir, por ahí es donde yo trabajo la cuestión corporal, pero dirigida a la escena. Que también, por ejemplo, hace tiempo uno de mis alumnos me dijo, es que yo camino más derecho, camino más, sí, camino con tus clases, nunca olvido esa verticalidad, porque lo que empezamos a trabajar en las primeras clases es justamente la presencia y ese cuerpo neutro, pero con una verticalidad, como entonces eso me decía mi alumno, ¿no? Que él siempre se recordaba de mí por caminar de manera vertical, derecho. Entonces, aunque sea, por ejemplo, eso que se puede ocupar en la escena, también se ocupa en la vida cotidiana, ¿no? El caminar, porque a veces por la edad pues uno se empieza a encorvar, por ejemplo, ¿no? Entonces, ¿cómo trabajar eso? ¿Cómo trabajar tu cuerpo, tu columna vertebral? Entonces, aunque sean cosas que parecieran sencillas, las pueden practicar en el día a día, independientemente del ejercicio actoral.
1: Qué interesante, pues ahí te acompañamos virtualmente, Sandra, en esta aventura que es tan interesante. Sandra Rosales, muchas gracias, sí. Actriz, directora y compañía de Teatro Luna. ¿Qué quieres hacer?
2: Sí, para que nos comparta sí. Los detalles de las inscripciones y los informes.
0: Claro, sí, nuevamente. Sí. Claro que sí, pues yo quiero invitarlos a todas, a todos, a este taller que se llama Memorias en Escena, Teatro para Adultos. Empezamos justamente hoy miércoles a las 10:30. Si por alguna razón ya lo escucharon, pero hoy no pueden asistir, pues pueden ir el viernes, todavía este viernes, pueden acompañarnos y ahí mismo, si lo desean, pues pagar su inscripción. Y los informes, bueno, les voy a proporcionar nuevamente el correo electrónico que se llama informes.casum, con H, de humanidades, casum@humanidades.unam.mx, ese es el correo, o al teléfono 55 55 54 85 13, extensión 110 o 109. Y pues nada más decirles que la Casa de las Humanidades está en Presidente Carranza 162, en la colonia Santa Catarina, en Coyoacán. Entonces, pues los esperamos hoy, y si por alguna razón no pueden asistir hoy porque acaban de escuchar la entrevista, pueden asistir el viernes. Yo estaré muy contenta de recibirlos a todas y a todos.
2: Las sesiones son miércoles y viernes.
0: Ah, sí, de 10, miércoles 30. Y viernes de 10:30 a 12:00 p.m.
2: Maravilloso. Pues muchas gracias, Sandra Rosales, directora de la compañía Teatro Luna de Papel, que contigo ya hemos platicado en otras ocasiones sobre las propuestas escénicas, también infantiles, que Teatro Luna de Papel pone en escena, y nos da mucho gusto que ahora sea con un taller para personas adultas. Muchísimas gracias, y para quien esté interesado, interesada, pues puede también escribirnos a nuestras redes sociales y preguntar los teléfonos, el correo de informes, arroba P Movimiento en X y Primer Movimiento en Facebook. Muchas gracias, Sandra, mucha suerte.
0: No, pues muchísimas gracias. Muchas gracias por la promoción.
1: Gracias. Vamos a ir con música de la curaduría de Bruno Bartra. Vamos a escuchar de Shisha, Luna Linda.

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2: 7:35. Gracias por los comentarios que ya empiezan a llegarnos a las redes sociodigitales de Primer Movimiento. Xochitl Arellano nos dice: estoy lista para ir hoy al taller de actuación para adultos mayores a llorar facilito, como dice Miguel Ángel. Qué excelente, cómo quisiera andar por allá. Pues Xochitl, estás por acá, de alguna u otra manera, y siempre nos acordamos mucho de ti. Xochitl nos escribe desde California, en Sacramento, en los Estados Unidos. Saludos a todas las personas que por allá también nos escuchan en la Unión, en los estados de la Unión y más allá. Gracias. Pues vamos a, les invitamos a escuchar de la revista ¿Cómo ves?, la revista de divulgación científica de la UNAM. Esta cápsula que trata de las supernovas fatales.
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4: Si todo lo que existe en el universo proviene de una misma explosión masiva, ¿eso quiere decir que toda la materia surgió en ese mismo instante? Todo lo que forman las montañas, el agua, las nubes, todos los átomos y partículas nacieron en el Big Bang. Es bastante obvio pensar que no fue así. Es decir, no la materia como la conocemos actualmente, pero sí la materia que dio origen a todo lo que conocemos. Se sabe que originalmente, durante la gran explosión, lo que más existía en el universo era hidrógeno y helio. Para que un elemento se convierta en otro, hace falta una cantidad inmensa de energía y bastante tiempo. Y esas dos cosas se pueden encontrar en una estrella, o mejor dicho, en el proceso de la muerte de una estrella. La luz y el calor de las estrellas se producen cuando éstas hacen fusión nuclear, cuando dos o más átomos se unen para crear un átomo más pesado. En este proceso, por ejemplo, al unirse cuatro átomos de hidrógeno, se forma uno de helio. Y al unir tres átomos de helio, conseguimos un átomo de carbono, el elemento base de la vida en la Tierra. Sin embargo, de nada serviría el carbono contenido dentro de una estrella. Es necesario que las estrellas expulsen estos elementos de su interior. Cuando se forma una estrella a partir del gas libre en el espacio, estas pueden ser muy grandes o muy pequeñas en términos astronómicos. Las estrellas que tienen menos de 8 veces la masa de nuestro Sol, conocidas como estrellas de baja masa, no terminan su vida de forma agresiva. En lugar de explotar, liberan paulatinamente sus capas al espacio en una etapa conocida como nebulosa planetaria. El gas expulsado de esta forma ya lleva cantidades importantes de nitrógeno y carbono, y al perder masa de esta forma, la estrella se convierte en una enana blanca. Pero las estrellas de más de 8 veces la masa del Sol no son tan silenciosas. Ellas sí mueren en las explosiones conocidas como supernovas, y estas explosiones ocurren por la misma fusión nuclear que crea átomos cada vez más pesados. Con helio e hidrógeno se forma carbono, con carbono y helio se forma oxígeno, y así sucesivamente hasta formar hierro. Al crear este elemento, la energía, en lugar de liberarse, se contrae. En menos de un segundo, el núcleo de la estrella se contrae a unos 20 kilómetros de radio. El resto de los gases ceden a la gravedad y se precipitan hacia ese núcleo a unos 60.000 kilómetros por segundo. Y al chocar con el núcleo, rebotan y salen expulsados con gran violencia. De esta forma, las supernovas nutren al resto del espacio de una inmensa variedad de gases y nuevos elementos, los cuales explican cómo se formó todo lo que podemos ver a nuestro alrededor. Esta es una coproducción de Radio UNAM y la Dirección General de Divulgación de la Ciencia de la UNAM, basada en el artículo Supernovas Fatales, escrito por Luis Felipe Rodríguez Jorge. Si deseas saber más sobre las supernovas, consulta la revista ¿Cómo ves?, la publicación mensual de divulgación científica de la UNAM.
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2: Saludamos al doctor Santiago Capraro. Nos acompaña a través de la línea. Él colabora con este espacio cada 15 días en miércoles. Es profesor de tiempo completo de la Facultad de Economía, investigador de la UNAM, miembro del SNI, y hoy nos propone pensar en la teoría de juegos y en el T-MEC, el dilema de Canadá. Doctor Santiago Capraro, buenos días. ¿Cómo estás? Bienvenido.
6: ¿Qué tal, Berenice? ¿Cómo estás? Un saludo ahí a Miguel Ángel y a todo nuestro auditorio. Sí, quería, si bien ayer fue el informe del segundo informe de gobierno de la presidenta, y tal vez eso nos deje material para la próxima sección de Economía para Todos, quería centrarme en lo que sucedió con Canadá y Estados Unidos y en las negociaciones entre de estos dos países con el T-MEC. Entonces, si bien en primer movimiento se ha tratado este tema de manera profunda y creo que muy muy precisa, quería darle esta visión desde la teoría de los juegos. Entonces, vamos con algunos hechos y después vamos con un análisis a través de la teoría de juegos que creo que puede ser útil. Entonces, como muchos saben, hace 10 días el primer ministro de Canadá tomó la decisión de retirarse de las negociaciones comerciales con Estados Unidos que se estaban llevando para firmar o para mantener las condiciones que están escritas en el T-MEC. Este rompimiento de las negociaciones no fue una pausa, no fue una amenaza, sino que simplemente cortó las negociaciones de cuajo. Incluso al día siguiente confirmó la decisión y dijo que los estadounidenses habían pedido demasiado y ofrecieron muy poco. Incluso se llegó a decir que las condiciones que impuso Estados Unidos eran imposibles de ser aceptadas por parte de Canadá. Al mismo tiempo, Estados Unidos respondió a esta acción de Canadá poniendo aranceles de 50% sobre 20,000 millones de dólares de exportaciones provenientes del país del norte. Canadá, a su vez, respondió esta decisión de Estados Unidos con aranceles con el mismo monto. Incluso esta semana, el secretario del Tesoro estadounidense, Scott Bessent, se burló públicamente de las decisiones que había tomado Canadá, diciendo que era imposible que una economía del tamaño de Canadá pudiese enfrentarse al tú por tú con una economía como la estadounidense. Entonces, a partir de estos datos, quería mostrarles una herramienta que tiene la economía para pensar estas situaciones, que es la teoría de los juegos. En la teoría de los juegos, lo que me conviene hacer a mí depende de lo que hagan los demás. Y cuánto voy a ganar o perder en una negociación, en una relación, no depende tanto de mis decisiones, sino que depende de las decisiones de los demás. Entonces, empecemos por el juego más famoso de todos, que es el dilema del prisionero. Entonces, aquí hay dos personas que son sospechosas de un robo y son agarradas por la policía y proceden a ser interrogadas. Cada persona tiene que decidir qué hacer, es decir, tiene que decidir si confiesa o no confiesa el delito. si los si las dos personas casan, le toca una pena leve a ambas. Si uno, una persona delata a la otra y la otra no confiesa, el delator, la delatora sale libre y la otra carga con todo el peso de la ley. Si las dos personas se delatan en la misma situación, las dos reciben una pena leve. El resultado que la teoría de juegos predice es relativamente triste, porque cada persona razona lo que va a hacer su compañera y llega a la conclusión que conviene delatar. Y el juego termina con las dos personas delatándose, y es un equilibrio negativo, porque podrían haber evitado este equilibrio negativo a través de cooperar con la otra persona y no delatándose la una con la otra. Una guerra comercial, podríamos hacer un paralelismo con una guerra comercial con el dilema de prisioneros, es decir, dos países están ganando comerciando libremente, pero cada uno tiene la tentación de proteger sus industrias con aranceles mientras el otro mantiene su mercado abierto. Y si los dos ceden a esa tentación, terminan con aranceles cruzados, terminan incluso con menos comercio y menos bienestar para los dos, en particular si los dos países tienen un nivel de desarrollo económico similar como es el de Canadá y Estados Unidos. El dilema del prisionero entonces explica bien por qué las guerras comerciales pueden existir aunque nadie las quiera. Ahora, con este juego hay un problema y es muy importante. El dilema del prisionero se juega una sola vez. Es decir, los sospechosos ante esta situación tienen que pensar si delatan a su compañera o a su compañero una sola vez y el juego se termina. En cambio, en muchas negociaciones, los juegos se mantienen de forma repetida. Y este es el caso de una negociación comercial entre países que son limítrofes, en particular Canadá y Estados Unidos comparten 9.000 kilómetros, por lo tanto van a estar negociando la siguiente semana, el siguiente año y dentro de muchos años más. Es decir, el juego, y como el juego se repite, cambia la forma que tenemos que analizarlo. Por eso, una forma interesante de estudiar estos juegos repetidos la pensó un politólogo y matemático estadounidense que se llama Robert Axelrod. Axelrod lo que hizo fue, ya en los años 60, estamos hablando, en los años 60 y después en los años 70 y 80, él pensó tratar de reflexionar sobre el juego del dilema del prisionero, pero de forma repetida. Y lo que se destaca de la investigación de Axelrod es que en vez de resolver de manera matemática los juegos repetidos, trató de hacerlo de manera computacional. Entonces organizó un evento a partir del cual las personas mandaban sus estrategias para jugar el juego de prisionero por 200 periodos con distintos rivales. El primer torneo que organizó Axelrod llegaron 14 estrategias para jugar este juego repetido, y ganó la de un matemático ruso que también se dedicó a las teorías de la de las negociaciones, y se llama Anatol Rapoport. La estrategia que presentó Rapoport es la estrategia de tit for tat en inglés, y en castellano es la de ojo por ojo. Y es una estrategia, fue la estrategia más simple de todas, y tenía esta estructura. En los juegos repetidos, ¿sí? La estrategia de ojo por ojo implica lo siguiente: cooperar en la primera ronda, es decir, empezar el juego cooperando. Y después hay que hacer exactamente lo que hizo el otro en la ronda anterior. Si se coopera, tú cooperas. Si te traicionan, tú castigas. Y si vuelve a cooperar, lo perdonamos y se mantiene la cooperación. La cooperación. Axelrod explicó por qué esta estrategia ganaba y volvió a repetir este concurso ya con más, le llegaron muchas más estrategias y llegaron competidores de alrededor del mundo. Lo interesante es que la gente sabía que había que vencer a la estrategia de Rapoport. Y aquí viene lo interesante. La estrategia del ojo por ojo nunca gana los enfrentamientos individuales. Es imposible que gane porque solo castiga después de ser traicionada, entonces como máximo empata. Gana el torneo, por la forma que tenía ese torneo, porque consigue que casi todas cooperen, casi todas las estrategias cooperen con ella, y la cooperación sostenida da más puntos que cualquier estrategia de trampas y venganzas. Lo curioso es que las estrategias inteligentes o listas o las que buscaban engañar a sus oponentes terminaban siempre en guerras de represalias con todo el mundo y finalmente perdían. Estos estudios de Axelrod crearon una oleada de investigaciones sobre negociación basadas no en competencia, sino en la cooperación, tanto en situaciones sociales como también en la naturaleza entre animales, y es una línea de investigación muy importante. Ahora, volvamos a Canadá y Estados Unidos. Cuando su ministro publicó una lista de casi 99 páginas sobre nuevos aranceles, lo puso en relación a los aranceles que había puesto Estados Unidos. Además, impuso aranceles sobre 20.000 millones de dólares que Canadá exporta por Estados Unidos, y explicó que esta estrategia era dólar por dólar y tasa por tasa. Es decir, no inició la agresión, sino que cuando negoció durante un año, y finalmente cuando lo agredieron, Canadá agredió. El castigo fue inmediato. No escaló más allá de lo recibido. Y dejó abierta la puerta a nuevas negociaciones. Si lo pensamos, es exactamente la estrategia de ojo por ojo que surge de los estudios de Axelrod y que había presentado Rapoport. Ahora, para entender por qué esta estrategia es la que gana, Axelrod continuó sus investigaciones tratando de comprender por qué esta estrategia ganaba, y la forma que tiene la explicación la fórmula en términos de lenguaje que tiene la explicación es la siguiente, es una traducción del inglés, por eso a veces suena un poco fuera de foco, y es para que la estrategia de ojo por ojo sea la ideal, la sombra del futuro tiene que ser suficientemente larga. ¿Qué quería decir esto de la sombra del futuro que explica Axelrod? Es que cuando se decide cooperar o traicionar, los jugadores están comparando la ganancia inmediata de traicionar con lo que se pierde en todas las rondas futuras si el otro jugador deja de cooperar. Es decir, esa comparación depende de cuánto valoramos el futuro. Si creo que el juego termina pronto, o si descuento el futuro a una tasa muy alta, es decir, si el futuro vale poco para mí, entonces la ganancia de hoy pesa más y la traición se vuelve a dominar. Sin cambio, valoro el futuro, es decir, tengo una tasa de descuento muy baja, entonces me conviene cooperar, porque lo que arriesgo al traicionar es todo lo que voy a ganar en la relación durante el futuro. La receta política que se deriva de este estudio de Axelrod se puede resumir de la siguiente manera: si se quiere promover la cooperación, hay que valorar el futuro. Por lo tanto, hay que hacer que las interacciones entre los jugadores, en este caso países, sean más frecuentes, más duraderas y además más difíciles de abandonar. Y ahora volvamos a Bessent, porque aquí es importante. Bessent lo que dice es que Canadá no se puede enfrentar a Estados Unidos. Y aquí es interesante porque parece que Canadá tiene la amenaza que ha presentado Canadá es creíble. Primero, por un lado, el costo de sostener la estrategia de ojo por ojo para Canadá es relativamente pequeña. Los aranceles del 50% que impuso Estados Unidos caen sobre solamente el 5% de sus exportaciones, y se estima que las consecuencias de esta acción tengan un efecto negativo de unas décimas de punto porcentual sobre el crecimiento en los años que vienen. Es un precio, pero es un precio que tiene que pagar Canadá, pero es un precio bajo, y por lo tanto Canadá lo puede mantener esta estrategia durante un tiempo prolongado, que puede incluso extenderse durante años. Es decir, es un castigo que impone Estados Unidos a Canadá, pero es un castigo barato. Canadá lo puede soportar bien. Segundo, es el tiempo. El primer ministro Carney acaba de ganar su elección, o hace poco que ganó su elección. En cambio, Trump y el gobierno republicano tienen elecciones intermedias en unas cuantas semanas. Y el escenario que se está planteando es cada vez más complejo, porque la inflación está creciendo, las bases en algunos estados se están quejando del incremento de los costos de importación y de las consecuencias de incrementar los costos de exportación. Porque los aranceles que ha puesto Canadá no son al azar, son a los lácteos, a la maquinaria agrícola y al acero. Y además, uno de los aranceles que más le va a doler a Canadá, que es el 50% sobre los automóviles, Trump lo programó para que sea efectivo a partir del 1 de enero. Esta dilatación en el tiempo nos puede señalar que lo que quiere hacer Estados Unidos es seguir negociando. Y por último, y es algo que me llamó también poderosamente la atención, es esta afirmación de McCartney acerca de que Estados Unidos firma sus acuerdos con lápiz. Es decir, es el tipo de acuerdos que firma Estados Unidos son acuerdos para los cuales no quiere comprometerse. Es decir, son acuerdos en donde se pueden cambiar los términos a último momento. Y recordemos que la crisis que generó que Canadá se retire de los acuerdos con Estados Unidos fue a último momento se incorporó cuestiones para limitar el uso del francés en el etiquetado de productos, prohibirle a Canadá firmar acuerdos con otros países y asegurar que los minerales críticos que tiene Canadá solo sean intercambiados con Estados Unidos. Y por último, quería destacar entonces que el dilema del prisionero es un buen punto de arranque, pero tenemos que pensar estos juegos de manera dinámica, no de manera con una temporalidad muy baja, porque esto nos pierde de vista lo que cada uno de los jugadores está pensando acerca de qué va a hacer en el futuro. Y a modo de conclusión, creo que también la situación de Canadá y Estados Unidos nos tiene que iluminar a nosotros sobre nuestra con la negociación que está llevando adelante México con Estados Unidos, porque lamentablemente estamos jugando el mismo juego. Ahora, la conducta que ha tenido México no es la del ojo por ojo, sino la de cooperar, no importa lo que haga Estados Unidos. Y esta estrategia hasta ahora nos ha sido beneficiosa. Sin embargo, tenemos que estar preparados para cuando Estados Unidos nos imponga condiciones que ya no podamos aceptar. Y la forma que tenemos para seguir negociando con Estados Unidos es pensar qué línea no podemos cruzar y tener listo un plan para el día en que, como Canadá, tengamos que levantarnos de la mesa. Y con estas cuestiones quería terminar la reflexión del día de hoy. Muchas gracias.
2: Pues muchas gracias. Al contrario, doctor Santiago Capraro, ya tendremos oportunidad también de ver todo el tema del informe que tuvo lugar ayer con la glosa. Precisamente en 15 días que nos toca sesión contigo, pues estaremos ya tal vez con algunos datos sobre lo que toca a las cuestiones económicas. Y pues por ahora te agradecemos. Y en este tema, pues muchas veces lo que al menos a mí se me escapa y seguro a varias personas es entender la racionalidad, detrás de las decisiones del presidente de los Estados Unidos, pues que el tema de la decisión racional pues es fundamental en esta cuestión de la teoría de los juegos. Te agradecemos esta manera de observar lo que ocurre en nuestra región y bueno, pues te deseamos buen miércoles, mitad de semana. Muchas gracias.
6: Muchísimas gracias, Berenice. Un saludo a Miguel Ángel,
7: hasta pronto,
6: a todo el equipo. Y seguimos aquí con Economía para Todos en Primer Movimiento.
7: Hasta pronto. Vamos al corte.

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10: 8:04 a.m. Buenos días. Estamos con ustedes en Primer Movimiento en este miércoles 2 de septiembre, iniciando la segunda hora de transmisión en esta mañana a través de la radio de Radio UNAM 96.1 de FM y también de la Radio Nicolaita, la radio de la Universidad Michoacana de San Nicolás de Hidalgo, que nos aloja en el 104.3 de frecuencia modulada de 8 a 9 de la mañana. Acá en Radio UNAM de 7 a 10 de la mañana con ustedes, Rodrigo Aguilar en la producción ejecutiva, del otro lado del cristal, Antonio Beltrán en la operación técnica y Antonio Quijano en la jefatura de información. Está Miriam Trejo también en la coordinación de invitados y Tamara Quirós en redes sociales con Francisco Ambriz del Servicio Social. Muy buenos días, Miguel Ángel, ¿cómo estás?
11: Hola, Berenice, buenos días a todos los que nos escuchan. Vamos a tener una segunda hora, pues muy intensa, muy interesante, porque se trata de analizar el segundo informe de gobierno de la Presidenta de la República. Vamos a estar con dos analistas muy interesantes, muy distintos entre sí, críticos y importantes. Han estado en el fuego del análisis durante los últimos dos años también, que es la doctora Teresa Rodríguez de la Vega, y es doctora y maestra en Filosofía de la Ciencia, profesora en el Centro de Estudios Sociológicos de la Facultad de Ciencias Políticas y Sociales de la UNAM, y con Edgar Ortiz Arellano, él es doctor en Gestión Estratégica y Políticas de Desarrollo.
10: Sí, luego de que tuvo lugar ayer, el 1 de septiembre, el informe, bueno, el este evento en el patio de Palacio Nacional, este mensaje a la nación ayer a las 11 de la mañana, un mensaje pues en realidad breve, sucinto, de una hora y poco más, distinto, ¿no?, a como antes eran estos, uh-huh, estos, este primero de septiembre, bueno, pues conocido como el Día del Presidente, ahora con un formato diferente desde Palacio Nacional. El envío, bueno, el mandato constitucional, pues obliga al Ejecutivo Federal a enviar al Congreso Federal por escrito el informe, pero el mensaje pues ya se ha dado desde varios años atrás, desde el Palacio Nacional. Así es que vamos a hablar de este informe, vamos a hablar de las distintas lecturas del informe como tal, de lo político en el informe, que es algo pues que siempre destaca en un evento como este, y bueno, pues estaremos con estos dos invitados que ya has comentado, Miguel Ángel. Quédense con nosotros, estamos en redes sociales también, @PMovimiento en X y Primer Movimiento en Facebook. Vamos pues con nuestra nota.
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11: La presidenta Claudia Sheinbaum rindió su segundo informe de gobierno desde el patio de honor del Palacio Nacional. A casi dos años de asumir el cargo, afirmó que su administración seguía por la honradez y la austeridad republicana, cuidando cada peso y eliminando lujos en el gasto público.
10: En materia económica, destacó la estabilidad financiera y el incremento histórico del salario mínimo, que alcanzó los 9,282 pesos mensuales, el nivel más alto en términos reales desde el año 2005. Señaló que este avance ha reducido la pobreza laboral y representa una primavera laboral, así dijo, para los trabajadores.
11: En programas sociales informó que este año se destinará $1 billón para adultos mayores, jóvenes, personas con discapacidad y mujeres. Con ello se proyecta alcanzar más de 42 millones de derechohabientes al cierre de 2026.
10: En el sector energético y tecnológico, subrayó la recuperación del carácter público de Pemex y de la Comisión Federal de Electricidad, además de proyectos como el vehículo eléctrico Olinia y la supercomputadora Coatlicue, parte de su estrategia de soberanía tecnológica.
11: Sheinbaum reafirmó que defenderá con firmeza la soberanía e independencia de México. Aclaró que la cooperación internacional no significa someterse. También afirmó que en la 4T no hay divisiones ni rompimientos.
10: Pues vamos a conversar sobre este segundo informe de la presidenta Claudia Sheinbaum. Nos acompaña esta mañana dos invitados. Por mi parte, presento a la doctora Teresa Rodríguez de la Vega. Le agradecemos mucho esta participación. Ella es doctora y maestra en Filosofía de la Ciencia, profesora del Centro de Estudios Sociológicos en la Facultad de Ciencias Políticas y Sociales de la UNAM. Y es un placer encontrarnos una vez más. Tere, buenos días. Doctora Teresa, ¿cómo estás?
15: Hola, Berenice, Miguel Ángel, muy buenos días a toda la audiencia.
11: Hola, doctora, muchas gracias. También está Edgar Ortiz Arellano, es doctor en Gestión Estratégica y Políticas del Desarrollo, es profesor del posgrado en la Facultad de Contaduría y Administración de la UNAM. Bienvenido, Edgar, buenos días.
16: ¿Qué tal? Muy buenos días, Miguel Ángel, Berenice, doctora, y a todo el auditorio, un fuerte abrazo a todos.
10: Pues muchas gracias a ambos. Vamos a iniciar esta conversación. Les propongo pues iniciar con la forma, que siempre es fondo, lo sabemos, con el formato. Hay quien tal vez se pueda todavía extrañar aquella mística de los informes presidenciales, de los informes de gobierno de otras presidencias del pasado, pero ahora vemos algo distinto. Además, se suma la cuestión de la gira, una gira de entre 3 y 4 semanas posteriores a la rendición del informe. Pues, ¿cómo lo vieron, Teresa Rodríguez de la Vega? ¿Cómo viste en su forma este momento, este informe de gobierno?
15: Me parece que la decisión de la presidenta y de la Cuarta Transformación este año, este corte de caja, fue hacer un informe que generara impresión de avance y de espíritu de cuerpo y de actuación en bloque del gobierno, ¿no? Fue un informe con gente afín. Ya lejos nos queda aquel formato de rendición de cuentas, en el que el informe en realidad era una presentación del Poder Ejecutivo ante los poderes de la Unión, ¿no? Es decir, ante el legislativo, lo que prometía una especie de escena en la que el momento del informe reproducía las tensiones y también los proyectos en disputa en un momento determinado, eso nos quedó atrás, y nos quedó atrás en un momento de fuerte impugnación a gobiernos del pasado, a gobiernos de la así llamada era neoliberal. Después, en momentos de la Cuarta Transformación, el informe se transformó en una especie de acto directo con el pueblo convocado en la plaza pública. Y hoy tenemos un formato en realidad en el que el informe pues fue una lectura o la presentación del informe, porque sabemos que la entrega formal sí se da al legislativo, pero en el que la presentación del informe pues fue un evento de soporte, de respaldo, de festejo y espíritu de cuerpo. Creo que habrá que ver qué pasa en la rendición de cuentas en los estados, efectivamente en esta gira, Berenice, porque ahí otra vez encontraremos pues el poder de cara pues a la gente, ¿no? Veremos qué tipo de eventos se están planeando para esta gira que se anuncia como parte de este proceso de corte de caja a los dos años.
10: Muchas gracias, Teresa. Edgar Ortiz Arellano, doctor, ¿cómo lo viste tú? ¿Cómo viste en su formato, con una cierta brevedad o distinto, contrastante con épocas anteriores donde prácticamente todo el día se llevaba pues los medios y todo el mundo atento sobre este día, aquel llamado Día del Presidente? Vemos un formato muy distinto. ¿Cómo lo observaste? ¿Cómo lo valoras?
12: Yo creo que sí es un formato distinto, obviamente, si estamos pensando en los formatos, no solamente de la época del neoliberal, desde los años 70, sí. 80, si revisamos 60, donde estaba atrás el jefe del Estado Mayor custodiando al presidente de la República frente al Congreso de la Unión, que es a quien se rendía o se presentaba esta rendición o esta supuesta rendición de cuentas. Me parece que sigue siendo el Día del Presidente, a pesar de que ya no se hace esa gran estructura mediática. Siempre los actos de carácter político encabezados por el Ejecutivo Federal en nuestro país siempre están marcados por una serie de simbolismos. El hecho de haberlo hecho en Palacio Nacional tiene una representación importante, un espacio completamente blanco donde la única figura que resalta en ese espacio pues es efectivamente la Presidenta de la República. De hecho, así fue construido el escenario para que fuese de esa manera. Tenemos una escolta que está compuesta por mujeres militares en su totalidad, lo cual pues habla de este discurso la importancia que tiene la mujer en este gobierno. Y por supuesto, aquí lo que me parece muy representativo es que este informe se dirigió no al Congreso de la Unión ni al pueblo. Los que estuvieron ahí presentes me parece que fue la clase política gobernante, y que efectivamente está dando el soporte y la idea de unidad al gobierno de la República, en particular a la Presidenta de la República. Se tocó el himno nacional sin entonarlo, simplemente como la escucha de la melodía formal, y al final se hizo nuevamente ahora sí se entonó el himno nacional. Y lo que yo me llamó mucho la atención es que hubo muchos momentos de aplauso. Discúlpenme, pero esa parte sí me recordó a épocas pasadas donde a cualquier provocación pues se explotaba en los aplausos hacia el informe del presidente. Lo que sí le agradecemos, entre otras muchas cosas, a la presidenta, pues es obviamente esta brevedad del discurso. Prácticamente duró un poco menos de una hora, empezó de manera informal, pero posteriormente ella fue asumiendo una postura sumamente solemne con respecto

0: resguardo, ¿no? Que son relaciones que aparentemente son el resultado de una ecuación, pero ¿tú cómo lo observas?
1: Creo que en el discurso del informe la presidenta, después de presentar las cifras positivas en términos generales en algunos indicadores, sobre todo en la disminución de delitos de alto impacto y en la disminución en particular del homicidio doloso, que era una de las crisis de seguridad más cruentas, lo sigue siendo, pero que ha venido registrando una baja importante en los últimos tiempos. Creo que en esta presentación la presidenta quiso decir la estrategia de seguridad que estamos implementando funciona. El mensaje no es menor porque es uno de los rubros, Miguel Ángel, en el que la presidenta ha planteado de manera muy matizada, por supuesto, y no altisonante, un giro relativo de la estrategia respecto al sexenio de López Obrador, atizando o vigorizando las actividades de un gabinete de seguridad que se centra sobre todo en la presencia militar, policiaca, de cuerpos de seguridad en territorio y, muy importantemente, de tareas de inteligencia. Nos presentan cifras halagüeñas respecto al impacto que ha tenido este cambio de estrategia o este énfasis en la estrategia de seguridad encabezada por esta figura que cada vez adquiere mayor, preocupantemente mayor protagonismo, que la Secretaría de Seguridad Ciudadana, Mar García Harfuch. Nos presentan estas cifras halagüeñas, pero la presidenta se toma el tiempo de decir, cosa que yo valoro como contrapeso a una política general securitista, que no hay que olvidar que en realidad la seguridad debe entenderse como resultado de un proceso redistributivo y de bienestar social. Creo que ese discurso debe reconocerse y, sin embargo, hay que contraponerlo con una cada vez mayor centralidad del tema de seguridad, como si esta fuera un fin en sí mismo. Hay una cultura securitista que huele más o menos generalizada en la política gubernamental, que está impactando también en el sentido común del pueblo de México, en el que, reitero, preocupantemente la seguridad de pronto se vuelve medio y fin al mismo tiempo, no resultado del bienestar y de las políticas redistributivas y de la recomposición del tejido comunitario que se hubiera podido ver dañado, sino como medio y fin en sí mismo. Creo que es un escenario preocupante, porque de ello es indicador el crecimiento de la importancia, reitero, del Secretario de Seguridad Pública como figura de la escena pública de México, porque es un fenómeno que de impactar y de terminar de cristalizarse en el sentido común estaríamos asistiendo a un proceso de gestación de un sentido común más o menos derechizado, en el que, reitero, la seguridad se vuelve un valor supremo del pacto social. Creo que preocupante, aun cuando, reitero, hay que reconocer que la propia presidenta se tomó el cuidado de decir que esto es en última instancia resultado de una política redistributiva y de bienestar social.
0: Sí, y ahí, Edgar, uno puede pensar que todo el discurso de entrega de cuentas tiene que ver con todo lo que sí se puede hacer desde el poder. Sin embargo, no siempre está presente todo lo que no se puede, todo lo que no está en sus manos. A veces tú puedes ser muy limpio, pero estás en un ambiente sumamente hediondo, ¿no? Y es parte de lo que se vive en la gobernabilidad que tenemos en el país. Muchos de los crímenes, mucha de la violencia, no está en sus manos. No hay manera de prevenir el ajuste de cuentas entre grupos, la territorialidad. ¿Cómo entender lo que no está en sus manos en un informe de gobierno? ¿Eso se tiene que decir o se tiene que callar? ¿O cómo se presenta, Edgar?
2: No, sin duda creo que el ejercicio de la rendición de cuentas sí implica, Miguel Ángel, el hecho de decir cuáles son las capacidades y límites que el gobierno tiene como instrumentos de política pública para incidir sobre la vida humana. Eso lo llamaba Michel Foucault los gobiernos biopolíticos, es decir, cómo un gobierno biopolítico puede incidir sobre la vida humana para preservarla, conservarla, organizarla. En esa lógica, obviamente, los instrumentos que tiene el Estado, en particular el gobierno federal, pues son limitados, como sucede en cualquier otra parte del mundo. Entonces, el gobierno tiene que utilizar una serie de instrumentos que afecten ciertas variables, o lo que llama de manera directa o indirecta, como lo llamamos en el medio estadístico, los proxy. ¿Qué significa esto?

0: Voy a poner un ejemplo. ¿Por qué la presidenta está poniendo énfasis en el asunto de los homicidios dolosos? Efectivamente, a partir del 2024 ha habido una tendencia a la baja constante de los homicidios dolosos, en buena medida por las dos estrategias que ha utilizado este gobierno actual. Uno que tiene que ver con la presencia territorial de Fuerzas Armadas en tareas permanentes de seguridad pública, así se llama el programa, y la otra es la vigilancia de las rutas detectadas. Hay tres rutas en particular, una que corre por el Golfo de México, otra por el centro del país, prácticamente por través de Guanajuato y otros estados, y otra por el noreste, que son las rutas que van hacia los Estados Unidos. El asunto de los homicidios dolosos efectivamente no es por sí mismo. El homicidio doloso es un indicador que nos muestra los altos niveles de criminalidad, porque además la mayoría de estos son cometidos con armas de fuego, y que este tipo de delitos son implementados por la delincuencia organizada. Entonces, el éxito no está en sí en el hecho del homicidio doloso, sino de cómo impacta en otra serie de indicadores que afectan en particular, para bien de nosotros y para mal de ellos, al crimen organizado. Entonces, en esta lógica, el gobierno tiene que utilizar una serie de instrumentos que le permitan hacerlo. Obviamente, en todo ejercicio de poder, y creo que eso tendría que hacerse los próximos días, es también el ejercicio de autocrítica. Es decir, primero reconocer hasta dónde los instrumentos del Estado pueden lograrse y hasta dónde no pueden los instrumentos del Estado lograr. Voy a poner otro ejemplo, discúlpenme que me extiendo un poco. Señaló la presidenta que el crecimiento económico del Producto Interno Bruto estuvo entre 1.4 y 1.9. De ahí anunció como un gran logro, pero no lo es. O sea, es decir, tener un crecimiento económico de 1.4, 1.9 es un magro crecimiento. Y sobre todo para la expectativa que tiene el Estado, la presidenta tiene la expectativa de que nos convirtamos en la economía número 10. Pero además para sostener toda la economía, los programas sociales, etcétera, no podemos crecer al 1.4, 1.9. Sin embargo, no lo digo para defender la ESIA ni mucho menos al gobierno, sin embargo, el asunto económico no es un asunto de voluntad solamente de la clase política o incluso de la élite económica del país. Lo que incide en crecimiento económico es una serie de variables que no dependen en absoluto, aunque por más que se quiera, no dependen ni del gobierno, ni incluso de la clase empresarial o de los sectores económicos más relevantes, que quiere una serie de factores, y más en un contexto donde vivimos en una interdependencia de carácter global, en términos económicos. Entonces, lograr, por ejemplo, crecimiento económico, reducir ciertos índices delictivos, pues simplemente no está en manos del Estado mexicano. Requiere del concurso de una serie de factores que obviamente uno puede propiciar, pero no necesariamente, o mucho menos en el caso, por ejemplo, económico, controlar. Entonces, creo que ahí sí el gobierno tendría también que reconocer y dejar muy clara a la ciudadanía hasta dónde llegan los límites del gobierno. Y por otro lado, yo creo que lo que sí se requiere también es un ejercicio de autocrítica en la ejecución de las políticas públicas y de cómo estas pueden tener éxito o qué se tienen que rearmar. No hay política pública que no requiera cambios durante su ejecución. Entonces, creo que eso también sería de muy valida y le daría mayor legitimidad y capacidades de gobernabilidad al gobierno actual.
1: Muchas gracias, Edgar. Teresa, ¿cómo lo ves? Bueno, se ha hablado de seguridad, del tema del crecimiento económico. Ahí yo pondría también el de las finanzas públicas, que la presidenta pues hizo énfasis en que se cuida cada peso, cada centavo. Pero también se ha tocado el tema de la rendición de cuentas. Tere, no sé si quieras también entrarle por ahí, porque es finalmente, más allá de la forma de lo que pudimos ver ayer en el informe de gobierno o en el mensaje del informe de gobierno o con en el marco del informe de gobierno, pues es entender cómo va evolucionando, cambiando o hacia dónde se dirige la cultura política de un país. ¿Cómo lo observas? ¿Ha sido el informe de gobierno un ejercicio de rendición de cuentas? ¿Lo ha sido antes? ¿Lo es ahora o ya no lo es? Hoy todos los días vemos a la presidenta pues en un encuentro cotidiano con los medios de comunicación. Eso modifica también la presencia de este día primero de septiembre con el informe, o cómo lo observas, porque cuando recuerdo pues en los gobiernos anteriores, por ejemplo, cuando Peña Nieto, una vez que se dio la elección de 2018, a partir de ese momento prácticamente ya no le vimos ni el polvo, ¿no? Ya era muy difícil encontrarlo, y mucho menos en un espacio, en un mismo espacio con medios de comunicación. Tere, ¿cómo lo observas?
2: Creo que lo dices muy bien, Berenice. Creo que el formato del informe ha venido perdiendo centralidad en la vida pública, no solo por el hecho de que se evadió la presentación formal hacia el legislativo como un momento que podía suscitar tensiones que quienes ejercen el poder prefieren evitarse, sino además porque la 4T ha tenido como sello de distinción una política de comunicación social que genera una sensación de rendición de cuentas permanente, siempre en presente. Efectivamente, la estrategia de la mañanera ha generado un ánimo público de conocimiento respecto a lo que se está haciendo desde la esfera gubernamental y por lo tanto las tensiones políticas, porque ya no se hace frente a las fuerzas de oposición, hacia otras fuerzas políticas en disputa, y por otro lado no se esperan cosas que no se sepan cotidianamente en el portal informativo y comunicativo que es la mañanera. Pero además añadiría otra cosa, mucho más en términos de qué tanto estamos ante el momento en el año en el que la presidenta sale y rinde cuentas. Uno de los sellos de distinción de los gobiernos de la Guardia el trabajo del presidente, del titular del Ejecutivo, en este caso de la presidenta, directamente en territorio, en esquemas de cercanía a ras de piso, que incluso han sido como cuestionadas en términos de qué tanto se está garantizando la seguridad de la investidura presidencial. Recuerdo tan solo hace muy pocas semanas esta escena que proliferó por nuestras redes y medios de comunicación de una señora patentemente enojada que increpó a la presidenta a grito alzado respecto a un despojo de propiedad, ¿no? Si hacer el caso. Es significativa y es simbólica de lo que ha estado pasando y de por qué el informe no es aquel informe que generaba tanta expectativa. El estilo de gobernar de López Obrador, de Claudia Sheinbaum, es un estilo que los ha sometido a la interpelación directa de personas que a ras de piso han podido manifestarle su discurso. Y eso genera, me parece, una sensación de poder cercano al pueblo, que incluso puede no ser tan cercana a la realidad, pero como sensación queda tatuada, me parece, en la percepción colectiva y en la opinión pública. Berenice, creo que eso es lo que contribuye también a que el momento informe pues pueda hacer este protocolo de aplauso que vimos ayer y que en realidad es una formalidad que se diluye después en el ejercicio cotidiano de información y de comunicación social que constituye la mañana.
3: Sí, hay una cosa de primer bote de aplauso. En México le aplaudimos a la persona que sale a la escena, le aplaudimos, aunque no haya hecho nada todavía. Pero hay también un tema con la comunicación, Teresa, que es este tema. El tema de la conferencia de prensa, uno se imagina que llegaron allí, después se van a ir a trabajar para estar listos para la siguiente conferencia de prensa. En la siguiente conferencia de prensa van a desmentir a alguien, ¿no? Y después van a buscar entrevistas con esas personas que desmintieron para que los legitimen, ¿no? Yo veo los casos en el derecho de réplica que va a la titular a hablar con todas las personas que ha denostado, que ha deslegitimado, para legitimarse y debatir con ellos, cuando alrededor hay un periodismo del que no se han podido hacer cargo. Hacer cargo quiere decir reconocer, porque finalmente dicen, aquí no censuramos a nadie, hay una enorme libertad de expresión. Pero sin ese diálogo, aunque hables en la loma y nadie te escuche, es algo muy difícil. Pienso en mucho periodismo independiente que hay en el interior del país y me lleva a pensar todos los desprotegidos que están muchos periodistas a la mano de muchos gobernadores iracundos, de cualquier signo político. Son igual de iracundos los priistas que los morenistas y los panistas. ¿Cómo entender ese pacto de comunicación en un sentido más profundo de diálogo?
2: Creo, Miguel Ángel, que tocas uno de los temas en donde la 4T es una, en realidad, situación muy dispareja entre lo que sucede a nivel federal y lo que sucede a nivel local. La 4T en muchos rubros, no solo en el de la relación con la prensa, pero en muchos rubros le queda mucho a deber al territorio en términos de lo que han sido sus gobiernos estatales. En el tema que toca son especialmente doloroso porque no solo no se ha logrado frenar la violencia contra la prensa, el periodismo que cubre territorio y el periodismo que cubre en el interior de la República, los efectos más dolorosos de la penetración del crimen organizado en la vida pública del país.

0: es un peligro, es un periodismo que continúa siendo peligroso. Y que continúa siendo peligroso al amparo de una cultura de control del debate público y del sector informativo, una cultura de control que sobrevivió a la así llamada cuarta transformación en el estilo de gobernanza de los gobiernos estatales. Basta ver lo que ha sucedido en Puebla o lo que ha sucedido en Campeche para ver expresiones solo muy transparentes y casi groseras de esa cultura de control informativo como parte de la cultura política que no lograron deconstruir o de la que no lograron desembarazarse los gobiernos de la 4T, y me parece que no ha habido una voluntad de bajar una línea de mando fuerte en este sentido, en el sentido de que no se permitirá que un gobierno de la 4T reproduzca los mecanismos de persecución y de control informativo contra la prensa, sobre todo, reitero, aquella prensa que muy peligrosamente cubre los efectos de la penetración del crimen organizado en los territorios. Uh-huh. Entonces creo que sí, efectivamente, Miguel Ángel, es un debate pendiente, es una escena en donde todavía no podemos dar resultados halagüeños, y diría además que hay una tendencia, creo que virtuosa, a que el espacio de la mañanera contribuya a sanear de cierta manera el debate público de los procesos de empobrecimiento inducidos, dolosamente inducidos. No son empobrecimiento del debate público que suceda porque así son estas nuevas generaciones, sino que hoy día sabemos que los movimientos de ultraderecha tienen en el empobrecimiento inducido del debate público un importante sector de desarrollo, porque saben que ese es el terreno fértil donde florecen sus ideas. Creo que el espacio de la mañanera ha sido un portal de contrarrestar o de contrarresto a esos procesos. El problema es que en la cometida de contrarrestar esos procesos, de pronto, sin ningún matiz, se exhibe o se denota con el mismo brío a los esfuerzos de propaganda ultraderechista, supremacista, misógina, que a esfuerzos críticos que desde los más distintos portales, sobre todo aquellos que cubren el territorio y los impactos de los problemas nacionales en territorio, pues también son objeto de señalamiento. Señalamiento que no es poca cosa en un contexto de violencia generalizada contra el ejercicio periodístico, ¿no?
1: Sí, ya, Edgar, ahí con lo que señala la doctora Teresa, es muy interesante observar cómo en el pacto federal, de pronto, frente a problemas del agua, del extractivismo, de los megaproyectos que arrasan con todo, de la capacidad de entender el tema ambiental en relación con la calidad de vida de los grupos originarios, de grupos que campesinos, grupos muy rurales, de pronto parece que en la manera en la que actúan, parece un gobierno conservador y no un gobierno de izquierda, parece que hay que avanzar a toda costa, como si fuera una podadora, para seguir adelante con lo que se propone, pasando por encima de muchas cosas. Da esa impresión cuando uno ve el Pacto Federal y la influencia, no sé, de una secretaría como la de Ecología, la influencia de Conagua, la Secretaría de Energía, la Secretaría de Comercio, de Economía. Hay una parte en la que vamos a seguir adelante, pase lo que pase, como en ese pacto fáustico, ¿no? ¿Cómo entender esa parte de un gobierno de izquierda que tendría que comprenderlo todo, aceptarlo todo y dialogar con todos, o no? ¿Cómo lo observas en el informe?
2: El arte de gobernar siempre es un dilema. ¿Qué significa esto? Que la respuesta a una serie de problemáticas nunca es clara. Por un lado, tenemos la apuesta hacia el desarrollo del país, es decir, que podamos crecer de manera sustentable, que nos permita dar bienestar a la población, que nos permita tener una posición relevante en el mundo, que logremos nuestros intereses y objetivos que como nación legítimamente nos hemos propuesto. Sin embargo, para ello necesitamos hacer uso de nuestros recursos naturales, de nuestros recursos ambientales, de nuestros recursos humanos, de nuestras capacidades intelectuales. Desafortunadamente, todos los gobiernos del mundo, incluido el mexicano, se mueven bajo lógicas de capital, bajo las lógicas extractivas, como ya bien lo señalaste, sobre una serie de presupuestos que se basan en la explotación de la tierra, de los grupos originarios, de las personas, de los grupos, y eso también incluye a todos los tipos de gobierno, no importa si son de derecha o de izquierda. Esto es un dilema porque, por otro lado, se busca o se pretende tener una sociedad diferente, una diferente forma de ver el mundo. Señalaba la presidenta de la República que el objetivo de su gobierno era ir caminando juntos, transformar hacia la prosperidad, o sea, hacer una transformación hacia la prosperidad. Pero esa prosperidad requiere de recursos materiales sobre los cuales construirse. Y la respuesta de cómo construirlo sin dañar el medio ambiente, sin afectar a los grupos sociales, sin afectar a los grupos originarios, obviamente no es tan sencilla ni es tan fácil, incluso no tiene que ver ni siquiera con posturas ideológicas, tiene que ver con cuestiones eminentemente pragmáticas que ya lo hemos discutido en otras ocasiones. Todos los gobiernos de nuestro país no son fuertemente ideológicos, es decir, se mueven en lógicas pragmáticas, y a fin de cuentas también existe esta lógica del capital. Creo que en ese sentido el gobierno federal tendría que poner más énfasis, por ejemplo, en varios aspectos. Uno, en evitar la depredación ambiental a toda costa, porque a fin de cuentas eso va a perjudicar a la larga al país y a los ciudadanos y a nuestra forma de vida. Y esto también va a afectar, por ejemplo, a que se vean mayores recurrencias en desastres de carácter natural, como el que vivimos lamentablemente en Acapulco hace muy poco tiempo. Y también, por otra parte, tenemos el espectro del cambio climático que va a seguir sucediendo. Pero por otro lado, tenemos también que resolver el problema del estrés hídrico, que eso fue algo que mencionó la presidenta, que tiene que ver con los recursos hídricos de nuestro país, y que, por ejemplo, ya se está dando el caso de que hay ya huachicol del agua. Es decir, o sea, ya se está comerciando el agua de manera ilegal, y que entonces el gobierno federal pues tiene que poner una serie de topes para evitar que este recurso, que es vital y estratégico para el Estado, se convierta en moneda de cambio por parte del crimen organizado. Pero, por ejemplo, les voy a plantear otro tema que tenemos ahí y que también la presidenta señaló de manera marginal, pero que también es relevante, que tiene que ver con la explotación de tierras raras. Ese futuro tecnológico que la presidenta y que este gobierno se ha planteado no se va a poder construir si no contamos, por ejemplo, si comenzamos ya de manera inmediata con la explotación de tierras raras. Pero la explotación de tierras raras es sumamente contaminante. México es uno de los países que más tierras raras tiene en el mundo, o por lo menos de yacimientos comprobados. Obviamente, en primer lugar, es China, y de hecho es quien controla el monopolio de estas tierras raras. Pero toda la tecnología que se está utilizando actualmente de comunicación espacial, militar, se está construyendo a base de estas tierras raras. Va a llegar un momento que vamos a tener que entrar a ese tema, pero obviamente el costo ecológico también puede ser muy alto si no tomamos las previsiones. Lo que quiero plantear es que gobernar es sumamente prometer por parte de la clase política es muy fácil. Esperar respuestas por parte de la población también es muy fácil, pero ya el hecho como tal de gobernar, de construir políticas que beneficien en la medida de lo posible a la mayoría de los ciudadanos, no es tan fácil. Y creo que ese es el reto que va a tener que enfrentar la presidenta en los próximos años, aunado a aquellos que la acompañan, es decir, la clase política que ahorita está gobernando y que tendrá que tener las capacidades técnicas, administrativas y de visión de largo plazo, más allá de las contiendas electorales, para resolver esta serie de problemas, porque, insisto, me parece que el arte de gobernar siempre termina siendo un dilema.
3: Estamos conversando con Edgar Ortiz Arellano, con Teresa Rodríguez de la Vega, respecto al informe y al mensaje en el marco del informe de gobierno que tuvo lugar el día de ayer, 1 de septiembre, y bueno, pues con en estos temas medioambientales, decir que se ha presentado, que el gobierno federal envió al Congreso una iniciativa para expedir una ley nueva, la Ley General de Equilibrio Ecológico y Protección al Ambiente, pues que va a sustituir o que busca sustituir una ley vigente desde 1988. Estamos en ese lugar también, con mucha expectativa respecto al Congreso, a las leyes. Está también la ley de los pueblos indígenas que mencionó la presidenta ayer durante el informe, que tuvo y que mereció una ovación también, sobre todo en la parte de atrás, donde están los invitados, hacia atrás estaban ahí representantes de pueblos indígenas, que va a ser interesante cómo, lo voy a plantear así, la relación del Ejecutivo Federal, de la presidenta, con otros poderes. ¿Cómo lo observan? Estamos ya en la antesala de la elección intermedia. Es la primera elección, digamos, general o generalizada, más bien, que le toca ya a esta presidenta en sus funciones. Y vemos también pues la necesidad de autocrítica para con el partido o el mensaje político que dio la presidenta el día de ayer o que ha dado, a que ha venido dando con respecto a la austeridad, por ejemplo, o a cómo debe conducirse un servidor público, servidora pública. ¿Cómo lo observan ustedes, Tere? Y además lo que quieras agregar respecto al comentario anterior de Edgar.
0: Mira, creo que pones muchos temas, intento abordar algunos de ellos, Berenice. Respecto a la forma en la que podemos hacer convivir las decisiones que se han tomado respecto al modelo de crecimiento económico y de desarrollo, y sobre todo de manera muy importante de cara a la organización geopolítica actual, cómo blindar ciertos ejercicios soberanos elementales como el de la soberanía energética. Otro de los partes cortos del informe, pero que llamaron la atención, tiene que ver con lo que dijo la presidenta respecto a la así llamada minería no convencional, dígase fracking, ¿no? Es decir, sí, esa extracción de hidrocarburos, de medios petrosos que hay que fracturar con medios de agua, con medios hídricos, para que esos medios de piedra pues liberen el gas que se quiere aprovechar. Eso que en tiempos de López Obrador se había sencillamente prohibido del discurso público, pues ahora uno de los giros ante la geopolítica y la organización, sobre todo de los energéticos en tiempos de guerras permanentes, por los energéticos, pues se dio un giro y se anunció que se iba a empezar a estudiar. Se nos recordó el día de ayer, en el informe, que los trabajos de esta comisión, como preliminarmente dijeron, que no en la Huasteca, que esa será una región de conservación hídrica en donde ya se vislumbra infalible realizar esta práctica extractiva, nuestra activista, y que la comisión irá estudiando. El punto es que lo más probable que podamos esperar, Berenice, es que se empiecen ante este tipo de políticas a reproducir las experiencias de pobladores, de movimientos, que van a decir lo que están diciendo los pobladores de la Bahía de Ohuira, en Topolobampo, Sinaloa, ¿no? Es decir, desarrollo sí, pero aquí no, ¿no? No vamos nosotros a pagar los costos ambientales y de transformación negativa de nuestro modo de vida, de nuestro modo de producir, de nuestro modo de vivir, de nuestro modo de habitar nuestro cacho de planeta, sacrificándolo a un modelo de desarrollo que no nos fue consultado o que fue consultado pues con toda clase de trampas y artimañas, ¿no? Entonces, creo que uno de los desafíos que se le presentan en perspectiva a los próximos 4 años de gobierno de Claudia Sheinbaum, habiendo tomado esta decisión, por ejemplo, de la minería no convencional, es cómo lidiar con la resistencia activa que podemos esperar que haya desde los territorios bajo la consigna que se está volviendo cada vez más significativa y potente de desarrollo sí, pero aquí no, ¿no? Y tiene que ver con quién paga los costes del modelo de desarrollo que después disfrutamos todos, ¿no? Eso creo que será un tema que vamos a estar hablando en los próximos cortes de tasa y los próximos balances. Otro tema importante que señalaba Oscar y que me parece muy central tiene que ver con cómo mantener un ritmo de volcadura del Estado y de las finanzas públicas hacia el bienestar social con recursos finitos y en un momento en el que los movimientos macroeconómicos globales dependen tanto de la reorganización de la economía de los Estados Unidos bajo el gobierno de Donald Trump, ¿no? La presidenta anunció algo que también es sello característico de su gestión, a diferencia del de López Obrador, que fue esta recaudación histórica, ¿no? Esta disciplina fiscal extendida que ha logrado más o menos acabar con el proceso extendidísimo de evasión y de elusión fiscal que era regla de la vida pública y de las finanzas públicas, y sin embargo pues sigue pendiente el de si la disciplina fiscal alcanza o cuándo será el momento en el que el modelo de Estado volcado al bienestar va a implicar necesariamente la afectación de los intereses de los que más tienen con una prometida y nunca llegada reforma fiscal progresiva. Termino diciendo, Berenice, que otro tema muy importante tiene que ver con que se nos anuncia como buena noticia, y sin duda, seguramente en algunos sentidos lo es, de una inversión extranjera directa histórica, pero creo que eso siempre tiene una postdata que debemos revisar críticamente y tiene que ver con que siempre que nosotros fincamos el modelo de estabilidad y crecimiento económico en la inversión extranjera directa, estamos fincando nuestra estabilidad económica en algo que no depende de nosotros, porque eso que se dice inversión extranjera directa en realidad son grandísimos monstruos que se mueven no por la lógica del bienestar, que parece ser la lógica que impera en la vida pública hoy, sino que se mueven por la lógica de la ganancia, ¿no? Y entonces nos hace dependientes de un sector de la economía global que no está ética y humanísticamente orientado, sino está orientado hacia la ganancia, y por supuesto entonces implica un modelo poco soberano de crecimiento económico. Siempre que nuestra estabilidad y crecimiento económico dependan de inversión extranjera directa, pues estamos en un esquema en el que la soberanía económica del país está en entredicho, como muy bien lo señala pues nuestra enorme dependencia respecto a los caprichos cotidianos de quien gobierna los Estados Unidos actualmente.
3: Sí, gracias, Tere. Sí. Edgar, ¿cómo lo observas tú? ¿Cómo observas el liderazgo de la presidenta con varias pelotas en el aire en varias pistas donde hay que sacar leyes que son propuesta del Ejecutivo, donde hay que mantener la promesa de austeridad y de buen gobierno, mantenerla en tiempos electorales? Hay mensajes políticos para con Morena y de ahí el tema de la autocrítica también necesaria para corregir lo que se deba corregir. ¿Cómo lo observas? ¿Cómo lo observaste también en el informe?
2: Gracias, Berenice. Bueno, en primer lugar habría que señalar que la presidenta tiene una gran oportunidad y ventaja. La primera ventaja y oportunidad es que tiene en el Congreso la mayoría de su partido. Eso le permite sacar adelante, por lo menos en Cámara de Diputados, y a lo mejor con ciertas dificultades en el Senado, pero también con una mayoría importante, eso le permite hacer pasar una serie de leyes, decretos, cambios en las normatividades que obviamente le dan una gran ventaja y que no necesariamente en el caso de Cámara de Diputados necesitaría la aprobación de la oposición. Uh-huh. Esto es una ventaja para ella, no significa que sea una ventaja en general para el país. Yo en particular soy partidario de los gobiernos divididos, es decir, el ejecutivo de un signo partidista y el legislativo de otro signo partidista para hacer equilibrios. Pero bueno, la población no lo decidió así, como a la misma clase política, tanto en el ejecutivo como en el legislativo. Entonces creo que esa es una gran ventaja que tiene la presidenta de la República. Ayer también hizo mención del Poder Judicial, que también la mayoría de sus integrantes, si no es que todos, son sino partidistas y afines al proyecto de la 4T, lo cual también es una gran, gran ventaja para lograr todo aquello que pretenden hacer en cambios y de la transformación del país. En ese sentido hay algo. Ahora, el tema, creo que el tema más complicado es que me parece que la presidenta no necesariamente tiene el liderazgo de su partido y tampoco hay una disciplina de carácter institucional como se veía en otros tiempos con otros partidos, que eso no significa que sea bueno ni malo, simplemente es un rasgo del sistema político que le permitía tener cierto control sobre los integrantes de su partido. Esto es importante porque desafortunadamente hemos visto en medios de comunicación, a través de filtraciones de opinión pública, cómo no necesariamente todos los miembros de su partido comparten este proyecto de austeridad, este proyecto de izquierda, y que se encuentran en el partido de la presidenta, en el partido oficialista, se encuentran ahí más bien por un asunto de oportunismo político, por un tema de obtener posiciones políticas que les permitan sacar ventaja en sus negocios, en su actividad que ellos realizan, y ahí veo muy complicado que la presidenta de la República pueda colocar disciplina. Acabamos de ver que, de hecho, al ahorita en el informe no asistieron dos personajes distinguidos de Morena, con los cuales ha tenido diferencias importantes, uno en particular porque no considera que se le ha dado lo que él merece dentro del movimiento. Entonces, este

0: tipo de cosas las vamos a ver de manera recurrente, y eso sí puede mellar en el liderazgo, puede mellar en la imagen en su conjunto de la 4T, puede mellar en la forma de cómo la ciudadanía percibe a la clase política que actualmente está gobernando. Y obviamente con los procesos electorales que se avecinan siempre va a haber esta tentación de utilizar recursos ilícitos para tener alguna ventaja o para gastarlos en estas campañas que en los años, últimos años desafortunadamente se han vuelto sumamente costosas. Entonces aquí está nuevamente la presidenta se enfrenta a una serie de problemáticas que tendrá que poner, por un lado, lograr que su partido se ajuste a esta austeridad, a estos alineamientos de la construcción de un país con base en no la ostentación, no la excentricidad, no el lujo excesivo que desafortunadamente también en algunos gobernadores de Morena hemos visto que no siguen estas normas, además de todo lo que ya señalaron ustedes acertadamente de cómo se violenta la prensa, a las garantías individuales de los ciudadanos y que prácticamente operan como verdaderos caciques en sus territorios, en los que deberían de estar más preocupados y dedicados al servicio que a la explotación del mismo. Entonces vienen estas campañas, ahí tendrá que ir nuevamente los instrumentos de regulación y de control al interior del Estado, a ver si me refiero al Estado en su conjunto, tendrán que ser relevantes e importantes para evitar actos de corrupción. Y por otro lado, que las candidaturas no estén financiadas con dinero ilícito proveniente de cualquier lado que vengan. Y aquí nuevamente, desafortunadamente, el tema de la violencia hacia los procesos electorales y la posible intervención del crimen organizado va a ser un fantasma que va a estar ahí rondando. Entonces creo que en este tema va a tener ahí, por un lado tiene estas ventajas que ya mencioné. En ese sentido no hay pretexto para que no salgan bien las cosas en ese ámbito, es decir, prácticamente los nudos estratégicos de poder político del país están en manos de Morena o de por lo menos de los partidarios de Morena, y por otro lado habrá que controlar. Me parece que aquí el gran debate, la gran discusión no va a ser la confrontación con la oposición, sino va a ser Morena versus Morena, y en ese sentido ahí la presidenta tendrá que hacer un gran trabajo de conciliación, además del propio trabajo que tiene que realizar como jefa del Ejecutivo y representante del Estado Nación Mexicana.
1: Sí, ya tenemos que resumir. Si ustedes están de acuerdo, Teresa de la Vega, ¿cómo entender la relación con los empresarios? Pensaba en este modelo, el crecimiento, todas las declaraciones en torno al crecimiento de la economía, pensaba en el milagro japonés del 50 a los años 70 y el milagro mexicano de los años 40 a los años 70, un milagro mexicano sin Temec, ¿no? Pero es interesante pensar que gran parte de los grandes grupos empresariales mexicanos tienen un pie en México y otro pie afuera, y siempre la amenaza es, si nos aprietan nos vamos, o sea, porque aquí la única fidelidad es al dinero, a diferencia del modelo devocionario japonés en el pueblo, ¿no? De los empresarios hacia el pueblo y hacia la monarquía. Pero aquí es distinto. ¿Cómo observan, Teresa de la Vega, la relación con la empresa? ¿Ahí están los empresarios con ella? ¿Están los empresarios con Estados Unidos y con ella? ¿Cómo lo observan dentro del informe?
2: Creo, Miguel Ángel, que los empresarios están con ellos mismos, ¿no? Sí. Ahí sí hay una máxima del debate clásico marxista que es indiscutiblemente vigente como mecánica básica del sistema capitalista. Tiene que ver con que los intereses de clase privan sobre cualquier posición ideológica temporal, ¿no? Y en ese sentido me parece que si el empresariado nacional ha manifestado cierto espíritu de cuerpo con la 4T es porque no ha visto afectados en mayor medida sus intereses y ha tenido capacidad de negociar con el poder y con el bloque hegemónico cuando podrían haberse visto afectados, ¿no? La dilación de las 40 horas, de la jornada laboral de 40 horas, la postergación al eterno de la reforma fiscal progresiva, la omisión respecto a los efectos ambientales de la actuación de algunas empresas en distintos lugares del país, son señal de que el empresariado ha tenido capacidad, bueno, y además pues el mantenimiento de sus rendimientos, ¿no? Ha sido un sexenio y medio de grandes ganancias para las grandes riquezas nacionales. El castigo ha venido por la vía de la disciplina fiscal, que solo el empresariado más nefasto, que repta más por debajo de los valores y de la ética, solo ese empresariado se ha visto afectado, ¿no? Pero en general me parece que el soporte del empresariado tiene que ver con que ha tenido capacidad de incidencia en la política pública de tal manera que la volcadura hacia el bienestar social no impacte desfavorablemente en sus tasas de ganancia, que como tú muy bien dices, Miguel Ángel, es lo que en última instancia importa. Creo que ahí es una de las grandes tensiones a largo plazo de un modelo como el de la 4T, porque es un modelo muy exigido en términos de unas finanzas públicas sólidas, robustas, que permitan mantener un ritmo de redistributivo a través de programas sociales, sobre todo de lo que significan los programas sociales, porque significa una transferencia directa de las arcas públicas a la gente, sin mediar con, por procesos como, por ejemplo, el salarial, ¿no? En donde es el sector privado en donde absorbe parte importante de la política salarial progresiva y afirmativa hacia los derechos de los trabajadores. Pero en el caso de los programas sociales, pues el gobierno de la 4T la tiene difícil a largo y mediano plazo, ¿no? La tiene difícil en el sentido de mantener unas finanzas públicas robustas para mantener el ritmo de transferencia directa, que ya está además consagrado en la Constitución con la vuelta al derecho constitucional de los programas sociales actuales, sin amenazar el pacto que tiene con el empresariado. Creo que va a ser una de las tensiones, un Estado socialmente orientado que basa su estabilidad y crecimiento económico en un pacto que tiene con una clase social que está todo menos socialmente orientada, está solo orientada hacia la ganancia.
1: Nos queda un minuto, querido Edgar. Un último comentario breve.
0: Sí, no, efectivamente el empresario, su partido es el capital. No son las poblaciones, no son los territorios, no son las naciones, es el capital. La cuarta transformación se autonombra una transformación completa del país, una revolución. En su momento el presidente López Obrador lo señaló, pero no lo es. No lo es porque no hubo cambio en el régimen de propiedad, es decir, el sistema y el modo de producción capitalista siguió vigente. Esto que implica efectivamente que los intereses de las clases empresariales dominantes en términos económicos no fueron cambiados ni transformados. Incluso podrían verse beneficiados todavía aún más por todo este sistema si se está orientando hacia un sistema de sustitución de importaciones como se hizo en los 50, 70, que fueron los grandes beneficiados de esos capitales nacionales, pero que además no cumplieron con la expectativa de convertirnos precisamente en una gran potencia industrial, que es el objetivo del sistema de sustitución de importaciones y de este famoso milagro mexicano. La apuesta me parece que no es los extremos, ni cerrar las fronteras ni abrirlas por completo. Creo que debe de haber un sistema de interdependencia compleja con todo el sistema global de comercio internacional y de finanzas internacionales, pero por otro lado sí una serie de controles que permitan al Estado-Nación mexicano no perder la rectoría, como lo marca el artículo 25 y 26 constitucional, de la rectoría de la economía y del desarrollo nacional.
3: Edgar Ortiz Arellano, muchas gracias por esta participación. Teresa Rodríguez de la Vega, igualmente gracias por esta generosa participación en tiempo y en el fondo de lo que nos han compartido. Teresa Rodríguez de la Vega es doctora y maestra en Filosofía de la Ciencia, profesora de tiempo completo del Centro de Estudios Sociológicos en la Facultad de Ciencias Políticas y Sociales de la UNAM, y Edgar Ortiz Arellano, doctor en Gestión Estratégica y Políticas del Desarrollo, profesor del posgrado en la Facultad de Contaduría y Administración de la UNAM también. Bien, gracias a los dos. Hasta pronto, Tere. Gracias, Edgar.
2: Muchas gracias, Berenice, y un afectuoso saludo para la audiencia, para ustedes y también para el colega Edgar.
1: Gracias.
0: Gracias, doctora. Un abrazo a todos y a su audiencia.
1: Gracias.
3: Gracias a ustedes. Nosotros nos despedimos de la Radio Nicolaita. Son las 9:00 a.m. Vamos al corte.

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2: Bueno, yo creo que todas las obras de Gaudí son claves para entender en su arquitectura, y con su arquitectura también el profundo simbolismo que tiene su arquitectura. Es decir, que en Gaudí siempre hay una necesidad de construir, de crear un espacio cuyas membranas son todas ellas absolutamente simbólicas. Y en ese sentido, toda la arquitectura de Gaudí se puede conectar perfectamente con una arquitectura, con la idea simbólica de la arquitectura cósmica. Es decir, la pretensión y la necesidad de que la arquitectura sea una réplica del cosmos.
1: Victoria Cirlot, especialista en arte y cultura medieval.
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18: Hola, buenos días. Ya son las 9 de la mañana con 4 minutos en este miércoles 2 de septiembre. Esto es Primer Movimiento, la revista matutina de Radio UNAM, que corre de lunes a viernes de 7 a 10 de la mañana en las frecuencias del 96.1 de FM, en el 860 de AM. Estamos en radio.unam.mx y estamos en las redes sociales. Tamara Quiroz se encarga de administrarlas con P Movimiento en X, Primer Movimiento en Facebook. Todo un equipo hace posible este encuentro. Está esta mañana Antonio Quijano en la Jefatura de Noticias. Está Rodrigo Aguilar en la producción ejecutiva. Está Antonio Beltrán en los controles técnicos y mi compañera Berenice Camacho en la conducción. Querida Berenice, buenos días.
19: ¿Qué tal, Miguel Ángel Quemain? Aquí estamos iniciando nuestra tercera hora de transmisión. Vamos a tener en un momento la poesía necesaria. No se la pierdan. Tengo oportunidad de compartir con ustedes un poco de poesía para esta mañana de miércoles.
18: Y vamos a hablar del libro Una conversación animal con Andrés Cota Iriart, zoólogo, escritor, comunicador de la ciencia, y conduce un podcast que se llama Masaje Cerebral y es autor de libros de Liternatura.
19: Tendremos también la participación semanal del doctor Plinio Sosa, académico de tiempo completo de la Facultad de Química, divulgador científico, docente. Nos hablará en El crisol de la química de la luteína y las flores del camposanto, el ácido pícrico y la bondad de los espacios abiertos. Pues dos temas para esta mañana, así es que quédense con nosotros, 9:05. Estamos con ustedes en redes sociales, @PMovimiento en X y Primer Movimiento en Facebook. Vamos con la poesía necesaria.
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19: Semana con semana, el periódico de poesía de la UNAM va incorporando, pues, ya sea nuevas traducciones o poesía inédita. Y es el caso de la poesía que les comparto esta mañana. Fue publicada el pasado lunes, este 31 de agosto, y se trata de poesía de la escritora Lucía P. Cholula, nacida en Ciudad de México en el año de 1987. Ella es columnista de la revista Común, es profesora universitaria en la Autónoma Metropolitana, en la UAM, y en 2025 publicó el poemario Mamá se fue antes de hablarme del futuro. De ahí se desprende el poema de hoy titulado Por las noches nos duele crecer. Poesía de Lucía P. Cholula. Por las noches nos duele crecer. Una piedra de lumbre para hervir el agua, que bebíamos después de volar hasta el espacio. En los 90 teníamos menos de 10 años. Vivíamos en una casa de jardines compartidos y cubos de escalera. Nos gustaba saltar de la ventana al pasto y de regreso. Así empezaban todas las historias. Mamá lavaba muy bien las verduras antes de prender la lumbre. En los 90, las niñas y los niños enfermaban de cólera con facilidad. Entre mis versos se cuelan la diarrea, el periodo de incubación y el vómito, las arritmias por la falta de potasio. ¿Recuerdas que llegamos pasadas las 11? No podía dejar de temblar. De pronto no había luz. Un dolor, sí, un dolor aquí, en medio del pecho. ¿Acaso así se siente dejarme? Moléculas que en un instante se tornan nubes. Consume jitomates fuente de potasio. Yo nunca lavé los jitomates. Sobre la lumbre, el agua se llena de burbujas. Un cambio físico que mantiene intacta la estructura molecular de la materia. Hervir el agua durante un minuto o tres, si vives en Ciudad de México, a más de 6.500 pies de altura. Esto ya se sabía en los 90, cuando brincábamos todas las historias y no conocíamos desasosiego. Un poema sobre mi madre y su olla de peltre, sobre mi abuela, el cólera y unos jitomates, junto a las palabras de una infancia dividida. La epidemia de cólera en 1993 mató 198 personas. Hay sitios en los que la gente bebe directo de la llave. Aquí siempre hay que ponerla sobre la lumbre. Si te le quedas mirando, no hierve. Por años bebimos agua tibia, libre de bacterias. Enfermamos de gripa, tos y varicela. Mi madre combatió el cólera hasta que llegó el cáncer. ¿Acaso así se siente dejarme? Un cuerpo en combustión que irradia luz, pero no calienta. Apenas una lumbre, espacio franco por el que se cuela la luz de la mañana. Una claridad insoportable de vapores hincha el cuerpo, como la panza llena de lombrices de una niña que pierde la vida en un lugar tan nuestro, tan alejado del resto del mundo. Como los niños que morían en los años 90, cuando veíamos el Canal 5, y teníamos jardín, y no pensábamos y no sabíamos. Aún faltaba que nos doliera el cuerpo.

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2: Una conversación animal es un libro publicado por Almadía que reúne a Andrés Cotelliard, Gaby Martínez y Mariana Matia en un diálogo sobre cómo los animales transforman nuestra manera de mirar el mundo.
3: El libro funciona como una correspondencia entre los autores, quienes intercambian textos desde la ciencia, el periodismo y la observación cotidiana. Cada voz aporta una mirada distinta sobre lo animal.
2: Las reflexiones van de lo doméstico a lo salvaje, explorando memoria, comportamiento y emociones que surgen al convivir con otras especies. La obra invita a combinar razón e imaginación.
3: También cuestiona la acumulación de información sin conciencia ambiental. Los autores buscan abrir una conversación urgente sobre nuestra relación con la naturaleza.
2: El libro es accesible y profundo.

0: Nos da mucho gusto estar contigo aquí, Andrés Cotiriart, bienvenido.
1: Buenos días, Denise, Miguel Ángel, un gusto estar aquí charlando con el sabio auditorio.
2: Muchas gracias, Andrés. Sí. A veces yo me he preguntado, he conocido gente, hombres y mujeres, que de pronto dicen sobre X animal doméstico, vamos a llamarles doméstico, es que ahorita no quiere salir porque está preocupado porque va a llover y prefiere aguantar. O sea, hay traductores auténticamente de lo que quieren los animales. Son gente admirable, es un don de ese poder de observación. ¿O cómo se logra saber lo que nuestros animales quieren y establecer un diálogo con ellos?
1: Bueno, pues supongo que todo empieza por poner atención, ¿no? Esa es la clave, digamos, no solo en este caso, sino en general, la gran virtud de las posibilidades de la conciencia humana, que es que, pues, a lo que le pongamos atención, empezamos a notar cosas ahí, ¿no? Robin Ball Kimmerer, que es una autora que nos gusta a los tres autores y autoras que estamos en este libro, dice que es como ponerte los lentes de naturalista, ¿no? Te puedes poner diferentes lentes y te abren una mirada, un tipo de mirada. Te puedes poner los lentes poéticos y te abren una interpretación poética de tu cotidianidad, vaya, y te puedes poner los lentes naturalistas y empezar a ver en lo que tomamos a veces así como que lo tomamos por sentado, como puedes empezar a ver otras escalas, ¿no? Yo aquí en mi estudio pues veo los libros y de pronto si me pongo estos lentes naturalistas empiezo a decir, ah, caray, aquí obviamente no estoy solo yo en esta habitación, hay arañas, hay hormigas, hay ácaros, ni se diga, ¿no? Incuantificables. Y entonces todo depende como en qué te fijes y qué notas, ¿no?
0: Sí, Andrés, bueno, es que hablar de animales de compañía, como ahora les decimos, contigo, es hablar de otros registros y otros seres que no tienen nada que ver con un lindo gatito o con un perro que puede ser fiel o con un pajarito, un canario, sino hablamos de una boa, hablamos de ranas, de camaleones, de todo esto que te ha fascinado a ti y a tus colegas con quien coescribes este libro, Andrés. Cuéntanos cómo surge, primero que nada, la idea de una conversación animal.
1: Pues esta colección de conversaciones de Almadía tiene, pues yo creo que la virtuosa iniciativa de invitar a dialogar autores y autoras sobre un tema en concreto, estableciendo, digamos, como relaciones epistolares. Yo aquí lo vi más como una telaraña epistolar, ¿no? Porque se fue tejiendo una especie de telaraña entre los textos que íbamos haciendo las tres voces involucradas o las seis manos involucradas. Yo habría estado bueno que fueran ocho, ¿verdad? Manos, entonces ya sería más arácnido. Pero sí. Pero el caso es que se hacen, digamos, es como una conversación a través de textos. Entonces hay un primer ensayo, una especie de saque de banda, vamos a decirlo así, sobre tu apreciación o tu inclinación particular a ese tema, y a partir de ahí se comparten los textos y leemos pues los de los otros dos en este caso, y entonces la segunda entrega ya es un poco en respuesta a o lo que te llevó a pensar, ¿no? Es como una especie, se hacen como provocaciones de pensamiento, cosa que yo encuentro que es muy estimulante. Y luego hay una tercera vuelta, ¿no? Cada uno de estos libros, digamos, de la colección, este es el quinto, hay más, vienen otros en camino, tiene un poco una dinámica similar, aunque con reglas un tantito distintas van cambiando, y pues hay uno de la amistad, hay otro del viaje, y pues en este caso tocó ver un poquito más allá de las fronteras de las relaciones humanas, ¿no? Entre humanos nada más, para hurgar pues en el resto de la fauna, en el resto de los animales, y también por supuesto nuestra relación con el resto de animales, ¿no? Y incluso diría, interpretándonos a nuestra especie, pues como lo que somos, primates, primates parlantes, primates pensantes, pero changos al fin y al cabo, ¿no?
2: Sí, ¿cómo entender también hay una consideración tanto de orden filosófico como religioso como moral sobre el sentido que tienen los animales, Andrés? ¿Cómo es necesario romper con estas consideraciones, dialogar, confrontar? ¿Cómo entender? ¿Los gatos son egoístas? ¿Los perros son el mejor amigo del hombre? ¿Todas las arañas son aterradoras? ¿Cómo enfrentarnos? ¿Cómo lograr romper interiormente con esos miedos? Hay gente a las que no les dan miedo muchas cosas, dice, no te metas ahí

0: porque te van a picar. Hay otras personas que dicen, vamos a limpiar ese cuadrante para que no le piquen a nadie, ¿no? Digamos que son distintas visiones sobre el horizonte de la vida, ¿no?
1: Claro, definitivamente, pues desde la cultura, ¿no? Desde un poco la narrativa, desde las historias que nos contamos. Iría un poco más allá de la narrativa, desde la experiencia estética compartida. Es que uno va ampliando sus horizontes, es que uno va, como ampliando las perspectivas. Y desde luego que los arquetipos y demás tropiezos que solemos ponernos entre humanos no tendrían por qué ser vertidos al resto, ¿no? O sea, quiero decir, cuando uno empieza a fabular, desde que lo que quieran, que hemos replicado, ¿no? Que el zorro es astuto, o que, como decías tú, ¿no? El gato es no sé qué, el perro es fiel, estás como limitando mucho a esa criatura a un solo valor, que además es un valor humano, vaya. Pues por supuesto que son mucho más complejos todos los animales, como nosotros somos complejos, por supuesto que tienen vidas sintientes, por supuesto que tienen lazos afectivos, por supuesto que tienen individualidad y personalidad. Quien haya compartido sus vidas con un gato, con un perro, pues sabrá que no es como el resto, ¿no? O sea, es decir, eso mismo pues podría aplicar para el resto. Entonces, por eso es un poco esta idea como desde la corriente, pues literaria en este caso, pero también podrían ser podcasts, materiales audiovisuales, cuestiones performáticas, pues, por eso digo, la experiencia estética compartida, que un poco quita al humano del centro, digamos, tener otros protagonistas, ¿no? Y también, no solo, también fijarte en el humano, pero bajándonos de este pedestal en el que nos hemos autoadjudicado, que de alguna manera nos lleva a pensar, y esto es pura herencia cultural, esto es solo lo que vas heredando como del mundo adulto, con sus diferentes sesgos y sistemas de pensamiento, de que estamos aparte, de que somos distintos, de que estamos por encima, ¿no? Cuando no divinos, sobre el resto de los seres vivos. Y creo que pues nos queda muy claro el problema agudo al que eso nos ha llevado, ¿no? El atolladero ambiental en el que nos hemos metido en nuestra era, que en buena medida tiene que ver con esta idea de ser como la criatura pródiga del universo, ¿no? O como el pináculo de la evolución biológica, y que por lo tanto nos sentimos como humanidad empoderados, empoderadas, a devastar todo para nuestro supuesto beneficio. Y ahí hay que poner un ojo así, supuesto, porque pues es una idea del progreso, que por supuesto que es mutable, ¿no? Y que los parámetros de qué es progreso y qué no es progreso, qué es desarrollo y qué no es desarrollo, pueden variar, ¿no? Según qué finales tengas. Y pues finalmente creo que cada día es más evidente que no podemos ser sin el resto, ¿no? Que en este debacle ambiental hacia la que vamos así acelerando a toda prisa, pareciera como en una especie de atracción fatal, ¿no? Pues quienes nos vamos a ir de corbata probablemente antes de lo que pensaríamos o antes de lo que deberíamos, somos los propios humanos, ¿no? Por lo menos el estilo de vida que llamamos calidad de vida hoy en día, pues no puede durar mucho más si seguimos industrializando todo, si seguimos convirtiendo el mundo en potrero, ¿no? Si seguimos teniendo monocultivos que devastan los suelos. ¿Cuánto tiempo dura eso, no? Si le seguimos diciendo mercancía al agua, le llamamos recurso hídrico o recurso natural a un bosque, porque un poco tu apreciación del mundo, ¿no? Tu acceso al mundo, pues empieza desde el lenguaje, ¿no? ¿Qué relación interpones? Tú le llamas recurso natural a un bosque, lo estás mercantilizando, ¿no? Y por supuesto que un bosque es mucho más que una fuente de carbón para hacer electricidad.
2: Andrés, son conversaciones y reflexiones que ya son urgentes, ¿no? Somos más insignificantes de lo que creemos, tanto en número con el resto de la fauna que habita el planeta que compartimos entre todas las especies, también en habilidades. Háblanos de esta dimensión que se nos escapa muchas veces, pues porque estamos encerrados en nuestras pequeñas cajas, en nuestras ciudades, y bueno, pocas veces se tienen oportunidades de salir y ver esa riqueza natural, tú la tuviste de pequeño y así abres esta conversación en el libro, pero háblanos un poco de cómo fue, bueno, pues parte de tu historia, sí, pero también pues de esa dimensión en medio de la que vivimos y que no nos damos cuenta, tenemos una ceguera tremenda, ¿no?
1: Claro, claro, pero habría que yo tendría cuidado porque claramente que pues si tienes oportunidad de tener experiencias silvestres, pues qué mejor, pero por eso decía lo de la atención al principio, porque simplemente asomarte por la ventana en buena parte de las áreas de la Ciudad de México, no en todas, por supuesto, hay árboles, tenemos sí. Vivimos en una megalópolis megadiversa, ¿no? Y no, bueno, árboles lo pongo como que algo que doy por sentado, pero muchas otras cosas que no notamos, que lo vemos como un decorado. Pero por eso, si uno pone atención ahí y empiezas a ponerle nombre a esos árboles y el nombre te lleva a su historia particular y su historia de vida, pues te hace valorarlo de una manera totalmente distinta. Si sabes que ese árbol que siempre has visto, que nunca te habías detenido a contemplar realmente, es una especie nativa que lo polinizan los murciélagos, que de hecho hay murciélagos en tu ciudad, aunque tú normalmente no los notes. Y, en fin, empieza una red de complejidades, ¿no? Que nos llevan a tener otra forma de acceso a nuestra cotidianidad, ¿cierto?
2: Sí.
1: Entonces, por eso digo que es un poco como desde el lenguaje, como desde la cultura, que se puede un poco despertar esta vamos a decir, la inquietud, esta curiosidad, por notar dónde estamos, o sea, no vivir tan ensimismados, como bien menciona, y como en esta especie de, pues es un buque de la conciencia humana, que tampoco está mal, pero como condenados a mirarnos estupefactamente ante el espejo, ¿no? Así ensimismados, como solo apreciándonos o al resto de las personas y queriéndote como reflejar en el resto de las personas. Y bueno, eso es importante, tiene su valor obviamente hasta evolutivo, creo, pero pues no es todo, ¿no? El mundo es muchísimo más complejo, rico, y por eso de aquí viene esta idea como de, bueno, si uno puede tener experiencias al aire libre más a menudo, sobre todo si tienes hijos, hijas, es importantísimo dárselas, así sea en los parques, así sea ir a Chapultepec, o sea, sí. Tener momentos al aire libre, que finalmente es donde nuestra estirpe evolucionó, o sea, eso nos reconforta, ¿no? Estar en un, si puedes decir, un bosque, qué mejor también. Te reconforta porque de ahí somos, ¿no? O sea, las ciudades llevan muy poquito tiempo existiendo realmente. Este delirio que llamamos, pues, el presente, ha sido diminuto en la historia de nuestra familia humana, digamos. Pero bueno, me queda claro que muchas veces no es posible, ¿no? Y si no, pues por lo menos atender este paisaje interior que llevamos dentro, para bien o para mal, los humanos somos changos narradores, ¿no? Nos componemos de las historias que consumimos, esas son lo que nos van haciendo ser quienes somos, y eso lo podemos nutrir a conveniencia y a gusto, y eso es una virtud que nunca hay que olvidar, ¿no? Que donde, insisto, te puedes poner los lentes de lo que te interese y tienes la gran ventaja de una herencia cultural rica que seguramente tendrá materiales para nutrir esa visión que tú quieras despertar, ¿no? Entonces, por eso creo que está al alcance, vamos, de cualquiera, ¿no?
2: Sí, sí, perdón, Miguel Ángel, un paréntesis en esto, porque y es que es tremendo cómo lo pones, Andrés, pensar que dónde sí podemos tener estas experiencias y dónde están más restringidas, pensar en la injusticia ambiental, por ejemplo, en desigualdad territorial, en que hay colonias donde tú te paseas y no ves árboles, ¿no? Y eso, sí, y generalmente sí, sí, son no. Colonias populares, ¿no? Donde no sí. Tienes un parque, un buen parque, como quiera que sea este parque, un área verde, aunque sea pequeña, cerca de ti y de tu vista cotidiana, ¿no? Y sin embargo, ahí también podemos encontrar, pues, una inspiración, una conexión, Miguel Ángel.
0: Sí, Ricardo Garibay decía que los mexicanos tenían un amor al llano, por eso pelaban todo, ¿no? Donde colonias, justamente muchas colonias populares, uh-huh. Ante el amago de salir a barrer la calle y las hojas, prefería cortar los árboles, ¿no? Decía, uh-huh. Es algo...
2: Porque tira mucha basura, deja sucia la banqueta, el árbol, ¿no?
0: Sí, en el libro hay también una visión, Andrés, de animales que solo podemos observar, que no podemos entrar en contacto, como hay un momento, arrancas el libro hablando del caracol o de algunos crustáceos que solo pueden ser observados en un acuario, la vida de los peces, cierta vida todo un ámbito orgánico en un gran acuario, salado o dulce, en el que hay una organización de la vida muy, muy espectacular. Ese Dios que es el filtro del acuario, que limpia y aclara el agua, ¿no?, frente a la turbiedad natural que los habitantes podrían generar, es fascinante. También hay varios temas también que, no sé, los niños piden una mascota, ¿no? Entonces le dicen, quiero una ratita, pero vive 2 años, ¿aguantarás el duelo? Quiero un conejo, vive 8 o 10 años, quiero una tortuga, vive 50, o una serpiente de tienda que vive entre 10 y 20 años y se cuida. ¿Cómo entender, digamos, la temporalidad de los seres que nos rodean? A veces vemos a los perros de los ancianos que fallecen y que no logran recuperarse de su ausencia, o ancianos que tampoco logran recuperarse de la ausencia de sus animales de compañía. ¿Cómo entender esa parte, no? Esa parte de la mortalidad y de la duración.
1: Ya, pues yo creo que ahí para también traer a cuento algunas de las otras voces que participan, Mariana Matija es uno de los temas que trata, no en este libro, pero es uno de los temas que ella trata comúnmente, que es el duelo. Pues por estas criaturas que nos acompañan, el duelo por, vamos a decirle, la parentela no humana que acompaña nuestros días, y que, bueno, claro que es tristísimo, pues quien haya compartido, insisto, sus días con perro, gato, iguana, pez, perico, yo qué sé, yo no sé cómo sea la realidad de cada persona, pero sí. Pero sabrá que después de una relación de años con una criatura no humana, pues estableces un vínculo afectivo emocional profundísimo. De hecho, diría yo que a veces incluso más genuino que con otras personas, porque te muestras sin los filtros sociales, justamente, y te chiqueas y le hablas al gato así como, ¿no? Te muestras vulnerable, sí. Te muestras tierno, te muestras sensible, como creo que todas las personas somos, solo que la sociedad nos va enseñando, al menos en el mundo adulto, a estarlo censurando constantemente, ¿no? Y es incluso esta idea que te dicen, ay, no seas tan infantil, ¿no? O sea, te corrieron del trabajo y estás llorando y te dicen, no, hombre, no seas tan infantil, pues era solo un trabajo. Y es como que el mundo adulto intenta imponer esta idea fría, como de no sientas las cosas. Y para allá voy con el duelo. O sea, el hecho de que te ponga triste el que un organismo, digamos, con el que compartes una parte de tu vida que muere porque su expectativa de vida es más corta que la del Homo sapiens, pues es perfectamente normal y natural. La muerte es parte de, es más, es la definición de la vida, ¿no? A partir de la muerte. Y creo que no hay que rehuir tampoco al dolor. Es decir, porque vas a sentir pena cuando se vaya, no vas a tener una relación, ya deja tú con otro animal, con una persona. O sea, no vas a enamorarte porque ahí no vaya a ser que cuando cortemos. Pues no, creo que no hay que ir evadiendo el dolor. Creo que tenemos que aprender a de alguna manera entender y tratar más el dolor y la tristeza, porque socialmente hay toda esta idea de, no, hombre, échale ganas, ponte contento, ¿no? Pero pues estar triste a veces también está bien, ¿no? De otra manera, pues no podemos comprender, por ejemplo, la extinción masiva que nos envuelve, porque es muy dolorosa, y como no sabemos tratar el dolor, ni siquiera, digamos, en las interrelaciones personales, pues rehuimos de él, y entonces, pues, ¿qué pasa? Que mejor ya te haces de la vista gorda, ¿no? No, eso no está pasando. Y creo que es peligroso. Sí creo que todos venimos al mundo con una cualidad sensible muy aguda, todos venimos al mundo, creo yo, con una visión mucho más egalitaria del resto de criaturas. Yo creo que los niños y niñas de 4 o 5 años, así como no nacen racistas, así como no venimos al mundo clasistas, y bueno, váyanle sumando todos los tropiezos del mundo adulto, pues, en general venimos con esta idea de que, ay, las hormigas son mis amigas, ¿no? O sea, te encuentras al niño ahí tirado jugando con las hormigas, y de veras las ve como sus amigas, o si decías hace rato un conejo, si le permites a cualquier niño de 4 o 5 años cargar un conejo, le haces el día, ¿no? Y si lo llevas al campo, ya déjate un parque, o sea, a una montaña, pues es feliz. Y sin embargo, luego viene este, insisto, mundo adulto que va censurando unas cosas de, no, ponte zapatos, ¿cómo vas a andar descalzo aquí en el parque? ¿No? Y te reconfiguran tu red de afectos, creo. Entonces, por eso es un poco la idea de tocar con eso que todas y todos tenemos, creo. esta especie de empatía hacia el mundo viviente, creo que es intrínseca de cualquier ser vivo. Y creo que la pátina sentimental, pues, de la condición humana, pues sí es bien especial, ¿no? Y creo que al revés de quererla censurar, deberíamos estar constantemente queriendo tener contacto con ese niño interior que llevamos todas y todos.
2: Sí, Andrés, la cuestión de la divulgación, de la comunicación, de la escritura, que además en esta manera de ensayo, ¿no?, autobiográfico, es bien entretenido leerte. Yo pude leer Fieras Familiares, la anterior. Bueno, no sé si la anterior, pero unos dos libros atrás tuyos. Y ahora que sacas de aquel libro, de Fieras Familiares, algunos aspectos para este libro, pues yo sentí que estaba recordando, o sea, porque ya había leído aquel. Y entonces, a veces siento que mis recuerdos de la infancia no son tan vívidos como los de tu infancia, como los que tengo yo de tu infancia. O sea, con todas estas aventuras, con tantos seres en tu entorno, que seguramente tú has tenido muchas vivencias respecto a la pérdida y respecto a lo que significa convivir con seres bien distintos a nosotros. Una boa constrictor, me quedó esa idea siempre muy presente desde el libro anterior. Yo decía, bueno, ¿y qué? O sea, no invitaba amiguitos a la casa con la boa ahí. No creo que los padres del resto estuvieran muy tranquilos, ¿no? O la primera novia o novio, lo que fuera. Pues cómo le invitas, ¿no?, a una casa con todos estos seres ahí que son fascinantes, Andrés. Pues es una manera en la que entras también con este libro. Pues háblanos un poco de eso, de lo que ha significado la escritura para ti en tu trabajo de científico, de zoólogo, que nos dices más zoólogo que biólogo. Pues cuéntanos.
1: Claro, oye, nada más diría todo lo contrario. En mi experiencia, la mayor parte de las personas que creen que le tienen miedo a una serpiente, que creen que, o sea, bueno, hay fobias, obviamente.
2: No, yo a una boa constrictor no,
1: pero
2: no me
1: fuera
2: la
1: de las fobias, digamos, hay como unas certezas tácitas que cargamos, culturales, que nada más es falta de oportunidad, ¿no?, de contacto. Yo lo he comprobado a lo largo de toda mi vida, e incluso ahora con, digamos, amigas y amigos de mi hija y sus papás, que tú le preguntas a la gente si le tiene miedo a las serpientes y casi de automático te dicen que sí, pero en realidad nunca han tenido la oportunidad de tocar a una, digamos, una serpiente dócil, ¿no?, e inofensiva, que son la mayoría. No estoy diciendo que vayan a agarrar serpientes al campo, pero digamos, aquellas que han tornado domésticas, que han nacido en cautiverio. Entonces creo que muchas veces hay una especie de, es una palabra fea, pero como de ignorancia, y entonces tenemos certezas, pero porque ignoramos, ¿no? Es como que te dice, no, me choca el rap, y en realidad nunca has escuchado más que una canción de rap por ahí, ¿no? Creo que es buena idea tener las ventanas de la experiencia un poco más abiertas, porque, ¿no? Sí, la literatura a mí me ha dado un escenario, como dices tú, no necesariamente que yo tenga recuerdos más vívidos que otras personas, pero me he puesto a pensar en ellos, me he puesto a de alguna manera a rescatarlos y reconfigurarlos. Por supuesto que la narrativa, una vez que revisitas tus recuerdos, pues están mutando, pero con ellos pues dotas un poco de sentido a esta vida que yo, bueno, como mi visión, francamente no la tiene, ¿no? O sea, pero en la literatura te permite dársela. A mí, pues yo tengo una visión muy científica del mundo, y esa es mi llave de acceso, pues, al mundo, y mi principio explicativo, digamos, mi primer horizonte explicativo, pero desde luego que también como ser sintiente me gusta encontrarle sentido a las cosas, o pensar que lo podría tener, y pues en la literatura es justo donde puedes mezclar, ¿no? Es como un lugar donde puedes poner a macerar, pues esto, ¿no? Una visión científica con una experiencia personal, con la memoria, con la imaginación, por supuesto, es el terreno para especular y decir qué tal que esto fuera de esta otra forma, ¿no? Y además también recoger otros saberes, por supuesto, ¿no? O sea, a mí me queda clarísimo que la ciencia tiene límites, y justo en la literatura es donde puedes jugar con esos límites o decir, bueno, yo veo las cosas de esta manera, pero ¿por qué no puedo de pronto jugar a que las veo de esta otra? Es decir, yo no creo que otras especies escriban, ¿no? Es una de las cosas que se tratan en el libro, la escritura no humana. Si le preguntas a mi yo científico, pues creo que incluso imponerle una especie de costumbre humana que lleva muy poquito tiempo existiendo, que es la escritura, 5,000 años en tiempo biológico, es en serio nada. O sea, no, yo, básicamente casi que no ha existido en tiempo biológico el poder de la escritura, y de pronto irle a imponer eso para explicarte cómo se comunican los caninos, dejando rastros de orina y que es como escritura con urea, pues no creo que sea correcto, pero puedo jugar a que sí, obviamente puedo. Esa es la ventaja de habitar un mundo de letras, ¿no? Que, sí, que puedes estar cambiando los registros y de esa manera, pues es un proceso de pensamiento, claramente. Muchas de las cosas, ¿quién decía? Creo que Monterroso decía, yo escribo para descubrir lo que sé, porque muchas de las cuestiones que uno conecta y que luego ya sacas una teoría y dices, ah, pues a lo mejor esto es así, no hubiera, bueno, en mi caso yo no hubiera llegado a ella si no hubiera escrito al respecto. O sea, al estar escribiendo al respecto es donde suceden estas conexiones, ¿no? Que luego, pues, insisto, te dan una especie de nuevas coordenadas de y luego cambia incluso tu forma de ver el mundo, no solo con lo que escribes, con lo que lees, por supuesto. Por eso es tan, insisto, esto de la cultura es pues emocionante, porque está para cualquiera, ¿no? Sí. O sea, cambiar tus perspectivas de algo, ampliar tus nociones de lo que sea, y ya nunca vas a poder volver a ver lo que veías de una forma de la misma manera, está al alcance de cualquiera. Es solo, pues, de zambullirse ahí un poco, ¿no?
0: Sí, parte. Hay una parte en el libro para nuestros radioescuchas que en el libro, no sé, yo encuentro dos factores que me parecen muy interesantes, de que uno de ellos es que hablas de cosas que no tienen precio. Un niño puede decir, papá, vamos a la tienda de animales, vamos a comprar algo, ¿no? Pero a lo que está en el libro no tiene precio. Y hay una parte en la que varias de las cosas de las que se hablan en el libro es como un ejercicio de poner el azar a tu favor, porque muchas de las cosas de las que hablan los tres no son cosas que te encuentres si no te decides a cambiar el sentido de tus pasos, porque el azar puede llevarte a muchas de las cosas que ustedes hablan, pero si uno coloca el azar como proyecto de encuentro, también es una parte hermosa del libro, ¿no? ¿Cómo lo ves?
1: No, pues todos los mejores cosas en la vida pasan por mero accidente, ¿no? Digo, imagínate que yo, bueno, en este periodo de mi vida, buena parte de lo que disfruto hacer es escribir, y yo llegué pues a la escritura por mera, por mero accidente, por una serie de eventos que cuando los ves a posteriori te das cuenta de lo improbable que es todo, ¿no? Bueno, la existencia misma es muy improbable. Entonces yo siempre celebro, pues esos giros azarosos de todo, pero que hay que estar con abierto, por eso digo un poco la disposición, ¿no? O sea, la disposición a sorprenderte, la disposición a cambiar lo que según tú tenías muy seguro que era algo, ¿no? Es decir, quienes estén escuchando y que les den miedo las arañas, por lo menos quedarse con la disposición a vamos a ver qué dicen, ¿no? Y a lo mejor después de leer este libro no vuelven a ver a las arañas de la misma manera. Porque además, pues en Ciudad de México por lo menos, hay entre 7 y 10 especies de arañas que habitan en nuestra casa con nosotros, por lo menos, ¿no? Muchas más en ciertas zonas de la ciudad. Porque son domésticas. Entonces, por ahí viene este giro que conectará con lo que estábamos platicando. O sea, ya solemos llamar doméstico pues a los mamíferos que hemos domesticado. Pero las arañas no las hemos domesticado nosotros. Ellas decidieron vivir en nuestros entornos y se han adecuado y son domésticas porque este es su ecosistema, ¿no? Y claro, si te dan miedo porque las campañas mediáticas, las únicas dos arañas que puedes decir de nombre son la araña violinista y la viuda negra, que dicho sea de paso son las únicas dos arañas que tienen importancia médica en todo el país, y que además que sean de importancia médica no quiere decir necesariamente que sean peligrosas, porque no es que estés en una situación de que te muerdan muy seguido, digamos, pero todo el resto, que son miles de especies, son inofensivas para los humanos, y además, bueno, son buenas compañeras de habitación porque se comen a los moscos, ¿no? Entre otras cosas.
2: Sí, sí, sí.
1: Pero bueno, iba por ahí, perdón que decía lo del azar, pero lo digo como que incluso las arañas que tienen tan mala prensa, ¿no? Y que nuestra narrativa, en la narrativa universal que vamos replicando para infancias, siempre son las malas, las peores, ¿no? O sea, la villana es la araña. Si es una historia de insectos o de invertebrados de Disney, pues la mala va a ser la araña, seguro. Y si es el Señor de los Anillos, la que casi mata a Frodo después de toda su aventura así de improbabilidad que dura 3 libros, es una araña. Y bueno, nos vamos constantemente replicando esta idea de un animal, de un tipo de animal, porque además hay muchas especies, que es peligrosísimo, que no, es la pura maldad, y es todo lo contrario, son mamás anegadas. Las arañas se sacrifican para que su prole se las coma, imagínate tú. Y entonces yo creo que eso es mucho más relevante de contarle a un niño que la idea de que es una villana. Y entonces lo que quiero decir es que crecemos con estos arquetipos muy limitados de lo que son los otros animales, ¿no? O incluso de los que conocemos, porque conocemos luego poquitos. Y creo que hay que estar dispuestos, pues, a darnos cuenta que, por supuesto, que hay mucho más a ello. Y traigo las arañas a colación por la idea de la telaraña epistolar, ¿no? Como esta idea de correspondencia que fue tejiendo este libro finalmente a 6 manos. Pero también porque, curiosamente, y sin ponernos de acuerdo, se metieron al libro y tanto Mariana como yo hablamos bastante de ellas, sin, insisto, haber tenido una conversación previa o premeditadamente, simplemente porque creo que nos sorprenden y porque creo que nos las hemos encontrado de manera azarosa, ya atendiendo lo que decías, y nos han abierto esto, pues la dimensión hacia muchas posibilidades zoológicas que resultaban insospechadas, ¿no? Entonces, bueno, a lo que voy con todo esto finalmente es que si incluso las arañas pueden darnos estas revelaciones, pues imagínense que no pueden darnos las aves, ¿no? Los reptiles, los anfibios, el mundo marino, como mencionabas hace rato. A mí la verdad es que me sorprende que no sea mucho más excitante para la mayor parte de las personas el resto de los seres vivos, porque simplemente hace falta voltear alrededor, ¿no? O incluso vernos con unos lentes como de aumento y pensarnos a los humanos como ecosistemas. O sea, yo de pronto creo que puede ser un ejercicio, porque luego a lo mejor lo que estamos diciendo, alguien dice, no, yo de dónde voy a ver arañas, a mí no me importa. Bueno, volteen a ver al prójimo la próxima vez que estén en el metro, en un momento social, y vean el resto de las personas y piénsenlas como lo que somos paisajes habitados por microorganismos, sí. Miles de especies, incluso arácnidos en nuestro rostro, ¿no? Tenemos ácaros en el rostro. Y insisto, si eso te lo cuentan desde pequeño, no te parece extraño. De adulto a ti te dicen, no, pues tienes ácaros viviendo en tu rostro y inmediatamente te quieres rascar la cara, ¿no? Como que te empieza a dar ansiedad. Pero es la realidad, hay dos, sí, especies de ácaros que son endémicos del rostro primate, y el humano no es excepción. Y viven en nuestro rostro, o sea, los queramos notar o no, siempre.
2: Ya,
1: ¿no?
2: Los estoy queriendo, Andrés Cota. Muchas gracias. Gracias, pues está en librerías, publicado por Almadía, Una conversación animal, este libro a 6 manos, Gaby Martínez, Mariana Matija y Andrés Cota Iriarte, a quien agradecemos, zoólogo, primate parlante y divulgador científico. Muchas gracias, Andrés. Mucha suerte.
1: Gracias a ustedes y bueno, sigamos conversando cuando nos veamos.
0: Sí, claro que sí, Andrés. Hasta pronto.
2: Y te escuchamos en Masaje Cerebral y también en TV UNAM, en el programa de la revista de la universidad. Ahí también lo van a encontrar. Vamos con el doctor Plinio Sosa. Son las 9:50.
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2: Lo dicho, ya nos acompaña el doctor Plinio Sosa, como cada miércoles al cierre de la emisión, académico de la Facultad de Química, divulgador científico. Hoy nos propone este comentario sobre la luteína y las flores del camposanto. Doctor Plinio Sosa, todos tuyos los micrófonos. Bienvenido, buenos días.
5: Buenos días, Bere. Miguel Ángel.
0: ¿Sí? Buenos días, doctor. Ando por aquí.
5: Miguel Ángel. Sí, la luteína es un pigmento amarillo anaranjado perteneciente a la gran familia de los carotenoides. Muchos de los colores amarillos, naranjas y rojos de frutas y plantas los aportan los carotenoides. Las moléculas de la luteína consisten en una larga cadena central con enlaces conjugados. Son enlaces sencillos y dobles que se alternan, ¿sí? Es decir, un enlace simple, luego uno doble, después uno sencillo, otro doble y así sucesivamente. En cada extremo de la cadena hay un anillo de 6 carbonos y en cada anillo un grupo hidroxilo. Para que la audiencia de Primer Movimiento se pueda dar una idea de la longitud de las moléculas de luteína, vale la pena comentar que su fórmula molecular es C40H56O2. O sea, 40 átomos de carbono. De esos 40 átomos de carbono, 20 constituyen el largo segmento donde se encuentra ese conjunto de enlaces conjugados. La sucesión de enlaces alternados resulta en la deslocalización de los llamados electrones pi a lo largo de toda esa parte de la molécula. Esta enorme deslocalización electrónica hace que la diferencia de energía entre el estado ocupado de mayor energía y el desocupado de menor energía sea muy pequeñita, ¿sí? Tanto que la luteína puede absorber una parte de la luz visible, la de la región azul. Lo que nosotros percibimos no es el azul, sino su color complementario, el amarillo-naranja. Cuando los electrones pi se encuentran confinados en el espacio de un solo enlace, la transición electrónica, o sea, el paso de un estado al otro, requiere de la energía que aportan los fotones de la región ultravioleta. Si este fuera el caso, la sustancia no absorbería en la región visible y por lo tanto no presentaría un color propio debido a esa absorción. En la naturaleza, la luteína se encuentra en diversas plantas, algas y bacterias. De hecho, es el principal pigmento carotenoide de los pétalos de nuestra queridísima y estimada flor de cempasúchil. Pero también la podemos encontrar en la acelga, en el aguacate, en la col, en la espinaca, el kiwi, la lechuga romana, el maíz, la mostaza, el pimiento rojo, la yema de huevo y en la zanahoria, entre otras, ¿no? Muchas de ellas son verdes. Sin embargo, por debajo del verde está el amarillo. Lo que ocurre es que el intenso color verde de la clorofila enmascara el color de la luteína. Cuando con el tiempo las hojas pierden el verde y se ponen amarillas, es porque la clorofila se degrada y queda al descubierto la luteína, ¿sí? La presencia de la luteína en las plantas no solamente es para proporcionarles los hermosos colores amarillo, naranja o rojo que tanto apreciamos. Principalmente participa en la protección del aparato de la fotosíntesis. Un exceso de energía luminosa puede dejar a las moléculas de clorofila en estados excitados que favorecen la formación de especies de oxígeno muy reactivas, ¿sí? Estas, a su vez, pueden terminar oxidando biomoléculas muy importantes y necesarias como los lípidos y las proteínas. La luteína participa en la disipación del exceso de energía y en la desactivación de especies muy reactivas que pueden terminar dañando el aparato fotosintético, ¿sí? La función de la luteína en nuestro cuerpo es de alguna manera similar. Los seres humanos no sintetizamos luteína, la obtenemos de los alimentos. Una vez que se absorben y son transportadas a través de nuestro organismo, se termina concentrando en una pequeña región llamada mácula, ¿sí?, de la retina. La mácula es la parte de la retina que nos permite la visión central de mayor precisión, leer, reconocer caras, distinguir detalles finos y percibir colores con gran resolución. Ahí la luteína, junto con otras dos sustancias muy parecidas estructuralmente, que son la zeaxantina y la mesozeaxantina, la luteína, al absorberla, disminuye la cantidad de luz azul que llega a ciertas estructuras de la retina, ¿sí? Además, también actúa como un antioxidante. La presencia continua de luz y de una considerable cantidad de oxígeno en la retina favorece la formación de especies de oxígeno muy reactivas y dañinas, ¿no? Como ya había yo dicho hace ratito. Y la luteína y las zeaxantinas contenidas en la molécula contribuyen a neutralizarlas y así limitan el daño que pudieran provocar al oxidar sustancias y tejidos. Y bueno, además de sus funciones en los organismos vivos, la luteína tiene otras aplicaciones. Nosotros la usamos como colorante alimentario en la alimentación de gallinas ponedoras, ¿no?, para que salga muy amarilla la yema, y en suplementos para la salud de los ojos, para la salud ocular. Y ya como colofón, para terminar la cápsula, voy a leer los versos de una canción muy conocida y que a mí me recuerda precisamente a el Día de Muertos, ¿sí? Y dice así, dice: no sé qué tienen las flores, llorona, las flores del camposanto, que cuando las mueve el viento llorona, parece que están llorando.
0: Sí, qué hermoso. Queremos amar a la luteína, qué imagen tan bella es y tan poderosa, ¿no? Es prácticamente el sentido de nuestra vida, de mayor masa molecular que el gen, pero hermosísima, ¿no?
5: Claro.
2: Pues muchas gracias, doctor Plinio Sosa. Gracias y hasta dentro de 8 días. Buena semana para ti, como siempre. Y bueno, pues nos quedamos con estas reflexiones. Gracias y hasta pronto.
5: Hasta luego.
0: Hasta luego, doctor.
2: Doctor Plinio Sosa, nosotros nos vamos a despedir ya. Lo vamos a hacer con música. Seguimos con la curaduría de Bruno Bartra, la número 200, que nos propone 200 canciones. Así, de las que, pues es una selección de las canciones que han sonado a lo largo de estos 5 años de colaboración con Bruno Bartra. Vamos a escuchar esta canción, que es algo así como A veces piensas en mí, de Magnolia Sisters, y con esto nos despedimos, Miguel Ángel.
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7: Bienvenidas, bienvenidos, bienvenides. Estamos hoy comenzando nuestra temporada 18. Eso quiere decir que llevamos 255 programas trabajando arduamente en nuestro lema, que es Construyendo Igualdad. Y como cada temporada, pues nos sentimos muy, muy felices de iniciar una nueva, de poner nuestro trabajo, nuestro corazón y nuestro granito de arena para justamente escuchar a las demás personas y escucharnos. Hoy tenemos a una invitada muy especial, ya nos ha acompañado en alguna otra ocasión y siempre, siempre nos da mucha ilusión el primer programa de la temporada. Entonces, justamente estamos muy, muy contentas de que haya aceptado estar hoy con nosotras Marion Reimers. Ella es periodista deportiva, yo creo que muchos de nuestros escuchas le conocen, y vamos a hablar hoy de un tema que, bueno, pues traemos ahí en la cabeza. Todas, todos vivimos, disfrutamos o sufrimos, pues pasó el Mundial 2026. Entonces queremos hacer una reflexión aquí desde nuestros micrófonos acerca del fútbol y las masculinidades. Marion, bienvenida, qué gusto que estés aquí de nuevo.
8: No, hombre, un placer, muchísimas gracias por recibirme. Un saludo para ti, para toda la audiencia, para todo el auditorio, y pues gracias por escucharnos.
7: Gracias. Y hoy vamos a comenzar un poquito diferente este programa. Hoy nuestra productora Silvia Cruz, una de nuestras productoras, para iniciar esta temporada escribió una editorial, y más que una editorial nos abrió su corazón, y es una reflexión sobre el trabajo que hacemos en la vida y el trabajo que hacemos en este programa. Y es su reflexión muy personal, pero que compartimos las demás personas que participamos, sobre el trabajo que se ha hecho, pero sobre todo sobre el trabajo que todavía falta por hacer. Y en esto creo que también Marion pone muchos granitos de arena desde sus varias trincheras. Entonces vamos a escuchar este editorial de Silvia y vamos a comenzar con nuestro tema de hoy.
9: Se vuelve feminista por su historia, sentenció Florence Thomas, y yo suscribo. Desde pequeña me di cuenta que la educación, la libertad y hasta poder treparme a una bicicleta eran posibilidades distintas para mí y para mis tres hermanos. Ellos podían andar todo el día en la calle, jugar a lo que quisieran y no preocuparse. Yo, en cambio, debía ser una señorita, aprender las labores domésticas y cuidarme de los hombres. Mi abuela fue quien me crió, porque mi madre trabajaba fuera de casa. Como una mujer de su tiempo, nació en 1920, me educó como creía que era correcto. Desde niña peleé por ser tratada igual que mis hermanos y porque ellos también asumieran las tareas de la casa. Crecí viendo cómo muchas mujeres a mi alrededor vivían oprimidas bajo la consigna: nací mujer y esto es lo que me toca. Sin saber siquiera que existía el feminismo, luché por mis sueños con el apoyo de mis padres y de esa abuela que me amó muchísimo. Siempre me indignó la desigualdad de género que aún permea nuestras vidas. Y a mi manera, busqué contribuir, aunque fuera con un granito de arena, a cambiarla. Cuando me puse los lentes violeta, un mundo se abrió ante mí, y jamás me los he quitado. Durante los últimos 9 años he producido esta serie, Escuchar y Escucharnos. En este camino he aprendido, he llorado y he construido nuevos mundos a mi alrededor. También he podido sentir que nuestra lucha consigue triunfos y que algunas cosas cambian para bien. Así ha ocurrido en mis círculos más cercanos, en mi familia materna, entre mis amistades, en mi entorno laboral y principalmente en mi propia familia, con mi esposo y mi hijo. Siempre he trabajado en favor de la igualdad, los derechos y la justicia, con mis lentes violetas y mi aura rosa. Pero de repente, me quedé estática. Me permití mirar más allá de mi vida, de mis círculos, de mi entorno. Y la realidad me golpeó muy fuerte. Me tumbó y me recordó que todavía existen miles de niñas, mujeres y personas de grupos vulnerables que no conocen eso de la igualdad, los derechos y la justicia. Me quedé ahí llorando y sintiendo que ya no podía más, a pesar de reconocer lo privilegiada que soy. Entonces, recordé un meme que compartí. Claro que puedo con todo, pero primero voy a llorar. Y no es que podamos literalmente con todo. Las supermujeres no existen, pero pude secar mis lágrimas, levantarme y decidir seguir luchando por la construcción de esa igualdad que tanto anhelamos. Las condiciones para alcanzarla todavía no están dadas, pero seguimos cimentándolas y avanzando en su construcción. Continúo convencida de que escuchar y escucharnos nos permita construir igualdad. Por eso, volvemos con la temporada 18 de esta serie. Iniciamos con un tema que me lleva a mi infancia y a mis primeros amores: mi padre, mis hermanos y el fútbol. Un deporte en el que yo encontraba unión, cariño y diversión, y que este mundial, como espejo de la sociedad, nos ha develado también la violencia, la desigualdad y las problemáticas que existen detrás del fútbol profesional.
7: Pues así está el corazón de Silvia y la acompañamos en esto. Y pues vamos a comenzar con nuestro programa pidiéndole a Marion que nos hable un poquito de ella. También, ¿cómo te sientes tú en este trabajo que haces, en este esfuerzo por visibilizar a las mujeres, en tu trabajo en el fútbol, en tu relación con tus compañeros a veces? ¿Cómo va eso en tu vida, Marion?
8: Pues bien, digo, hay muchas otras cosas en mi vida además del trabajo, entonces pues para mí el deporte siempre es una enorme pasión, es algo que me gusta muchísimo, lo he practicado a lo largo de mi vida y lo practico no diariamente, pero sí semanalmente, por lo menos 2 o 3 veces a la semana, y pues eso obviamente alimenta mucho mis ganas de transmitir la importancia de que otras mujeres y otras personas históricamente grupos marginados, pues se integren y se inserten en esta actividad y se interesen, sobre todo porque pues es una parte sustancial de la vida pública, como lo pudimos apreciar ahora durante la más reciente Copa del Mundo varonil, y pues es una forma también de hacer política.
7: Muchas gracias. Entremos a nuestro tema. ¿Por qué es necesario hablar de masculinidades en el contexto del fútbol en este 2026?
8: A veces yo me siento un poco incómoda porque creo que esa es una pregunta que habría que hacerle a los varones. No soy yo la embajadora de los hombres, pero pues sí siento que el deporte... sí, lo que pasa es que muchas veces nos hacen las preguntas a nosotras y yo creo que pues es una tarea que les toca a ellos. Ellos tienen que debatir su masculinidad, ellos tienen que hacerse cargo de la responsabilidad que conlleva ejercer su masculinidad como lo han hecho históricamente o cambiarlo. Más bien yo creo que habríamos de hablar de las masculinidades en el contexto deportivo, entendiendo que es, y voy a volver a utilizar la palabra contexto, pero podemos hablar de un espacio, un territorio en el que quizás sea el único, si no es que el único, en el que a los hombres se les permite expresar un abanico de emociones amplio en los deportes. Es decir, se genera una especie de paréntesis o de corchete de la vida diaria. Y entonces es válido expresar sus emociones, ¿no? La frustración, el cariño, las lágrimas, el enojo, el amor. Es más, hasta se les permite sin ningún daño social externar, pues, expresiones de afecto físicas entre varones. Eso en un contexto deportivo está permitido, fuera de él, muy posiblemente no. Pero además, pues, es un contexto en el que se justifican muchos de las expresiones emocionales de los varones, que pues son poco reguladas, ¿no? Desde el tipo que se enoja porque su equipo pierde y rompe una pantalla de televisión, hasta las llamadas a los números de emergencia que se incrementan gravemente durante los partidos de fútbol y especialmente durante las Copas del Mundo de los varones, sin importar el resultado, si es una derrota, un empate, una victoria, la violencia incrementa de la misma forma. Y por qué no hablar también del turismo sexual y de la trata, que también son muestras de una masculinidad hegemónica o de un ejercicio de la masculinidad hegemónica que dentro de estos eventos pues se incrementan de manera notable y nos hablan pues justamente de un código o de una serie de normas, ¿no?, que forman parte de la experiencia deportiva tradicional masculina.
7: Y desde tu trabajo como periodista deportiva, ¿qué observas? ¿Qué modelos de masculinidad se promueven? Tal vez hablamos ahora de modelos negativos que se promueven en el fútbol internacional con respecto a los hombres.
8: Pues mira, yo siempre he dicho esto a tono de broma, pero la verdad es que parece chiste, pero es anécdota. El fútbol varonil es como una secundaria. Entonces, pues lo que hacen los chicos populares lo replican todos los demás, ¿no? Desde el corte de pelo, los tatuajes, la bolsita que está de moda, la forma de conducirse, dónde vacacionar, hasta cómo se ven sus parejas, ¿no? Entonces, hay una serie de normativas no expresadas donde pues justo se crean estos modelos, en donde también, insisto, se justifica absolutamente todo, ¿no? Desde Efraín Juárez tocándose los testículos, haciendo alusión que él y que la UNAM y que los Pumas tienen muchos huevos, cuando en realidad pues está científicamente comprobado que es una de las partes del cuerpo, ya sea hombre o mujer, pues más débiles del mundo. Me parece que hasta ahí habría que hacer una reinterpretación. Creo que también habría que preguntarnos pues qué códigos se centran ahí. Yo recuerdo mucho una serie que salía todavía en la tele por cable, imagínate. Se llamaba Friday Night Lights. Y en el fútbol americano de los Estados Unidos, la NFL por lo general se juega los domingos. El fútbol americano colegial se juega los sábados. Y el high school o la preparatoria se juegan los viernes. Y por eso el título es Friday Night Lights, porque son las luces del viernes a la noche. Y habla la historia o de la historia de un entrenador de un equipo de fútbol americano de la preparatoria o de high school. Y si ustedes se fijan, la mayoría de los productos de ficción deportiva audiovisuales hacen referencia siempre a una figura de entrenador muy conmovedora. Y si tú te fijas en las reacciones de muchos hombres, lloran en esas series y esas películas. Y eso nos habla de una necesidad muy profunda de una figura paterna. Los hombres van a estas series y estas ficciones de deportes a resolver sus daddy issues. Porque no hay un modelo de masculinidad sano, aparentemente, que les pueda ayudar a cumplir esa fantasía de ternura, de acompañamiento, de guía, de consejo, de tal. Entonces, pues insisto, creo que hay muchísimo para rescatar ahí, pero pues sí, es uno de los espacios en donde se corona la masculinidad. E incluso hay ritos de iniciación, ¿no? Con las novatadas, por ejemplo, tan famosas que desafortunadamente en equipos de fútbol americano a lo largo y ancho de nuestro país, a nivel universitario y a nivel de prepas, pues se sigue utilizando y pues deriva en situaciones francamente dramáticas. Entonces, el deporte es una actividad humana sujeta a modificación e interpretación. Y las mujeres y las disidencias, hoy en día que ya tenemos una libertad, porque no teníamos una libertad anteriormente para practicar deporte, la hemos dejado en manos del heteropatriarcado. Lo hemos dejado en manos de los hombres. Y por eso existe este símil entre el deporte y las masculinidades. Pero el deporte no tiene la culpa. El deporte es lo que hacemos con él.
7: Y ahora, ¿cómo los jugadores se convierten en referentes a pesar de conductas negativas? ¿Y cómo ves tú eso? ¿Qué riesgo hay?
8: Bueno, lo que pasa es que, pues sí, los deportistas enarbolan o, digamos, personifican pues el mito del hombre completo, ¿no? El hombre fuerte, el hombre que se impone físicamente a los demás, pero que además tiene una inteligencia superior para la estrategia y para la ejecución táctica del deporte, y pues esos son valores que están en juego, las masculinidades tradicionales. Y pues se convierten en referentes porque los medios de comunicación replican estas mismas conductas y estos mismos códigos. Además que sucede desde otro lugar, aquí no se humilla con la fuerza, aquí se humilla con el insulto y la descalificación. Y ese es el otro deporte, el deporte del debate sucio, el deporte del maltrato al otro, el deporte de cómo hacer ver que mi compañero es más tonto que yo, cuando pues en realidad eso pues lo hace ver más tonto a usted, señor, porque pues yo entendería que si uno está trabajando en un espacio, pues trabaja con los mejores, y que si uno se arma un equipo de trabajo es con los mejores, no con los más idiotas. Entonces, pues ahí mismo ya hay una enorme paradoja, y así es como se convierten en referentes. Y también es verdad que como la voz pública en cuanto a la narración deportiva y el trasladar los eventos al gran público está detentada por varones, pues muchas veces no se cuestionan estas conductas y simplemente se dice que pues hay que fijarse en lo que suceda en la cancha. Y con ello cierro un argumento de algo que me parece pues muy llamativo. En la industria del deporte, eso va para comentaristas y para deportistas, entrenadores y directivos por igual,

0: que son los hombres disidentes, pues dicen que no les gusta el deporte y pues estamos ahí perdiendo un universo de incorporación social y mediática muy importante.
1: Pues sí, tocas un punto muy, muy importante. Y pues vamos a pasar ahora a la música. Marión nos recomendó una canción para presentarles a ustedes hoy. Y la canción es When I Grow Up, cuando crezca. Es una canción del grupo Garbage. Y Garbage es una banda de rock alternativo procedente de Madison y Edimburgo. Y se formó en 1993, o sea, ya tiene sus años, pero sigue vigente. Y la conforman la cantante escocesa Shirley Manson y los tres productores estadounidenses Butch Vig, Steve Marker y Duke Erickson. Vamos a escuchar When I Grow Up de Garbage.

0: 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Esto fue When I Grow Up de Garbage. Y Marion, ¿por qué nos la recomendaste? ¿Qué es para ti esta canción?
1: Pues yo creo que hay que homenajear a las mujeres que han abierto un camino muy importante. Una de ellas es Shirley Manson. Shirley Manson es la vocalista de esta banda, es la cara principal de Garbage. Y pues, como bien mencionabas, ellos vienen de Escocia. Y ella es una mujer que se insertó en el rock cuando había muy pocas pues, mujeres, digamos, liderando bandas de rock. Siempre tuvo un sonido muy particular, una voz muy importante a nivel simbólico y a nivel literal. O sea, Shirley Manson sigue defendiendo el derecho que tenemos las mujeres de envejecer. Parece que eso ya también es un derecho por el que tendríamos que pelear, ¿no? El derecho de envejecer, claro. Y de formar parte de la especie humana y que nos vayamos desgastando como, es más, todas las especies y toda la vida sobre la Tierra. No hay vida infinita ni de plantas, ni de animales, ni de lo que me digas, mucho menos los humanos. Una mujer que ha alzado la voz siempre por las mujeres y por nuestra presencia. Y esta canción que dice, cuando yo crezca, when I grow up, todas las cosas que vamos a hacer. Y quizás tiene esta propuesta, ¿no? De cuando crezca seré estable, pero por el momento no. Y creo que rompe con esta idea de que tenemos que crecer para ser algo en particular y satisfacer una mirada tradicionalista, ¿no? De llenar ciertas expectativas y entonces ya, pues ya no cortarnos el pelo de cierta forma, ya no pintárnoslo, aventarnos a nuevas experiencias, sino simplemente vivir dentro de esta cajita que es una trampa llamada adultez.
0: La adultez. Pues vamos a seguir con nuestro tema. Hoy está Marion Reimers, periodista deportiva, y estamos hablando de fútbol y masculinidades. Y hablabas hace un rato en el bloque anterior sobre la violencia que se exacerba, ¿no? Específicamente, bueno, comentábamos sobre el mundial que acaba de pasar. Pero, ¿qué tipos de violencia de género se intensifican durante estos eventos y por qué? O sea, ¿qué lleva a los hombres a esto?
1: Mira, yo creo que para empezar hay un tabú, es que ya además es de cliché, ¿no? Pero hay un tabú muy importante sobre el manejo de las emociones en cuanto a los varones se refiere. A los varones parece ser que se les permite solamente una expresión emocional y es la del enojo. El resto de emociones están penadas. Y esa es precisamente la única emoción que a las mujeres nos está socialmente prohibida. A nadie le gusta una mujer enojada. Y eso pues genera cárceles para ambas partes. Y es bien interesante porque si ustedes se dan la oportunidad de ir a un evento de deporte femenil, y eso no es porque el deporte femenil sea la brújula moral de la vida,

0: Pero estas cosas no suceden. No hay estos enfrentamientos violentos, no hay llamadas de emergencia a las líneas de ayuda porque la selección femenil perdió y porque una mujer enloqueció y está golpeando a sus hijos. Entonces, yo insisto, es un espacio en el que se le ha vendido a los hombres la ficción de que todo está permitido y de que, insisto, casi todo está permitido. Está todo permitido menos ser homosexual. Abiertamente, ¿no? Porque estoy segura que ahí tras bambalinas pasan muchas cosas. Entonces, pues sucede esto, yo creo, porque hay una correlación mal entendida entre el deporte y esta palabra tan, pero tan, pero tan manoseada y maltratada que es pasión. La pasión tiene que ser un fuego que nos motive a algo positivo, a algo que nos emocione, a algo que nos llene. Pero pues es lo mismo que yo he dicho muchas veces, bienvenidos a mi sección de opiniones poco populares. Si nosotros tenemos a estos entrenadores y a estos futbolistas que ganan millones de dólares, pues ese es un puesto de responsabilidad pública. Si no saben manejar sus emociones, pues claramente no pueden asumir esta responsabilidad. Entonces, pues hay que quitárselas. O sea, si tú tienes al entrenador de los Pumas que no puede regularse emocionalmente sin tener que hacer una señal alusiva a sus testículos a un estadio en el que se encuentran 60.000 personas, pues entonces no puede detentar ese cargo. No me vengan con que eso tiene que ver con la pasión por el fútbol, porque yo veo muchas mujeres que tienen una pasión enorme por el fútbol, al igual que yo, y yo nunca he tenido que tener esa clase de expresiones. Entonces, pues yo creo que tiene que ver con una cuestión de regulación emocional, pero buscan utilizar el deporte para estas justificaciones que me parecen siniestras. Y eso es algo que, por lo menos desde mi óptica, yo no se los voy a permitir. Espero que ustedes tampoco.
1: ¿Cuál es el papel de los medios en todo esto que estamos hablando?
0: Bueno, pues es que los medios tienen un papel gigante. Para empezar, porque los medios son el gran socio comercial. O sea, cuando los futbolistas los vemos muy agrandados, porque además los futbolistas son un espécimen muy particular de atleta, ¿no? Habría que recordarle a los futbolistas que pues podría ser el básquet o podría ser el tenis o podría ser cualquier otra cosa. Si el día de mañana le cierran la llave al fútbol y lo dejan de pasar por la televisión, imaginémonos esta distopía. Pues ¿quién va a saber quién es Kylian Mbappé? Nadie. ¿Quién va a saber quién es Lionel Messi? Pues lo van a conocer en los estadios donde juegue, como sucedía antes, pero pues, sin medios de comunicación, pues la penetración que tienen estas figuras, pues es nula. Si no, pregúntenle a las mujeres de la Liga Femenil. ¿Cuánto trabajo nos ha costado generar esa penetración? Porque pues precisamente los medios siguen con el brazo sin dar a torcer, insistiendo en esta lógica mercantilista que además pues no tiene ningún tipo de sustento, ¿no? Entonces pues claro, los medios juegan un papel muy importante porque además los medios construyen una narrativa, los medios construyen protagonistas y antagonistas, crean un arco discursivo y narrativo previo, durante y después del partido que nos deja hablando horas de estos temas. Sin los medios de comunicación, nadie sabría quién es Gilberto Mora, nadie sabría quién es Julián Quiñones, si la tele y los medios y los comerciales no nos los hubieran presentado en la previa del Mundial. Entonces, claro que los medios de comunicación juegan un papel importantísimo y desafortunadamente hay un vacío muy grande en donde el periodismo deportivo, cuando hay temas que tienen que ver con gobernanza, con política, con género, con demás, dicen, no, pues es que esto no es nuestra fuente, esto no tiene que ver con la cancha. Pero cuando esto cae en la cancha de Noticias Generales, pues Noticias Generales dice, oye, pero esto le toca al periodismo de deportes, esta no es mi fuente. Y ahí, pues obviamente, hay un vacío enorme en donde todo el mundo se lava las manos y al final, pues esa narrativa y esas noticias no llegan al gran público.
1: Para terminar, ya se nos terminó el tiempo, Marión. ¿El fútbol puede contribuir a transformar la cultura machista y sobre todo, lo hará algún día?
0: No sé si lo hará, pero sí lo puede hacer. Y lo puede hacer y lo está haciendo desde el fútbol de las mujeres. Una vez más, somos las mujeres las que traemos esa responsabilidad a cuestas. Los hombres están haciendo en términos del fútbol poco y nada, pero las mujeres son las que están cambiando eso porque además dentro del espectro ideológico, pues el fútbol de las mujeres es muchísimo más progresista que el de los hombres. Y ahí las mujeres están abriendo una brecha importantísima e, insisto, mostrándonos que el fútbol no le pertenece a nadie y nos lo tenemos que reapropiar. Es el gran caballo de Troya del siglo XXI. Utilicémoslo.
1: Apropiémonoslo, justamente. Y también creo que miremos, vivamos y vivamos la pasión del fútbol con otra mirada.
0: Claro, es que el fútbol atraviesa muchas cosas y no es únicamente el fútbol profesional ni el deporte profesional. El deporte para el desarrollo, la ocupación de los espacios públicos, la manera en la que nos enseña a vincularnos con los cuerpos de otras personas. Con esto cierro. Yo estoy segura que si tuviéramos más ligas mixtas y se impulsara el deporte mixto en la pubertad y en la adolescencia, los hombres también aprenderían a vincularse desde otro lugar con los cuerpos de las mujeres, y las mujeres aprenderíamos que nuestros cuerpos no son únicamente mecanismos para la satisfacción de la mirada masculina, sino que son mecanismos de sublimación personal y que nuestros cuerpos no son una cárcel como se nos ha enseñado históricamente.
1: Pues muchísimas gracias por compartirnos todo esto. Siempre, la verdad, es un gusto. Siempre nos haces pensar, siempre nos dejas por ahí algunos pendientes, algunas tareas. Entonces, te agradezco mucho. Siempre abiertos estos
0: Muchísimas gracias.
1: micrófonos.
0: Al contrario,
1: Gracias a ti.
0: muchísimas gracias.
1: Pues esto fue Escuchar y Escucharnos. Estamos construyendo igualdad. Recuerden que estamos hoy comenzando nuestra temporada 18 y pues esperemos nos acompañen para los siguientes programas. Nos escuchamos el próximo miércoles. En la producción, Silvia Cruz Jiménez, Perla Gatica, Francisco Ángeles y Sebastián Vázquez. Aquí en los micrófonos, María Amalia Fernández.
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0: Bueno, y aquí entre líneas les recomiendo dos cositas maravillosas. Una es el documental Copa 71 en Netflix. Es el documental que cuenta la historia de las protagonistas del Mundial de México 71, las jugadoras que estuvieron aquí, toda esta gran historia, y un libro que me encanta. Se llama El Área 18, de Roberto Fontana Rosa.
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2: ¿Qué tal? Buenos días. Les saludamos con gusto en este miércoles 2 de septiembre de 2026. Radio UNAM difunde a través de los 96.1 frecuencia modulada estereofónica. Estamos transmitiendo desde Adolfo Prieto 133 en la Colonia del Valle, en la Ciudad de México. Les saludamos en los controles técnicos, mi compañero Antonio Beltrán, en la continuidad de Enrique Pacheco. Soy Elizabeth Rojas y vamos a dar inicio a este periodo musical en el que estaremos con usted con mucho gusto. Vamos a recordarle que también nos puede seguir a través de internet, nos puede seguir en este medio a través de nuestra página electrónica www.radio.unam.mx. Iniciamos con la música escuchando música del álbum Mozart and Contemporaries, Mozart y Contemporáneos, piezas de Baldassare Galuppi, Carl Philipp Emanuel Bach, Domenico Cimarosa y Wolfgang Amadeus Mozart. Interpreta Víkingur Ólafsson en el piano, un intérprete islandés, con aparte la selección y arreglos de estas piezas, y escucharemos esta música que está dentro del disco editado por el sello Deutsche Grammophon en el año 2021.

0: Acabamos de escuchar música del álbum Mozart y Contemporáneos. Escuchamos piezas de Baldassare Galuppi, Carl Philipp Emanuel Bach, Domenico Cimarosa y Wolfgang Amadeus Mozart. Interpretó al piano Víkingur Olafsson, disco editado por el sello Deutsche Grammophon en el año 2021. Continuamos con nuestra programación musical. No olvide que estamos a través de internet. Síganos en nuestra página electrónica www.radio.unam.mx. Vamos a hacer una breve pausa y regresamos con más música.
1: 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Se considera como uno de los símbolos más importantes de España.
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6: A finales del Pleistoceno, neandertales y humanos coincidieron. Por ello, hoy tenemos un toque prehistórico. ¿Cómo ves? Las personas de origen no africano conservamos hasta un 4% de ADN neandertal en nuestros genes. Pero aquí hay un misterio científico. ¿Por qué casi no hay rastro de este ADN en nuestro cromosoma X? Al principio se pensó en una incompatibilidad biológica, una diversidad genética, pero la respuesta resultó ser más social. Un reciente estudio de la Universidad de Pensilvania, publicado en la revista Science, reveló algo fascinante. Todo fue cuestión de gustos, o al menos de preferencias de apareamiento. Al comparar genomas modernos con tres poblaciones neandertales, los científicos descubrieron un exceso de cromosoma X humano en estos últimos. La conclusión: los hombres neandertales se apareaban más con las mujeres humanas que las mujeres humanas con hombres neandertales.
7: ¡Oh!
6: Para los científicos, esto solo se explica por un sesgo sexual. Las mujeres tienen dos cromosomas X y los varones uno X y uno Y. Al aparearse machos neandertales y mujeres humanas, más cromosomas X humanos entrarían en las poblaciones neandertales y menos cromosomas X neandertales se agregarían a los genes humanos. Al final del día, este sesgo demuestra que la evolución no solo se escribe con genes, sino también con interacciones. Ellos las preferían humanas, ellas neandertales. Si quieres conocer más sobre el tema, te invitamos a consultar el texto Ellos las prefieren humanas, ellas neandertales, escrito por María Luisa Santillán en la revista de divulgación científica de la UNAM, ¿Cómo ves?
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0: Radio UNAM difunde a través de los 96.1 MHz, frecuencia modulada estereofónica, transmitiendo desde Adolfo Prieto 133 en la Colonia del Valle, en la Ciudad de México. Seguimos con nuestra programación musical. Vamos a escuchar ahora música del álbum Cello Capriccioso. Escucharemos Polonesa Brillante de Frédéric Chopin, Pezzo Capriccioso de Piotr Ilich Tchaikovsky, Danza Española de Manuel de Falla y Danse du Diable Vert y Requiebros de Gaspar Casadó. Interpreta en el violonchelo Dimitri Atapain y Hye-Yeon Park en el piano, disco editado por el sello Urtext en el año 2009.

0: Acabamos de escuchar Requiebros y Danse du Diable Vert de Gaspar Casadó, Danza Española de Manuel de Falla, Pezzo Capriccioso de Piotr Ilich Tchaikovsky y Polonesa Brillante de Frédéric Chopin, en música del álbum Cello Capriccioso, disco editado por el sello Urtext en el año 2009. Escuchamos la interpretación de Dimitri Atapain en el violonchelo y Hye-Jeon Park en el piano. Continuamos con nuestra programación musical, hacemos una breve pausa y regresamos.
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0: de la minificción.
1: Libros de la minificción.
2: La narrativa breve en México, 1810-1816, tomos 1 y 2, autor Alfredo Pavón.
3: Respuesta de Diógenes. Respuesta de Diógenes. Anónimo. Anónimo. Le preguntaron a Diógenes, ¿qué tiempo sería el más a propósito para casarse? Respondió que cuando mozo era temprano y que cuando viejo, tarde.
4: Estos textos tienen en común una intencionalidad pedagógica que buscaba hacer mejores mujeres y hombres en el periodo. A eso se agregaba un componente ético y moral que tendía a lo mismo. Aparte de eso, tienen en común el elemento de la oralidad y también el hecho de recuperar el nacimiento del español mexicano, que se estaba alimentando de las lenguas y ritmos de los pueblos originarios, de sus lenguas, y también del habla de la plebe urbana, que fue muy importante para constituir el español mexicano.
5: Alfredo Pavón, autor de la narrativa breve en México, 1810-1816, tomos 1 y 2. Universidad Veracruzana, Colección Biblioteca, Primera Edición, Jalapa, Veracruz, 2026.

Radio UNAM difunde a través de los 96.1 frecuencia modulada estereofónica. Estamos transmitiendo desde nuestras instalaciones en Adolfo Prieto 133 en la Colonia del Valle, en la Ciudad de México. Continuamos con nuestra programación musical. Escucharemos ahora la sonata en re mayor para oboe y piano opus 166 de 1921 de Camille Saint-Saëns. Escucharemos sus tres movimientos, primero andantino, segundo allegretto y tercero molto allegro. También escucharemos Song for Magdalena, de Hilario Durán, en música del álbum Advice from Misguided Man. Interpretan John Maharaj en contrabajo, Mark Ineo en percusión, Hilario Durán en piano, Alison Wieff en el piano y Colin Mayer en el oboe, en el disco editado por el sello XMM Records en el año 2012.

0: Acabamos de escuchar música del álbum Advice from Mistaken Men. Escuchamos Song for Magdalena de Hilario Durán y de Camille Saint-Saëns, Sonata en Re mayor para oboe y piano. Interpretaron John Maharaj en contrabajo, Mark Ineo en percusión, Hilario Durán en piano, Alison Wieff en el piano y Colin Mayer en el oboe, disco editado por el sello XMM Records en el año 2012. Le recuerdo que estamos a través de internet, síganos en www.radio.unam.mx. Hacemos una breve pausa y regresamos con más música.
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3: Somos Ernesto Medina y Sabrina Gómez Madrid, quienes los recibimos en esta tercera entrega de nuestra serie sobre la colección etnobotánica del Instituto de Biología del Jardín Botánico de la UNAM.
4: Y nos acompaña Leonardo Alejandro Beltrán Rodríguez, doctor en Ciencias Forestales con posgrado en Botánica por el Colegio de Posgraduados Campus Montecillo. Muchas gracias por estar en Espacio Académico.
5: Gracias a ustedes por la invitación.
3: La etnobiología es una disciplina científica compleja que se centra en el conocimiento tradicional de diferentes culturas acerca de las plantas, animales y ecosistemas, y también en cómo las comunidades utilizan y gestionan los recursos naturales en su vida diaria.
4: El interés de este campo radica en la forma en la que las sociedades indígenas y locales han desarrollado una comprensión profunda de su entorno natural, incluyendo la identificación de plantas medicinales, la caza y recolección de alimentos y las prácticas espirituales relacionadas con la naturaleza.
3: Bien, pues vamos a empezar con las preguntas, doctor. Claro. ¿Cuál es la aproximación teórica y práctica que utilizan los etnobiólogos para recopilar la información en las diversas comunidades locales en las que llevan a cabo sus investigaciones?
5: Pues en realidad nos aproximamos mediante técnicas etnográficas, ¿no? Mediante el uso de la etnografía, que se basa en múltiples aproximaciones, por ejemplo, tipos de entrevistas, pláticas particulares con ciertas personas, conocedores locales o con ciertos grupos focales. Pero en términos teóricos, en realidad no es hasta hace mucho que la etnobiología hace una reflexión a nivel global, en donde nos damos a conocer cuáles son las 17 hipótesis más importantes a tratar de resolver en términos de poder generar un conocimiento, pues, empírico que eventualmente pueda ponerse a prueba en diferentes regiones del mundo, ¿no? Y eso tiene más o menos de 10 años y pues antes de ello el grueso solo consistía en tratar de aproximarse a los pueblos para conocer cuáles eran los recursos utilitarios que había en diferentes regiones.
4: ¿Y cómo nace el proyecto denominado como Etnobiología a la Mexicana? Métodos, consejos y directrices de campo. ¿Y por qué adopta un enfoque interdisciplinario?
5: Pues este es un proyecto que nace de la Asociación Etnobiológica Mexicana, de la cual soy actualmente vicepresidente en esta mesa directiva. Y pues nace por un grupo de colegas y amigos de otras universidades que también son etnobiólogos, marinos, sociólogos, etcétera, que tienen un enfoque justamente interdisciplinario y lo que buscan es crear el primer libro mexicano que pueda ser leído por estudiantes, compartido a ellos y que forme nuevas líneas de investigación en etnobiología, pero desde un enfoque de cómo la vemos aquí en México. La etnobiología es un campo que tiene más de 150 años de haber sido concebido, pero mucho de este enfoque metodológico realmente maduró aquí en el país. Sin embargo, curiosamente no existía ninguna fuente mexicana que nos pudiera decir cómo se hacía, de qué forma llevar a cabo este tipo de investigaciones.
3: Bien, ¿y qué tipo de aspectos culturales, biológicos, éticos y logísticos se toman en consideración para la recopilación de información y también de especies vivas a ser investigadas en el Instituto de Biología de la UNAM?
5: Este es un aspecto sumamente importante. Bueno, el propio Instituto de Biología tiene su comité de bioética, pero también la Asociación Mexicana de Etnobiología en comparativa con la Sociedad Latinoamericana de Etnobiología ha generado un código de ética para dirigirnos a las comunidades. Y este pues toma en cuenta desde el papel y el interés de las comunidades en aceptar nuestras investigaciones, en colaborar con nosotros para el desarrollo de las mismas y en ir paso a paso viendo cómo progresa el proyecto de investigación. No solo nos quedamos a un nivel donde solicitamos permiso para el desarrollo del mismo, sino que nos interesa puntualmente llevar de la mano a las personas que colaboran y nos aportan conocimiento en estas comunidades hasta que vean cuál es el fruto del proyecto en su conclusión,
4: ¿no? ¿Y cuáles son las subdisciplinas de la etnobiología en general? ¿En qué consisten? ¿Con cuáles son con las que más trabajan y por qué?
5: Uy, bueno, en México quizá la más antigua o que más se ha desarrollado fue la etnobotánica, en la cual yo me desarrollo, que tiene que ver justamente con el uso de plantas y sistematización de este tipo de conocimientos. Pero también hay etnoherpetólogos, justamente que trabajan en la documentación de anfibios y reptiles. También hay etnozoólogos, para verlo más amplio, etnomicólogos. También hay personas que trabajan con el conocimiento de insectos, de organismos marinos. Digamos que cualquier ser vivo o no vivo, como dicen muchos colegas, puede ser aproximado desde la etnobiología con diferentes enfoques. Este enfoque mexicano no dista mucho de lo que a nivel Latinoamérica o globalmente se hace. La etnobotánica surge inicial como primer subdisciplina de la etnobiología y de ahí se van gestando las demás. Hace aproximadamente unos 13 años se publican varios documentos en que nos dan a conocer cuáles son la cantidad de información publicada hasta la fecha, y hasta ahí sabemos que la etnobotánica, seguida de la etnomicología, son las subdisciplinas que siguen dominando.
3: Bien, pues, doctor Leonardo Alejandro Beltrán Rodríguez, ha sido un placer tenerlo en nuestro programa. Muchas gracias por esta entrevista.
5: A ustedes, muchas gracias por la invitación.
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0: Continuamos con la programación musical de Radio UNAM en este miércoles 2 de septiembre de 2026. Estamos transmitiendo a través de los 96.1 frecuencia modulada estereofónica desde Adolfo Prieto 133 en la Colonia del Valle, en la Ciudad de México. Vamos a escuchar ahora al compositor nacido en Inglaterra en 1876, Ralph Vaughan Williams. Escucharemos su Sinfonía número 8 en re menor de 1955 en sus cuatro movimientos. Primero, Fantasía, Variación y Senza Tema. Segundo, Scherza a la Marcha. Tercero, Cavatina. Y cuarto, Toccata. Interpreta la Orquesta Filarmónica Real de Liverpool, dirigida por Vernon Handley, disco editado por el sello EMI en 1993.

0: Las 12 del día con 30 minutos en Radio UNAM. Hemos escuchado de Ralph Vaughan Williams la Sinfonía número 8 en re menor, en la interpretación de la Orquesta Filarmónica Real de Liverpool, dirigida por Bernard Handley, disco editado por el sello EMI en 1993. Recuerde que estamos a través de internet, síganos en www.radio.unam.mx. Le ofrezco nuestras vías de comunicación para que nos haga llegar sus comentarios y sugerencias. Tenemos un correo de voz donde usted nos puede llamar, dejarnos un mensaje con todos sus datos, nombre, teléfono y correo electrónico para que sea atendido. Correo de voz 55 56 23 32 81, el correo electrónico radio@unam.mx, y le invitamos a que nos siga en Instagram buscándonos como @radiounam. Vamos a continuar con nuestra programación, hacemos una breve pausa y regresamos.
1: Garbanzo de a libro. El autor es su escritura,
2: su obra.
1: El complot mongol, Rafael Bernal.
2: El personaje. Para conocer a Filiberto García tendremos que verlo como se lo imaginó su creador.
3: En el baño se echó agua en la cara y se peinó el cabello corto y negro. No tenía por qué rasurarse. Nunca había tenido mucha barba y una rasurada le duraba 3 días. Se puso un poco de agua de colonia Yardley. Volvió al cuarto y del buró sacó la 45. La limpió cuidadosamente con una gamuza y se la acomodó en la funda que le colgaba del hombro. Finalmente, se puso el saco de gabardina beige y el sombrero de alas anchas. Ya vestido, volvió al baño para verse en el espejo. El saco era nuevo y el sastre había hecho un buen trabajo. Casi no se notaba el bulto de la pistola bajo el brazo, sobre el corazón. Y a mí me tienen nomás para hacer pinches muertos. Eso soy yo, fabricante en serie de pinches muertos. A sus órdenes, mi presidente. Aquí está su fabricante de pinches muertos. Sí, las cosas se le van quedando a uno dentro, sobre todo como esa, cuando la deja uno a medias. Por eso no me gusta dejar las cosas a medias. Ni la intriga internacional, ni este asunto de Martita.
2: Un personaje también es conocido por lo que no es. En el siguiente diálogo se muestra un poco lo que no es Filiberto García. Martita. Y entonces fue cuando me dijeron que usted era de la policía y que tenía fama de haber matado a mucha gente.
3: Capaz, y si en vez de aprender a matar, aprendo a echar discursos, sería como Rosendo del Valle. Muy nalgáis. O sería como el pinche licenciado, gorrón de copas. Y ahora la nación me lo va a agradecer.
4: ¿Y yo? ¿Qué le agradezco a la nación?
2: El protagonista de El complot mongol es un exrevolucionario que radica en un departamento de la calle de Dolores en los años 60. Lo definen como un hombre serio, rudo, machista, dubitativo, desconfiado, cuidadoso. Atiende los ínfimos detalles, como se puede advertir desde la primera página.
5: Hablar de Filiberto García es hablar de uno de los grandes personajes de la literatura mexicana del siglo XX. No es el detective tradicional que investiga un misterio desde la inteligencia. Es mucho más incómodo, un hombre que ha vivido de la violencia y que sabe perfectamente cómo asesinar. Lleva la muerte como oficio y como costumbre. Es, como él dice, una fábrica de pinches muertos. Y ahí está la paradoja que lo vuelve un personaje extraordinario. Debajo de esa dureza hay un hombre lleno de contradicciones. Es brutal, pero tiene un código ético. Es cínico, pero todavía conoce la indignación. Desconfía de todo el mundo y, sin embargo, es capaz de enamorarse. Y quizá lo más importante está en su manera de pensar. En El complot mongol, Rafael Bernal nos mete dentro de su cabeza. Escuchamos sus prejuicios, sus recuerdos, sus insultos, sus sospechas y su particular sentido del humor. Su lenguaje es inseparable de su personalidad. Las 200 y tantas veces que usa el adjetivo pinche, por ejemplo, tiene un sentido, nos habla de su manera particular de ver el mundo. Es un personaje profundamente mexicano porque lleva consigo una historia de violencia, corrupción, machismo y desconfianza hacia las instituciones. Es un hombre formado por un México que aparentemente ya desapareció, pero que todavía existe en el modo de vivir y de sentir de los mexicanos. Por algo, Filiberto García sigue siendo fascinante. No es un héroe ni pretende serlo. Es un hombre moralmente contradictorio que descubre, casi a pesar suyo, que todavía puede sentir afecto, ternura y esperanza.
2: Luis Humberto Crosswhite, escritor tijuanense.
1: El complot mongol. Rafael Bernal. Joaquín Mortiz, México, 2025.

Continuamos con nuestra programación musical en este miércoles 2 de septiembre de 2026. Radio UNAM difunde a través de los 96.1 frecuencia modulada estereofónica desde Adolfo Prieto 133 en la Colonia del Valle, en la Ciudad de México. Vamos a continuar con nuestra programación musical. Tenemos al compositor nacido en Inglaterra en 1913, Benjamin Britten. Escucharemos The Young Person's Gift to the Orchestra, variaciones y fugas sobre un tema de Purcell, Opus 34 de 1945. Interpreta la Orquesta Sinfónica de Londres, dirigida por Benjamin Britten, en una grabación histórica de 1964, disco editado por el sello Decca en 1986.

0: Acabamos de escuchar de Benjamin Britten Variaciones y fugas sobre un tema de Purcell, Opus 34 de 1945. Interpretó la Orquesta Sinfónica de Londres, dirigida por Benjamin Britten, en una grabación histórica de 1964 en el disco editado por el sello Decca en 1986. Le recuerdo que estamos a través de internet. Síganos en www.radio.unam.mx. Yo me despido en este momento deseando que tenga una excelente tarde en compañía de los suyos, por supuesto en compañía de Radio UNAM. Quédese con nosotros, siga disfrutando de nuestra programación en los controles técnicos. Sigue con usted mi compañero Antonio Beltrán en la continuidad. Enrique Pacheco, soy Elizabeth Rojas. Le reitero la invitación para seguir en sintonía con nosotros a lo largo de esta transmisión. Le invitamos a escuchar en unos momentos más Prisma RU. Gracias, buenas tardes.
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1: La Universidad Nacional fue fundada en 1910. No refundada, porque en realidad es un modelo universitario completamente distinto al de la Universidad Pontificia original. Y por lo tanto, es difícil pensar que se estaba volviendo a esa otra universidad. Pero lo más interesante es que el nuevo proyecto de la universidad respondía a un proyecto positivista, lo que sugiere Edmundo Gorman en Justo Sierra y los orígenes de la Universidad en México, este gran historiador de México, de la universidad, es que Justo Sierra logra proponer el proyecto de la universidad justo cuando siente que el positivismo empieza a ser atacado. Y se imagina la universidad, imagina una universidad positivista, nos dice O'Gorman. Si Sierra quería universidad, la quería positivista. Si en ella quería salvar a esta doctrina, quería a la nueva institución independiente desde el punto de vista académico. Si, en fin, quería que la universidad formara parte del gobierno. Y en ese sentido, el proyecto de Sierra, continuará contándonos O'Gorman, responde a tres exigencias que él mismo propone. Primero, la adopción del positivismo como doctrina básica de la instrucción universitaria, la emancipación científica de la proyectada universidad y cuáles habrían de ser los lazos que la universidad tendría con la administración pública. Ese era el edificio que había pensado Sierra. Y lo más interesante para O'Gorman es que esto que había inspirado la exhumación del cadáver universitario era la emancipación científica de la institución. Dice O'Gorman, solamente así el positivismo estaría en lo sucesivo a salvo de las arbitrariedades políticas. De manera que en un origen, nuestra universidad se pensaba como una salida para que el positivismo continuara su vida, independiente y literalmente continuara habitando nuestra cultura. Pasarían muchas cosas para que eso, por supuesto, no ocurriera. Y en el gran triunfo de Sierra, que es fundar la universidad, se generara una universidad que hoy es la nuestra y que no se parece en nada a la de Sierra.
0: 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Antoni Gaudí, arquitecto catalán, 2026, 100 años de su fallecimiento. Gaudí decía: "Considero que la cualidad esencial de una obra de arte es la armonía que nace de la luz mediterránea inclinada a 45 grados es la que tiene más armonía, es la que mejor define los cuerpos y muestra sus formas. La arquitectura es entonces mediterránea. La armonía de luz no existe en los pueblos del norte de España, que tienen una luz triste y horizontal, ni en los cálidos donde es vertical. La virtud está en el punto intermedio. Mediterráneo quiere decir medio de la tierra".
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0: ¿Qué tal? Muy buenas tardes. ¿Cómo les va? Qué gusto poder saludarles en este día miércoles 2 de septiembre del año 2026. Con mucho gusto les saludamos y le invitamos a que nos acompañe para que tenga muy de cerca toda esta información de nuestra Universidad de México y el mundo. Vamos a estar platicando de varias cosas de nuestra universidad. Se presenta un libro, Voluntad Anticipada, algo, pues un tema muy interesante que pues debe ser ampliamente conocido, estudiado y proyectado también hacia la sociedad. También, pues estudiantes universitarios experimentan cansancio extremo debido al prolongado uso de las redes sociales. Efectivamente, no, el hecho de que estén acostados, sentados viendo su teléfono no implica que mentalmente pues no tengan un trabajo que pues vamos a ver a dónde lo lleva el uso de las redes sociales. Pues hemos hablado aquí a través de expertos cómo se da toda esta situación y cómo puede perjudicar también al cerebro de los más jóvenes. Vamos a platicar de ese tema. También tendremos, pues como uno de los temas a abordar al análisis, Nueva York prohibirá el uso de la inteligencia artificial en escuelas públicas. Vamos a conversar sobre el tema con el doctor Juan Manuel Aguilar Antonio, que es profesor investigador en la Facultad de Estudios Superiores Aragón y es especialista en inteligencia artificial. Otro de los temas que abordaremos, el Comando Sur anuncia despliegue de flota militar para combatir al narcoterrorismo en Sudamérica y conversaremos con la doctora Yadira Gálvez Salvador, doctora en Ciencias Políticas y Sociales. Vamos a platicar sobre la nueva Suprema Corte, ya cumple un año. ¿Qué opina usted también de esta nueva Suprema Corte? Bueno, ya un año, no tan nueva, pero que ya nos deja ver ahí un trabajo también que tiene esta Corte. Hablaremos de ello con el doctor Luis Julián Mireles Romero, maestro y doctor en Derecho, académico de la Facultad de Derecho también de la UNAM. En nuestra segunda hora vamos a conversar con la doctora Josefina Bárcenas y la doctora Antonieta Rodríguez Rivera. Ellas nos van a invitar al Simposio Internacional SOMESE en su 39 edición, Docencia Aumentada, la medición pedagógica del profesorado en la era de la IA. Así que no se lo pierdan. Tendremos también Ciencia Real, Sustenta, Cultura y más aquí en Prisma RU. Bien, pues le damos la bienvenida para que nos acompañe todo el equipo listo. Soy Deyanira Morán y desde aquí relatamos al mundo.
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0: 1:06. Julio César Muñoz Bustos asumió la dirección de la Unidad de Transparencia de la UNAM. En su primer mensaje, el abogado manifestó que la transparencia y la protección de datos son pilares fundamentales para las instituciones públicas y en el caso de la universidad es una expresión de compromiso con la comunidad. Toma posesión como directora de la Facultad de Estudios Superiores Zaragoza, Gabriela Carolina Valencia Chávez. Su compromiso, trabajar de la mano con la comunidad para seguir como referente científico, educativo y profesional. Presentan el libro Voluntad Anticipada, el doctor José Antonio Sánchez Barroso. Es un trabajo clave sobre la dignidad y autonomía personal. En los temas nacionales, la presidenta Claudia Sheinbaum consideró que actores del gobierno de Estados Unidos buscan debilitar a administraciones de otros países que defienden sus soberanías e influir en las elecciones.
3: Ellos buscan de una u otra manera para debilitar a los gobiernos, porque este es uno de sus objetivos, y particularmente gobiernos independientes que defendemos la soberanía. Dividirnos internamente es una de sus estrategias, no de ahora, de siempre. Generar divisiones al interior del gabinete de seguridad, generar divisiones al interior del gabinete federal, son tácticas que usan ellos de injerencia. Lo que pasa es que se topan con pared porque el gabinete de seguridad del gobierno de México tiene una coordinación y una unidad enorme. Y ellos recuerden que están en elecciones en noviembre. Entonces usan muchas veces a México como parte de su elección. Y como hemos dicho, que se ocupen de los asuntos de allá. Acá nos ocupamos nosotros de los asuntos de acá. Y nos coordinamos.
0: Bien, pues es un tema que se ha abordado también en muchos ámbitos, dice la presidenta, tácticas de injerencia, y que lo hemos visto mucho más, de manera mucho más clara con otros países y este intento que han tenido también con México. En más información, el sistema de transporte colectivo puso en marcha un operativo especial de vigilancia en los accesos de sus estaciones para evitar el ingreso y la venta de pirotecnia. Se aplicará durante todo el horario de servicio y contará con una mayor presencia de personal de vigilancia y policías en las entradas de las estaciones para detectar y evitar el traslado de estos materiales. Pues sí, sobre todo que pueden poner en peligro a las personas. En información internacional, la Asamblea de Nicaragua aprobó una reforma constitucional que prohíbe la participación de opositores en las elecciones por solicitud del presidente Daniel Ortega. La enmienda amplía el mandato presidencial de 6 a 7 años y excluye de los comicios a quienes participen en la planificación o ejecución de un golpe de Estado. Estados Unidos, en tanto, exhortó a la comunidad internacional a cortar vínculos con Nicaragua. Crece la incertidumbre sobre el estado de salud de Raúl Castro tras reportes que señalan que el líder cubano de 95 años enfrenta un estado grave por un presunto accidente cerebrovascular. Pese a las especulaciones sobre su fallecimiento, las autoridades del gobierno de Cuba mantienen hermetismo y no emiten un parte médico hasta el momento oficial que confirme o desmienta la condición del exmandatario.
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0: Campus RU. Vamos a nuestro Campus RU en esta tarde con mi compañera Cindy Pérez Ramírez. Presentan el libro Voluntad Anticipada. ¿Qué tal, Cindy? Muy buenas tardes. Adelante.
1: ¿Qué tal, Deyanira? Muy buenas tardes a ti y al auditorio. El libro Voluntad Anticipada del doctor José Antonio Sánchez Barroso analiza desde la bioética y el derecho la facultad de un paciente para decidir sobre su vida, salud y muerte. Esto con el fin de que tal decisión sea ejecutada por alguien más cuando la persona no pueda expresarse por sí misma. Durante la presentación realizada en la Facultad de Derecho de la UNAM, la directora de dicha entidad, la doctora Sonia Venegas Álvarez, señaló que la obra aborda los valores en conflictos, hechos clínicos y regulación jurídica.
2: Una de las grandes aportaciones de esta segunda edición radica precisamente en la ampliación de su exploración de derecho comparado, exhaustivamente enriquecido con el estudio de la legislación española y los ordenamientos jurídicos de Argentina, Brasil, Colombia, Costa Rica, El Salvador, Panamá, Puerto Rico y Uruguay, así como de 17 entidades federativas de nuestro país. Los hechos sin valores son ciegos y los valores sin hechos resultan vacíos.
1: Con base en la bioética deliberativa, esta obra aborda valores como la dignidad y la libertad, los hechos clínicos y los deberes jurídicos al revisar los ordenamientos vigentes en México y Latinoamérica. Asimismo, el texto ofrece fundamentos racionales y recomendaciones dirigidas a médicos, juristas y legisladores con el fin de alcanzar respuestas prudentes y vinculantes. Sobre este planteamiento, escuchemos al autor del libro Voluntad Anticipada, José Antonio Sánchez Barroso.
3: Su esencia radica en tomar decisiones a futuro, a partir de una situación presente, ya sea de salud o de enfermedad. Y esta distinción es fundamental en la práctica, porque no es lo mismo decidir sin diagnóstico, sin pronóstico, sin tratamiento, es decir, sin saber qué enfermedad llevará a la muerte una persona, que por el contrario, sabiendo todo lo anterior. En el primer escenario, el futuro es más incierto que en el segundo. El acto se puede otorgar por cualquier persona mayor de edad. Se trata de un acto especialmente recomendado para aquellas personas a quienes se les ha diagnosticado una enfermedad crónica, por ejemplo, una enfermedad oncológica o una enfermedad pulmonar obstructiva.
1: Cabe señalar que hasta el momento se han contabilizado 1.708 registros de voluntad anticipada en la Ciudad de México. Este es el reporte.
0: Muchas gracias, Cindy. Buenas tardes.
1: Muy buenas tardes.
0: Continuamos. Y nos vamos con Dulce García. Estudiantes universitarios experimentan cansancio extremo debido al uso prolongado de redes sociales. ¿Qué tal, Dulce? Buenas tardes. Adelante.
4: Así es, Deyanira. Muy buenas tardes. Aquí al auditorio. Deyanira, al brindar la conferencia Salud Mental en la Era Digital y el Impacto de las Redes Sociales, organizada por la Facultad de Medicina de la UNAM, Isabel Beltrán, académica de dicha entidad universitaria, dijo que las nuevas generaciones enfrentan una paradoja en la actual era digital. Pues por una parte hay más actividad, más conectividad que nunca a nivel global, pero al mismo tiempo hay consecuencias contraproducentes. Dijo que un reciente estudio reporta que el 57.1% de los estudiantes universitarios experimenta este cansancio extremo de Yanira y también estrés inmediatamente después de cerrar sus aplicaciones y sus redes sociales. Escuchemos por qué.
5: También en general encontramos que el uso diario de los jóvenes adultos está en un promedio de 3 horas y 11 minutos. Pues en esta era digital, donde lo que nos permite estar conectados son las redes sociales, pues es importante que podamos identificar que las redes sociales pueden ser un factor que nos impulsa, que nos ayuda, que nos genera oportunidades y beneficios, pero también pueden ser un factor de riesgo que pueden comprometer de manera importante nuestra salud mental.
4: Isabel Beltrán habló de los pros y contras de las redes sociales de Yanira, dijo que pueden ser un apoyo social y un medio de conexión emocional, porque facilitan la comunicación y disminuyen esta sensación de soledad. Pero dijo que también pueden generar un uso problemático. ¿Cómo es este uso problemático? Vamos a escucharla nuevamente.
5: una vez que perdemos el control acerca de cómo estamos utilizando las redes sociales. Nos genera síntomas incluso como de abstinencia. Hay estudios con el uso problemático de las redes sociales y se ha identificado que puede haber una modificación en la estructura cerebral, así como cuando hay una adicción a sustancias, ¿no? Entonces, también hay esta reestructuración de la masa cortical.
4: Y bueno, Deyanira, la académica advirtió que el uso de las redes sociales también puede alterar la noción del tiempo y que esto repercute en el sueño y en el descanso de los jóvenes. En ese sentido, recomendó un uso consciente que busque realmente conectar, que respete horarios de uso y sobre todo que mantenga una perspectiva realista. Esta es la información.
0: Muchas gracias, Dulce. Muy buenas tardes.
4: Gracias a ti. Buenas tardes.
0: Continuamos.
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0: Una de la tarde con 17 minutos, Nueva York ha decidido frenar de golpe el avance de la inteligencia artificial en sus aulas, marcando así un precedente en la educación estadounidense. El distrito escolar más grande de esa nación, que alberga a casi 1 millón de estudiantes, aplicará una prórroga de 1 año que prohíbe el uso de herramientas de inteligencia artificial generativa para los alumnos de primaria y secundaria, restringiendo su acceso de manera absoluta hasta el 8º grado. Esta medida, anunciada conjuntamente por el alcalde Zoran Mamdani y el canciller escolar Kamar Samuels, busca defender a toda costa la importancia de la conexión humana en el aprendizaje.

0: quizás puede ser desde la convivencia, destrezas, problemas a resolver, pero vamos a platicar con un experto sobre este tema, el doctor Juan Manuel Aguilar Antonio. Él es profesor investigador en la Facultad de Estudios Superiores Aragón, es especialista en inteligencia artificial. Doctor Juan Manuel, bienvenido, muy buenas tardes.
1: ¿Qué tal, Deyanira? ¿Cómo estás? Siempre es un gusto estar contigo.
0: Muchas gracias, doctor. También nos da mucho gusto poder tenerlo aquí en el programa. Y le preguntaría en principio, doctor, ¿cuáles son los riesgos de que los menores interactúen con herramientas de inteligencia artificial diseñadas para la asistencia emocional y por qué es fundamental proteger la conexión humana en este ámbito? Y sobre todo me parece que estamos hablando de cierto rango de edades. ¿Qué nos puede decir?
1: No, perfecto. Bueno, precisamente escuchando al especialista que me antecedió y con esta polémica que hemos recibido en el ámbito concreto, por ejemplo, con el uso de redes sociales por la parte de infantes, tenemos que entender que precisamente cuando los jóvenes están iniciando las primeras fases de su desarrollo cognitivo, de su desarrollo de aprendizaje, pues crean diferentes procesos de socialización, de aprendizaje. Tenemos que entender la parte, por ejemplo, y cómo se estructura lo que se llama el aprendizaje del lenguaje, ya sea tanto en el habla, ya sea tanto en la parte de la escritura, ya también, por ejemplo, del procesamiento, del análisis crítico de textos, es en el ámbito concreto de la educación básica. Luego también, por ejemplo, que es una parte sustantiva diferente, pero que puede ser denominado el pensamiento físico-matemático. Cuando vemos las grandes pruebas educativas, como fue la prueba PISA en su momento, precisamente se vinculaban a la parte concreta de estas dos diferentes áreas. Procesamiento, análisis de lenguaje, posiblemente pensamiento físico-matemático, y es el punto muy, muy importante en el cual los chicos desarrollan esos procesos cognitivos, y deberíamos hablar que en el ámbito concreto la utilización de plataformas de inteligencia artificial puede limitar ese desarrollo, que si no se procesa, se optimiza en el ámbito concreto cuando ellos están desarrollando su cerebro, está creciendo en el ámbito del desarrollo psicoemocional, el desarrollo fisiológico, pues podrían tener limitantes para posteriormente desarrollar estas habilidades. Una segunda instancia considero importante mencionar que este maravilla de Yanira, y como profesor universitario, me gustaría compartirte que precisamente muchos de mis estudiantes vivieron en sus años de secundaria, en sus años de bachillerato, la pandemia de COVID-19, y creo que sí es muy importante señalar que estas generaciones se encuentran en una situación en suma desventaja, en suma falta el desarrollo, por ejemplo, de lo que se denominan habilidades blandas, de socialización, de convivencia, hablar en público, empatía, etcétera, etcétera. Es una consecuencia de que, bueno, años muy sustantivos en el ámbito concreto de su desarrollo psicoemocional, que puede ser la secundaria, el bachillerato, lo pasaron encerrados, y creo que precisamente se puede entender las alertas, las preocupaciones relacionadas en que la integración de inteligencias artificiales puedan limitar este desarrollo cognitivo de los jóvenes. Si bien, por ejemplo, tenemos que entender que los mismos tecnólogos Silicon Valley instalan escuelas que son completamente lúdicas y en las cuales la retención del uso de tecnología es solamente se accede a ello, como Nick Nochenas, hasta la parte del nivel secundaria que está aquí en la parte de México. Entonces puedo entender un poco de las preocupaciones de las acciones relacionadas con este contexto en Nueva York.
0: Ah, muy bien. Pues sí, escuchándolo, doctor, pues se nos viene a la mente pues todo lo que vemos cotidianamente, muchas ocasiones cómo se delega en un chatbot, por ejemplo, el tema de la salud mental, y de alguna manera pues se van enganchando muchos jóvenes, pese a lo que puedan saber al respecto, que no es una persona con la que están platicando, ni mucho menos, y porque esta nueva política además no se limita a que no se puedan usar programas de texto y generación de imágenes, sino también este uso de los chatbots de compañía diseñados para ofrecer apoyo emocional o psicológico a los menores, y bueno, pues limita drásticamente esta medida que se pretende de tiempo en pantalla diario en los salones de clase. Y me pongo a pensar cuando fue la pandemia, por ejemplo, que se obligaba, y quizás muchos no utilizaban tanto la pantalla, se obligaba a este uso por cuestiones de fuerza mayor, pero una vez que se regresó a la normalidad, decirlo de alguna manera, pues muchos ya estaban, digamos, enganchados de trabajar con una tableta o con algún medio, digamos, que les acceda a la IA, y de qué manera, pues ahora es difícil revertir también todo esto entre los más jóvenes, doctor.
1: Bueno, creo que precisamente tenemos que entender que tiene que desarrollarse las habilidades de pensamiento crítico, las habilidades de comprensión del lenguaje, las habilidades, por ejemplo, relacionadas con el ámbito concreto del pensamiento

0: matemático y también las habilidades de empatía, de socialización. No puede ser necesariamente una condición que se puede estrechamente relacionar con el ámbito de la inteligencia artificial. Hay nuevas plataformas, como ha sido Roblox, ha habido plataformas como puede ser Fortnite, los videojuegos, los ecosistemas que ocupan y funcionan completamente en línea, pues muchas veces también presentan algunos focos rojos para la parte concreta de los padres, de que estas habilidades no se puedan desarrollar en el ámbito concreto de los jóvenes, pero creo que también se puede relacionar porque puede cambiar los procesos cognitivos, puede cambiar incluso la química cerebral muy relacionada con la participación anterior. Los chicos están expuestos, por ejemplo, a ciertos estímulos, a ciertos impulsos que están generados por la parte de los algoritmos que funcionan en el ámbito de las redes sociales. Por ejemplo, es muy importante señalar que esta nueva modalidad, que como un vehículo de comunicación es sumamente exitoso, que se llaman los famosos Reels, que son muy populares, surgen en la plataforma de TikTok y luego emigran a Instagram por la parte concreta de su éxito para atraer la atención y poder presentar información de forma muy, muy concisa. Se demuestra que son vehículos altamente eficientes, pero que posteriormente crean ciertas dificultades para los jóvenes para retener su atención, que podemos ver la parte concreta de un niño, un adolescente, puede ver si en Reels, en TikTok, pero si vas a ver una película de 90 minutos, va a ser muy difícil que pueda en algunos momentos, por esa transformación de su química cerebral, de la parte concreta de los estímulos a lo que está expuesto. Y creo que tenemos que entender que tenemos que abrir la puerta concreta de hacer una reflexión de que estas herramientas son útiles, estas herramientas son asistentes cognitivos que pueden ayudar en el ámbito del desarrollo de esos procesos de pensamiento, pero también tenemos que redireccionar para no perder estas facultades, el pensamiento crítico, el manejo del lenguaje, el pensamiento físico-matemático y la socialización de los niños, que es muy, muy importante.
1: Pues sí, efectivamente, todo esto de alguna manera pues se puede comprender fácilmente porque pues sabemos lo que puede perjudicarles, pero quizás lo difícil sea cómo quitarles estas herramientas una vez que ya están pues en esta dinámica. Pero también quisiera preguntarle, doctor, ¿cómo beneficia esta restricción física al desarrollo del cerebro infantil? Porque estamos hablando de menores de edad, desde primaria, ¿y qué destrezas sociales o cognitivas se rescatan al alejar a los estudiantes de los dispositivos durante la jornada escolar? Algo que usted mencionaba muy importante, pues es, por ejemplo, la socialización, la convivencia, que pues puede resultar cada vez más difícil o que está cambiando. A lo mejor quizás apenas está gestando algo de lo que vamos a ver resultados negativos de no cambiar algunas cosas para el futuro, porque estamos hablando de que esto está sucediendo solamente en un lugar en Estados Unidos, no es algo generalizado.
0: Bueno, si puedes recordar, bueno, hay un libro que se llama, si no me equivoco, Los Siete Tipos de Inteligencia. Precisamente hay inteligencias que están relacionadas, por ejemplo, al ámbito espacial, jugar un deporte, por ejemplo, también se puede relacionar con el ámbito concreto del desarrollo, de la base de la inteligencia artificial de Howard Gardner, por ejemplo, para que alguien pueda ser un escultor, para que pueda ser un pintor, para que pueda ser un artista relacionado en ese sentido, está mucho relacionado con la parte del movimiento, el comportamiento. Por eso vemos que los niveles previos a la parte concreta de la educación básica se desarrollan habilidades en los niños para que puedan manejar su cuerpo, para que puedan entender todas esas dinámicas espaciales. El ámbito concreto de la inteligencia lingüística, te sorprenderá de ir a ver las dificultades que pueden llegar a tener algunos de mis alumnos que son jóvenes entre 18, 20 y tantos años para hablar en público, para socializar. Uh-huh. También, por ejemplo, está el ámbito concreto de la inteligencia corporal sinestésica, que por ejemplo es el control del cuerpo para bailar, hacer deportes, moverse con destreza, y la inteligencia interpersonal, que son los procesos de empatía, facilidad para entender, relacionarse con otras personas. Y esto creo que es muy, muy importante, que también tenemos que cambiar estas estrategias, porque precisamente la inteligencia artificial es un asistente en el ámbito, por ejemplo, de desarrollo de aprendizaje, mejor estructuración de contenido, puede ayudar a la parte, por ejemplo, de fomentar la inteligencia lúdica, la capacidad imaginativa, pero también no debemos perder de vista que hay ciertas habilidades que solamente se pueden desarrollar en procesos de interacción social con la parte concreta entre individuos, entre grupos, haciendo actividades, como ya dijimos, lúdicas, musicales, deportivas, uh-huh, etcétera, etcétera.
1: Así es, habla de esto, de estos siete tipos de inteligencia. Efectivamente, pues son muchas cosas que en general, pues al estar bien interaccionadas, pues pueden generar todo este beneficio a las niñas y niños, sobre todo en esas edades que están aprendiendo, que se está desarrollando su cerebro, sus habilidades en distintos aspectos. Pues muchas gracias, gracias doctor por acercarnos a este tema importante, sin duda alguna. Queríamos traer este ejemplo de lo que está o pasará en Estados Unidos, pero que también pues nos acerca a la necesidad de comentarlo y de llevar quizás a cabo algunas acciones similares o algunas acciones como pues aquí en México, que también se ha hablado del uso de las redes sociales desmedido y que se han tomado ya también algunas medidas para este ciclo escolar, y de hecho también no solamente este uso restringido, sino también hablar de las emociones, que es otra de las estrategias para este ciclo escolar, doctor.
0: No, y por supuesto creo que es algo sumamente importante. Se llama la parte de la educación, la inteligencia emocional, que los chicos aprendan a transmitir lo que sienten, que puedan hablarlo, que desarrollen estas habilidades interpersonales. También creo que es algo que necesita la interacción humano-humano y que se puede perder en el ámbito de querer interactuar con la inteligencia artificial en ese sentido.
1: Así es. Bueno, pues doctor, le agradezco mucho su tiempo, su comentario, su análisis sobre este tema. Muy buenas tardes.
0: Cuídense mucho, Lilia, siempre es un gusto. Hasta luego.
1: Hasta luego. Gracias, doctor Juan Manuel Aguilar Antonio, profesor investigador en la Facultad de Estudios Superiores Aragón, es especialista en inteligencia artificial. Continuamos.
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5: Una con 33 minutos, la Suprema Corte de Justicia de la Nación cumple su primer año bajo una conformación en un escenario de marcados contrastes que oscila entre un avance en la resolución de casos que estaban ahí rezagados, pero también agudas críticas por temas o prisas legislativas, división política. ¿Cómo vemos a esta Corte? ¿Cómo se debe evaluar? ¿Cuáles son los elementos que debemos de tomar en cuenta para evaluar a esta Suprema Corte de Justicia de la Nación que tenemos hoy, que cumple un año? Bueno, por un lado, el balance oficial del máximo tribunal destaca un año de intensa actividad con la resolución de más de 2.600 asuntos y la realización de 163 sesiones públicas, logrando destrabar litigios históricos de alto impacto económico y social, desde la confirmación de millonarios adeudos fiscales, de, por ejemplo, del Grupo Salinas, por más de 48.000 millones de pesos, la reactivación del proceso penal contra el exgobernador de Tamaulipas, la histórica declaración de imprescriptibilidad de los delitos en el caso de la guardería ABC, entre otras cosas. Hablemos del tema con el doctor Luis Julián Mireles Romero. Él es maestro y doctor en Derecho, es académico de la Facultad de Derecho de la UNAM. Sus líneas de investigación son Derecho Constitucional, Ciencias Jurídicas y Derecho. ¿Qué tal, doctor Luis Julián? Bienvenido, muy buenas tardes.
6: Hola, ¿qué tal, Yanira? Muy buenas tardes, un gusto estar con ustedes y con tu audiencia discutiendo estos temas de gran relevancia a nivel nacional y que, como lo acabas de señalar, pues tenemos un año con una nueva conformación de la Corte y hay bastante que platicar sobre lo mismo.
5: Así es, doctor, pues sí, de una gran relevancia las acciones, actividades que lleva a cabo la Suprema Corte. ¿Cuál podría, digamos, ser de primera instancia una evaluación que usted haga, digamos, muy general o que nos empiece a hacer visibles algunos aspectos a tomar en cuenta, doctor?
6: Claro que sí, Deyanira. Hoy en día la Corte me parece que enfrenta bastantes retos en cuanto a cómo va a impartir justicia constitucional, que es su principal función. Tú mencionaste algunos temas relevantes, pero creo que hay también otros que están ahí jugando alrededor de su desempeño. Por ejemplo, pues garantizar la independencia judicial. Esto quiere decir que pues sea un tribunal que responda y que imparta justicia sin ningún sesgo ideológico y de acuerdo con el texto constitucional. Además, pues tiene enfrente también, como también lo mencionaste, una serie de cargas en cuanto a asuntos, y por eso el día 2 de junio de este año salió publicada una reforma a la Constitución, en la que ahora no solamente ya va a sesionar en pleno, sino también en secciones. Y también hay que considerar que esta reforma que trajo consigo una nueva integración de la Suprema Corte de Justicia de la Nación fue reformada en 2024 con una finalidad pues de darle un nuevo enfoque a la impartición de justicia. Y en ese sentido, creo que también uno de los grandes retos que tiene es precisamente que al momento de impartir justicia se han incluido sectores que históricamente fueron segregados o hechos a un lado, ¿no? Mencionaste el caso de la guardería ABC, pero también están los grupos indígenas, uh-huh. Mujeres, y estos sectores que en años anteriores pues estaban invisibilizados. Entonces creo que de pronto tenemos estos retos que hoy enfrenta la nueva Corte y su nueva composición.
5: Así es, doctor. Y le preguntaría también en este sentido si considera que el Pleno de la Suprema Corte ha logrado, digamos, acudirse a esta etiqueta de afinidad política, dado que usted mencionaba, bueno, pues debe haber una independencia judicial sin ningún sesgo ideológico. Si ha logrado sacudirse esta afinidad política que, pues, muchas personas aluden que podría tener con este gobierno, cómo han sido sus resoluciones, debates internos, siguen reflejando esa polarización, o qué es lo que podemos ver en este sentido.
6: Para poder explicar la situación actual de la Corte y responder a su pregunta, que parece que es necesaria para entender el contexto nacional y cómo se encuentra hoy el Poder Judicial, hay que recordar que en el sexenio de Andrés Manuel López Obrador se planteó de reformas al Poder Judicial. Esto se logró prácticamente hasta que el partido en el poder consigue la mayoría calificada en las cámaras, y entonces vemos una reforma constitucional en septiembre de 2024. En ese sentido, pues bueno, las críticas que provenían de los grupos que no eran afines al gobierno, pues era precisamente que no iban a poder separarse del proyecto político que está gobernando pues hasta el día de hoy. Ahora, ¿cómo podría la Corte pues marcar una pauta respecto de estos señalamientos? ¿Cómo podría considerarse también mantener la división de poderes pues a través de las sentencias y casos que vaya resolviendo el propio tribunal? En ese sentido, me parece que han existido casos emblemáticos que ha resuelto, que me da la impresión, y eso también creo que es una percepción personal, que ha hecho buena labor la Corte hasta el día de hoy. Se han mirado casos novedosos, por ejemplo, pues ha puesto el foco sobre el medio ambiente. Creo que eso, en la situación en la que nos encontramos en el mundo y en el país, es muy importante. Se han enfocado también en resolver asuntos fiscales que son muy delicados y que por lo menos se llevaban litigando en los tribunales más de 5 o 10 años. Entonces, en ese sentido, creo que lo que va a marcar el trabajo de la Corte es precisamente las sentencias y la argumentación que den en torno a su propio trabajo y a los casos que ellos mismos resuelven.
5: Muy bien, bueno, pues muchas gracias por esa respuesta también, doctor. Ahora, la cercanía comunitaria de esta corte, ¿es un cambio real en la forma de impartir justicia o se ha quedado en un esfuerzo simbólico por todos estos, digamos, cambios que se anunciaron de estar cerca también a la comunidad, a las regiones indígenas, también que hay muchos pendientes en este caso? ¿Cómo ve este punto también en particular?
6: Creo que la Corte ha hecho un esfuerzo. Por ejemplo, hace algunos meses llevaron a cabo una sesión en la población indígena y creo que eso refleja ese interés por tratar de que la Corte no solamente sesione en su edificio histórico, en el centro, sino que la justicia constitucional se acerque a las comunidades, se acerque a la sociedad mexicana. Creo que en ese sentido, creo que me parece que ha hecho una labor importante. Ahora, también en la conducción del ministro presidente Hugo Aguilar también ha ayudado a darle una nueva orientación a la justicia constitucional. Uh-huh. En ese sentido, también se han enfocado en los pueblos y comunidades indígenas. Y entonces me parece que sí hay un cambio respecto de la composición anterior. Hay un acercamiento a la sociedad mexicana, a que se entienda la justicia constitucional.
5: Muy bien. Ahora, una de las modificaciones quizás fuertes, digamos, de la reforma que se ha tenido ahora es que ahora bastan 6 votos en lugar de 8 anteriores para que el Pleno declare la invalidez de una ley con efectos generales o siente jurisprudencia. ¿Cuáles son las consecuencias, de este umbral reducido? ¿Qué le parece? ¿Es exagerado el temor de los analistas que advierten una constante inestabilidad jurídica donde las leyes del país puedan cambiar abruptamente? ¿Qué opinión tiene de esto, doctor?
6: Bueno, aquí hay que tomar en consideración precisamente los cambios que se dan a partir de la reforma 2024. Antes de 2024, la composición de la Suprema Corte de Justicia eran 11 ministros y se necesitaba una mayoría de 8 votos, como tú lo mencionas. Hoy, a partir de 2024, la Corte solo tiene 9 ministros y se necesita 6 votos. Lo cual me parece que es muy proporcional. 8 de 11, 6 de 9. Uh-huh. ¿En dónde sí podríamos ver ciertos problemas? Por ejemplo, en el poder legislativo tiene la capacidad, por ejemplo, de interponer medios de control constitucional. Y entonces la propia Constitución señala que se necesita mínimo de diputados o de senadores para interponer este medio de control, y pues hoy en día la oposición no reúne ese mínimo requerido para interponer mecanismos de control constitucional, porque recordemos pues que la mayoría está compuesta por los partidos gobernantes. Entonces creo que ahí vamos a encontrar. En cuanto a la composición de la Corte, pues básicamente los votos siguen siendo proporcionales. 11 eran anteriormente, se necesitaban 8, ahora 9, se necesitan 6. En cuanto a pues considerar si estamos en un momento de crisis constitucional o que se está ante un riesgo democrático, también eso trasciende otros temas como el contexto político, como la propia mesura que pueda llegar a tener la titular del Poder Ejecutivo. Entonces, si bien es cierto, la Corte desempeña una labor constitucional, hoy en día las condiciones del país políticas también impactan en la forma en cómo pues, se administra esta justicia constitucional.
5: Muy bien, bueno, pues muchas gracias, doctor, que nos da luz en este tema, un poco pues para hacer esta evaluación que nos parece importante luego de un año de la Suprema Corte de Justicia de la Nación, con estas pues nuevas características, como fue su elección y todo este tema en su momento también muy álgido. Ahora pues toca un momento también de reflexión y de saber pues qué hay con respecto a esta Corte. Le agradezco mucho, doctor Luis Julián.
6: No, gracias a ustedes por el espacio, y yo nada más quisiera cerrar diciendo pues que tenemos un año con la nueva composición. Creo que hay un largo camino todavía que recorrer también para evaluar los efectos de la reforma del 2024, aunque creo que la reforma de este año también nos dice pues cómo se llevó a cabo la de hace dos años. Gracias a ti y a tu audiencia.
5: Muchas gracias. Hasta luego, doctor.
6: Hasta luego.
5: Fue el doctor Luis Julián Mireles Romero, maestro y doctor en Derecho, académico de la Facultad de Derecho de la UNAM, y sus líneas de investigación: Derecho Constitucional, Ciencias Jurídicas y Derecho. Continuamos.
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5: Una de la tarde con 46 minutos, la escalada militar de los Estados Unidos en América del Sur ha alcanzado un punto de inflexión tras el reciente despliegue de una brigada marítima del Comando Sur hacia los litorales del Centro y Sudamérica, bajo las órdenes del presidente Donald Trump y como parte de la estrategia para combatir las redes del narcoterrorismo. Desde ese lenguaje que ha utilizado él, en el hemisferio occidental, buques de guerra artillados con fuerzas especiales como el USS San Antonio y el USS Gridley patrullan activamente el Caribe y el Pacífico para neutralizar, dicen, embarcaciones y respaldar futuras acciones en tierra. Esta ofensiva se ha consolidado rápidamente mediante alianzas clave en la región, como la incorporación del nuevo gobierno colombiano de Abelardo de la Espriella, o la coalición antinarcóticos del Escudo de las Américas. Esta alianza pues ha restablecido por completo la cooperación militar con Washington, abriendo la puerta a operativos conjuntos y a la posible creación de una base militar binacional en la frontera con Ecuador, donde también gobierna, por cierto, la derecha, tras la reciente visita de la inspección del general estadounidense Francis Donovan a zonas estratégicas como Tumaco y San Lorenzo. Hablemos de este tema, lo que implica, su gravedad o qué es lo que está pasando en esta reconfiguración, con la doctora Yadira Gálvez Salvador. Ella es doctora en Ciencias Políticas y Sociales y maestra en Estudios en Relaciones Internacionales por la UNAM, graduada de diversos cursos de especialización en Seguridad y Defensa, profesora investigadora en la Facultad de Ciencias Políticas y Sociales de la UNAM. Doctora Yadira, un gusto poder saludarle aquí en Prisma RU de Radio UNAM.
8: Mucho gusto en estar esta tarde contigo y con todo el queridísimo auditorio que nos sigue a través de las frecuencias de Radio UNAM y las demás formas de que le llega al auditorio, querida Dayana. Buenas tardes.
5: Muchas gracias. Gracias, doctora. Bueno, pues ya después de que di contexto a todo esto, ¿qué tan efectivo es un despliegue de este tipo militar para frenar el tráfico ilícito? Que bueno, pues sí, sabemos que existe, por supuesto, o qué tan efectivo responde, o cómo responde más a una tal vez demostración de fuerza geopolítica de la administración de Trump. ¿Qué es lo que estamos viendo con este Comando Sur y su despliegue, doctora?
8: Pues muchas gracias por la pregunta. Creo que podemos dividirla en dos grandes apartados. Por una parte, sin lugar a dudas, lo preocupante en este momento para muchos países de nuestra región es el nivel de violencia, capacidades, operación y penetración que han alcanzado las organizaciones criminales, ya sea de carácter transnacional y también muchas de carácter local. Quiero aquí aprovecharte para mandar mis condolencias a todas las familias que están viviendo pues estos embates y estos ataques que sí son de carácter terrorista, como recientemente pasó en Zacatecas. Y en ese sentido, bueno, por una parte se trata de reforzar toda la estrategia por parte de Estados Unidos. Lo que está impulsando es, como bien se señaló, esta nueva estrategia denominada Escudo de las Américas, ya operada a través de la alianza, y el objetivo fundamental es fortalecer las capacidades en materia de intercambio de inteligencia, operación y también esto que tú señalabas, que es el despliegue de fuerza con la finalidad, de cierta forma, de hacer actividades de carácter disuasivas. Ahora bien, esto tiene un límite, y el límite es que los tráficos ilícitos y la forma en que operan las organizaciones criminales hoy no solamente se tienen que contener ni contrarrestar a través de medios militares, sino también a través de instrumentos de inteligencia financiera, de desarticulación de estas redes macrocriminales, para lo cual desde la administración misma de Donald Trump se ha planteado también fortalecer todo lo que tiene que ver con inteligencia financiera. Y como bien lo sabemos, pues algunas cuestiones relacionadas incluso con el tema de los fondos, el lavado de dinero, es decir, es mucho más amplio. Decir también pues que el Comando Sur ha estado trabajando en esto ya desde hace tiempo, pero que sí es un fortalecimiento de la estrategia. Y respondiendo a la segunda parte de tu pregunta, pues no hay duda que también esto se ubica en una estrategia más amplia de reposicionamiento geopolítico de Estados Unidos hacia la región, y que se debe de entender a partir también de las alianzas que en este momento se están configurando con los nuevos presidentes, en este caso con el presidente de Colombia, que hay un regreso, un fortalecimiento de la cooperación bilateral, y también en el caso de Ecuador, pero considerando las particularidades que están enfrentando estos países, porque en el caso de Ecuador sí ha sido muy fuerte el nivel de incremento tanto de los homicidios como de estas capacidades de las organizaciones criminales.
5: Así es, doctora. Pues sí, todo eso a tomar en cuenta, es una estrategia, un reposicionamiento geopolítico, qué alianzas encuentra o no Estados Unidos a su paso en Latinoamérica. ¿Qué precedentes y qué riesgos reales, doctora, existen al trasladar un conflicto o este tema del Comando Sur de manera marítima a una intervención terrestre en estos países? Porque incluso pues ha habido distintos momentos, señalamientos en que puede haber incursiones terrestres, como pues ya las hubo, ya vimos en Venezuela por un caso específico con su presidente, pero ha habido algunos señalamientos, algunas amenazas, podríamos decirlo hasta de alguna manera, contra México, pasar de esta parte marítimo a la intervención terrestre en países.
8: Mira, en el caso específico de Colombia y Ecuador, los presidentes de ambos países han llegado a un acuerdo con Estados Unidos para relanzar su cooperación, y en este sentido se plantean incluso mayores capacidades, por ejemplo, en materia de intercambio de inteligencia a través, en el caso de Colombia existe un centro de fusión, que denomina así de carácter de inteligencia, que tiene como objetivo, bueno, pues poder tener mayor información y capacidades para ir en contra de estas organizaciones criminales. Por lo cual, en el caso específico de estos dos países, si llega a haber un despliegue a nivel terrestre, sería en conjunto con y apoyado con las instituciones de estos países. Es decir, en este momento no se está planteando un tema de intervención o de acción unilateral, porque ya hay un acuerdo con los dos gobiernos. En el caso de México, es muy importante poner a consideración que, si recordamos, cuando empezó todo el tema de la vigilancia y fortalecer las actividades en contra de las embarcaciones presuntamente con drogas que estaban en toda la zona del Pacífico, se llegó a un acuerdo, un primer acuerdo con nuestro país, que era justo dar aviso a nuestra área, a nuestra Marina Armada de México, para que México sea quien lleve adelante estas operaciones, y el intercambio de información y la cooperación a nivel operativo está ahí presente. Es decir, la operación, por ejemplo, que se hizo en contra de Nemesio Cedera, bueno, pues contó con esta colaboración, y tenemos hasta este momento este punto y esta línea de colaboración en lo operativo, pero también hay todo un tema alrededor de la narrativa sobre cómo hacer frente a estas organizaciones criminales. E insisto, algo muy importante también es que desde Estados Unidos tienen que atender la problemática del consumo y el tema específico de drogas sintéticas y fentanilo, porque pues desde América del Sur, si bien corre cocaína a través de las distintas rutas, no es ya la cocaína la gran preocupación en términos de salud pública.
5: Así es. Y doctora, pues es importante siempre la cooperación que pueda haber con otros países, de qué manera se pueden ayudar en un problema que pues muchas veces no que pasa las fronteras de los propios países, sino que tiene impacto pues en otros lugares donde por ejemplo, se traslada hacia dónde algún tipo de droga, cómo está operando. Sin embargo, pareciera que solamente es de este lado el tema. En Estados Unidos, evidentemente, pues también se necesita o hay colaboración de personas también que reciben cargamentos y demás, pero pues de eso poco se habla por parte de los Estados Unidos. Hay, digamos, riesgos políticos de que pues, se realicen estas misiones conjuntas sin una postura también pública transparente respecto a todo ello, porque ya vimos las famosas narcolanchas que, pues, a final de cuentas no sabemos si realmente transportaban droga y si esas personas que también que han muerto en estas operaciones, pues, estaban ligadas o no con estos temas o acaso fueron simplemente pescadores. ¿Qué podemos decir de este impacto?
8: No, tendría que ser completamente, o sea, el tema aquí es que las operaciones deberían de tender en un primer momento a la desarticulación de estas redes a partir de estos nodos estratégicos. Uh-huh. Y que la lección más importante de la lucha contra las drogas y las organizaciones criminales es que no es suficiente hacer estas acciones ni solamente el descabezamiento de la organización, es decir, la captura o el abatimiento de los liderazgos, ni tampoco únicamente centrarse en las actividades de interdicción, porque todos los informes internacionales dan cuenta de cómo se sigue produciendo droga a unos niveles exorbitantes, pero también el consumo crece y por eso es importantísimo poner énfasis en el otro lado, que es la reducción del consumo, las acciones relacionadas con salud pública, y atender también el tema, para el caso específico de México, del tráfico de armas, que es una cuestión esencial para poder hacer frente a la violencia criminal. Y en este sentido, a propósito de lo que tú señalas, uh-huh, lo más importante sería establecer marcos de cooperación en los cuales, a partir de el principio de responsabilidad común y reconociendo también que esto es de carácter transnacional y que nos afecta, cooperar en las áreas que son benéficas para los países. ¿Cuál, uh-huh, es el tema acá? Pues que justo también se necesitan fortalecer instituciones y ver mucho en el caso de los países a nivel local por las especificidades de las organizaciones criminales. Eso es fundamental. Y en este sentido, bueno, pues las visiones de carácter unilateral no contribuyen al entendimiento, como tampoco contribuye al entendimiento de pronto, pues, negar la existencia de fenómenos como los que estamos viendo, ¿no?, que es la capacidad de fuego y de operación de estas organizaciones criminales, o tener una, uh-huh, noción de soberanía nacional en el sentido más estricto de no cooperar o de recelar, cuando en realidad, pues, estas organizaciones son las que están afectando de una manera importante nuestra soberanía, el bienestar y, sobre todo, de verdad, que la seguridad y la tranquilidad de las personas, porque efectivamente pues tenemos un severo problema en nuestra región. Y una cosa que quisiera agregar es que en este caso también es muy importante considerar que el marco de operación que se ha planteado desde el Comando Sur incluye la parte del Caribe, de la frontera de México con Guatemala hacia abajo, porque en el caso específico, uh-huh, de México, nuestra cooperación pues es justo con el área de Comando Norte, si bien hay interrelación. Entonces, es por cómo está ubicado la operación de los comandos en el caso de Estados Unidos, pero que México también ha participado de una manera importante en las actividades cuando se denominaban, por ejemplo, Operación Martillo u otras operaciones del Comando Sur en el marco de la Fuerza de Tareas de Interdicción, porque es fundamental hacer estos esfuerzos conjuntos.
5: Muy bien, bueno, pues doctora, muchas gracias por este tema, por ampliarnos, pues un poco tratar de analizar, entender qué es lo que sucede con este Comando Sur, este nuevo anuncio, qué significa y qué puede significar para los distintos países en esta, pues en esta relación que mantiene con distintos gobiernos para pues sí, ese tema de la seguridad, ese tema de lo que han llamado también el terrorismo, pero también pues hacerlo de una manera transparente, siempre importante hablar de esto y cuál es la idea, cuál es la estrategia de hacerlo de tal o cual manera. Muchísimas gracias, doctora.
8: Muchísimas gracias a ti, Deyanira. Aprecio mucho este espacio y un saludo a todo el
5: mundo. Muy buenas tardes, gracias. Gracias a la doctora Yadira Gálvez Salvador, doctora en Ciencias Políticas y Sociales, y entre, pues está especializada en temas de seguridad y defensa, es profesora investigadora en la Facultad de Ciencias Políticas y Sociales de la UNAM. Y bueno, pues ya son las 2:00 p.m, vamos a hacer un corte, regresamos a la segunda hora de Prisma RU.
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18: La Facultad de Derecho de la UNAM organiza la presentación del libro El Eco del Aula, Huella de la Docencia Universitaria, de Sonia Venegas, Máximo Carvajal y Jorge Islas. Asista a la presentación que se llevará a cabo mañana jueves en punto de las 11 horas en el Auditorio Benito Juárez de la Facultad de Derecho de la UNAM. Recuerda que el próximo viernes 4 de septiembre se llevará a cabo la primera rumba, Conciencias en Sintonía, que contará con la gran final del concurso de bandas universitarias y del concurso de batalla de rap, así como la participación de grupos musicales referentes en la escena artística de nuestro país. La primera rumba Conciencias en Sintonía se llevará a cabo el próximo viernes 4 de septiembre de 10 a 18 horas en el Centro de Exposiciones y Congresos de la UNAM. El Centro de Enseñanza para Extranjeros de la UNAM organiza una visita guiada a la ciudad de Querétaro, que contará con la guía de la maestra Laura Ogas Sánchez y se llevará a cabo el próximo 26 de septiembre en punto de las 7 horas. Para mayores informes visita el sitio oficial o las redes sociales del Centro de Enseñanza para Extranjeros de la UNAM. Para Prisma RU, Daniel Olivares Aranda.
5: Estamos de regreso aquí en Prisma RU. Muchas gracias por continuar en este espacio informativo de 1 a 3 de la tarde. Le acompañamos de lunes a viernes aquí en este espacio. Bien, y es momento de mandarle saludos a todas las personas que nos estén escuchando y que nos han escrito alguna pues sugerencia, alguna opinión, lo que ustedes quieran. Y como todos los días ya me acompaña Javier Ramírez. Javi, buenas tardes.
7: ¿Qué tal, Deya? Muy buenas tardes y un saludo a la audiencia que nos escucha en el 96.1 FM de su dispositivo radiofónico favorito. Deya, ¿qué te parece si antes de leer los mensajes y todo, les hacemos una cordial invitación a todo nuestro público para que vayan y asistan a la presentación del libro El extravío de los signos, que cuenta con la participación de Natalia Mendoza, quien es la autora, y la presentación de Carlos Bravo Regidor? Él va a ser quien lleve la batuta en este caso. Todo por gracias a Utópicas. Es el día jueves 3 de septiembre en punto de las 6 de la tarde.
5: Mañana.
7: Y si se preguntan, oye Javier, ¿pero en dónde? Bueno, en Felipe Carrillo, Puerto 60, Coyoacán, Ciudad de México.
5: Que si no conocen a una librería, pues pueden conocerla. Está muy bonita, hay muchos títulos y es un espacio muy agradable, Utópicas.
7: Efectivamente, y porque hay que darle oportunidad a todos los libros.
5: Así
7: que
5: es.
7: Uno se cultive de manera de cualquier lectura.
5: Así es. ¿Qué más? ¿Qué tenemos de saludos?
7: De saludos. Tenemos aquí saludos de... mira, tenemos a seguidores nuevos. Por ejemplo, a Lore. Tenemos también saludos de César Blad. Tenemos aquí a Javier Oliva Posada, a Dore Chalacha. Rosario Durán, quien nos pone, seguro que hoy será otro buen día, feliz miércoles. Y nos hace un pequeño comentario. Hace poco les comenté que mi vecino tiene árbol de peras y que habían caído algunas a mi jardín. Sí, pues, ¿qué creen? Ya fueron transformadas y nos manda una imagen de lo que parece ser un pay o una tarta de pera. Entonces, se ve en la imagen muy...
5: ¡qué rico!
7: ¿Cómo se diría? Muy cautivadora y antojadiza. Entonces, Rosario, muchas gracias por esa imagen. También saludos para Gabani, Aldo Tomis, Guerrero 59, Marco, me parece que es Marco Leal, no, Marco Antonio Fernández, no es el cantante, antes de que alguien pregunte, porque hay muchos.
5: ¿Marco Antonio qué?
7: Fernández.
5: Fernández.
7: Creo que sí hay un cantante, no sé, a veces...
5: No, ser Marco Antonio Solís, no Fernández.
7: A veces medio me confundo con todos esos nombres de los cantautores mexicanos. También saludos para El Pink, para J.M. Aguilar, para la Facultad de Derecho, que ya nos está aquí reposteando lo que acabamos de hablar de la Suprema Corte y su cumpleaños número uno de esta nueva. Y Aldo Tomis nos pone desde El Olivar, abrazo para Deyanira Morán, el equipo y reescuches de Prisma RU. Y nos manda una imagen de donde ya está él, lo que parece ser en la calle esperando el camión o a punto de subirse a su vehículo.
5: Ya Aldo Tomis en su momento nos contará, porque ya va a haber cablebús en toda esa zona y ya nos contará cuando en su momento llegue esa posibilidad.
7: Efectivamente.
5: Muy bien.
7: Ya no sé si tú tengas ahí comentarios o mensajes por parte de Facebook.
5: Sí, fíjate que antes estaba buscando irnos a los mensajes que nos llegan en Facebook y vi esta nota. Bueno, esta fotografía que repostea el presidente Gustavo Petro. Dice, acabo de salir de hablar con la presidenta de los Estados Unidos Mexicanos y bueno, pues ahí se ve una foto en el Zócalo, la bandera de México de fondo, y leo esta nota del Excelsior que dice, Sheinbaum se reúne con Gustavo Petro, expresidente de Colombia, apenas saliente, en Palacio Nacional, lo invita a vivir en México. Bueno, pues ahí está este tema también importante, y pues también iba a dar una conferencia el día de hoy, me parece, o mañana. Bueno, creo que es hoy. ¿verdad? Hoy, ahí en Ciudad Universitaria, y bueno, pues se acabaron rapidísimo las entradas, pues tenía que haber un previo registro, y bueno, pues se agotó muy rápido. Muchas personas quieren escuchar a Gustavo Petro, expresidente de Colombia. Y bueno, pues tenemos también aquí rápidamente saludos a Irandia Amanecer, que nos dice: en México también debería regularse el uso de tecnologías y sobre todo de la llamada IA en niños y adolescentes. Algunos países de Europa también han aplicado dicha medida y parece que están teniendo grandes beneficios. Habrá que intentarlo en nuestro país. Sí, más bien yo tenía entendido esto, que el acceso a las redes sociales, ¿no? Específicamente algunas, a cierta edad. Edgar Bennett Bucio, muchas gracias. Dice: un gusto siempre estar acompañado de ustedes. Muchas gracias. También nosotros estamos muy contentos, Edgar, de que siempre nos puedan escuchar. George Telles, también felicidades, mucho éxito. José Francisco Villatoro, Edgar Bennett también, muchas gracias, que nos dicen por aquí. Otro hilo negro, el nuevo humo, súper saludos de Yanira. Esto con pues lo que platicábamos ayer del ABC de las emociones, muchas gracias. Gracias también aquí a la doctora Mariela, Adrianita, Ricardo Juárez, Oscar García también. Muchas gracias por sus comentarios, sus likes y todo lo que por aquí aparece. Gracias.
7: Sí, y ahora nos vamos a Instagram, que estamos como Prisma R196.1. En los saludos veloces tenemos a Cianya Telles, Citla, Edu Ramírez, Octavio Mundo, a Chedras, Seba Rosales, Dios Chiquilil, Vania RC, Iván Martínez, para Saúl, para Clavados UNAM, para Mayi Mayi Piano y Eduardo Mendoza, quien ya nos envía sus característicos saludos y una imagen de lo que parece ser su bicicleta. Bueno, más bien no parece ser, es su bicicleta en lo que parece ser ahí un puente peatonal.
5: Muy bien.
7: Recargada. Y se les comparto una escena de por aquí. Abrazos desde Morelos. Entonces, bueno. Eduardo, un abrazo hasta allá Morelos. Que esperemos.
5: Muchas gracias.
7: Pues ya comparta un poco el clima que estamos teniendo aquí en la ciudad, ya que por las mañanas hace calor, por las tardes hace frío, está nublado, luego llueve y así.
5: Tenemos todos los climas en un día. Bueno, pues muchas gracias, Javi.
7: Muchas gracias, Dilla.
5: Muy buenas hasta tardes. Luego. Hasta luego. Y vámonos con la información de mi compañera Virginia Sánchez. Celebra la Facultad de Economía su aniversario número 50. ¿Qué tal, Vicky? Muy buenas tardes. Adelante.
19: Hola, Bella. ¿Qué tal? Buenas tardes a ti y al auditorio de Prisma RU. Desde el principio, la Facultad de Economía ha discutido los problemas estructurales de la economía, las tendencias históricas de la economía mexicana, los obstáculos a su desarrollo, el papel de las instituciones, y todo esto ha formado parte de una agenda de investigación muy amplia que se refleja en las tesis de maestría y doctorado y en publicaciones críticas de la conducción económica en estas décadas. La tradición de la facultad ha sido formar economistas útiles para el desarrollo del país. Así lo señaló el rector Leonardo Lomelí durante la conmemoración por el 50 aniversario de la Facultad de Economía. Vamos a escuchar.
20: La memoria de una institución constituye una forma de conciencia colectiva que preserva las experiencias que la han construido y renueva los compromisos que guían su existencia. Por ello, celebrar medio siglo de nuestra facultad es también preguntarnos qué hemos aportado a la ciencia económica. ¿Cómo hemos contribuido con el desarrollo de nuestro país? ¿Qué principios nos han guiado y qué responsabilidad asumimos frente a los desafíos económicos y sociales de nuestro tiempo? El estudio formal de la economía en México inicia cuando todavía enfrentábamos el desafío de la reconstrucción económica y la institucionalización de una revolución interrumpida, cuando la crisis más severa, hasta entonces conocida, sacudió los cimientos del capitalismo mundial. Estas circunstancias aceleraron la necesidad de contar con profesionales que tuvieran la doble característica de realizar funciones técnicas de carácter económico y que al mismo tiempo comprendieran científicamente los fenómenos económicos internacionales.
19: Y bueno, pues hay una confusión de audios. A quien escuchamos fue la directora de la facultad, Lorena Rodríguez León, quien resaltaba que las distintas funciones de esta entidad representan etapas, desafíos y proyectos que han dado forma a la comunidad con vocación universitaria y una continuidad entre generaciones y que ha permitido comprender que la historia de esta facultad se ha construido con pluralidad, compromiso e inclusión. Ahora sí, escuchemos al rector Leonardo Lomelí.
21: Suponer que la facultad se alineó con el modelo dominante durante estos años, pues es simplemente desconocer la historia de la facultad y en particular de la División de Estudios de Posgrado de la misma, que siempre ha sido particularmente crítica de la orientación de las políticas económicas y que yo creo que ha sido muy congruente con lo que ha sido la tradición de la escuela desde su creación como carrera, formar economistas útiles para el desarrollo del país. Y esa utilidad pasa también por el desarrollo de ideas y de interpretaciones propias de lo que es la realidad mexicana y de proponer alternativas de desarrollo. La facultad siempre ha propuesto alternativas, que no nos hayan hecho caso, esa es otra historia, y seguramente lo seguiremos haciendo porque es parte de nuestra función como institución pública, como una universidad pública que está obligada precisamente a discutir la realidad y a tratar de generar opciones para el desarrollo del país.
19: También presidieron este acto exdirectoras y exdirectora Elena Sandoval, José Blanco, Juan Pablo Arroyo, Roberto Escalante y Eduardo Vega, quienes compartieron las experiencias al frente de la entidad y que forman parte de la historia de la Facultad de Economía a lo largo de 50 años. Asimismo, plantearon propuestas a considerar ante el próximo cambio en el plan de estudios de la Facultad de Economía. Deya, esta es la información.
5: Gracias, Vicky. Muy buenas tardes.
19: Buenas tardes.
5: Bien, vamos ahora con la información de mi compañera Cristina Godínez. Gabriela Carolina Valencia Chávez asume como directora de la FES Zaragoza. Adelante, Cristina.
0: Buenas tardes, Deyanira. Un saludo para ti y para el auditorio de Prisma RU. Al darle posesión del cargo, el secretario general de la UNAM, Javier de la Fuente Hernández, invitó a la comunidad a sumarse a las labores que emprenderá Valencia Chávez. Comentó que la FES Zaragoza es una comunidad que tiene diferencias en la forma de ver las cosas y posee la capacidad de alcanzar consensos en beneficio de sus propios intereses. Destacó que contará con el apoyo de la Administración Central con el propósito de que realice los proyectos prioritarios de esa Facultad de Estudios Superiores. Por su parte, Carolina Valencia dijo que trabajará de la mano de la comunidad de la FES Zaragoza para continuar como referente científico, educativo, profesional y sobre todo comprometida con la sociedad. Reconoció el esfuerzo de todos los sectores, estudiantes, docentes, académicas y académicos, así como del personal administrativo y de base, y los exhortó a continuar con esa dedicación. Deyanira, Gabriela Carolina Valencia Chávez es doctora en psicología, en el campo de la psicología social y ambiental, maestra en psicología con especialidad en medicina conductual por la UNAM y licenciada en psicología egresada de la FES Zaragoza. Es profesora de tiempo completo titular A definitiva y miembro titular institucional del órgano acreditador Consejo Nacional para la Enseñanza e Investigación en Psicología, en el que ocupó el cargo de comisaria. Deyanira, este es mi reporte. Buenas tardes.
5: Gracias, Cristina. Muy buenas tardes. Nos vamos ahora a la sección de Sustenta. Desarrollan investigadores de la FES Zaragoza jabón sostenible hecho con aceite de cocina usado. Hoy en Sustenta, Daniel Olivares conversa con la doctora Alejandra Chávez, coordinadora del proyecto universitario.
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0: Conversamos con la doctora Alejandra Chávez Rivero, académica e investigadora de la FES Zaragoza y coordinadora del proyecto, acerca de cómo nació Espumita.
1: Claro que sí, Daniel. Muchas gracias por la entrevista. Espumita es nuestro primer producto con impacto social de la línea de investigación Ingeniería Química Verde y Sostenibilidad, que forma parte de la unidad de bioingeniería acá en la FES Zaragoza. La idea surgió porque parte de los temas que abordamos es la economía circular, en la cual nosotros valorizamos residuos y hicimos el análisis con una alumna de servicio social de cuáles eran los residuos que se generaban con mayor impacto en la FES Zaragoza. Y el principal, pues, era el aceite de cocina usado. De ahí evaluamos varios productos que podíamos generar a partir de este residuo, y entre ellos estaba el biodiesel, velas y jabón. Después del análisis, pues resultó que el jabón era el que más se necesitaba en la comunidad, porque pues nuestro proyecto es más que nada social. Este jabón se regala y se reparte en los baños del Campus 2 de la FES Zaragoza.
0: El jabón está hecho con aceite de cocina clarificado. Se filtra, limpia y purifica para eliminar impurezas, residuos sólidos, humedad y olores. La ingeniera química Alejandra Chávez nos explica el proceso.
1: El jabón se sintetiza a partir de ácidos grasos que provienen de aceites vegetales o de grasas animales mediante una reacción que se conoce como saponificación. Esta es la mezcla de los ácidos grasos con hidróxido de sodio o hidróxido de potasio, que se conocen como álcalis. Esta reacción, pues, es milenaria, se ha hecho desde los egipcios prácticamente, pero generalmente se hace con grasas limpias, con grasas vírgenes, ¿no?, que se les conoce. Entonces, en nuestro proceso, la parte medular o más importante, pues, es la purificación de estos aceites que ya vienen oxidados, su color alterado y con sustancias, pues, que muchas veces no permiten obtener un producto adecuado. Entonces, la parte de la ingeniería química que aplicamos es básicamente en la purificación de este residuo.
0: El principal ingrediente activo del jabón son las sales de ácidos grasos obtenidas por saponificación. Además, este producto contribuye a la economía circular y educación ambiental, pues el proceso involucra a estudiantes universitarios en la recolección, transformación y aprovechamiento del residuo. En la siguiente entrega de Sustenta conoceremos el impacto ambiental de desechar el aceite de manera inadecuada y los beneficios de Espumita frente al jabón convencional. Si tienes alguna duda o comentario, lo puedes compartir a través de las redes sociales de Prisma RU o mi cuenta de X. Recuerda que me encuentras como @DanielMediosTV. Para Radio UNAM, Daniel Olivares Aranda.
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5: Bien, vamos ahora a la información internacional a través de Radio Francia.
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9: Miércoles 2 de septiembre, bienvenidas y bienvenidos al flash informativo de Radio Francia Internacional. En los controles nos acompaña Didier Bleu y este es un resumen de las noticias internacionales de la jornada.
10: Jessica Brumek.
9: El intento de ataque con dron explosivo en el aeropuerto alemán de Leipzig fue un punto de inflexión, definió Ursula von der Leyen tras que Berlín acusara este martes a Moscú como el responsable de dicho intento de ataque el pasado agosto. Esto mientras Alemania continúa en guardia e investiga este miércoles nuevos actos de sabotaje contra subestaciones eléctricas ocurridos el martes, aún de autoría desconocida.
11: Leipzig marks a new escalation.
12: Leipzig es una nueva escalada en el territorio de la Unión Europea, directamente atribuido a Rusia, pero es parte de un patrón con incidentes cada vez más peligrosos.
13: Dangerous incidents.
9: Escuchábamos a la presidenta de la Comisión Europea, Ursula von der Leyen, en el marco de su encuentro con el secretario general de la OTAN, Mark Rutte, en Bruselas. Agregar también que Moscú

0: asegura que no hay pruebas para acusarlo de sabotajes.
1: Las ofensivas cruzadas se intensifican en la guerra en Ucrania. Moscú bombardea masivamente Kiev desde hace 6 días, habiendo causado la muerte de al menos 12 personas. Por su parte, Ucrania notificó este miércoles formalmente a la Organización de Aviación Civil Internacional de la ONU que el espacio aéreo ruso no es seguro. Esto tras que Zelensky ya haya advertido a aerolíneas que mientras dure la guerra, drones ucranianos podrían sobrevolar dicho espacio. Controlamos la zona, no nos estamos retirando, declaró este miércoles Benjamín Netanyahu durante una inusual visita a la Franja de Gaza. El primer ministro israelí dijo que su país controla el 60% de ese territorio y que no se detendrán hasta eliminar a Hamás. Esto mientras los próximos pasos del plan de paz para Gaza siguen aún en suspenso. A una semana del mortal alud, familias nepalíes realizan ceremonias fúnebres simbólicas para despedir a las almas de sus seres queridos desaparecidos. Aún se desconoce el paradero de más de 4.500 personas y la cifra de muertos asciende a más de 1.100. En Nicaragua, la Asamblea selló este martes la reforma constitucional que prohíbe definitivamente la participación de opositores en las elecciones, asegurando así a Daniel Ortega la continuidad al mando del país cuando ya lleva sentado en el poder absoluto casi 2 décadas. Naciones Unidas pide al mundo enfrentar la realidad y prevé que el calentamiento global superará pronto los 1,5 grados centígrados. El organismo alertó que la temperatura del planeta subirá al menos 1,8. Hasta aquí las noticias en Radio Francia Internacional.
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0: 1:26 p.m. y vamos a platicar de este Simposio Internacional SOMESE 2026, Docencia Aumentada, la mediación pedagógica del profesorado en la era de la inteligencia artificial. Ya nos acompaña la doctora Antonieta Rodríguez Rivera, ella es secretaria técnica de SOMESE. Doctora, bienvenida, muy buenas tardes.
1: Sí, ¿qué tal? Buenos días. Buenas tardes, perdón.
0: Le saludo con mucho gusto, acá le saluda Deyanira. Ya se encuentra también la doctora Josefina Bárcenas, presidenta de SOMESE. Doctora Josefina, bienvenida, muy buenas tardes.
1: Buenas tardes, Deyanira, ¿cómo estás? Mucho gusto en saludarte, muchas gracias por la invitación.
0: Muy bien, pues gracias a las dos por estar aquí vía telefónica para que nos platiquen todo esto, pues sobre este simposio de la Sociedad Mexicana de Computación en la Educación, la Universidad Nacional Autónoma de México y la Universidad Marista de Querétaro. Y me gustaría que nos platiquen quiénes están convocados y cuándo se va a llevar a cabo este simposio.
1: Bueno, si me permites, Deyanira, este simposio va a realizarse del 9 al 11 de octubre en Querétaro, en la Universidad Marista. Y bueno, pues a quienes estamos convocando, pues a todos aquellos interesados en la problemática de la educación, de la aplicación de la tecnología, de la información en la educación y sobre todo, pues ahora la inteligencia artificial. Y pues invitamos a todos los investigadores, profesores de todos los niveles, desde educación básica hasta educación superior, que pues platiquemos, hablemos, reflexionemos sobre el papel de la tecnología, de la inteligencia artificial en la educación y cómo podemos enfrentar estos retos a los que estamos presentándose en la escuela.
0: Muy bien, bueno, pues muy importante todo eso. Ahora que la escuchaba, pues a quienes convocan, pues a muchas personas, entre pues estudiantes, educadores, académicos, científicos, todas las personas que tengan este interés y sobre todo pues saludo a su título en esta ocasión, Docencia Aumentada, la mediación pedagógica del profesorado en la era de la inteligencia artificial, un gran tema, ya nos decía del 9 al 11 de octubre allá en la Universidad Marista de Querétaro. ¿Cuál es el objetivo, digamos, que puede de las personas que nos estén escuchando y que tengan esta curiosidad por ser parte de este simposio? ¿Cuál es, digamos, la gran perspectiva, el objetivo de este simposio?
2: Bueno, el objetivo, como en todas las emisiones de SOMESE, siempre es generar un espacio de análisis, de intercambio y de propuestas sobre cómo los profesores pueden comprender, gestionar, diseñar e integrar desde un punto de vista pedagógico los sistemas de inteligencia artificial en este simposio en particular, ¿no? En esta emisión. En ese sentido, la docencia aumentada posiciona al docente como un eje transformador en estos nuevos escenarios educativos. Y la idea es enriquecer estos procesos de enseñanza-aprendizaje, promover la innovación pedagógica y responder sobre todo a las demandas de la sociedad digital, que es muy dinámica y está interconectada.
0: Muy bien. En este sentido, bueno, pues es un espacio, hay que decirlo, de análisis. También, pues me imagino este intercambio de propuestas también entre profesoras, el profesorado, pues para pues compartir, comprender, cuestionar, diseñar, integrar pedagógicamente sistemas de inteligencia artificial. ¿Cómo, digamos, actualmente, cómo ustedes catalogarían que se está utilizando la inteligencia artificial? ¿Hacia dónde nos lleva en esta relación con la educación?
1: Bueno, pues la inteligencia artificial, como comentaba yo hace un momento, vino a irrumpir en las aulas, pues así muy intempestivamente los estudiantes nos llevaron la delantera de repente a los docentes y pues nosotros tenemos que responder precisamente a esta situación de apertura y de cambiar nuestros métodos de enseñanza. Entonces, ¿qué estamos proponiendo en SOMESE? Pues hacer precisamente un análisis y reflexión de cómo el docente tiene que mediar el aprendizaje utilizando pues la inteligencia artificial, innovar nuestros métodos de enseñanza, innovar al mismo tiempo pues modelos educativos y crear nosotros mismos nuestras propias inteligencias artificiales. el lenguaje, los algoritmos y todas estas cuestiones que están relacionadas con la inteligencia artificial, pues tratamos de que sean entendidas a través de talleres que se imparten en el simposio, todos en este caso orientados precisamente al diseño de nuevas estrategias y de recursos y herramientas para ser utilizados en la docencia.
0: Muy bien. Ahora, hay grandes temáticas también a abordar en este simposio de varios días. Si nos pueden compartir, por favor, estas temáticas, grandes temáticas que se van a desarrollar en el simposio, por favor.
2: Pues son 8 grandes temáticas que van desde el rol del docente en la era de la inteligencia artificial, la transformación digital e innovación educativa, la mediación pedagógica y su uso ético y el uso ético de la inteligencia artificial, también el contexto del sistema educativo y la infraestructura tecnológica, los distintos enfoques pedagógicos y filosóficos para pensar la inteligencia artificial, el docente aumentado presente en la vida digital del estudiante, la educación tecnológica en contextos de diversidad y conflicto, y finalmente la inclusión digital y nuevos escenarios educativos. Como pueden ver, pues es un amplio abanico de posibilidades para que todos compartan y participen en el simposio.
0: Muy bien. Ahora, también hay actividades, digamos, alrededor de todo eso. ¿Qué nos pueden decir? Sé que hay conferencias magistrales, talleres, conversatorios. ¿Cuáles son estas temáticas? No temáticas, sino estas actividades.
1: Bueno, dentro de las actividades manejamos las conferencias magistrales. En esta ocasión tenemos como invitada especial a la doctora Frida Díaz Barriga, bueno, pues que todo mundo la conoce como una especialista, precisamente en esta parte de docencia y el uso de las tecnologías de la información y estos espacios educativos, cómo se han ido transformando. Tenemos a la doctora Mónica Aguirre de la Universidad de Perú con una propuesta muy interesante que tienen sobre el laboratorio de ética para el uso de la inteligencia artificial en la educación y bueno, pues también especialistas en el área de ética y políticas en inteligencia artificial, además de mesas de discusión en donde se hablará precisamente de ética, políticas, gobernanza, la mediación pedagógica del docente y bueno, pues talleres, como les comentaba yo, donde lo que proponemos es que haya talleres donde se introduzca a los profesores de, como les comentaba, de todos los niveles educativos, a conocer la inteligencia artificial, cómo ocuparla pedagógicamente y didácticamente para que saquen provecho de estas en su práctica docente.
0: Muy bien, bueno, pues ahí está este tema importante que queríamos invitarlas para que nos hablen de esto. Sabemos que hay costos, por supuesto, de por medio. También, ¿hasta cuándo va a estar abierta esta posibilidad de que se inscriba a la gente que nos está escuchando?
1: El registro está abierto hasta el 10 de septiembre, con un costo de descuento para profesores, para estudiantes, que nos interesa muchísimo que asistan estudiantes precisamente pues porque son los futuros hacedores y modificadores de la enseñanza y de la calidad educativa y bueno, los tomadores de decisiones también. Entonces, está abierta la convocatoria hasta el 10 de septiembre con los descuentos preferenciales. Y pues los esperamos que sea de interés del público. Está abierto al público en general. Los asistentes del público en general pueden asistir sin ningún problema. Y pues digo, estos temas tan interesantes que ahora pues se están abordando en todo el país, ¿no? Como los dispositivos móviles, la inteligencia artificial, las redes sociales y en general el uso de las tecnologías de la información está siendo abordada por investigadores, expertos y también pues los padres de familia y el público en general esté enterado cómo se están tocando estos temas.
0: Muy bien, bueno, pues les agradezco a ambas que hayan estado aquí. No sé si quieran agregar algo más a lo que les he preguntado, alguna situación que quieran agregar.
2: Bueno, a mí me gustaría agregar nada más que vayan, es un simposio muy muy rico en aprendizaje. muy abierto, a, como decía la doctora, a toda clase de público, y siempre es un espacio de mucho aprendizaje y hecho con mucho cariño por todos la directiva de SOMES.
0: Muy bien, pues muchas gracias, doctoras, gracias por estar aquí en Prisma RU y pues a invitarnos a este Simposio Internacional SOMESE 2026, Docencia Aumentada, la mediación pedagógica del profesorado en la era de la inteligencia artificial. Muchas gracias.
1: Muchas gracias, Deyanira, y los esperamos.
0: Hasta luego, claro que sí, muy buenas tardes. Gracias, doctora Josefina Bárcenas, presidenta de SOMESE, y doctora Antonieta Rodríguez Rivera, secretaria técnica de SOMESE. Continuamos.
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0: Bien, continuamos y vámonos a algunos datos, información nacional. Y bueno, pues ayer tuvimos este análisis del segundo informe de gobierno y pues lo analizamos aquí en las distintas áreas, qué se puede ver, qué se puede observar a lo largo de estos dos años, casi primeros del gobierno de la presidenta Claudia Sheinbaum, en los distintos rubros que hay que estar ahí muy atentos, muy críticos. Son muchos rubros en los que se informa, pero pues frecuentemente traemos el tema de la seguridad, por ejemplo, el tema de, en general, del bienestar, de la economía, cómo se liga con todo esto. Y pues yo le invitaría a que lea distintos medios de comunicación que están abordando distintos análisis respecto a los temas. Hay una editorial hoy de La Jornada que habla y lo titula así, segundo informe, cambio de paradigma, y habla de esta presentación que hizo la presidenta y donde dice, ofreció datos verificables, y me detengo aquí muy rápidamente porque me parece que sí, hay mucha información al respecto, pero ¿qué es lo que podemos verificar en torno a lo que se da? Muchas veces se habla, pues bueno, los informes siempre se dan estas cifras alegres en torno a tales y cuales temas, y bueno, pues ahí se habla también de datos verificables que ilustran pues el cumplimiento que se puede dar a los compromisos que se adquirieron con el pueblo de México y el acierto del proyecto de nación que lleva adelante. Algo de lo que podemos destacar, por supuesto, es el 51% en los homicidios dolosos, la disminución, por supuesto, la caída generalizada en delitos de alto impacto, aunque también pues está lejos, hay que decirlo, y lo dice esta misma editorial, lejos de alcanzar niveles de seguridad aceptables, pero es innegable que hoy pues hay estos índices que nos dan cuenta de que pues está trabajando al respecto. Se habló también pues todo este tema de el impacto en la inversión extranjera directa, se encuentra en niveles récord, la tasa del desempleo que es de 2.7%, también, y bueno, todos estos temas que uno también como habitante de este país, de esta ciudad, pues va también identificando, a ver en dónde nos quedan a deber, en dónde se está trabajando más, y bueno, pues podríamos irnos paso a paso. Se habló también, por ejemplo, de la desprivatización de agua y restitución de tierras a indígenas, un tema muy importante también, y bueno, pues ahí un dato que también hoy salta en La Jornada, dice, venta de coches nuevos ascendió a más de 1 millón de enero y agosto, la cifra más alta desde 2005, que bueno, puede sonar de que hay dinero entre la población que compra un automóvil, pero pues también hay que desclasificar todos estos datos y cómo es que se da todo esto. Así que, bueno, pues importante hablar de todo esto, y aquí tenemos una información de última hora del Sismológico Nacional, que dice que hubo hace 13 minutos, dice, un temblor, un sismo magnitud 4.8, localizado a 6 kilómetros al norte de Tapachula, Chiapas, y bueno, pues algunas personas señalan que se sintió un poco aquí en la Ciudad de México, aunque, bueno, por lo menos en esta zona no sonó ninguna alerta. Bien, pues vamos a continuar, estamos pendientes de todo esto. Vamos ahora con esta sección Ciencia Real de mi compañera Dulce García, temblores históricos, miren, hablando de todo esto, evolución de la sismicidad en México, una entrevista con el ingeniero Antonio de Jesús Mendoza del Sismológico Nacional.
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2: Capítulo 1. Temblores históricos. El edificio se cimbró. No viste pasar la vida ante tus ojos como sucede en las películas. Te dolió una parte del cuerpo que no sabías que existía. A piel de la memoria que no traía escenas de tu vida, sino del animal que oye crujir a la materia. Juan Villoro. Muy buenas tardes al auditorio de Prisma RU. Hablar de la sismicidad es común en nuestro país, sobre todo en septiembre. Lo cierto es que el tema no es nada reciente. Los aztecas y los mayas ya se cuestionaban al respecto. Para ellos, la tierra se movía por voluntad de los dioses. Antonio de Jesús Mendoza, académico del Grupo de Trabajo del Servicio Sismológico Nacional, nos habla de los sismos en Yucatán, en aquellas épocas.
3: Uno pensaría que no hay muchos temblores por allá, pero cuando uno va de turismo, va a visitar las pirámides de Chichen Itza, si uno es curioso y le pregunta a los jóvenes que dan los tours acerca de Kukulcán y lo que pasaba cuando se metía a los cenotes, les cuentan una historia muy bonita acerca de lo que realmente son sismos por allá. ¿Cómo es que ellos los detectaban? Que eran las pirámides, unas pirámides que hacían muy, muy chiquitas acerca de los cenotes. Ponían rocas unas sobre otras y cuando ocurría un sismo, estas rocas con el leve movimiento que ocurría de las ondas P, de las ondas primarias, caían en un sentido y ya los mayas tomaban en consideración que sus dioses estaban teniendo actividad muy cerca de ahí o muy, muy relacionado también. Ellos pensaban que la serpiente emplumada acababa de meterse al inframundo a dar su vuelta, o que estaba saliendo a presenciar un poco de lo que son los rasgos de la humanidad. Lo comento porque el México prehispánico también tiene indicios de que siempre ha tenido México mucho que ver con los sismos, es algo muy presente en nuestra cultura.
4: ¿Cuáles fueron los primeros instrumentos para el monitoreo de los sismos en México? Antonio de Jesús Mendoza nos lo cuenta.
3: Los inicios de la instrumentación, del monitoreo, del registro de los sismos aquí en México, como en muchos otros lugares, ha sido gracias a la curiosidad de las personas por saber cómo es que estos movimientos de la Tierra inciden en todo lo que es nuestra vida cotidiana. Uno de ellos, curioso por entender cómo es que pasaba la sismicidad o los sismos cerca de la Ciudad de México, tuvo la osadez y la buena aventura de levantar la mano y empezar a curiosear con los compañeros de aquel entonces. Casi todos eran geólogos, estaban buscando minerales en los alrededores de nuestro país, en Zacatecas, en Chihuahua, y lo que nosotros pensábamos que era algo muy normal sobre nuestras viviendas actualmente, en aquel entonces se tomaba como si fuera un fenómeno debido a varias cuestiones. Una era que Dios tenía presencia en algunas ciudades más que en otras, que otras ciudades tomaban en consideración que un personaje histórico y muy importante llegaba y daba los primeros pasos en la ciudad, y como daba estos primeros pasos, retumbaba la tierra. Nuestro himno nacional lo dice también, ¿no? Este personaje, vamos a saltar un poquito la historia, tuvo esta manera de buscar la información en otros países, en el extranjero. Allá en Francia tienen una, digamos que una cultura de conservar bastante bien la información, bastante la historia, y compartirlas con los demás. Nuestro amigo llegó a los Países Bajos, llegó a Francia, llegó a varios lugares de allá de Europa y sacó una pequeña línea de tiempo de lo que podría haber pasado en nuestro país, lo que pasaba acerca de la sismicidad, y entonces encontró algo muy emblemático cerca de los 130 después de Cristo con un filósofo chino, Zhang Sheng.
4: ¿Cuál fue el hallazgo? Se los cuento la siguiente semana. Por ahora agradezco mucho su atención. Los dejo con una frase y espero que tengan una excelente tarde. La Tierra es un escenario muy pequeño en la vasta arena cósmica. Carl Sagan.
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0: Bien, nos vamos ahora a Cultura con Tamara Quirós. Adelante, Tamara, muy buenas tardes.
1: Deyanira, muy buenas tardes. Siempre es un gusto saludarte y, por supuesto, saludar a las y los que siguen esta transmisión, que se quedan con nosotros en esta recta final del programa. Hoy tenemos una nueva entrega literaria. Nos vamos a sumergir en las oscuras y fascinantes profundidades de la psique humana junto a la escritora Susana de Murga, a quien le damos la bienvenida a este espacio radiofónico. Susana, bienvenida, ¿cómo estás?
2: Hola, Tamara, muchas gracias por invitarme y a toda tu audiencia.
1: Es un gusto recibirte en estos micrófonos universitarios para que nos cuentes más detalles de tu trabajo más reciente, El eco de mis muertes, esta novela que llega bajo el sello de Trillas. Oye, pues a ver, cuéntanos cómo surge esta historia. Vamos a conocer a dos personajes principales. Una es una asesina y la otra pues es la víctima, digámoslo de cierta forma. Dentro de la historia convergen varios temas importantes. ¿Cómo surge El eco de mis muertes?
2: Bueno, pues El eco de mis muertes surge de la idea de que por algo estamos hasta arriba de la cadena alimenticia, porque somos los seres más adaptables y nos adaptamos de distintas formas a las situaciones que vamos viviendo para sobrevivir. El problema es que en esas adaptaciones no siempre son las más sanas. Y eso es lo que ocurre con el personaje de Hortensia, la asesina. Uh-huh. Definitivamente ella se adapta a la vida que le toca, pero pues digamos que una de sus muletas pues es el asesinato. Márgara también consigue adaptarse y superar cosas de su vida, más en un papel de víctima, diría yo. Y se van a encontrar, porque si algo detesta Hortensia, es a las víctimas. Uh-huh. También me interesó analizar que he visto que muchas víctimas, en lugar de sentir empatía hacia las víctimas, las detestan. Entonces, pues un poco de ahí surgió toda esta historia.
1: Claro, Susana, este es un thriller psicológico que justo empieza con el intento de asesinato. En este aspecto me gustaría que nos platicaras, pues, que no solamente es eso, ¿no? Haces ahí un recorrido por la vida o vamos como entendiendo las causas de por qué son así las personas. ¿Cómo construiste a estos dos personajes, por ejemplo, a Hortensia, que al final enfrenta un encierro, digámoslo así, pero también la otra persona que está libre también enfrenta a otro encierro, ¿no? Estas fronteras de la mente, estas fronteras del cuerpo también, porque también hablas del cuerpo de cuando va transcurriendo el tiempo, ¿no? Y como dirían por ahí, nos pasa factura el tiempo.
2: Sí, fíjate que no es tanto que yo me haya dado cuenta, sino que me lo han señalado, que un tema recurrente en mis historias es la libertad o la falta de libertad. En muchas hay precisamente encierros, tanto en la cárcel como a lo mejor en conventos o diferentes tipos de coartar la libertad. Uh-huh. Y en efecto, Hortensia volvió a llevarme a la cárcel, pero también está la libertad pues propia, ¿no? La del pensamiento. Y en efecto, Márgara, pues al quedarse en este papel de víctima, se encierra en sí misma, ¿no? En un entorno muy, muy cerrado. Creo que eso nos pasa a todos durante nuestras vidas. A lo mejor no siempre, pero sí en periodos en los que la mente nos da vueltas y vueltas y nos lleva al mismo sitio. Uh-huh. Y ahí pues hay un candado que hay que quitar para tocar la libertad, que creo que no es que exista, no es que podamos acceder a ella plenamente, pero sí hay instantes como cuando hay un amor correspondido entre dos, como cuando, no sé, se tiene un hijo o se alcanza un éxito en el que se percibe esta libertad de acción. Y pues sí, ellas dos tienen definitivamente problemas con la libertad.
1: Desde diferentes ángulos lo tienen. Oye, ¿y cómo fue para ti trabajar? Por ejemplo, uno de los temas que yo ubico es, por ejemplo, la culpa, ¿no? La culpa en diferentes también aspectos, porque tenemos pues dos personalidades aparentemente muy diferentes. Una se culpa pues por no haber consumado el acto y la otra se culpa por seguir viviendo, ¿no? Porque además también el cuerpo se vuelve una cárcel de cierta forma, pues dependiendo del tiempo que vivas o de cómo sea tu calidad de vida. Cómo trabajar la culpa sin caricaturizarla, pero tampoco sin sufrirla tanto, ¿no? Sino más bien ponerla en la mesa como una condición humana y como ese reflejo que a cualquiera nos puede pasar.
2: Sí, además la culpa es súper interesante porque la culpa no solo nos hace sentir mal, la culpa nos empodera. Porque si yo asumo la culpa de un hecho, quiere decir que tengo herramientas para no permitir que vuelva a ocurrir. Uh-huh. Lo cual puede ser triste, por ejemplo, en un abuso. El abusado puede asumir la culpa para decir, esto no me vuelve a pasar, cuando en realidad no la tiene. Pero es una forma de empoderarse también. Y es interesante porque, bueno, a Hortensia, pues claro que se siente culpable de estar encerrada porque fue ella la que falló, digamos, ¿no? Uh-huh. Márgara pues tiene culpas de otros tiempos que le han permitido también mantenerse a salvo. Te digo que todos son como herramientas que vamos agarrando, que no son las más sanas, ¿no? No digo, lo ideal es que las dos hubieran ido con una terapeuta o un terapeuta.
1: Sí.
2: Pero vamos agarrando las herramientas que tenemos a nuestro alcance. Y aunque no sean las más sanas, nos van salvando. A la misma Hortensia la salva, claro que la condena también, porque sus actos no tienen justificación alguna, ¿no? Uh-huh. Es una asesina y independientemente de su historia de vida, eso está mal. Sin embargo, podemos entenderla, que es lo que creo que, que entre todos los seres humanos podemos conseguir, por lo menos tratar de entender. Porque además nos abre un panorama más grande para entendernos a nosotros mismos.
1: Eso. Y no somos nadie para juzgarlas, además.
2: Exacto, exacto. Y como dices, también la vejez es otro tema súper, súper duro, porque sí, nuestro cuerpo nos acaba encerrando y, o más triste, nuestra mente nos encierra, ¿no? Porque también en las personas que lo que pierden es la cabeza, sí, es un triste final, digamos, pero a lo mejor una vez hablé con Cuevas y él me dijo que se moría, que él le tenía tanto miedo a la muerte que quería que le diera cáncer y morir de cáncer para quererse morir. Uh-huh. Y yo le dije, qué horror, yo pido un infarto rápido y veloz, no quiero ese sufrimiento. Pero era por ese temor. Y creo que ese también es algo que nos sucede, que nuestros miedos más terribles nos alcanzan, o a veces dictamos, porque pues sí, Cuevas murió de cáncer.
1: Así es.
2: Pero me parece interesante a veces que también esas historias de vida nos condicionan a vivir más o menos, ¿no? Hay gente que dice, yo estoy listo para irme, se puede ir antes, otros que... Que siguen pagando culpas hasta los 90 y tantos años.
1: Que siguen arrastrando quizá estos fantasmas del pasado, que a lo mejor también nos achacamos muchas veces otros males, ¿no? En este aspecto, dejas esta reflexión también de la dignidad de despedirte de este mundo, o sea, dignamente, pero también el vivir dignamente, ¿no? Y ese es también ahí un claroscuro con estas dos mentes. Susana de Murga, El eco de mis muertes, ya lo encontramos con Trillas. Ya hubo una presentación, me parece, ¿verdad?, del libro.
2: En Trillas, para la gente de Trillas, ahora va a haber una oficial el 24 de septiembre en el Foro Juan Rulfo y a las 6:30 de la tarde. Ajá. Quien quiera ir, ahí los esperamos. Eso. Para sacar el libro en grande.
1: Para que conozcan esta historia, para que se dejen llevar también por estos recovecos que haces de la mente. Muchísimas gracias por compartirnos parte del proceso creativo de esta novela que, bueno, pues ya la encontramos en las librerías y pues nada, también abrimos nuevamente el micrófono, por supuesto, Susana, para que regreses y nos cuentes de los otros procesos creativos, porque también das talleres de escritura y llegaste a la escritura de formas inesperadas, ¿no? Los caminos luego nos encuentran por lugares que no nos imaginamos.
2: Exacto, exacto. Es que la escritura es un camino muy lindo.
1: Así es.
2: Así que lo recomiendo y quiero darle las gracias a Trillas y a todos ustedes.
1: Muchísimas gracias por acompañarnos. Les dejamos esta recomendación literaria a nuestra audiencia. Susana de Murga, muchas gracias.
2: Gracias.
1: Deyanira, regresamos contigo. Que tengan muy buena tarde.
3: Gracias, Tamara. Gracias, Susana. Y bueno, pues ya nos vamos a despedir con un poco de música. Escuchamos a Timilai Bulda, del músico nepalí Narayan Gopal, en recuerdo de las personas fallecidas y desaparecidas por el desastre natural allá en esta zona de Nepal. A nombre de todo el equipo, soy Deyanira Morán. Que tenga buena tarde, buen provecho y hasta mañana.

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2: Antoni Gaudí, arquitecto catalán. 2026, 100 años de su fallecimiento. Antoni Gaudí nació en Reus el 25 de junio de 1852. Sus biógrafos indican el hecho de que sus primeras impresiones tuvieron la relación artística, humilde y sin embargo activa, de ser hijo de un calderero. Viendo a su padre trabajar en el menester de su artesanía, el niño Gaudí pudo ir acumulando el grave deseo de dar con sus manos realidad a los impulsos plásticos. Un accidente de tráfico terminó con la existencia del más patético y profundo de nuestros arquitectos.
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5: Una de las grandes obras de Maurice Ravel, y vaya que tiene muchas, es Daphnis y Chloe. Hoy día nos referimos a esta obra simplemente como un ballet, pero en realidad Maurice Ravel le puso otra designación. La designó como poema coreográfico. Se suele tocar con alguna frecuencia una suite de Daphnis y Chloe en las salas de concierto y suele concluir con la danza general, que es uno de los momentos culminantes de la escritura de Ravel, sí, para la orquesta, pero también para el coro, porque resulta que en su última parte, esta danza general, lleva una parte coral solamente vocalizada, sin texto. Lamentablemente, en la mayor parte de las versiones de concierto, esa parte coral se omite. Recientemente tuve la oportunidad de escucharla en vivo con coro, y créanme que es mucha la diferencia. Vamos a escuchar enseguida la danza general de Daphnis y Chloe, de Maurice Ravel, en interpretación de un coro anónimo.

Espléndida y potente esta danza general de Daphne Cicloé de Maurice Ravel. Seguimos con Maurice Ravel y ahora les ofrezco una versión coral de una pieza que originalmente es instrumental para una orquesta de mediana dimensión, que es El Jardín de las Hadas, que ustedes recuerdan, es una de las partes que conforman su muy delicada y muy divertida suite Mamá la Oca. Interpreta el ensamble Accentus.

Y para concluir con más música de Maurice Ravel, les voy a ofrecer algo que supongo que será una primicia para ustedes, una obra de Ravel que permaneció inédita durante mucho tiempo, su Chanson Galante, Canción Galante, y que fue descubierta, redescubierta apenas en 2023 en la Biblioteca Nacional de Francia y fue estrenada hasta julio de 2024. Está escrita sobre un poema de Armand Silvestre. Escuchemos enseguida Chanson Galante, de Maurice Ravel en interpretación de un coro anónimo.

0: Esta fue la chanson galante o canción galante de Maurice Ravel, en interpretación de un coro anónimo. Qué interesante que a esas alturas de la historia todavía estemos encontrando, bueno, estemos, es un decir, se esté encontrando música inédita de un compositor como Maurice Ravel. Ya les di los datos fundamentales al respecto de esta pieza. Les comento para concluir que los musicólogos sitúan la cronología de la chanson galante entre 1901 y 1905. Para ese estreno, en julio de 2024 que ya mencioné, la pieza fue interpretada por el coro de Radio Francia y el grupo instrumental Les Siècles, los siglos, todos bajo la dirección de Louis Langres.
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4: ¿Qué tal? Muy buenas tardes. Qué placer saludarle en este miércoles 2 de septiembre 2026. Ya estrenando este noveno mes del año, esperamos que esté usted pasando gratos momentos con nosotros aquí en la sintonía de Radio UNAM. 96.1 en FM y en línea www.radio.unam.mx. 3:18 p.m. Les saludamos en cabina a cargo de la operación técnica Arturito González, a cargo de la continuidad Enrique Pacheco. Soy Susana Antonio. Y la voz que le acompaña con mucho gusto. Saludos en nombre de todo el equipo Radio UNAM. Esperamos servirle como usted se merece y vamos ahora con algo de música. Creación de Arturo Márquez, Danzón número 2, que interpreta el trío de guitarras de Great Necks, constituido por Scott Borg, Adam Levine y Matthew Rode, arreglos e interpretación. Este un CD del sello Sony Music, la edición 2018.

0: creación del compositor mexicano Arturo Márquez, hemos presentado el danzón número 2 a cargo de los guitarristas Scott Borg, Adam Levine y Matthew Rode en arreglos e interpretación. Ellos conforman el trío de guitarras de Great Necks. Aquí en el CD que editará Sony Music en el año 2018. Esperamos que hayan disfrutado con estos temas, con este tema, el danzón, y que se quede con nosotros en la sintonía de Radio UNAM. Son las 3 de la tarde con 28 minutos.
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3: ¿Sabías que si eres mujer y fumas 3 cigarrillos al día, en realidad tu cuerpo está recibiendo el daño de 6?
4: No es exageración, es ciencia.
3: El cigarro atrapa a hombres y mujeres por igual, pero los efectos en el cuerpo femenino son significativamente más agresivos.
4: Y las razones por las que una mujer empieza a fumar tampoco son las mismas que las de un hombre.
3: Hoy vamos a hablar del tabaquismo con enfoque de género. El humo del cigarro contiene unas 7000 sustancias químicas y su efecto es más agresivo en las mujeres. ¿Por qué? Porque el tórax femenino tiene menor superficie que el masculino. Eso hace que el riesgo de desarrollar enfisema, bronquitis crónica o cáncer pulmonar se duplique con cada cigarrillo. Pero no solo los pulmones están en riesgo. Algunos compuestos del tabaco son disruptores endocrinos. Alteran el equilibrio hormonal, en particular de los estrógenos, que son clave para el ciclo menstrual y la fisiología femenina.
4: Esa alteración aumenta el riesgo de cáncer de mama.
3: Por eso, si una mujer fuma y quiere usar anticonceptivos o terapia hormonal por menopausia, debe hacerlo bajo estricta vigilancia médica. Y las diferencias no son solo físicas. Se ha observado que las motivaciones para fumar también cambian según el género. En las mujeres, el motor principal es la sensación de empoderamiento.
4: El cigarro como símbolo de libertad o control.
3: En los hombres, en cambio, suele ser la curiosidad o el deseo de pertenecer a un grupo. Y cuando se trata de dependencia, ellas reportan con más frecuencia razones emocionales. Fuman porque están estresadas, tristes
4: o con problemas de pareja.
3: El cigarro se convierte en un refugio emocional. Los varones, por su parte, suelen fumar en contextos sociales, en reuniones con amigos, después del partido de fútbol, en la sobremesa. En México, alrededor de 15 millones de personas fuman. Según la Encuesta Nacional de Consumo de Drogas, Alcohol y Tabaco 2025, el 9% de las mujeres adultas consume tabaco. Y aunque hoy parezca un fenómeno moderno, los relatos del siglo XVI ya describían a mujeres fumando en las calles de lo que hoy es la Ciudad de México.
4: Algo que inquietaba a los migrantes europeos.
3: Con el tiempo, fumar fue mal visto en las mujeres y se consideró exclusivo de los hombres. Pero la industria tabacalera del siglo XX cambió eso. Y ahora su mercadotecnia ya no va dirigida a los adultos, sino a niños, niñas y adolescentes, porque son los que van a durar más tiempo fumando. La mejor decisión es no empezar. Y si ya fumas, recuerda que las etapas de la vida cambian. El embarazo,
4: la lactancia,
3: la menopausia son momentos en los que desintoxicar el cuerpo no es un capricho, sino una necesidad. Desenmascaremos el atractivo del cigarro, tanto en hombres como en mujeres. Veamos más allá del humo y la publicidad, porque el cigarro no distingue sueños, planes ni proyectos. Pero tú sí puedes distinguir entre lo que te atrapa y lo que te libera. Con información de la doctora Guadalupe Ponciano, de la Facultad de Medicina de la UNAM. Les saluda Mónica Genis.
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0: Sigamos disfrutando de la tarde, miércoles 2 de septiembre 2026, estrenando este noveno mes del año con la mejor música. Radio UNAM le acompaña a través del 96.1 en FM, en línea www.radio.unam.mx. También puede seguirnos por nuestra aplicación o por Spotify. Soy Susana Antoni, la voz que la acompaña con gusto, y vamos ahora con música del álbum Sonidos del Sur. Este es un álbum que editara el sello Composers Concordance Records en el año 2020. Temas a cargo del guitarrista Warren Nicholson. Esta selección inicia con algo del brasileño Dilemardo Reis, titulado Jodo da Baiana. Posteriormente, de otro gran brasileño, João Pernambuco, Sons de Carrilhoes, Sonidos de Campanas. Para seguir con algo de Julio Sagreras, nacido en Argentina, El Colibrí, es el tema que le vamos a presentar. Y por último, del venezolano Antonio Lauro, vals venezolano, del número 1 al número 4. Como le comento, es música del álbum Sonidos del Sur. Vamos a escuchar.

0: Abriendo esta selección, escuchamos de Dile Mardo Rice, Xodo de Baiana, para proseguir con José Carriloes, Sonidos de Campanas, de el también brasileño João Pernambuco. Para siguiente tema, le hemos ofrecido del compositor argentino Julio Sagreras, El Colibrí, y de Antonio Lauro, Vals Venezolano, el número 1 al número 4. Música del álbum Sonidos del Sur. Este, un álbum del sello Composers Concordance Records, en edición del año 2020, en el que la interpretación a la guitarra estuvo a cargo de Warren Nicholson. Temas que esperamos hayan disfrutado y que le inviten a quedarse con nosotros aquí en la sintonía de Radio UNAM 96.1 en FM, en línea www.radio.unam.mx, por Spotify o también por nuestra aplicación. Quédese con nosotros, vamos a tener el corte informativo, mensajes encapsulados y, por supuesto, más música. En la operación técnica, Arturito González, continuidad a cargo de Enrique Pacheco. Soy Susana Antoni, la voz que le acompaña con mucho gusto, deseando que esté pasando usted una excelente tarde y tenga muy buen provecho.
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0: Soy Marcos González, egresado de la Escuela Nacional de Artes Cinematográficas de la UNAM y colaborador de Fósforo UNAM, revista digital de crítica cinematográfica de la Filmoteca de la UNAM. A propósito del Mundial en Norteamérica, el séptimo número de Fósforo UNAM tiene por tema la relación del cine y el fútbol. Con eso en mente, podemos preguntarnos, ¿qué nos puede decir el cine mexicano sobre el fútbol? ¿Qué nos ha dado el intercambio del cine y el fútbol a lo largo de los años? A primera vista, esta relación puede parecer incidental. Sin embargo, en Fósforo UNAM logramos reunir un listado de casi 40 largometrajes de ficción que incluyen al fútbol en su puesta en escena. La primera de ellas llega desde 1944, Los hijos de Don Venancio. Dirigida por Joaquín Pardavé, la película arroja varios motivos, arquetipos y temas que después se vuelven recurrentes en nuestra filmografía pambolera. Y es lo que me interesó tratar en mi texto, Don Venancio y sus bisnietos. La secuencia futbolera tradicional tiene una apuesta de realización sencilla, pero efectiva. Se concentra en disolver las tensiones que hay entre los personajes de la tribuna con todo lo que ocurre en la cancha. Esperamos que en algún momento los personajes de esos espacios separados se encuentren. Y a eso hay que sumar que la película trata sobre una reconciliación, la de un padre con su hijo. Pardavé nos lleva al estadio del Parque Asturias, al sur de la Ciudad de México, donde se juega la final de un torneo entre el Asturias, de jugadores exclusivamente españoles, y el Atlante, el ascendente azulgrana equipo del pueblo. Este enfrentamiento resulta muy interesante, pues nos traslada a una época en la cual persistía un orgullo de las clases adineradas por jugar su deporte importado y el empoderamiento de las clases populares por apropiarse del goce en la cancha. Una verdadera lucha de clases en celuloide, a partir del fútbol. El asturiano Don Venancio, un hombre bonachón y de bigote, se esconde entre el público. Dice odiar el fútbol a tal grado de haber echado de casa a su hijo Horacio por el simple hecho de soñar con una carrera de futbolista. En la tribuna rival, la del Atlante, la afición celebra el nombre de su máximo goleador. Y ese jugador es nada menos que Horacio, el hijo de Don Venancio y el máximo goleador del Atlante. El partido es tenso. A pocos minutos del silbatazo final, un brutal golpe, falta de un jugador contrincante, abate a Horacio. Venancio corre en su auxilio con palabras de aliento. Horacio escucha a su padre gritarle entre el público y encuentra ahí el ánimo necesario para erguirse y anotar el gol de la victoria. La bulla victoriosa del Atlante carga en hombros a Horacio y convierte la cancha del Asturias en un inmenso festejo. La tribuna española insulta al campeón, provocando que Venancio inicie una trifulca campal. El estadio desborda de caos. Esta expresión, en donde conviven el desahogo, la diversión, la libertad, el exceso y la violencia, es el vivo retrato de otro motivo típico mexicano, el desmadre. El fútbol en el cine nacional será desde entonces un fértil terreno de juego para disputar las complejidades del carácter tricolor. Ritual de entrega para contender por la unión familiar. Graderío multitudinario de tensiones sociales. Disparo de galantería y consecuentes rubores. Pista de baile para el carismático hombre de barrio. Palco de honor para intereses corporativos, jugadas de mercado y cameos estelares. Banquillo para los distintos tonos de la misoginia. Moneda en el aire entre la línea de gol y la resignación derrotista. Altavoz emocional de frecuencias radiofónicas, televisivas y galácticas. Tanda de penales para definir el orgullo identitario. Escala de planos del relajo colectivo. ¿Y dónde colocar la cámara en ese instante? Cuando la piel encrespada recuerda el oleaje de una multitud agitada ante el vértigo de la catástrofe o el milagro. ¿A qué le tiras cuando filmas, mexicano? Les invito a leer mi texto sobre el cine mexicano y su relación con el fútbol llamado Don Venancio y sus bisnietos, así como el resto de textos donde se juntan el cine y el fútbol en el número 7 de Fósforo UNAM, revista digital de crítica cinematográfica de la Filmoteca UNAM. Ahí mismo podemos recibir sus comentarios. 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
3: Bueno, yo creo que todas las obras de Gaudí son claves para entender en su arquitectura, y con su arquitectura también el profundo simbolismo que tiene su arquitectura. Es decir, que en Gaudí siempre hay una necesidad de construir, de crear un espacio cuyas membranas son todas ellas absolutamente simbólicas. Y en ese sentido, toda la arquitectura de Gaudí se puede conectar perfectamente con una arquitectura, con la idea simbólica de la arquitectura cósmica, es decir, la pretensión y la necesidad de que la arquitectura sea una réplica del cosmos.
4: Victoria Cirlot, especialista en arte y cultura medieval.
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5: 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La UNAM
6: celebra la Facultad de Economía su 50 aniversario.
7: Desde el principio, la Facultad de Economía ha discutido los problemas estructurales de la economía, las tendencias históricas de la economía mexicana, los obstáculos a su desarrollo, el papel de las instituciones. Y todo esto ha formado parte de una agenda de investigación muy amplia que se refleja en las tesis de maestría y doctorado y en publicaciones críticas de la conducción económica en estas décadas. La tradición de la facultad ha sido formar economistas útiles para el desarrollo del país. Así lo señaló el rector Leonardo Lomelí durante la conmemoración por el 50 aniversario de la Facultad de Economía.
8: Suponer que la facultad se alineó con el modelo dominante durante estos años, pues es simplemente desconocer la historia de la facultad y en particular de la división de estudios de posgrado de la misma, que siempre ha sido particularmente crítica de la orientación de las políticas económicas y que yo creo que ha sido muy congruente con lo que ha sido la tradición de la escuela desde su creación como carrera, formar economistas útiles para el desarrollo del país. Y esa utilidad pasa también por el desarrollo de ideas y de interpretaciones propias de lo que es la realidad mexicana y de proponer alternativas de desarrollo. La facultad siempre ha propuesto alternativas, que no nos hayan hecho caso, esa es otra historia, y seguramente lo seguiremos haciendo porque es parte de nuestra función como institución pública, como una universidad pública que está obligada precisamente a discutir la realidad y a tratar de generar opciones para el desarrollo del país.
7: Para Radio UNAM, Virginia Sánchez Machuca.
6: Julio César Muñoz Bustos asumió la dirección de la Unidad de Transparencia de la UNAM. En su primer mensaje, el abogado manifestó que la transparencia y la protección de datos son pilares fundamentales para las instituciones públicas y, en el caso de la universidad, es una expresión de compromiso con la comunidad. Toma posesión como directora de la Facultad de Estudios Superiores Zaragoza, Gabriela Carolina Valencia Chávez.
9: Al darle posesión del cargo, el secretario general de la UNAM, Javier de la Fuente Hernández, invitó a la comunidad a sumarse a las labores que emprenderá Valencia Chávez. Comentó que la FES Zaragoza es una comunidad que tiene diferencias en la forma de ver las cosas y posee la capacidad de alcanzar consensos en beneficio de sus propios intereses. Destacó que contará con el apoyo de la Administración Central con el propósito de que realice los proyectos prioritarios de esa Facultad de Estudios Superiores. Por su parte, Carolina Valencia dijo que trabajará de la mano de la comunidad de la FES Zaragoza para continuar como referente científico, educativo, profesional y, sobre todo, comprometida con la sociedad. Reconoció el esfuerzo de todos los sectores, estudiantes, docentes, académicas y académicos, así como del personal administrativo y de base, y los exhortó a continuar con esa dedicación. Para Radio UNAM, Cristina Godínez.
5: Nacional.
6: La presidenta Claudia Sheinbaum Pardo consideró que actores del gobierno de Estados Unidos buscan debilitar a administraciones de otros países que defienden sus soberanías e influir en las elecciones.
10: Ellos buscan de una u otra manera para debilitar a los gobiernos, porque este es uno de sus objetivos, y particularmente gobiernos independientes que defendemos la soberanía. Dividirnos internamente es una de sus estrategias, no de ahora, de siempre. Generar divisiones al interior del gabinete de seguridad, generar divisiones al interior del gabinete federal. Son tácticas que usan ellos, de injerencia. Lo que pasa es que se topan con pared, porque el gabinete de seguridad del gobierno de México tiene una coordinación y una unidad enorme. Y ellos recuerden que están en elecciones.
5: Internacional.
6: La Asamblea de Nicaragua aprobó una reforma constitucional que prohíbe la participación de opositores en las elecciones por solicitud del presidente Daniel Ortega. La enmienda amplía el mandato presidencial de 6 a 7 años y excluye de los comicios a quienes participen en la planificación o ejecución de un golpe de Estado. Estados Unidos exhortó a la comunidad internacional a cortar vínculos con Nicaragua. Hasta aquí el corte. Buenas tardes. Le informó Cindy Pérez Ramírez.
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12: Qué bien que se encuentra usted en la sintonía de Radio UNAM en esta tarde, miércoles 2 de septiembre 2026. Esperamos que esté usted pasando gratos momentos con nuestros contenidos y disfrutando mucho de este inicio del noveno mes de este 2026. En la operación técnica, Arturito González, a cargo de la continuidad, Enrique Pacheco, soy Susana Antoni. Vamos con música del brasileño Mozart Camargo Guarnieri. Ofreceremos Seresta para piano y orquesta, una creación de 1965 que consta de 3 movimientos. El primero, Decidido, el segundo, Sorumbático, el tercero, Gingando. En el piano, la interpretación de Olga Kopilova con la Orquesta Sinfónica de São Paulo y dirige Isaac Karabchevsky, un CD del sello Naxos en edición del año 2020. Adelante.

0: A través de la sintonía de Radio UNAM, hemos presentado algo de la creación del brasileño Mozart Camargo Guarnieri. Seresta, para piano y orquesta, creación de 1965. Sus movimientos fueron tres: el primero decidido, segundo sorumbático y el tercero gingando. En el piano, la interpretación de Olga Kopilova con la Orquesta Sinfónica de São Paulo, bajo la batuta de Isaac Karabchevsky, capturados en este CD por el sello Naxos, la edición es del año 2020, a través de la sintonía de Radio UNAM, 96.1 en FM, en línea, www.radio.unam.mx. Soy Susana Antoni, la voz que le acompaña con mucho gusto. Regreso después de estos mensajes.
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8: El peso exacto de un colibrí.
9: Libros de la minificción. La narrativa breve en México, 1810-1816, tomos 1 y 2. Autor Alfredo Pavón.
10: Anécdota. Anónimo. Culpándole a Filoxenes que introdujese siempre en sus comedias malas las mujeres, cuando Sófocles las pintaba buenas, respondió:
9: porque ese filósofo las supone como deben ser, y yo como son.
10: Anécdota. Anónimo. Oyendo de Marato, en cierta asamblea, que se murmuraba a un forastero que entró en ella de callar mucho, dijo: si ese hombre fuera ignorante, no supiera callar.
11: Me atrae de la brevedad lo que para muchos es una gran alegría, que es la presencia de la oralidad, por un lado. Por otro, el hecho de contener historias muy precisas, muy puntuales, fulminantes en sus clausuras, no necesariamente sorpresivas, y además el hecho de que evitan el abuso de la descripción, por ejemplo, o de los rodeos narrativos que a veces enturbian un poco el desarrollo de una historia. Además, tienen consigo la belleza de recordar cómo se reunía uno en los pasillos de la casa para platicar con los abuelos historias.
9: Alfredo Pavón, La narrativa breve en México, 1810-1816, tomos 1 y 2. Universidad Veracruzana, Colección Biblioteca, primera edición, Jalapa, Veracruz, 2026.
0: Sigamos con la música, disfrutando de la tarde, miércoles 2 de septiembre de 2026, a través de la sintonía de Radio UNAM, 96.1 FM, en línea www.radio.unam.mx. Le acompaño con gusto, soy Susana Antoni, y permítame presentarle ahora nuestra siguiente selección musical, creación del compositor italiano Michele Magnani. Es algo del álbum Memories from Heaven, piezas para clarinete y piano. Interpretan Sergio Bossi al clarinete y al piano Ricardo Bartoli. Un CD que editara Da Vinci Classics en el año 2018. Esperamos que sea de su agrado.

0: A través de la sintonía de Radio UNAM hemos presentado creaciones del compositor italiano Michele Magnani. Música del álbum Memories from Heaven, piezas para clarinete y piano interpretadas al clarinete por Sergio Bossi y al piano por Riccardo Bartoli. Este un CD que editará el sello Da Vinci Classics en el año 2018, que esperamos hayan disfrutado y que le invita a quedarse con nosotros aquí en la sintonía de Radio UNAM 96.1 en FM, en línea www.radio.unam.mx. En cabina agradecemos a nuestro compañero Enrique Pacheco a cargo de la continuidad. Seguimos con usted en la operación técnica Arturito González y yo soy Susana Antoni, la voz que le acompaña ante el micrófono. Tenemos cápsulas, mensajes y, por supuesto, más música. Siga disfrutando con nosotros en la sintonía de Radio UNAM.
1: 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Matriarcado. Término que alude a las sociedades donde la mujer ocupa la autoridad preponderante en aspectos fundamentales de la vida pública y privada. Mecanismo de organización social en el que la mujer, como autoridad maternal, distribuye los bienes y organiza las responsabilidades del grupo.
2: Matriarcado, del latín madre y del griego mandato o principio. Caracteriza a una organización social en la que las mujeres tienen un rol fundamental como autoridades, en la toma de decisiones y en la administración o control de los bienes o recursos. El jurista suizo Johann Bischofen, en su ensayo Derecho Materno, escrito en 1861, intentó justificar y describir este concepto, aunque ya otras y otros antropólogos han clarificado esa idea inicial. Por ejemplo, la arqueóloga Encarna Salahuja propuso hablar de sociedades matristas, pues aunque las mujeres de algunas organizaciones sociales tienen control en diversos ámbitos, este no es total. Desde una mirada feminista, antropólogas como Marcela Lagarde nos invitan a pensar más allá de la dualidad, matriarcado o patriarcado. A raíz de la idea de reproducción, en el sistema patriarcal, se asignan roles a las mujeres para que desarrollen capacidades sociales del cuidado, que no se imponen de forma similar a los hombres. ¿No es similar entonces hablar de patriarcado y matriarcado? Pues no partimos de relaciones de poder y dominación absolutas. Es decir, aspiramos a que existan relaciones igualitarias, pues desde la diversidad, tanto la reproducción como la producción tendrían que ser valoradas y reconocidas desde la perspectiva de género para advertir aquellas brechas de género y sus posibilidades de transformación y de construcción. Galilea Cariño, soy defensora titular de la Defensoría de Derechos Universitarios de la Ibero Puebla.
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0: Acción. Usted se encuentra en la sintonía de Radio UNAM 96.1 en FM, en línea www.radio.unam.mx. 5:03 p.m. de este miércoles 2 de septiembre 2026. Gracias por su preferencia y estar con nosotros disfrutando de los contenidos que Radio UNAM le ofrece. En la operación técnica, Arturito González. En la continuidad, Alba Martínez. Soy Susana Antoni, la voz que la acompaña con mucho gusto. Les saludamos en nombre de todo el equipo Radio UNAM, que como siempre hace un gran esfuerzo para que usted disfrute de los mejores contenidos. Vamos con algo del compositor británico Will Todd, Concerto for Emma, para clarinete y orquesta. Fue compuesto entre el año 2009 y el 2015. Consta de 3 movimientos: el primero, Blues and Dance, el segundo, Ballad, y el tercero, Funky Tunes. Interpretan al clarinete Emma Johnson con la orquesta de conciertos de la BBC, dirigidos por Philip Elias. Un CD del sello Nimbus, edición del año 2016. Adelante.

0: Hemos presentado Concerto for Emma para clarinete y orquesta, compuesto entre el año 2009 y el 2015 por el músico británico Will Todd, en tres movimientos: el primero Blues and Dance, el segundo Ballad y el tercero Funky Tunes. La interpretación al clarinete estuvo a cargo de Emma Johnson, acompañada por la Orquesta de Conciertos de la BBC, bajo la batuta de Philip Ilias, un CD del sello Nimbus en edición del año 2016, que acabamos de presentar a través de la sintonía de Radio UNAM. 96.1 en frecuencia modulada estereofónica, si nos sigue en línea www.radio.unam.mx. Una cápsula y regreso con música. Soy Susana Antoni, la voz que le acompaña con mucho gusto, invitándola a que se quede con nosotros. Tenemos más música después de esta cápsula.
1: 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Entretanto, el reloj rompeolas de los días inventa una nueva hora en la escala gradual del tiempo. Anterior al péndulo y al vuelo de las golondrinas está mi luna que llora y ríe en un exacto protectorado de palabras. Yo no sé cómo cerrar los ojos, reconquistar las tardes, las memorias y los paisajes en una sola fuente recóndita que afirma definitivamente el soplo primigenio.

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Sigamos con la música, disfrutando de este miércoles 2 de septiembre 2026, dándole la bienvenida a este noveno mes del año, esperando que esté usted muy bien, disfrutando con nuestros contenidos. Si gusta retroalimentarnos, el correo electrónico a su disposición, radio@unam.mx. 5:27 p.m. Vamos ahora con algo del álbum Clarinet Goes to Town. Arreglos sobre piezas de Vittorio Monti, Sergei Rachmaninoff, Maurice Ravel, Claude Debussy, Omer Simeon, Henry Buss y Leonard Bernstein. En la interpretación al piano de John Lenihan, con Paul Kravis haciéndose cargo de las percusiones, en el clarinete Emma Johnson y les acompaña el Carducci Quartet. Vamos a escuchar.

0: hemos presentado música del álbum Clarinet Goes to Town, arreglos sobre piezas de Vittorio Monti, Sergei Rachmaninoff, Maurice Ravel, Claude Debussy, Omer Simeon, Henry Bose y Leonard Bernstein, en la interpretación del pianista John Lenehan, con las percusiones de Paul Crewis, el Carducci Quartet y Emma Johnson al clarinete. Este es un CD que editarán el sello Winestone State con Nimbus Alliance en la edición del año 2016. Esperamos que hayan disfrutado con los temas que le hemos presentado de este gran álbum, Clarinet Goes to Town, a través de la sintonía de Radio UNAM. Gracias por su preferencia y estar siguiendo nuestra transmisión en esta tarde, miércoles 2 de septiembre 2026. Bienvenido a este noveno mes del año, que sea lleno de bendiciones para todos en nuestra audiencia y muchísimas gracias. Le comento, vamos a tener la serie Hacia una nueva música después de alguna cápsula, Panorama del Jazz a las 7 con Roberto Aimes, quien nos trae algo de Freddie Hubbard, a las 8, Resistencia Modulada, a las 11, Testimonio de Oídas. En la operación técnica, Arturito González, a cargo de la continuidad, Alba Martínez. Yo soy Susana Antoni, la voz que la acompaña con mucho gusto, invitándola a que se quede con nosotros, pasando una excelente tarde y, por supuesto, una mágica noche.
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Estamos escuchando Tonadas de la Luna 1 y 2 del 2021 para flauta y electrónica de Georgina Derbez Roque, 1968, Ciudad de México. Este díptico fue escrito por encargo de la flautista y maestra Asako Arai. Su detonante es la Tonada de la Luna Llena del cantautor venezolano Simón Díaz, 1828-2014, considerado el máximo exponente de la canción llanera, en la versión particularmente de Caetano Veloso. Estas tonadas de origen venezolano eran todo un género que solían cantar y tocar al tiempo que ordeñaban las vacas para darles tranquilidad. La compositora tomó ciertas células melódicas de la canción y las transformó para crear la parte acústica. La electrónica alterna esa parte acústica dándole profundidad y contrapunto a la obra.

0: Escuchamos a Emmy Ferguson en la flauta interpretar Las tonadas de la luna 1 y 2 del 2021 para flauta y electrónica de Georgina Derbez, 1968, Ciudad de México. Entre su obra destacan su concierto para piano y orquesta del 2003, su doble concierto para flauta, piano y orquesta del 2012 y su ópera La Creciente del 2015, comisionada por el Festival Internacional Cervantino. Esto es música del álbum Ser Intangible del 2022, producido entre México y España por Pirata Records con apoyos de la Secretaría de Cultura. 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